vida. Y esto es muy importante. Para ir concluyendo, ¿no? Entonces, de los 10, 9 no entendieron el propósito. Pregúntele a alguna persona cuando termina el servicio, dígale, ¿para qué estás en el coro? ¿Para qué estás en la guitarra? No tiene idea. Es más, algunos todavía están paganamente con cosas que ni siquiera corresponde. Para no ofender, haciendo cualquier cosa. No entienden la razón por qué están. ¿Para qué la guitarra? ¿Para qué la cámara? ¿Para qué perteneces a una iglesia? ¿Cuál es el sentido de ser parte de una iglesia? ¿Cuál es el motivo? ¿Cuál es la razón? Porque tiene que haber un propósito porque pertenece a una iglesia. Tiene que haber una razón por qué estás en una iglesia. Si no entendés eso, es muy difícil que entiendas hacia dónde vas. No son 10, la pregunta es de Jesús, ¿no? De Dios. No son 10, dice, ¿no me pediste ese auto para que me adores? No entiendo por qué me estás adorando. ¿No me pediste esa casa para que me adore? No entiendo por qué no lo estás haciendo. ¿No me pediste que después...? ¿Saben los jóvenes que llegan, pastor, cuando me case, usted no sabe, vamos a servir juntos a Dios. Vamos a amar como nunca a Dios. La estadística es pobre. De 10 que se casan, 2 matrimonios y con gran esfuerzo logramos que sirvan a Dios juntos. 8. No son 10, son 10. Hice 10 milagros, dice Dios, ¿no? Hice 10. Un milagro nada más viene a darme gracias acá. ¿Y los otros 9 qué? ¿Dónde están los otros 9? ¿Para qué me pediste una familia? Pensé que para qué, yo y mi casa. Ah, no, pero me pediste una familia para que ahora dejes a Dios y sirvas a tu familia. ¿Ahora está mal? No está mal. Pero en prioridades me parece que la familia no está por arriba de Dios. ¿Para qué? ¿Cuál es el propósito? ¿No eran 10? ¿No me pediste? ¿Qué eran 10? ¿Los 10 no me pidieron un milagro los 10? ¿Para qué? Lo triste de esto, que solo uno volvió, uno entendió la razón por la que estaba acá. Amigo, tal vez en casa usted está pensando diciendo, ¿para qué? ¿Para qué quiere? Acá no fuimos creados. Nosotros nos equivocamos un día. En el huerto del Edén nos equivocamos. Pensábamos o pensamos que fuimos creados para ser autodependientes, que necesitamos de Dios, y fuimos creados para adorar y exaltar y honrar a Dios. Pero no lo entendimos. Y como no lo comprendimos, fuimos detrás de nuestras propias razones y nuestros propios propósitos. Primera de Crónicas 28, verso 2, y nos vamos yendo con esto. Y levantándose el rey David, puesto en pie, dijo, oídme, hermanos míos y pueblo mío, yo tenía el propósito de edificar una casa en la cual reposara el arca del pacto del Eterno, para el estrado de los pies de nuestro Dios, y había ya preparado todo para edificar. Se está muriendo. Él no lo va a hacer, pero le está diciendo cuál es el propósito de hacer ese nuevo lugar. ¿Cuál es el sentido? ¿Cuál es el propósito? ¿Sabe qué? Hasta que uno empieza a caminar en la vida y desarrollar, sea pyme, sea empresa, sea lo que sea en la vida, y te vas empezando a desarrollar y dices, ¿qué es? ¿Para cambiar el auto? ¿Para cambiar la camioneta? ¿Cambiar la casa? ¿O es para hacer otra cosa? Y cuando entiendes en la vida que era para promover el reino, cuando lo empiezas a entender en la vida, vos sabés que ya no te importa más el modelo de camioneta, no te importa el vehículo que tenés, no te interesa dónde vivís, solo te interesa serle útil al otro. Ya no te importa. No vas detrás de la carrera a ver quién tiene el modelo más nuevo, sino vas detrás de algo para cumplir su propósito. Ya no te interesa. El rey David había entendido eso mucho más antes. Lo había comprendido. Y sin embargo, cuando uno comprende esa razón, serás el hombre más feliz. Porque te sentirás una persona realizada.
Y realizada, pastor, usted se siente, me siento por primera vez en mi vida. Los otros días, hace un tiempito atrás, averigüé, digo, yo tengo 31 años de aporte de jubilación. Yo sabía porque los llevo contado. Imagínense, comencé a trabajar con los 4 años, después fui trabajando. Yo tengo aporte, me quería jubilar. Noticia linda que me dieron. No me quieren jubilar. Pero ¿por qué si yo ya tengo los aportes? ¿No puede jubilarse, señor? Digo, o es del demonio o es Dios. No puede haber otra cosa. No me quieren jubilar. Bueno, si no me quieren jubilar, entonces voy a hacer más cosas. Pero ¿por qué les hablo de esto? Cuando encuentras el propósito para tu vida, sos el hombre más. Puedes hacer mucho, poco o nada, pero ahora sabes para qué estás en esta vida. Ahora yo entiendo para qué estoy y por qué voy a estar. Por eso gozamos de muchos beneficios como iglesia. Nuestra iglesia goza de medios, de muchas cosas, gracias porque entendimos cuál era el propósito. Disfrutamos en familia porque entendimos cuál es el propósito. Mientras no entiendas cuál es el propósito, seguirás corriendo una carrera donde solo te vas a estrellar en la vida. Entendemos para qué hacemos. Y cuando Dios entró a Jerusalén, le dijo, ay, ay, Jerusalén, y lloró. ¿Sabe qué? ¿Por qué no entiende Jerusalén el tiempo de tu visitación cuando te habló a tiempo? Para que no te metas en lío. Y el arrepentimiento cuando Dios nos habla a tiempo no es para que sigamos haciendo. Me apena mucho, pero vas a pagar las consecuencias. O vamos a pagar las consecuencias de todo lo que hacemos que no agrada a Dios. Es imposible, como agricultor les puedo decir, que sembremos cebolla y cosechemos zanahorias. No hay manera. Es imposible. Es imposible, porque hay gente que está esperando, que hoy está desobedeciendo y haciendo lo que quiere en la vida. ¿Y sabe qué? Después va a querer en la vida que le vaya bien. Cuando sabe que no le irá bien, por más que se haga religioso. No, porque para que nos vaya bien, la Escritura dice que sembremos bien o hagamos con los demás lo que no queremos que nos hagan a nosotros. Bueno, espero que haya disfrutado del servicio de las 19 horas. Y para usted, amigo, esta será una oportunidad de entregarle su vida a Dios. Ore conmigo donde quiera que esté. Si usted cree que Dios le habló, si usted cree que Dios lo ministró, si usted cree que este es el momento de entregar su vida a Dios, si usted cree que este es el momento de arrepentirse, entonces haga esta oración conmigo. Señor Jesús, en esta noche te entrego mi vida, porque yo reconozco que soy un pecador. Acéptame como tu hijo en este momento, por mi fe en el Evangelio y mi fe en ti. Soy una criatura nueva por mi fe, y en esta misma hora soy salvo porque te acepto como mi Salvador. Amén y amén. Bienvenido a tu nueva vida en Dios. Le entregaste tu vida, le aceptaste el sacrificio. Entonces eres salvo, amigo.

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Preparad el camino al Señor. Que todas las naciones bendiga nación. Tu Dios reina.

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Apartamos un breve momento para orar por la paz en Israel. Orad por la paz de Jerusalén. Sean prosperados los que te aman. Salmos 122, versículo 6.

el Señor te bendiga y te guarde. El Señor haga resplandecer su rostro sobre ti y te extienda su amor. El Señor mueva su rostro hacia ti y te conceda la paz. Números 6:23-26.

0: tenemos una mañana realmente espectacular, la de este día. Miércoles, por supuesto, ya estamos en la mitad de la semana, 9 del 9, en todo el país, y nosotros aquí, como siempre, a través de Jiré Medios, acompañándote durante todas estas horas que tenemos durante el día, bueno, para seguir compartiendo, para seguir, bueno, disfrutando con ustedes, bueno, todo lo que tenemos también para compartir, y bueno, la mañana, mientras ustedes trabajan, por supuesto que lo que uno disfruta es saber esto, ¿no? De que tenemos un lugar, tenemos un medio que nos une a todos, exactamente, y esto, por supuesto, claro, no, nos hace pensar en que tenemos una herramienta extraordinaria, ¿no? Para nosotros, que son los medios, que son los micrófonos, que son la radio, la tele, YouTube también, Pero ustedes también tienen los medios, lo suyo, ¿no? Las redes sociales, sus contactos. Bueno, tienen también su forma también de comunicar, en el lugar donde están. Entonces, tenemos mucho también para dar a conocer justamente a Dios en nuestras vidas, ¿no? Siempre decimos que el mejor ejemplo justamente lo hacemos con nuestros actos y con nuestra forma también de vivir, ¿no? Eso también revela lo que realmente somos de alguna forma, ¿no? O sea, nuestra manera de vivir, nuestra forma de proceder, las decisiones que tomamos, revela de qué estamos hecho internamente, ¿no? Hay algo que pensábamos y la verdad que también es interesante. Bueno, ustedes saben que hay un texto muy conocido, siempre lo mencionamos y creo que viene muy bien ahora para el tema de la semana, hablando de sembradores. Bueno, cuando dice Mateo 7:16, texto muy conocido, que dice, por los frutos, por sus frutos, los van a conocer. Y la verdad que es un punto realmente interesante también para analizar un texto, un versículo, de eso estamos hablando. Porque obviamente que nosotros venimos hablando mucho del terreno, de la semilla, obviamente de la siembra y la cosecha, de todo ese círculo realmente perfecto, como Dios lo diseñó absolutamente todo para darle forma a algo. Y es verdad, la semilla muchas veces es la que no vemos, es la que casi es invisible durante mucho tiempo, porque es la semilla la que va enterrada en la tierra. Pero con el tiempo, esa semilla, dependiendo de dónde esté, dependiendo en qué terreno esté esa semilla, de alguna forma va a dar fruto, ¿no? En algunos casos, si es una semilla que estaba entre los pedregales y quizás va a tirar un par de raíces, un par de frutos, pero bueno, ese fruto va a ser, muy poco en la duración que tenga justamente de madurez, de alguna forma, ¿no? Pero porque no tiene justamente la suficiente profundidad en sus raíces para hacerlo, ¿no? Pero de alguna forma tira frutos. Y tira y echas raíces, ¿no? Que después sea de qué tipo de fruto. Bueno, eso es lo interesante, ¿no? Que pensábamos también un poco y revela justamente eso, ¿no? El fruto, los frutos de nuestra vida, deja en evidencia, ¿qué cosa? La semilla que hemos sembrado, de alguna forma, ¿no? Claro que uno no vemos. La semilla que la otra persona, por ejemplo, está sembrando, ¿no? Y esto hacíamos mención y lo tomábamos porque ayer el pastor en la hora de mencionaba, bueno, decir, bueno, ¿qué tipo de terreno sos? ¿Qué tipo de suelo sos? Analizamos y hablábamos, bueno, ¿qué tipo de semilla también estás sembrando? Y la verdad que eso nos pareció también muy, muy importante, por eso lo queríamos hablar. Y claro, para conocer qué tipo de semilla hemos sembrado, la única forma de conocerlo es con los frutos. Cuando vos ves un árbol, ¿no? Y que tiene una manzana roja así espectacular, y te das cuenta de que la semilla que era, ¿cuál era? Y era una semilla, era una semilla de manzana, ¿no? Porque estaba justamente, lo revela también ese fruto, ¿no? Entonces, siempre lo que uno va a cosechar como fruto, siempre va a revelar qué semilla había enterrada, ¿no? Y eso también nos pasa en la vida misma en nosotros, ¿no? Y leyendo justamente Mateo 16, dice, por sus frutos los conoceréis. De texto muy conocido y que realmente es infalible también en los resultados, y es verdad. ¿Acaso se recogen uvas de los espinos? Dice este texto. ¿O higos de los abrojos? Y la verdad que no. Es obvio, casi que hace una pregunta, si no, es obvio que no. Y Jesús no, obviamente con esta enseñanza muy buena que después lo vamos a ir analizando, porque de eso se trata. Por los frutos los conoceréis. Así todo buen árbol, dice, estoy leyendo el 17, así todo buen árbol da buenos frutos. Es decir, un buen árbol da buenos frutos, pero el árbol malo da frutos malos. Y sigue, y es lo que vamos a ir viendo, no puede el árbol bueno, el buen árbol, dar malos frutos, ni el árbol malo dar buenos o frutos buenos. Todo árbol que no da buen fruto es cortado y echado en el fuego. Así que, por sus frutos, de nuevo dice el 20, así que, por sus frutos los conoceréis. Ahí está, haciendo un poco de la lectura de este Mateo 7, que hace mención justamente de la importancia de los frutos, ¿no? De conocer cómo uno va a conocer por medio de los frutos. Por los frutos los conoceréis, ¿no? Pero claro, es verdad, se recogen uva de los espinos o higo de los abrojos. Y todo buen árbol da también buenos frutos. Bueno, quedándonos con esto, creo que inevitablemente lo que demos como fruto, como persona, es lo que va a dar cuenta de la semilla que hemos sembrado también en nuestra vida, ¿no? Porque es lo que, de alguna forma, estamos cosechando como persona. Lo que somos, de cómo nos movemos, de cómo tratamos, cómo hablamos, cómo nos expresamos, y cómo nos movemos, y la vida que también que llevamos, bueno, habla justamente de que si somos sembradores de lo bueno o somos sembradores de lo malo. Y ustedes saben, nosotros venimos hablando durante esta semana de que si damos malos frutos, o si nuestra vida tiene malos frutos, evidentemente da cuenta de eso, que por supuesto fuimos malos sembradores. Y el sembrador malo habla de que, bueno, termina siendo hijo de las tinieblas, o termina siendo partícipe justamente de ese enemigo que vino a sembrar la maldad. Pero nosotros, que venimos del Hijo del Hombre, somos hijos de Dios, por supuesto estamos destinados todo el tiempo a dar buenos frutos, ¿no? Y esto, la verdad que es muy interesante, porque lo que nos hace también preguntar, si nosotros les preguntamos, bueno, ¿qué semillas están sembrando ustedes como sembradores? Nosotros también como sembradores. Los frutos van a revelar qué tipo de semillas también estamos dejando en la vida, de alguna forma, ¿no? Porque lo que somos, lo que hacemos, es lo que de alguna forma también seguimos sembrando, y siguiendo también ese circuito de sembrando. ¿Lo bueno o lo malo? Bueno, eso es lo que de alguna forma tenemos que evaluar, ¿no? Entonces creo que sin lugar a dudas es que es interesante también analizar, porque los frutos de una persona, los frutos, estamos hablando de lo que hoy somos quizás como familia, lo que somos como persona, lo que somos como sociedad, lo que somos como país, da fruto. Nuestros frutos hablan de ese tipo de semilla que hemos sembrado a lo largo también de nuestra vida, ¿no? Y evidentemente que hoy las características, los frutos justamente que hoy está dando nuestra nación, los frutos que estamos dando como sociedad y en todo el mundo, obviamente, y no son buenos, ¿no? Está claro que hay muchos frutos de maldad. Y todos los frutos del pecado que la Biblia también relata, ¿no? Entonces, el fruto termina revelando lo que realmente hemos dejado crecer también en nuestras vidas, ¿no? Esa semilla que de alguna forma la hemos dejado entrar y que nosotros de alguna forma le dimos un lugar, le dimos un terreno, porque le dimos un lugar en nuestro corazón, que nuestro corazón es como si fuese la tierra, para que, bueno, eso empezara a germinar y empezara a tomar forma también en nuestras vidas, y por ende, no, nos hizo llevar a tomar una decisión errónea, equivocada, tratar mal, tomar malas decisiones, y eso, por supuesto, es lo que habla de la característica de sembradores que somos. Obviamente la semilla es la que está escondida, porque es la que no se ve, porque nadie ve la semilla. ¿Qué es lo que vemos solamente? Vemos los frutos, nada más, ¿no? Cuando plantamos una semilla, durante un tiempo no vemos absolutamente y no vemos prácticamente nada, ¿no? Entonces, la tierra puede parecer que, bueno, no tenga nada. Quizás mucho, a simple vista, no ven nada. Pero ya adentro hay una semilla del bien o del mal que está implantada, ¿no? Pero, claro, que no veamos nada no significa que adentro de la tierra no está pasando nada.
1: Claro.
0: O sea, hay algo, o sea, que no veamos la qué tipo de semilla sea, no pensemos de que listo, está ocurriendo, no está ocurriendo nada. Sí, está ocurriendo absolutamente todo, porque esa semilla en el corazón de una persona o de lo que hemos sembrado, por supuesto, sigue creciendo. Tarde o temprano va a dar fruto. Tarde o temprano va a salir una raíz, uh-huh. ¿No? Y de ahí justamente es lo que va a salir, un fruto bueno o un fruto malo, ¿no? Y bueno, uno tratando de ir viéndolo en las cosas de la vida, en la vida cotidiana, una persona, a ver, podemos camuflar o tapar, qué sé yo, una actitud, podemos esconder también una acción, poder hacer las cosas ahí, qué sé yo, escondidas, una actitud, una intención y demás, o bueno, de cosas que no se ven muchas veces, que es sí. El orgullo, la envidia, y bueno, ya aparecen todas las características que surgen desde dónde, dentro del corazón del ser humano. Ustedes saben que cuando la Biblia relata que lo malo, ¿de dónde sale? Del ser humano.
1: Del corazón.
0: Exactamente. Claro. Sale del corazón. Es decir que las cosas, la maldad del ser humano en el tiempo presente, nace del corazón. Y el corazón es justamente ese terreno donde nosotros como sembradores, que uno tomó la decisión qué tipo de sembradores somos, o qué tipo de sembrador sos, bueno, es lo que vas a estar de alguna forma, qué tipo de semilla hay en tu vida y en tu corazón, de alguna forma, ¿no? Pero la maldad del hombre, la maldad hoy en día de la sociedad, es producto de lo que sale desde adentro, ¿no? Bueno, y por supuesto, siguiendo en esa misma en ese mismo lado de la semilla, que un fruto malo, y es producto de lo que surgió de adentro, de esa semilla que no la vimos, de claro. Alguna forma. Pero en algún momento salió un fruto malo y amargo, seguramente que en algunos de los pasajes de los textos, después lo vamos a buscar, habla de ese fruto amargo y demás, ¿no? Claro, durante un tiempo nadie se da cuenta, nadie lo nota, pero tarde o temprano damos fruto. Comienza a aparecer también el fruto, ¿no? Entonces, puede ser que quizás sea una semilla que estamos nosotros ahora sembrando, imperceptible, invisible, pero de alguna forma va a dar fruto en algún momento lo que somos realmente como persona. Los frutos de nuestras vidas, los resultados de nuestras vidas dan fruto y dan cuenta de qué tipo de sembradores somos y qué tipo de semillas hemos sembrado, ¿no?
1: Es algo evidente, ¿no? Que no se puede ocultar. Al principio sí, porque, bueno, charlábamos de cómo la semilla, primero nadie la ve, cuando el arbolito sí. Va creciendo, tampoco nadie ve qué clase de fruto va a tener, pero cuando llega el momento, sí. Cuando se cumple el tiempo donde comienza a florar y cuando comienza a darse el fruto, es ahí donde, bueno, es innegable, ¿no? Si era una buena semilla o no era una buena semilla, si, bueno, justamente se va a evaluar de acuerdo al fruto que está dando, ¿no? Por esa razón es tan importante ser muy cautos, estar muy atentos a qué clase de semilla vamos a sembrar para luego no llevarnos malos ratos, ¿no? Tragos amargos. Creo que a nadie le gusta cosechar malos frutos y haber trabajado tanto tiempo y no obtener los resultados que queremos, que deseamos y demás, y por esa razón son muchas cosas, ¿no? El pastor hablaba del terreno, hablaba de la semilla, hablaba del abono, hablaba del guano, hablaba de un montón de cosas para tener un buen fruto, ¿no? Así que son cosas que tenemos que tener muy, pero muy en cuenta. El pastor decía el día de ayer, bueno, si nosotros no tenemos nada que ver con la chacra, no tenemos fincas, pero somos sembradores. Somos sembradores de lo que estamos haciendo, de gestos, de las cosas que van de alguna forma desarrollándose en nuestra vida, que llevan también como concepto de esto, no más que concepto, es lo que la Biblia nos enseña, de que somos sembradores. Entonces, si queremos el día de mañana tener buenos resultados en donde sea, ¿no? En el trabajo, en nuestra casa, con nuestros hijos y, qué sé yo, nuestra esposa, con el negocio, con todo lo que, bueno, tenemos que aprender a hacer, primero, saber qué clase de terreno, la semilla, después, bueno, evidentemente todo el proceso que tiene para ir creciendo, para después sí estar muy felices, expectantes de que realmente vamos a tener buenos frutos, ¿no? Y no estar con eso, ¿viste? Con el corazón en la boca, sí, para saber qué sale, ¿no? Uh-huh. Ese temor, esa duda que llega a una persona es porque, bueno, no hizo las cosas que tenía que hacer para realmente tener un fruto de calidad, ¿no? Aquel que sabe que hizo lo que corresponde, sabe que inevitablemente va a tener buenos frutos. Uh-huh. Sabes que vas a cosechar.
0: Exacto. Sí.
1: Es inevitable. Y ahora, que coseches lo bueno o lo malo, va a depender claramente de cómo hagamos las cosas, ¿no? De qué clase de fruto vamos a tener. ¿Qué es lo que es el fruto? Bueno, todos los resultados, ¿no? Que se van viendo en la vida, en el día a día, en nuestra vida como personas, como ciudadanos y demás, que van hablando y nos van delatando. Eso es tremendo, ¿no? Sí, nos van delatando de qué clase de semillas sembramos en algún momento para, uh-huh, estar cosechando esta clase de frutos también, ¿no? Así que, bueno, si queremos buenos frutos en el área que sea, como personas, como maridos, padres y demás, que Dios nos ayude, ¿no? A tenerlo muy en cuenta cuando, bueno, justamente cuando estamos sembrando y luego tener la seguridad que vamos a cosechar buenos frutos, ¿no? Y no algo podrido,
0: tal
1: no
0: cual,
1: algo
0: tal cual,
1: de mala, sí, calidad, ¿viste? Es tremendo, pero vos fíjate que lo que pasa con algunas frutas o lo, sí, que pasa con algunos productos que los van clasificando. Las de buena calidad los ponen por un lado.
0: Bien, sí, sí, es verdad.
1: ¿Viste que la, sí, la de, sí, baja, sí, calidad, de igual cuando vas a comprar, viste, la papa de buena calidad te la venden a un precio, uh-huh, la papa de quizá más pequeña, que está dañada, dicen, no, bueno, esta es baratita, te la llevas por esto, ¿no?
0: Tal cual.
1: Yo creo, sí, que nadie quiere cosas de mala calidad. Así que, bueno, va a depender mucho de nosotros, que Dios nos ayude, ¿no? Porque después nos estamos quejando. Uh-huh. Y es trabajo. La parte que hacemos nosotros, el crecimiento lo da el Señor claramente, pero nosotros somos aquellos que, bueno, plantamos, regamos, como pasaba con Pablo, ¿no? Que hablaban de eso, el crecimiento lo da Dios, pero nosotros hacemos esa parte tan importante de brindarle, de darle el cuidado, la tierra, los nutrientes que se necesita, el sol, el agua, la cantidad. Qué laburo, ¿no? La verdad que qué laburo. Que sí. Pero bueno, que Dios nos ayude, ¿no? Porque vuelvo a repetir, creo que nadie quiere cosechar malos frutos. Nadie quiere cosechar ni frutos podridos, ni frutos de mala calidad, ni pequeños. Queremos frutos grandes, así como la tierra prometida que cuenta la Biblia, que tenía tremendas uvas, granadas, todo hermoso, de primera calidad. Se nota, ¿no? Cuando uno compra un producto de mala calidad y un producto de buena calidad. Uh-huh. Bueno, depende de cada uno de nosotros, según el tiempo que le dedicaste a lo que sea. Primeramente siempre hablamos de la parte espiritual, que es lo más importante, ¿no? Lo que es la parte interna, nuestra relación con Dios y demás. Si cultivamos, ¿no?, algo bueno, si lo cuidamos con oración, con escudriñar la escritura, de practicar, de obedecer y demás, bueno, vamos a tener buenos frutos, vamos a cosechar vida en abundancia, ¿no?
0: Tal cual, sí.
1: Ahora, si no lo hacemos, bueno, vamos a estar en esa situación, en ese escenario de dudas, de temores, de malos resultados y demás, que creo que nadie quiere, ¿no? Así que es su decisión, es la nuestra, cada uno lo hace cuando se levanta, cuando sale a trabajar, cuando hace las cosas. Así que Que Dios nos ayude a tenerlo presente siempre, ¿no?
0: Exactamente, y esa es la idea, por eso le estamos hablando, para que, bueno, demos cuenta o nosotros miremosnos a nosotros mismos, porque de eso se trata, qué frutos estamos dando como persona, porque lo que realmente somos es lo que realmente hemos nosotros decidido ser. O somos, ustedes ya saben, desde ya hace unos días venimos diciendo que todos somos sembradores, o sea,
1: claro, sí.
0: Nadie puede sacarse ese decir, no, yo no soy sembrador, porque aún siendo sembrador y no sembrando nada, está siendo un sembrador que es verdad, que no produce, no hace, claro, nada, tiene su consecuencia también eso, pero todos sembramos de alguna forma, ¿no? Entonces, también como sembradores tenemos frutos,
1: claro,
0: y los frutos son nuestras vidas, nuestras acciones, cómo llevamos nuestra vida, nuestro día a día, nuestra vida también, las decisiones que también tomamos, ¿no? Y el fruto siempre va a dar cuenta de lo que hoy somos como sembradores, o la semilla que un día también hemos implantado. Obviamente apuntamos a eso, ¿no? Como el fruto nos ayuda a identificar ese tipo de semilla, ¿no? Porque Jesús hablaba y decía, ¿acaso se recoge uva de los espinos o higo de los abrojos? Y claro, uno se pregunta, ¿Qué clase de árbol somos?
1: Claro.
0: ¿No? Ayer el pastor preguntaba qué tipo de semilla estamos sembrando. Y también nosotros, ¿eh? ¿Qué tipo de árbol somos? ¿No? De los que damos árboles, ¿que da buenos frutos o frutos malos? Uh-huh. Pregúntese usted también a sí mismo, ¿no? Es un arbolito. Es un arbolito. Los frutos de su vida, ¿son dulces o amargos? ¿O son buenos frutos?
1: ¿O están podridos,
0: exactamente.
1: Están agusaneados.
0: Bueno, eso, exactamente. Ah. No quería ser tan directo, pero bueno, sí, hay que ser directo, ¿no?
1: Hay que ser así,
0: es verdad, pasa.
1: Hemos dado algunos frutitos así.
0: ¿Alguna vez te pasó morder así un fruto amargo, por ejemplo, que no estaba?
1: No sé si amargo, pero sí, viste, cuando te mordes una manzana, viste, así hermosa, roja y de repente, estaba todo un poquito podrida, no está bueno, ¿no? Y por afuera se veía, viste, así, viste, hermosa, roja y demás, y bueno, después te encontrás con eso, viste, tenés que salir, claro, con el cuchillo, claro, y sacarle la parte fea y demás, ¿no?
0: A mí no me tocó, pero sí con un limonero, por ejemplo, que no era mío, no sé si era un familiar, creo, cortar un limón, viste, que se ve un limón, este limón debe estar pero jugoso y, claro, y adentro estaba seco. Viste que hay limones que,
1: claro,
0: así con seco. Mirá, ¿Qué fruto es?
1: Eso es una guayaba. No sé, no tengo idea. Me parece que es una guayaba.
0: Mirá. ¿Ah, sí?
1: Sí. No, son frutos que no se dan acá. Ponete una manzana, okay. Ponete una pera. No conseguí.
0: está bien.
1: Así que, bueno, ahí está. Es un fruto de tropical, parece, ¿no?
0: La cantidad de fruto que hay.
1: No, olvídate.
0: Que ni siquiera conocemos.
1: Sí, es cierto. Sí, viste, a partir de lo que es el norte, de lo que es Salta, Bolivia, para tenés mango, tenés guayabas, frutos que la verdad que ni me acuerdo ahora, pero sí he leído así una cantidad de frutos que nosotros ni conocemos, ¿no? Pero bueno, acá en Mendoza se da.
0: Hay una, no sé si una fruta que.
1: La chirimoya.
0: No sé cuál es.
1: ¿Cuál es?
0: Viste que la cortan, que es bien roja, que tiene varias semillitas, no sé si es de acá.
1: Ah, la fruta esa que dice la fruta del dragón.
0: Esa.
1: La pitaya se llama.
0: Ah, pitaya, esa sí. Se da acá, en Argentina.
1: Ah, sí, en el litoral he visto plantaciones, yo no la vi en un documental, plantaciones que están produciendo la pitaya. De hecho, hay acá en Mendoza, las traen para vender, son muy caras nada más.
0: A mí me pasa que yo veo esa fruta y me dan unas ganas de probarla, así, claro, comerla, no sé qué tal será, no tengo el gusto guardado en mi mente, en mi memoria,
1: no. No probé, me prometieron que me iban a.
0: ¿Ah, sí?
1: Pero no cumplieron, no importa, no estoy reclamando para nada, pero me dijeron, no pasa nada, dice, no es tan dulce. Bueno, está bien.
0: Bueno.
1: A ver, dale.
0: Ah, en la feria creo que también la vi, tenés razón. Sí. No sé. Pero sí.
1: Dicen la fruta del dragón.
0: Esa, la fruta del dragón.
1: Pero en realidad se llama pitaya.
0: O sea, no es tan. A mí, yo la veo. Capaz que es pura apariencia, ¿no? Capaz que, viste, uno se deja llevar por la apariencia. Pero a mí me da la sensación de decir, qué dulce debe ser.
1: La pita.
0: Capaz que nada que ver. Capaz que nada que ver, pero, claro, pero se ve muy atractivo.
1: Está.
0: A ver.
1: Bueno, hay algunas que tienen la parte interna roja, pero esta es blanca.
0: ¿No te dan ganas de probarla o no?
1: No, pero acá en Mendoza tenemos algo parecido, la tuna, por ejemplo.
0: Ajá. Sí, la tuna no la he probado tampoco.
1: Está buena, es rica, sí.
0: ¿Con qué tiene sabor?
1: Tiene una textura parecida a la del kiwi. Parecida, bueno. No dije que es así.
0: ¿Y es cítrico o...? ¿Con qué lo puedo relacionar en mi mente?
1: A ver...
0: Che, eso se ve muy rico, eso, ¿viste? La verdad que...
1: Sí, pero no...
0: Porque además, viste, cuando recién la cortaba, es como que el cuchillo se deslizaba, sí, es como, sí, sí, no sé, se ve como muy tierna, ¿no?
1: No es cítrico, no es cítrico. Pero sí la textura, algo parecido, poner al kiwi. No sé con qué compararlo, uh-huh, con qué... Es una fruta
0: tiene su, claro, su sabor y su, sí, textura... Que corresponde.
1: Es muy de acá, la fruta, la tuna.
0: Mirá vos, sí, la tuna, sí. No son esas, tampoco esas frutas de las cuales la gente va a comprar tuna, ¿no?
1: Claro,
0: no. No es que la verdulería, che, me da media docena de...
1: No, sí, he visto que venden acá, ¿eh? Sí, mirá, hay veces, mirá, un segundo.
0: ¿En la verdulería? ¿Vos decís que...?
1: Sí, a veces, en la feria he visto, si no me equivoco.
0: Bueno,
1: está, mirá, viste que
0: voy a comprar cuando la vea, probarla.
1: Mira, ahí está, tenés que, ¿cómo se dice? Porque tiene como pelitos que pinchan.
0: Ajá. Ahora como vos me decís cómo.
1: Ahí está, sí. Este, porque están en color amarillo, blanco y rojo. Esta la vas a encontrar acá. Vas acá mirá. Están los campos acá, ahí hay mucho de eso.
0: Disminuye el colesterol y los triglicéridos. Antiácido.
1: Mirá, hace mucho que no... De camino a la calle de Don Bosco, ahí al costado del camino, ¿sí?
0: Ah, sí, me pareció verla, sí.
1: A veces digo, voy a parar y no voy con tiempo suficiente. Ahora,
0: si vos me preguntas cómo saber si está madura para comer, ahí sí ya...
1: Sí, porque se ve, así está como blandita, nada más que tenés que agarrarla con guantes. Uh-huh. O con... porque como tiene pinchecitos.
0: Claro. Bueno...
1: Bueno, son frutos de acá de Mendoza.
0: Son frutos, claro, esos son frutos regionales. Sí, son frutos regionales. Bueno, ¿cómo llegamos acá? Ah, estamos hablando del fruto, claro. Obviamente que eso nos ayuda a identificar qué tipo de árbol somos, sí. Qué clase de árbol sos, qué frutos estás dando, ¿no? ¿Es un buen fruto o mal fruto? Claro, ahí es donde arrancamos también con el pie. Así que, bueno, y la única forma de conocer de qué tipo de árbol somos, si somos un árbol bueno o malo, que da buenos frutos o malo, bueno, es mirando su fruto. No hay otra que falle. Eso es algo que relata la Biblia, no estamos descubriendo nada, sí, simplemente transmitiendo lo que dice también las escrituras, pero está bueno verlo también de esa manera, porque el fruto es como esa especie de diagnóstico que te da, claro, de la persona. Y demás, es verdad, no podemos conocer los corazones de una persona, pero porque solamente Dios conoce el corazón de esa persona, pero sí podemos ver lo que es de esa persona, lo que hace esa persona, cómo se mueve, cómo es, lo que hizo, lo que es capaz de hacer y demás. Y podemos observar justamente qué es lo que produce también su vida, qué es lo que ha producido su vida, cosas buenas o cosas malas, ¿no? Bueno, así todo buen árbol da buenos frutos, pero el árbol malo da frutos malos. Es como algo sencillo y lógico, ¿no? Que relata la Biblia, pero es tan tan verdadero. O sea,
1: sí, totalmente. Claro.
0: Buen árbol, bueno fruto. Sí. Mal árbol, fruto malo. Es como que está dentro de la verdad. ¿Cómo lo expresaría?
1: Dentro del buen árbol tenemos que poner un buen árbol cuidado.
0: Un buen árbol cuidado, sí. Sí, claro. Sí, coincido, tal cual.
1: Cuidado, mantenido, podado y todo lo demás.
0: Tal cual.
1: Va a depender mucho de eso. Puede tener un... Bueno, el pastor creo que lo mencionó el día de ayer. Sí. Que si se cuida, si se abona y todo lo demás, evidentemente vas a tener un resultado diferente.
0: Yo estoy viendo eso y también se come eso.
1: No, esa es la plantación así se planta la tuna. Porque hay plantación, claro. Acá ya es industria.
0: Ah, claro.
1: No es acá, esto no es Argentina, claramente, pero digo que también, ¿no? Como se va produciendo de esa forma.
0: Sí. Tal cual.
1: Bueno. Bueno, hablemos de peras y de manzanas.
0: Ah, qué rica la pera. ¿Cuándo arranca la época?
1: No sé. Creo que estamos cerca.
0: Ahora en septiembre, si podés, buscame o buscamos en un rato. ¿Qué tipo de semillas, o si hay algún agricultor, alguno que está ahí del otro lado, qué tipo de siembra se hace ahora en septiembre? Porque yo sé que ahora se siembra mucho.
1: Sí.
0: y de frutas, hortalizas de todo tipo, y se, ya estamos en una época donde arranca la, la época de la siembra, ¿no? Pero bueno, estaría bueno conocer si alguno sabe qué es lo que se siembra a esta altura de, del año. Bueno, ahí está, ¿eh? Nos quedamos entonces un poquito con eso, hablando también de los frutos, y pensemos también en eso, entonces, le dejamos esa, esa tarea ahora en la, la mañana para que se vaya analizando qué tipo de arbolito es, ¿eh? Qué tipo de árbol es usted, ¿eh? Y eso lo revela justamente los frutos de su vida, ¿no? Obviamente, hay, hay una enseñanza muy, muy interesante, como... porque los frutos también pueden ser una apariencia, ¿no?
1: Claro.
0: ¿Sí o no? O sea,
1: sí, totalmente.
0: Muchas veces, como dice, dice la frase conocida, las apariencias...
1: engañan.
0: Engañan, exactamente.
1: Bueno, ¿no? Jesús, cuando fue, viste, a buscar higo, era muy frondosa, tenía muchas hojas, parecía un buen árbol.
0: Ahí está.
1: Pero no tenía frutos.
0: Ahí está, exactamente. Bueno, buen detalle, y es ahí a donde claro. vamos, porque la verdad que está buenísimo cómo, cómo se conecta justamente con lo que muchas veces damos también como fruto, ¿no? Que claro. puede ser, podemos dar un buen fruto, pero después a la hora de poder ser, quizás dar cuenta de que somos un árbol así frondoso, como dice el Dani, y es verdad, y capaz que no tenemos absolutamente nada fruto, o los frutos que damos simplemente son amargos, ¿no?
1: Claro.
0: Pero bueno, evidentemente que una persona también puede decir, bueno, no, sí, estoy sirviendo, estoy trabajando, sí, voy a la iglesia, muchos de los que estamos, por supuesto, escuchando, muchos estamos dentro del cristianismo, y la verdad que podemos decir, no, sí, yo voy a la iglesia, soy cristiano y demás, pero a ver, los frutos de nuestras vidas muestran otra cosa, de que capaz que qué diferencia del cristiano con aquel que no conoce a Dios, y a veces los frutos que damos y deja mucho claro. que desear, ¿no? Porque hoy en día qué sé yo, podemos hablar y el cristiano, el cristianismo, obviamente podemos hablar mucho de la humildad, por ejemplo, ¿no? Sí. Pero cuánto realmente somos personas humildes, ¿no? Y es inevitable que a veces nos sale de ahí, nos refluta el orgullo muchas veces, ¿no? Entonces, bueno, hablamos de humildad, pero muchas veces los frutos que damos son de orgullo o de soberbia y demás. Podemos hablar de amor un montón de veces y demás, pero después lo fruto es totalmente qué sé yo, de que estamos permanentemente chocando, yendo al choque, criticando, juzgando, mirando mal, pero qué clase de persona. Y eso es lo que muchas veces confunden, y es lo que muchas veces terminamos de dar, damos un mal evangelio, ¿no? Sí. Con nuestra vida, con los frutos. Habla mal del evangelio que muchas veces un día nosotros decidimos seguir a Dios. Y los frutos, evidentemente, hablan de qué tipo de sembradores hemos decidido ser también en la vida, ¿no? Entonces, para prestar también mucha atención, justamente, es verdad, hablaba, decía Dani, que es una parábola, justamente también utilizaba parábola el maestro en la parábola de la...
1: De la higuera.
0: El de la higuera estéril.
1: Claro.
0: Exactamente, que hace mención a eso y hace referencia obviamente al fruto. Lo leemos rapidito, y no porque sea rápido no lo vamos a ir viendo, pero dice Lucas 13, 6 al 9, dijo también esta parábola: tenía un hombre una higuera plantada en su viña, y vino a buscar fruto en ella, y no halló nada. Y dijo el viñador: he aquí, hace 3 años que vengo a buscar fruto a esta higuera y no la hallo. Córtala. ¿Para qué inutiliza también la tierra? Como decir, bueno, está ocupando un lugar, claro. Inútil, pues no da fruto, chá, córtala. Él entonces respondiendo le dijo: Señor, déjala todavía este año, hasta que yo cabe alrededor de ella y la abone. Y si era buen fruto, bien. Y si no, venís y la cortás después. Muy interesante, ¿eh? para analizar y entrar también en profundidad, que lo podemos hacer, obviamente. Léanlo ustedes, la verdad que hay muchísimas cosas que podemos sacar de acá. Me llamaba la atención esto, ¿no? Como implorando, ¿viste? Un añito más. como que estamos, viste, en ese, a mí me da a entender eso, ¿no? Como un añito más, dejale que todavía este año, a ver que la abone, a ver que es como que ese tiempo, viste, que pedimos y que muchas veces Dios también nos está dando, ¿no? Ese tiempo de gracia, de oportunidad para empezar a dar fruto. O sea, cuánto, esto me da a entender cuánto a veces podemos estar en el Evangelio, cuántas veces uno... O puede dar a entender cuántos años hemos estado en el Evangelio. Algunos, seguramente muchos de los que están escuchando, algunos dirán, no, yo estoy hace 3 años, 5 años, 10 años, otros 20, otros 30, y demás. Bueno, hemos dado buenos frutos de alguna manera. ¿Hemos dado frutos justamente buenos? ¿O simplemente hemos sido un árbol estéril que no ha dado fruto absolutamente para nada? Bueno, que Dios nos ayude, evidentemente, para dar el fruto correcto, ¿no? Y que Dios, este tiempo que Dios nos está dando, casi justamente como dice la parábola, que le imploraba diciendo, Señor, dale, déjame todavía este año hasta que yo la abone y a ver si da un buen fruto. Bueno, que podamos aprovechar, no sabemos si le dio también esa oportunidad, pero era como que era la oportunidad para poder dar buen fruto, ¿no? Pero bueno, otro de los textos que seguramente podemos ir analizando en nuestras vidas. Pero bueno, veamos entonces los frutos y veamos las semillas que también hemos sembrado, ¿no? Hay frutos justamente que aparecen primero dentro de nosotros, ¿no? Y que pueden ser muchas veces esas cosas como el resentimiento. Hay muchos miedos, hay, bueno, orgullo, como le decíamos también, el orgullo es evidentemente una semilla que después quizás como fruto del orgullo, sí, puede ser que quizás es que esa persona que no sepa reconocer, por ejemplo, sus errores.
1: Claro.
0: El orgullo es la semilla y el fruto que das es que ni siquiera vas a admitir que te equivocaste, ¿no? Y eso es los frutos que muchas veces también estamos dando, ¿no? O vivir quizás con amargura, una persona que vive amargamente o que vive ofuscada todo el tiempo con problemas, haciendo conflicto, es porque, qué sé yo, tiene un resentimiento, una semilla de resentimiento, ¿no? Bueno, qué cosa, ¿eh? La verdad que indudablemente este principio de los frutos, por los frutos los conoceréis, no falla.
1: No
0: falla
1: nada.
0: En absoluto, porque no. Pone de manifiesto lo que un día hemos sembrado también en nuestras vidas, ¿no? Como lo veníamos charlando, nuestras palabras pueden ser también un fruto, producen fruto. Jesús decía en un texto en Mateo 12:34, dice, de la abundancia del corazón habla a la boca. Y también esto es muy interesante porque la boca también, como le hemos charlando, no solamente pensemos que somos sembradores de una semillita, sino que la boca también puede ser esa manifestación de lo que hay en nuestro corazón, ¿no? Cuando hablamos de más, cuando criticamos, cuando insultamos o cuando blasfemamos contra Dios o vamos en contra de alguien o cuando juzgamos, por ejemplo, ¿no? Uh-huh. Cuando una persona se dedica solamente a juzgar, a criticar, eso evidentemente que habla de no sé, una semilla que está dentro de sí mismo, que es el orgullo, resentimiento, o amargura, o lo que sea. Porque la abundancia del corazón es lo que muchas veces hablamos, ¿no? Entonces, ahí súmelo también como la boca. ¿Qué es lo que está usted

0: Pero sí es cierto que hay muchos árboles que, por ejemplo, dejan caer también sus semillas, ¿no?
1: Claro, sí, sí.
0: Y que las semillas que caen ahí alrededor...
1: Comienzan a germinar y crecen.
0: También crecen,
1: claro,
0: ¿no?
1: Claro, sí.
0: Por eso también está bueno quizás verlo, ahora que uno lo piensa, de que también tengamos cuidado, ¿no? Porque si de alguna forma los frutos que estamos dando en nuestra vida... y son frutos malos porque tomamos también malas decisiones y eso revela lo que había dentro del corazón, de nuestro corazón, evidentemente también eso puede generar que nosotros también sigamos sembrando lo malo. Porque si, a ver, pensaba también en esto, ¿no? De un árbol malo que tira, se esparce una semilla de ese mismo árbol y ¿qué va a salir? Una semilla mala también.
1: Claro.
0: Por ende, el próximo árbol que vaya creciendo también va... Va a crecer siendo un árbol también malo, ¿no? Y ayer hablamos un poco de los hijos también, que muchas veces son los frutos también, ¿no?
1: Sí, totalmente.
0: Son las semillas de los padres. Ayer lo hablábamos detenidamente y la verdad que es así. Piénselo así. Entonces, ¿qué fruto está dando su vida que de alguna forma va a caer también en sus hijos, ¿no? La consecuencia o, claro, de lo que será, dependiendo de qué forma también está sembrando, ¿no? Véase usted también como un árbol, y de su árbol que da también frutos, buenos o malos, de esas semillas que va alargando también su mismo árbol, es lo que van a cosechar, por ejemplo, también sus hijos en el día de mañana, ¿no?
1: Sí.
0: Entonces, bueno, para rever también un poco qué tipo de fruto y qué semilla también estamos esparciendo también hacia los demás. Para tenerlo bien presente, ¿eh? Bueno, 11 de la mañana, 3 minutos en toda la República Argentina. Ya estamos en una nueva hora. Tenemos una mañana realmente espectacular. Nos van a acompañar también un lindo día. No sé si vos lo anticipaste en la sí, mañana temprano cuando repasaba el pronóstico, pero se habla del fin de semana, se va a venir fresco, ¿eh?
1: Muy fresco, sí, es cierto. Muy fresco para el próximo fin de semana, ya de cara a lo que será el sábado y el día domingo. Se hablan de temperaturas, por ejemplo, el sábado, 6 grados la máxima.
0: Sábado, bueno, muy frío.
1: Sí.
0: Bajo, un bajón de temperatura.
1: El domingo también una temperatura muy baja por la mañana, después comienza a levantar de a poquito por la tarde, pero bueno, sábado y domingo nuevamente con temperaturas muy bajas, así que para prepararse.
0: Bueno, muy bien. Ahí tienen entonces para estar atentos y también presentes. Bueno, damas y caballeros, nos queda cuánto, ¿eh? Hay que poner ya la cuenta regresiva, porque ya entramos en esa recta camino a lo que va a ser la conferencia de octubre, ¿eh? Recuerden que en octubre la JTA va a tener la conferencia, va a estar aquí por primera vez en Argentina el doctor Baruch Corman. Entonces, bueno, la verdad que nos alegra y estamos muy expectantes, seguramente como todos, como muchos de todos ustedes, y también por lo que va a ser esos días. Va a ser una gran celebración, por supuesto, a Dios, y sin lugar a dudas que tener y apartar también un momento para escuchar también la voz de Dios. Por supuesto, con las raíces que las cuales nosotros venimos anunciando ya de hace mucho tiempo, es lo que justamente vamos a hacer y cambié en esta conferencia, que es la que va a estar dando el doctor Baruch Corman el próximo 16, 17 y 18 de septiembre. Bueno, va a estar el doctor Baruch aquí, por supuesto. Hablamos, por supuesto, de un... Es profesor, doctor también. Bueno, tiene su programa Amarás Israel aquí, que se transmite, por supuesto, por Yire TV. Tiene su programa de televisión israelí también. Es un espacio totalmente que se da en hebreo, semanalmente. Bueno, imparte toda la lección de la Biblia. Y bueno, y es un estudio bíblico, ¿no?
1: Sí.
0: Es un estudio bíblico. La verdad que aquellos que lo han visto, y si no lo han visto, vayan después a conocerlo en la programación de Yire TV, porque hace un análisis como texto por texto, ¿viste? Texto por texto de las escrituras, y la verdad que va a estar muy bueno también esta conferencia, porque tiene que ver con ese tipo de estudios que son muy, pero muy interesantes. Y bueno, ya lo presentaba también nuestro pastor de hacia dónde va a ir dirigida justamente esta enseñanza, hablando de las doctrinas bíblicas fundamentales, ¿eh?

0: Y por supuesto, muchos otros temas que seguramente van a salir de ahí, pero en esto va a girar la conferencia en octubre, ¿no? Las doctrinas bíblicas fundamentales, va a ser muy bueno escucharlo. El otro día, hablando también con el pastor, y lo comentábamos acá junto a nosotros, es verdad, ¿cuántos tipos de doctrinas fuimos nosotros incrementando también en la vida?
1: Sí,
0: en la vida. O sea,
1: claro.
0: La vida hoy en día del ser humano se rige bajo un montón de doctrinas, ¿no?
1: Claro. Humanas, ¿no? La verdad que...
0: Sí. Sí, sí, muy humanas, y la verdad sí. Que son un montón que de las que fuimos incorporando, pero haciendo hincapié, volviendo también a las bases, ¿no?
1: Claro.
0: Por eso habla de esas doctrinas bíblicas, eternas, fundamentales, que es la que el doctor Baruch Korman estará dando el próximo mes de octubre. ¿A cuánto estamos? ¿Casi un poquito más de 40 días?
1: Sí, más o menos.
0: ¿Más
1: sí.
0: o menos?
1: Un poquito más de un mes.
0: Un poquito más de un mes, es verdad, pero lo suficiente para que nos vayamos también preparando. Bueno, nosotros hablamos de las fechas que en días, porque hablamos de 16, 17, 18, ¿no?
1: Claro.
0: Es
1: sí.
0: decir, que hablamos de viernes,
1: sí.
0: sábado y día domingo. ¿Estamos en lo correcto?
1: Estamos en lo correcto.
0: Viernes 16, sábado 17 y el domingo 18 son los días donde el doctor Baruch estará dando la conferencia, por supuesto, aquí en nuestra iglesia, en la JTA. Sí. Bueno, va a estar en las dos sedes el pastor Baruch, pero... sepan algo muy importante, porque obviamente, como todos los fines de semana, nosotros tenemos servicio viernes, sábado y día domingo, como lo hacemos habitualmente, y en nuestros dos auditorios, los dos auditorios de la JTA para estos tres días de conferencia van a estar habilitados para que ustedes puedan venir y disfrutar, tanto en Don Bosco 7480 como en calle Lavalle 327. En los tres días van a estar habilitados para que ustedes puedan venir y también disfrutar también en familia. Así que, bueno, ahí está. Seguramente vamos a ir conociendo más detalles de lo que va a ser también esta conferencia. Por supuesto, lo que hay que decir, que algo fundamental, uno dice fundamental porque quizás este tipo de conferencia a veces en otros lugares son tiene un abono,
1: sí.
0: y demás. Entrada libre y gratuita.
1: Sí, totalmente, claro.
0: Quizás porque, bueno, viste que puede aparecer una duda, una inquietud, decir, che, ¿y cuánto
1: hay que pagar? ¿Si hay que abonar algo? ¿Hay algún canon? No, es totalmente libre y gratuito.
0: Exactamente, y eso también es para que lo sepa, y que también lo podamos seguir compartiendo también, de que la entrada va a ser libre y gratuita. En esto, tengan presente que es por orden de llegada,
1: claro.
0: Obviamente, todo se va a hacer ordenadamente, es obvio, como así se mueve también la JTA. Entonces, bueno, siempre ir procurando, llegando de forma también anticipada en los dos auditorios que van a estar habilitados, venga también con tiempo, porque, bueno, justamente al ser entrada libre y gratuita, van a tener la posibilidad de, bueno, venir y acercarse toda la familia y también de disfrutar. Bueno, la verdad que con mucha expectativa,
1: sí,
0: una conferencia que va a ser transmitida, obviamente, como lo venimos haciendo, como son cada uno de los servicios de la JTA, por GD Radio 87.9, por este dial, lo va a escuchar, y también por GD TV va a seguir la conferencia también en vivo, por 21.1, y bueno, y obviamente en nuestro canal oficial, que es
1: claro.
0: JTA Oficial, también va a estar allí para todo el mundo. Va a ser muy importante, justamente lo que van a seguir la transmisión vía streaming,
1: claro,
0: para también poder compartirlo también en otras partes,
1: sí,
0: del mundo, ¿no?
1: Totalmente.
0: Así que, bueno, ahí tenemos entonces la conferencia el próximo 16, 17 y 18 de octubre. Próximo mes.
1: Exactamente. Sí, la verdad que va a ser un momento, bueno, va a ser un fin de semana realmente muy especial, que estamos esperando, por supuesto, y por esa razón los invitamos para que puedan venir, para que puedan también compartir con nosotros este momento, que sí, sin duda alguna va a ser una bendición para cada uno de nosotros, en cuanto a lo que es la profundización de la Escritura, frente a un tema tan, pero tan importante, como recién lo mencionamos, con respecto a... Hay tantas ideologías, tantas doctrinas, tanta confusión también, tantas cosas, ¿no? Que hoy en día que se van propagando por redes sociales, lo que la gente lee, lo que la gente ve y demás, y fundamentarnos en la escritura, en lo que realmente dice la Biblia, la escritura, sí. Y profundizarla, es realmente muy importante para nuestro crecimiento, para nuestro desarrollo en este proceso de crecimiento que tenemos, como esa semilla que venimos hablando, y para dar buenos frutos, evidentemente necesitamos los nutrientes no adulterados en este caso, ¿no? Sino los orgánicos, aquellos que podemos encontrarlos en las Sagradas Escrituras, ¿sí? Con un maestro como lo es el doctor Baruch Korman, evidentemente va a ser una bendición poder escuchar y seguramente seguir aprendiendo de lo que venimos aprendiendo, por supuesto, profundizando más y bueno, seguramente ante diferentes verdades y más que nos da la Escritura, como la Escritura se va revelando, va a ser realmente una bendición. O sea, así que los invitamos para que puedan ser parte y bueno, para aquellos que tengan algún familiar afuera del país o fuera de la provincia, pueden venir, obviamente, lo pueden hacer, como mucha gente está preguntando también, o si lo pueden hacer desde el lugar donde se encuentran también va a ser transmitido por nuestras diferentes plataformas, ¿eh? Así que, bueno, va a ser un fin de semana realmente muy especial, lo esperamos mucho, al igual que ustedes seguramente, así que, bueno, va a ser realmente una bendición, ¿eh?
0: Exactamente, así será, por esa razón nos encantaría que todos puedan estar presentes y, bueno, van a ser unos días realmente de celebración y porque lo hacemos también cada fin de semana, nuestra celebración a Dios, y bueno, ese momento que vamos a tener la posibilidad de poder compartir con el doctor Baruch Korman, que después vamos a tener tiempo, vamos a ir conociendo un poquito de la trayectoria, ¿no? Del doctor Baruch, por supuesto. Hay algo que tiene la particularidad, que también está bueno, que enseña siempre en los idiomas originales, ¿no?
1: Claro.
0: Y esto hago referencia a cómo él enseña desde el hebreo. Hace las traducciones, obviamente, del griego, el arameo y demás. O sea, hay un montón de traducciones, obviamente, modernas. Hoy en día, viste, a la hora de estudiar la escritura, la Torah. Pero bueno, hace un dominio justamente de las traducciones originales, ¿no? O sea, de los pasajes bíblicos en el idioma también original. Que evidentemente que eso tiene también un trasfondo realmente más que interesante, más allá de, bueno, todos los tipos de traducciones que hay también en la Biblia, creo que volver también a esas bases también es muy interesante, ¿eh? Bueno, ahí está, Conferencia próximo 16, 17 de octubre, el doctor Baruch Korman estará aquí por primera vez en Argentina, dato que lo destacamos, y por supuesto va a estar aquí en Mendoza, por primera vez, y estará aquí en la iglesia Jesús Te Ama, ¿eh? Bueno, tienen su programa semanal los lunes y los viernes, aquí en Yire TV, así que ustedes también lo pueden seguir, hace un estudio realmente muy interesante de las escrituras. Los lunes y los viernes tienen su programa en Yire TV a partir de las 14 horas, sí. 14 horas, 21 horas también lo pueden ver, así que también para que ustedes vayan conociendo un poquito más y metiéndonos de a poquito en todos los estudios que imparte el doctor Baruch Korman, y que bueno, lo compartimos aquí en Yire TV también, como parte de la programación, Bueno, ahí está, Después le vamos a ir contando datos. Dani recién les contaba algo muy importante para los que vienen del exterior también, así que
1: claramente
0: ya vamos a tener tiempo de contarles también novedades, cómo tienen que hacer también para inscribirse y demás. Pero bueno, sobre todo pensando en aquellas personas que tienen ese interés y que han mostrado también ese interés de que viven en otras partes, en otros países, y demás, o en otras provincias también. Bueno, cómo tienen que hacer también para inscribirse, ¿no? Para los que estamos acá, por supuesto, sepan de que es entrada libre y gratuita, por orden de llegada, no hay ningún problema. Vamos a poder acceder a la conferencia como corresponde, ¿eh? Bueno, gente, nos preparamos también para esa ocasión. Bueno, enseguida volvemos. Nos preparamos, por supuesto, tenemos todavía mucho más para seguir desarrollando el tema de la semana. Para eso estamos acá y para seguir conversando con todos ustedes. Si tienen dudas, consultas, lo pueden hacer. Pregunte, no hay ningún drama, vamos a responder absolutamente todo al 261-3842-553 y estamos en contacto con todos ustedes.

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0: Bueno, recuerden que hoy tenemos la hora Yema en familia. Bueno, hoy ustedes pueden ser parte de la hora Yema en familia. Si no sos parte todavía, la pregunta es ¿qué estás esperando, amigo, amiga, querido hermano, hermana? Bueno, para ser parte de la hora Yema en familia. Bueno, hoy tenemos justamente esta actividad centrada en esta fecha, en el día de hoy. Por supuesto, también mañana. Obviamente, sumado también a todas las actividades que vamos a seguir en JT Instituto también mañana. Pero bueno, recuerden que hoy tenemos la hora Yema en familia. Si querés ser parte, comunícate con nosotros a nuestros teléfonos, número de WhatsApp, para que, bueno, ustedes puedan sumarse y ser parte de esta familia, de esta forma de trabajo, de la hora Yema, realmente espectacular. Está dando resultados, frutos realmente asombrosos, espectaculares. Pero bueno, para que eso realmente se pueda notar en tu vida, tenés que ser parte, tenés que apartar también tu tiempo para oír la voz de Dios, aprender a escuchar la voz de Dios. Creo que creemos justamente en eso, de que no hay nada mejor que escucharle a la voz de Dios, ¿no? Sabiendo que ahí encontramos lo legítimo, lo verdadero, lo original. No hay engaño, no hay maldad, no hay mentira, no hay estafa, no hay corrupción, no hay absolutamente nada, ¿eh? La palabra de Dios, la voz de Dios, es donde más que nunca tenemos que afinar hoy en día nuestros oídos. Sí, exactamente. Nuestra mirada puesta en Dios, por supuesto. Nuestro corazón alineado a la voz de Dios, sin lugar a dudas, ¿eh? Así que, bueno, recuerden, entonces hoy tenemos la hora de Yema en familia. También también tenemos el día, en los próximos días, la hora Yema también hogar, lo que ustedes puertas adentro, bueno, lo que ustedes van a compartir, en lo que van a aprender en la hora Yema en familia, después lo llevan a su hogar, a su hogar, de eso se trata. Lo aprendiste en la hora Yema en familia, fuiste a la casa del vecino, el vecino te visitó, vos como vecino, vos como integrante, bueno, aprendiste justamente del sembrador. Bueno, ahora tu tarea, la tarea de nosotros, de todos, va a ser que la compartamos en algún momento en la intimidad de nuestro hogar. Ahí cuando tengan ese momento para compartir ahí ustedes en familia, con sus hijos, con sus padres también. Bueno, eso ahí llevan a la práctica la hora Yema hogar, ¿no? Y hablando obviamente de esto en profundidad, ¿no? Y estudiándolo dentro del entorno de la familia, ¿no? Y después, por supuesto, ¿no? Todo lo que implica después ir y también transmitirlo con nuestra vida, a lo que denominamos, el pastor hacía un detalle realmente específico de la hora Yema IT, ¿no? Sumado también, por supuesto, de lo que se hace en el día a día, lo que se hace en el trasfondo, lo que se hace en las calles, ¿no? Poder impartir y llevar la enseñanza por medio de nuestra vida, por medio de nuestros actos, por medio de nuestras acciones. Creo que hoy tenemos la posibilidad, como vamos a aprender mucho en la hora llamada en familia de Sembrador, bueno, en la hora llamada ID, es lo que ustedes tienen que, bueno, ir, implementarlo, ponerlo en práctica en su trabajo, en donde están habitualmente, en sus labores, en el club donde van, donde se entrenan, donde, qué sé yo, están haciendo un curso, lo que sea. Ustedes tienen ahí la responsabilidad, y también tenemos la posibilidad, ¿no? Porque es la posibilidad que Dios también nos da de poder ir compartiendo las enseñanzas, las escrituras. Así que, bueno, de eso se trata. Bueno, una de las formas, una de las modalidades de trabajo que tiene nuestra iglesia, la Iglesia Jesús Te Ama, que la verdad que son asombrosas, y bueno, la verdad que están trayendo realmente un resultado extraordinario. Pero bueno, de resultados está demostrado también en la vida de las personas, ¿no? Pero bueno, más allá de eso, ustedes pueden ver también ese resultado, ese fruto en su vida, que producto de ustedes, de haber sembrado correctamente, de haber sembrado la palabra de Dios en tu vida, en tu familia, eso indudablemente que va a venir con resultado, ¿no? Como justamente la palabra de Dios, esa semilla, que es la palabra que tenemos nosotros, sembrada, no viene vacía. No es una semilla que no tiene nada, ¿no?
1: Rinda al 100%.
0: Exactamente. Claro. ¿Vendrán semillas vacías? ¿Existe la semilla vacía que no tiene nada? Porque obviamente la semilla tiene toda una vida por dentro. O sea, lo que Dios un día sembró y la palabra de Dios es lo que nosotros nos da vida, y la vida en abundancia, ¿no? Así que imagínense ustedes una semillita
1: que no germine.
0: Que exactamente, que,
1: bueno,
0: que
1: viste, no germine. El pastor lo decía el día de ayer, ¿no? Que hay algunas que rinden al 80, al 60, o sea que el otro porcentaje evidentemente no termina germinando por alguna razón, ¿no?
0: Es verdad, es cierto. Pero bueno, ahí depende también de nuestro terreno, de nuestro corazón, de cómo está. Pero bueno, creyendo también en esto, que lo charlábamos en la hora de esta, también el día de ayer, y la verdad que somos un terreno medio difícil, sí. Y somos medio cascote, es verdad. Pero bueno, tranquilo, porque Dios, con esa dureza que es nuestro terreno, muchas veces que somos ese tipo de terreno, así bien pedregoso,
1: claro.
0: Bien con mucho, bien duro, bueno, Dios puede transformar realmente, hacer algo extraordinario. Y si te sentís así, decís, no, ¿qué puede hacer Dios con mi vida? La verdad es que soy un desastre, no soy nada, ¿cuántas macanas me he mandado? Tranquilo, que eso, obviamente, una semilla, la semilla implantada en tu corazón correctamente, Dios puede transformar y transformarte en una tierra fértil, abundante, llena de vida. Pero de ahí más va a depender también de vos, de que vos quieras y estés dispuesto de alguna forma, ¿no? Para hacer, ¿eh? Pero bueno, el problema, ayer lo decía también el pastor, no, obviamente, no, el problema no es la semilla, está claro. Si bien obviamente puede ser un problema cuando una semilla no es buena, ¿no? O una semilla sembrada con mala intención, obviamente no es buena. Pero el problema, más allá de la semilla, a veces es el terreno. Es el terreno, ¿no? Y Jesús contaba en ese Mateo 13 que venimos leyendo, cuenta que un sembrador salió a sembrar, ayer lo leía también otro pastor, una semilla que cayó en cuatro lugares diferentes, ¿no? Con resultados muy diferentes, ¿no? Una que cayó junto al camino, otro cayó en los pedregales, otro en los espinos, y uno cayó en buena tierra, ¿no? Y solamente una parte produjo un fruto, ¿no? Y la pregunta entonces, ¿qué semilla y qué terreno somos y qué estamos recibiendo? ¿Qué clase, ayer el pastor decía eso, qué clase de tierra somos? ¿Qué clase de suelo? Sí. ¿Qué clase de terreno somos? Uh-huh. ¿No? Y eso es lo que deberíamos también preguntarnos, ¿no? Claro. Y bueno, por supuesto, creo que lo fundamental es tener en cuenta esto. La semilla, vos sabés que cuando hablemos de semilla, de una semilla buena, es la palabra de Dios.
1: Sin duda.
0: Eso no se te olvide nunca. Una buena semilla es la palabra de Dios en tu vida. Y la palabra, obviamente, que no cambia. Ustedes saben, lo comentamos un poquito en la mañana, la palabra de Dios es la misma de hoy, fue de ayer, de antes, y va a ser siempre, ¿no? O sea, no va a tener variación la palabra de Dios. Pero sí cambia, y acá aparece también lo interesante, de que lo que sí va a cambiar es el terreno. Donde el suelo donde está implantada la vida, ¿no? Va a depender de nosotros. Y ayer el pastor decía una palabra muy clave, uno va intentando notar, es decir, va a depender de cuánto uno esté dispuesto. Cuánto realmente uno esté dispuesto es lo que esa semilla va a generar también un buen fruto, o va a generar algo también en nuestra vida. Pero va a depender de nuestro terreno, es verdad. Venimos de una vida durísima, somos cascotes, somos muy duros, somos muy sobrios, somos muy tercos, somos orgullosos y demás. Pero si realmente vos estás dispuesto realmente a que Dios transforme también tu vida, vos quedá tranquilo, porque esa transformación de vos, de ser un terreno difícil, ¿no? Que le cuesta, ¿no? Abandonar quizás esa vida dura, marcada también por el pasado, por lo que venimos haciendo en nuestra vieja vida y demás, que nos ha hecho cada vez más secos, un terreno seco, vos quedate tranquilo, porque Dios, de la nada, del desierto, Dios puede hacer florecer algo bueno, de un campo muerto, ¿no? Bueno, creo que esta es la historia en Ezequiel, está, ¿no? De cómo a veces de esos huesos secos,
1: claro,
0: Dios puede hacer traer vida, ¿no? También de un terreno seco, sin vida, estéril, que no producía absolutamente nada, y era todo producir cardos y espinos también en tu vida. Y eso lo comparamos con que los resultados de tu vida no fueron buenos, porque qué sé yo, cuántas cosas venimos cometiendo desde adicciones, problemas, violencia, maltrato, engaño, bueno, cuántas cosas realmente que nos han hecho un terreno pero hostil, ¿no? Bueno, de eso hostil, de eso vil, bueno, Dios puede transformar y hacer algo realmente extraordinario. Si de huesos secos Dios llenó de vida esos huesos secos, imagínate si Dios no puede hacer florecer algo realmente importante en tu terreno, en tu vida y también en tu corazón. Pero bueno, depende de qué cosa.
1: Claro.
0: Bueno, va a depender de tu predisposición, ¿no?
1: Reitero, el compromiso.
0: Exactamente, el compromiso, porque la semilla no es que varía, la semilla es la misma.
1: Sí.
0: O sea, estamos hablando de la palabra de Dios, que es la misma de siempre. Pero lo que sí va a variar, justamente, es justamente en qué terreno va a caer. Si uno realmente está dispuesto, bueno, esa semilla que es infalible, que es tiene un rindex al 100%, va a depender también de vos, de tu tierra. ¿Y cómo va a depender de mí, de la tierra? Bueno, la práctica. Sin lugar a dudas que la obediencia y la práctica, ponele que sean eso, ese abono que ayuda a que realmente se genere un buen resultado y por ende también un buen fruto, de alguna manera, ¿no? Entonces, bueno, depende también del terreno. La semilla no cambia, la semilla tiene un objetivo, está llena de vida, pero el problema acá es el terreno, es nuestra vida, ¿no? Cuánto uno realmente esté dispuesto a hacer, ¿no? Entonces, la mismísima palabra de Dios produce obviamente un resultado extraordinario y produce un resultado diferente en cada persona, que dependiendo de cómo lo lleve también a la práctica, sí, obedezca justamente a la palabra de Dios, ¿no? Es como que si nosotros lo ponemos como un ejemplo, ¿no? Sí. Nosotros podemos escuchar una misma enseñanza, como lo hacemos cada fin de semana, pero en una persona puede realmente generar una verdadera transformación.
1: Uh-huh. Y
0: capaz que en otra persona, claro, dice, bueno, están hablando del sembrador y capaz que alguno, viste, no le mueve ni un pelo. Sí, che, toda la semana hablando del sembrador, sí, el tema de la semana. Y capaz que uno escuchando la radio, viendo la tele, y capaz que no se le mueve un pelo, claro, ni nada. Pero una persona que realmente sí está predispuesta a escuchar, que sea la hora de con nuestro pastor, lo que vamos compartiendo en la hora Yema, evidentemente sí va a tener también un resultado, va a tener una transformación. Uh-huh. Es decir, que la semilla, la misma palabra, es la misma, pero dependiendo de la predisposición.

0: Pero ahí te das cuenta cómo la semilla no cambia, es la misma, es la palabra de Dios, pero nuestra vida, nuestra predisposición va a depender de, bueno, justamente eso, de cuánto obedezcamos, sí, y cuánto realmente querramos cuidar esa semilla, ¿no?
1: Y es ahí donde, bueno, justamente se manifiesta la libertad que tenemos, porque, bueno, un terreno, un sí, labrador, lo trabaja y la tierra no se opone, evidentemente. Puede tener verdad, todo lo que tiene, pero no se opone porque se deja trabajar. En el caso de nosotros, que tenemos libre albedrío, somos nosotros, bueno, justamente los que tomamos la decisión y dejamos a medida que nosotros, evidentemente, vamos cediendo, vamos muriendo a nuestras ideas, a las cosas que tienen que ver más con nuestras metas propias, ¿no? Y demás, vamos dejando trabajar a Dios. ¿Y de qué forma lo hace? Cuando nosotros vamos aplicando la escritura. Es ahí como, bueno, justamente Dios comienza a trabajar nuestro corazón y lo hace más predispuesto justamente para la siembra de esa palabra de Dios en nuestra vida, para que realmente traiga y dé ese fruto, ¿no? En cuanto no lo hagamos, porque bueno, ahí está la gran diferencia, ¿no? Por ahí quizá, viste, cuando hablamos del alfarero, hoy un jarrón en las manos de un alfarero, el jarrón no se va a levantar y se va a ir para nada, porque no es así. Pero en el caso de nosotros, que somos personas que tenemos libre albedrío, y es ahí donde, bueno, justamente está esa parte, esa decisión que tenemos que tomar de dejarnos moldear o dejarnos trabajar o labrar por nuestro creador, ¿no? Obviamente, depende mucho de nosotros. A medida que vamos escuchando, vamos haciendo caso, o sea, vamos obedeciendo, vamos practicando y demás, esa tierra que estaba llena de piedras, que estaba llena de espinos, que estaba llena de impurezas y demás, va poco a poco poniéndose cada vez más fértil para la siembra, ¿no?
0: Exacto, sí.
1: Y es ahí donde se ve la diferencia de aquellos que rápidamente, mientras más, bueno, justamente, el que obedece toma la delantera. Se transforma en tierra más fértil y evidentemente va a dar frutos más rápido. Porque, bueno, evidentemente es más fértil, obedece, practica, se humilla, se sujeta y demás. Y de esa forma, de esa manera, claramente va a comenzar a ver frutos o un desarrollo más rápido, ¿no? No es que de un día para el otro da frutos, sino que comienza a desarrollarse. Así como una semillita va buscando lugar para germinar en medio de las piedras y demás, y que muchas veces se termina secando. Cuando hay una tierra fértil, o sea, estamos hablando de una persona que obedece, que se sujeta,
0: sí,
1: que busca a Dios, que se congrega, que perdona, que ama, que, bueno, y todo eso, es tierra más fértil. Y evidentemente el proceso va a ser más sano, el proceso va a ser más rápido y, bueno, prontamente comenzará a germinar y a dar esos frutos que, bueno, justamente cada uno espera, desea, y lo que realmente Dios espera de nosotros. Así que depende de nosotros. O sea, que el que hayan terrenos con piedras, con espina, no es que de repente vos sos o yo soy un terreno con espina y que ya está, listo, es así.
0: Sí.
1: Ya no hay forma de cambiarlo. No, o sea, somos así, pero tenemos un labrador, tenemos Dios que es nuestro labrador, aquel que va trabajando la tierra, además, siempre y cuando nosotros nos dejemos.
0: Exacto.
1: Siempre y cuando nosotros tenemos esa determinación y esa decisión de que Él comience a trabajar en nuestra vida. Cuando hablamos de eso, hablamos de ese proceso que también tiene la tierra. Y en medio de esos procesos pueden venir cosas que no nos gustan, que no queremos, que, bueno, tantas cosas que evidentemente a veces nos oponemos, porque esto es cierto, ¿no? A veces no queremos dejar estas cosas, no queremos dejar esta costumbre, no queremos dejar este comportamiento.
0: Claro, claro, sí.
1: Y demás, y bueno, de esa forma vamos haciendo la cosa más lenta.
0: Claro,
1: ¿no? Después nos quejemos cuando de repente tenemos al lado de nosotros una planta que ha dado muchos frutos y demás, y nosotros una plantita, un chonguito ahí que no hace nada y demás, y bueno, después comienzan, viste, tratamos de encontrar un culpable, culpamos al labrador, culpamos esto, culpamos la semilla. No, la semilla era buena.
0: Era buena.
1: El labrador quería, nosotros no quisimos. ¿No? Y es ahí donde entramos también a lo que la escritura dice, ¿no? Cuántas veces Dios quiso hacer cosas y nosotros fuimos lo que no quisimos, claramente, ¿no? Así que Dios quiere hacer que todo prospere en nuestra vida, que todo avance, que todo crezca, como personas seamos diferentes, distintos, si éramos chinchudos, idiotas, si éramos de mal carácter y demás, que vayamos teniendo otra clase de impronta a la hora de nuestro carácter y demás, si quiere ir cambiándolo todo, pero siempre y cuando nosotros se lo permitamos, siempre y cuando nosotros tomemos la decisión y la determinación de que el labrador comience a trabajar ese terreno, el terreno que es nuestro corazón, ¿no?
0: Tal cual, va a depender mucho de esa predisposición, pero bueno, tal cual, es una realidad que todo el tiempo luchamos con esa dureza, ¿no?
1: Claro.

0: pensaba también en ese corazón duro, ¿no? Y si, hoy en este tiempo podemos hablar de un corazón duro, un corazón frío también, que es la característica un poco del terreno, del suelo, de la vida hoy en día de muchas personas, ¿no? Cuando realmente no hay un arrepentimiento, cuando no queremos reconocer nuestros errores, cuando queremos seguir tercamente siguiendo quizás nuestro carácter, ¿no? Y mostramos también esa dureza, empecinado en tener el carácter propio mío, antes que tener el carácter de Dios, por ejemplo, y muchas veces se termina imponiendo eso, ¿no? De actuar también con dureza, está muy alejado justamente de tener ese carácter o esa vida que Dios era o cómo tenía o cómo era la vida que Dios llevaba, ¿no? Pero bueno, uno se imagina también en eso, ¿no? De a veces cuando nos encontramos con un terreno duro, seco, que no compacto, viste, que no claro, ni siquiera puedes meter una semilla, viste, que y queda ahí nada más. Bueno, eso habla de una dureza. El pastor hacía referencia, ¿no? Puede ser que nosotros seamos también duros. Y coincido en eso con lo que decís, porque a veces hay ideas, hay comportamientos, hay cosas que se nos van a ir colando de la vieja vida, que no queremos cambiar, que no queremos justamente dejar lo que hicimos en algún momento. Y eso habla de un corazón que no está sensible, un corazón que se humilla ante Dios. No, al contrario, habla de un corazón realmente muy pero muy duro y también frío, ¿no? Y esa justamente la compara Jesús con como esa semilla que el sembrador, y mientras sembraba, parte de la semilla cayó junto al camino, ¿no? Y que quedó ahí nada más, ¿no? Y es como comparado a esa persona que escuchó de la verdad en algún momento, porque cayó también esa semilla, pero listo, ni siquiera le dio oportunidad para que ingresara en la vida de esa persona y generar también un efecto, ¿no? Y muchas veces somos ese tipo de terreno, ¿no? Ese terreno duro, esa semilla que cae porque todo el tiempo nos enseñan acá en la JTA, nos enseñan en la hora de Shemá, todo el tiempo intentamos hablar, tenemos la hora de junto con el pastor, entonces todo el tiempo es como que está cayendo una semilla en nuestra vida, ¿no? Pero dependiendo qué terreno seas vos, es lo que esa semilla va a generar también un efecto, ¿no? Si escuchamos muchas veces, y eso se compara justamente a ese hombre que escuchó y no obedeció, bueno, por supuesto también tuvo su consecuencia y también tuvo su cosecha, ¿no? Pero esa persona dura, ese corazón duro que no quiere cambiar, que quiere seguir con su propio concepto de vida, que está empecinado en llevar la vida que quiere, bueno, listo, y nada, ¿qué se puede hacer, no? La verdad, lamentablemente claro, no se puede hacer nada, y por ende termina desperdiciando esa semilla que cayó ahí junto a ese camino, pero esa dureza del corazón, cómo el corazón se va endureciendo con orgullo, con resentimiento, con decepciones y demás, ¿no? Bueno, muy probablemente quizás eso puede ser lo que nos esté ocurriendo, ¿no? Claro. Bueno, y habla de un montón de terreno, porque habla también de los pedregales, bueno.
1: Mirá.
0: Tal cual, mirá, eso es un terreno lleno de piedras.
1: Así ingresó cuando el Señor ingresa a nuestro corazón.
0: Exactamente.
1: Bueno, acá hay que laburar mucho. Hay que dejarnos trabajar.
0: Ahí es donde Dios arranca. ¿Cómo es la máquina que decía el pastor ayer?
1: Rotabato.
0: La rotabato, sí. Exactamente. Ahí, moliendo.
1: Claro.
0: Moliéndolo.
1: Ahí sacando las piedritas o la cantidad de piedras que tenemos.
0: ¿Qué serán todas esas piedras, por ejemplo, en la vida de una persona?
1: De todo.
0: De todo, ¿no?
1: Sí, sí, sí. Chismoso. No perdona. No, mal carácter.
0: De todo. Idiota. No sé, algún vicio por ahí, claro, seguramente. Arrasando absolutamente con todo. Bueno, eso es lo que hace justamente Dios en nuestra vida. Si uno, reitero, está dispuesto también a hacerlo, ¿no?
1: Sí, obviamente.
0: Uno tiene que estar dispuesto para que Dios haga y transforme eso también en nuestra vida. Damas y caballeros, bueno, ahí está. Temón, tema de la semana, el que estamos compartiendo, hablando de El Sembrador. Mañana, mañana tenemos la hora es. También,
1: sí, mañana. Sí, mañana a las 11 de la mañana, como siempre. No se lo pierdan, La verdad que cada programa nos deja muchísimo para pensar, nos ayuda a replantearnos un montón de cosas. Podemos vernos al espejo también, ¿no? Como realmente somos, qué clase de terreno somos. Bueno, en esta semana estamos viendo esto, ¿no? Qué clase de terreno somos, cuántas cosas Dios tiene que sacar de nosotros. Y bueno, también descubrir por qué muchas veces no hemos visto los frutos que queremos y deseamos en nuestra vida. Y se debe justamente a esta clase de cosas, ¿no? Que lamentablemente hemos sembrado mal, no hemos sembrado la semilla que corresponde, o hemos, en otras palabras, quizás nuestro terreno, no dejamos trabajar a Dios en nuestro corazón, sí. Queremos hacerlo siempre a nuestra forma, a nuestra manera, y bueno, no es así, no es la forma, no es la manera, no vamos a encontrar resultados así, de esa forma, y nos ha pasado, ¿no? Y después cuando vemos los frutos de todo, nos queremos matar, porque queremos que las cosas anden, que funcionen, pero mientras nosotros no tomemos la decisión y comencemos a dejar aquellas cosas que nos hacen mal, que hacen que nuestro corazón esté lleno de piedras, de espinos y demás, y bueno, no pueda florecer bien la semilla, vamos a seguir así. O permitir que los pájaros vengan, ¿no? La Biblia lo describe de esa forma, vienen los pájaros y se comen la semilla, ¿no? También saber identificar esos pájaros, esos pajarracos que vienen a comerse la semilla, esas cosas que de repente permitimos, que muchas veces Dios depositó la semilla, claro, y dejamos que venga algo, alguna situación y demás, y bueno, lamentablemente se termine comiendo esa semilla que Dios había depositado en nuestro corazón, en nuestro terreno, ¿no?
0: Totalmente. Bueno, muy bien, el pastor utilizaba un... hablaba, ya voy a buscar bien el texto, porque ahora justamente que lo mencionabas, y hablaba justamente de cómo hablaba del engaño hoy en día de este tiempo, terminan ahogando la palabra de Dios. Sí. A ver, dame un minuto a ver si lo encuentro. Yo tengo uno por acá, quiero ver si es. En vivo, chicos.
1: Sí, no hay problema.
0: Mateo 13:22. A ver si es ese, Dani. Uh-huh. Si es ese, bueno, joyas, le pegamos, ¿no? Pero ahí está, más o menos para seguir en línea lo que veníamos contando. El que leíamos también en Mateo, claro, 13, y el que fue sembrado entre espino.
1: El que oyó la palabra.
0: Bueno, ahí está. Sí. Ese justamente, ahí está. Esto quería leer. Pero el afán de este siglo.
1: Sí.
0: Y el engaño de las riquezas terminan ahogando la palabra de Dios, ¿no? Y tomado quizás como ese ejemplo que dabas vos, ¿no? Que después vienen, obviamente, los pajaracos y se comen también la semilla.
1: Claro.
0: Muchas veces ese tipo de cosas son a veces los comentarios, los que vemos muchas veces son horribles, en las redes sociales, todo el tiempo, tratan de ahogar permanentemente la palabra de Dios, para que no surta efecto en nuestra vida la palabra de Dios. Vienen los afanes de este siglo.
1: Sí, totalmente.
0: Que te dicen, che, y Dios te habla de un proceso, te habla de que tenés que desarrollarte y tenés que procesarte y que tenés que crecer, formarte y demás. Pero el afán hoy en día de este siglo te dice, no, dale, hacelo rápido. Puedes ser millonario ya mismo. Puedes obtener las cosas de una forma más rápida, cortando también camino. El engaño de la riqueza, creyéndonos, haciéndonos creer de que, teniendo un gran laburo, un gran salario, ganándonos el loto, y vamos a tener la riqueza que tengamos y por ende ahí vamos a tener una vida feliz. Bueno, ese tipo de engaños y mentiras son las que todo el tiempo intentan ahogar la palabra de Dios y se hace infructuosa. Ahí utiliza esa palabra, ¿no? Como las preocupaciones diarias. Que tenemos que resolver, qué sé yo, menciono el estrés, el exceso de ocupaciones, de querer hacer una y la otra, es como que nos terminan alejando de la palabra de Dios, por ejemplo, ¿no? ¿Cuántos quizás hoy, teniendo la posibilidad de ir a la hora Yemá, como ya lo viene haciendo la JT hace años, y capaz que alguno dice, no puedo, no llego, no tengo tiempo, salgo tarde en el trabajo, tengo otro compromiso? Y fíjate que esos compromisos son los afanes de la vida.
1: Sí, totalmente.
0: O porque no podemos ir porque estoy trabajando, salgo tarde, claro. Salgo de un trabajo, salgo al otro, tengo el fulbacho con los compañeros, no, hoy tengo un asado con los amigos, hoy tengo me junto y salgo a pasear, hoy me voy al cine, no, mirá, tengo que hacer esto, lo otro, tengo que invertir acá. Bueno, son todo ese tipo de cosas que nos afanan, nos preocupan constantemente. Y que bueno, de alguna forma nos hacen ahogar la palabra de Dios. Es que no la terminamos aprovechando. Y es como cuando me da la sensación, viste, cuando ahogás algo, es cuando, viste, pones una cosa arriba de la otra, viste. Sí. Llega un momento donde
1: lo
0: terminas ahogando, ¿no?
1: Claro.
0: Es así, cuando, qué sé yo, ponemos a Dios por debajo. Y le ponemos un montón de otras cosas arriba, evidentemente que esa semilla va a estar aplastada, ahogada. Quizás esa es el gráfico que uno se imagina. Quizás puede haber otro más claro, pero imaginémoslo así. Bueno, lo terminamos también ahogando, ¿no? ¿Por qué? Porque le pusimos un montón de otras cosas arriba, preocupaciones, riqueza, empleo, trabajo, deseos, emociones, gustos, placeres, adicciones y demás. La fuimos llenando, poniendo todo por arriba, arriba de algo que debería estar primero, que era la palabra de Dios, y sin embargo eso, evidentemente, que la termina ahogando. Así que, bueno, a tener mucho cuidado, porque esos afanes de este siglo, el engaño de la riqueza, hoy en día están haciendo que se termine ahogando la palabra de Dios, ahogando la semilla, y por ende se hace también infructuosa. Bueno, extraordinario, es el tema de la semana, es lo que estamos compartiendo con todos ustedes, y por supuesto vamos a seguir hablando en la tarde. Recuerden que también vamos a continuar con Vane, a partir de las 4 de la tarde, en la tarde ilimitado, vamos a seguir seguramente con el tema de la semana, y también mañana, mañana también tenemos la hora es para compartir seguramente con todos ustedes, bueno, disfrutando también de este tema, o el tema de la semana, Bueno, muy bien. Recuerden que, bueno, vamos a seguir después contándole más datos de lo que va a ocurrir en octubre. Recuerden, ya a partir del día de hoy seguramente le vamos a ir contando más datos. 16, 17, 18 de octubre tenemos entonces la conferencia.
1: La conferencia con Baruch Korman, Bueno, obviamente ya lo saben, invita a la JTA para que puedan, bueno, obviamente, para más información pueden ir a nuestra página JTA oficial, jtamendoza.com, y demás. Nosotros también se la podemos suministrar sin ningún problema, es la entrada libre y gratuita. Así que, bueno, nos vamos preparando para una semana realmente muy, muy interesante, donde seguramente vamos a disfrutar de la profundización, ¿no? De las escrituras, ¿no?
0: Totalmente, y vamos a estar atentos también a poder recibirlos a todos ustedes. Creo que va a ser un momento realmente especial para bueno, indagar, estudiar las escrituras, doctrinas fundamentales, son donde se va a basar también la conferencia. Por supuesto, todo lo que va a ir seguramente profundizando el doctor Baruch Korman, que, bueno, estará aquí en la Argentina. ¿Y en la Argentina dónde estará? Bueno, aquí en Mendoza, Por primera vez va a estar aquí en la iglesia Jesús Te Ama, en los días 16, día viernes, 17, día sábado, 18, día domingo. Por supuesto, en los dos auditorios va a estar el doctor Baruch, aquí en la conferencia que va a estar dando en Mendoza. Y por supuesto, será cuestión de prepararse y alistarse para esa instancia, Bueno, muy bien. Ya tenemos todos los datos. Después le vamos a ir seguramente informando más detalles de lo que va a ocurrir en octubre, dentro de un poco más de un mes. Pasa todo muy rápido, Enseguida volvemos. 12 del mediodía, ya 21 minutos, Dani. ¿Qué temperatura tenemos?
1: Bueno, déjame actualizar la temperatura a esta hora del mediodía, ya como recién mencionabas. Dame un segundo.
0: Bueno.
1: Les comentamos la temperatura que tenemos a esta hora. Bueno, el Servicio Meteorológico Nacional.
0: ¿Qué indica?
1: Se le ha caído la página.
0: Se le ha caído.
1: Dame un segundo, que voy a contingencias climáticas. Sí,
0: ¿eh? Igual, bueno, vamos a tener lindas temperaturas para los días que vienen. El quiebre va a ser el fin de semana, que va a volver. El fin de semana también pasado tuvimos temperatura muy baja. Bueno, parece que de nuevo se repite el fin de semana para este descenso de la temperatura para lo que viene. Bueno, mientras tengo acá un audio, lo vamos a escuchar. La tengo a Margarita, que tenemos por acá, a ver si la escuchamos. Hola, Margarita, buen día, ¿eh?
2: Hola, buenos días, chicos. Buenos días, Dani. Buenos días, Ese. Buenos días, mi amada JTA. Chicos, ¿cómo se encuentran hoy? Qué lindo y maravilloso día que Dios nos ha regalado. Arriba, arriba, JTA, que hoy es miércoles y está la hora Shema en familia. Chicos, que tengan un maravilloso día, que Dios los bendiga. Arriba, arriba. Chau, chau.
0: Chao, Margarita, que tengas un día hermoso, que lo mandó temprano Margarita, por supuesto, bien, pero bueno, cumplimos ahora. Pero siempre está, así que a toda hora sabemos que está presente. Bueno, a ver, ¿qué tenemos por acá? Dice, hola, buenos días, chicos, que Dios los bendiga, el Eterno los bendiga grandemente. Acá estamos, en un día de mucho frío, bueno, ahí están los chicos, Nico.
1: Muy bien.
0: De Nico era, ¿no? Sí, Nico, desde Villa Las Cuevas. Dice, los dedos y los pies congelados. Qué tema ese, ¿no? Cómo, qué difícil calentar los pies. Cuando están congelados hace mucho frío. Bueno, y bueno, nos cuenta que allá en Villa Las Cuevas, 9 grados bajo cero. Ahí tenés, para que veas, ¿eh? Nosotros con temperaturas acá cálidas, casi 17, 18, 20 grados, y allá en alta montaña 9 a 10 grados bajo cero, mamita querida. Bueno, un saludo grande ahí para Nico que nos acompaña ahí desde alta montaña, excelente. Bueno, muchas gracias, un abrazo eterno. Soy de Balcarce, Marcela. Bueno, Marcela, que viene escribiendo ya seguido, un saludo grande para ella, bendiciones, saludos a la familia pastoral. Acá un día hermoso, chico, en Balcarce, provincia de Buenos Aires.
1: Mira, bueno,
0: muy bien, Marcela, gracias. Excelente, tenemos un lindo día entonces en Balcarce. Lo tenemos también acá a Marcelo, el pastelero. ¿Cómo te va, Marcelo? Buen día.
3: Buen día, JTA.
1: Buenas.
3: ¿Cómo están?
0: Muy bien.
3: Pastelero, como siempre. Bueno, quería mandar un fuerte abrazo, Dios los bendiga. Y siempre escuchando la radio a full. Y bueno, quería pedirle, como siempre, oraciones para nosotros y saludarlo como todas las mañanas.
0: Bueno.
3: Bueno, JTA, un abrazo gigante. Saludo al pastor, a todos JTA. Y pum para arriba siempre. Que Dios me lo bendiga mucho. Un abrazo gigante.
0: Bueno, gracias, Marcelo. Te mandamos un abrazo grande también para vos, pensaba un poco, Marcelo, que es pastelero también, panadero obviamente, que el mismo ejemplo utiliza la Biblia con la levadura también, pues.
1: Claramente, ¿no? O sea, sí, es cierto.
0: Genera también uno, pero bueno.
1: Siempre de lo más chiquito a lo más grande, ¿no?
0: Eso, exactamente, sí. Exactamente. Como la levadura leuda la masa.
1: Claro.
0: Bueno, un saludo grande para Marcelo. Tenemos acá a Rolando, si no me equivoco, creo que sí. ¿Cómo te va, Rolando? Buen día.
4: Buen día para todo el mundo, para los 6 continentes. Le damos gracias a Dios un día más de vida que lo ha dado. Un abrazo eterno para la familia pastoral, para todos los hermanos de la JTA. Le gracias a Dios un nuevo despertar, una nueva mañana bendecida, prosperada y en victoria. Vamos con alegría y pasión. Que ya se acerca a los servicios de la iglesia JTA, que va a ser una mini noche joven los días viernes, reunión de jóvenes en calle La Valle, Club 27. Ahí estaremos todos. Vamos jóvenes. Bueno, listo, preparado para aprender más de la palabra. Hoy tenemos Shema familiar, Shema joven en toda Mendoza y toda la Argentina y en todo el país y en todo el mundo entero. Bendiciones, que Dios me lo bendiga mucho. Lo esperamos y estaremos orando por todos. Bendiciones.
0: Muy bien, Rolando, con mucha potencia, mucha energía que lo caracteriza. Gracias, Rolando. Bueno, algunos de los mensajitos que tenemos. ¿Leímos en YouTube o
1: no, lo tenemos? No, pero disponible? Si querés lo hacemos. Dale, no hay ningún problema. Tenemos a Selma, le mandamos un abrazo grande. Tenemos a Sandra, que deja también saludos, un día más de vida que nos da nuestro Creador. Gracias por su misericordia. Dios los bendiga a todos. Un abrazo para la familia pastoral y también para mis hermanas. Elizabeth dice, buenos días, quería saludar a mi mamá, Mirta Reynals, que está cumpliendo años. Que pase un hermoso día, que Dios la bendiga un montón. La queremos mucho. Es la mamá de Gaby, si no me equivoco, así que le mandamos un abrazo.
0: Bueno, muy bien.
1: Tenemos por acá, buenos días, muchachos, que el Eterno los bendiga. Dice por aquí otro mensaje. Norma deja saludos. Tenemos también a otro mensaje. Hola, Dios los bendiga. Pido, bueno, es un pedido de oración, ¿no? Nos pide por acá apoyo en oración por una situación que estaba viviendo. Así que, bueno, serían los mensajes que tenemos hasta este
0: momento. Bueno, muy bien, muy bien. Gracias a todos los que hasta esta hora se han comunicado con nosotros. Enseguida volvemos, tenemos mucho más todavía para disfrutar en familia. Ya volvemos.

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0: de a poquito nos vamos, vamos cerrando esta primera parte del día. Bueno, hoy tenemos la hora Yemá, se lo refrescamos, se lo recordamos por si no lo sabían o si se habían olvidado, que lo dudo, sabían que sabemos que lo, ya está en sus planes. Por supuesto, las actividades que vamos a tener también en el día de hoy. Mañana día jueves tenemos JT Instituto también. También para seguir capacitándonos, formándonos. A los chicos, por supuesto, ya saben. Y así llevará el día viernes, el día sábado y también el día domingo para, bueno, poder reencontrarnos después todos juntos. Pero bueno, faltará todavía tiempo para eso. Nos vamos a reencontrar ahora en el día de hoy en la hora Yemá también en familia. Así que ustedes también pueden ser parte como debe ser. Y como se lo recomendamos en realidad, le recomendamos siempre cosas para bien, y una de ellas es esta, que se puedan sumar a la hora llamada en familia, de las cuales tenemos toda la semana. Bueno, por supuesto que tenemos un montón de más para seguir compartiendo, disfrutando también junto a todos ustedes. Hoy tenemos JT Encuentros también, para que no se lo olviden, como cada día miércoles. También hoy vamos a tener tema para hoy. Propósito.
1: Muy bien.
0: Lindo título, sí. Buen tema. Linda propuesta para hoy, así que bueno,
1: a no se lo pierdan.
0: No se lo pierdan, claro. Obviamente. La recomendación lo vamos a escuchar a continuación aquí por Radio 87.9, Yire Radio. Y bueno, más tardecito lo van a ver seguramente en Yire TV 21.1 o a través de la página oficial en jtmendoza.com, donde van a tener ahí también toda la data y también toda la información. Bueno, gente, nos estamos ya despidiendo. Algunos títulos. Bueno, esa información, por supuesto, que conmocionó, emocionó también a la vez, cuando se conoció justamente del trasplante de Emilia Troncoso, que, bueno, sostuvo, obviamente, el último parte médico, que está mejor, pudo descansar toda la noche, evoluciona muy bien después del trasplante. Obviamente que está bajo estricto controles durante las próximas, durante las primeras 72 horas posteriores al trasplante, pero bueno, de la cual habló toda la provincia, la de Emilio Troncoso, que está a través de unas horas realmente decisivas. Después del trasplante de corazón que tuvo, obviamente la familia que recibió una noticia que esperaba con ansiedad, bueno, la joven está mejor, pudo descansar y continúa también evolucionando muy bien, según lo que contaba justamente los padres, ¿no? Toda la información que daban y también aportaban. Pero bueno, llegó la noticia después de un momento especialmente esperado por la familia, que acompañó todo ese proceso del trasplante, y ahora, bueno, permanece bajo el cuidado de los médicos y atenta a los partes médicos que se van a ir dando también en las próximas horas. Pero desde que comenzó a conocerse un poco la historia, familiares, amigos, bueno, personas que se conmovieron un poco con la situación, claro, acompañaron a Emilia y, bueno, siguieron todo su tratamiento. Y, bueno, el pedido continuó siendo el mismo, ¿no? Seguir acompañándola. Sí. Y, bueno, su papá eligió, claro, un poco llevar esa tranquilidad. Diciendo, bueno, gracias a Dios viene bien, la evolución del corazón de Emilia, que esperaba durante más de 4 meses, claro, que llegó finalmente el lunes al mediodía, y pocas horas después, a las 16:30, bueno, ingresó al quirófano del Hospital Italiano en Buenos Aires para recibir el trasplante. Y bueno, una intervención que se extendió durante unas 8 horas más o menos, cuando los médicos finalmente confirmaron que la cirugía había salido muy, pero muy bien, ¿no? Así que bueno, resta,
1: bueno,
0: que evolucione y que se mejore.
1: Un caso que sensibilizó o sensibiliza a toda la provincia, ¿no?
0: Totalmente, sí, exactamente. Por lo menos es lo que movilizó un poco aquí a nuestra provincia. Bueno, habilitaron el paso Cristo Redentor para hoy día miércoles, pero van a continuar las nevadas, a pesar de las nevadas débiles en alta montaña. Los coordinadores del Paso Cristo Redentor confirmaron la reapertura de 10 a 21 para este día miércoles. Advirtieron justamente eso, ¿no? Hay que manejar con mucha precaución. Van a evaluar justamente la situación de la ruta, del camino, y evaluar qué es lo que van a hacer, si van a abrir el jueves y el día martes. O sea, esto es hora a hora, por eso la evaluación que se va a hacer seguramente a posterior. Pero quienes visiten o vayan hacia Alta Montaña, portación obligatoria de cadenas para todo tipo de vehículos que quieran cruzar la frontera va a ser obligatorio. Pero los pronósticos indican de que va a seguir nevando. Así que la expectativa se mantiene para qué es lo que va a pasar para el jueves y el día viernes. Hoy seguramente a la noche va a haber reunión y los directivos van a analizar si se cierra el paso o no. Así que bueno, eso seguramente estará por verse, a ver qué es lo que sucede, ¿no? Bueno, se dio a conocer un caso, cambiando de tema, otro título más. Un efectivo de la policía de Mendoza decidió usar un móvil de la policía para ir a San Luis. No dijo nada, no comunicó nada y sin motivo aparente. Se fue con otro efectivo en la madrugada y el auto de seguridad estuvo detenido desde las 3:30 hasta las 6 de la mañana en esa ciudad. En el camino también se detectó que conducían a 142 kilómetros por hora. Bueno, esto no es de ahora, ocurrió este caso en el 2019. El asunto obviamente llegó a Inspección General de Seguridad, quien, bueno, se resolvió abrir un sumario y el policía decidió pedir la baja, por lo que Inspección General de Seguridad, sugirió sobreseerlo. Sin embargo, la Junta de Disciplina determinó que había que seguir adelante con la sanción y finalmente se concretó. El castigo consistió en 40 días de suspensión, pero el hombre ya no pertenece a la policía desde mayo del 2025. ¿Por qué se demoró tanto?
1: Claro.
0: ¿No? Fue el 2019 y recién llegó la resolución ahora. Rarísimo, ¿no?
1: Sí.
0: Pero bueno, la Junta Disciplinaria había decidido eso, de una multa de 40 días de suspensión, ¿no? Así que bueno, insólito, ¿eh? La verdad
1: que nunca se supo para qué fue, por qué la velocidad de...
0: La verdad que no. Y fíjate, lo curioso y lo llamativo es esto, ¿no? Una falta que tardó una sanción en llegar 7 años. La verdad es rarísimo. ¿Por qué tantos años que dejaron pasar este caso? Bueno, Santiago Astudillo fue investigado por haber utilizado este móvil durante la madrugada del 8 de septiembre del 2019, que fue sin autorización hasta San Luis. El expediente dice que el vehículo permaneció durante más de 2 horas en la ciudad de San Luis y que no existía una comunicación al CIO que justificara el desplazamiento. O sea, no hubo nada que lo justificara. Se armó una investigación y bueno, nada. Comenzó formalmente 2 años después del episodio la investigación y desde ese entonces el expediente continuó su recorrido hasta llegar a la Junta de Disciplina, ¿no? Es decir, que una vez que se conoció el caso, la investigación comenzó.

0: semana, obviamente, vamos a continuar también en la tarde, y por supuesto también nosotros mañana, mañana vamos a tener la hora es a partir de las 11 de la mañana. Vamos a estar disfrutando un nuevo programa de La Hora 10. Programa conducido por el pastor Abraham Aquino. Sí. Así que para que no se lo pierdan y vayan agendando también su día para mañana. Pero la verdad que el tema de la semana está dando que hablar y mucho. Ojalá que en casa también, ¿eh?
1: Sí, claro. Ojalá. Es la idea, ¿no?
0: Es la idea que por lo menos se pueda charlar, se pueda conversar. Es un tema realmente muy que nos toca todo de cerca, porque todos somos sembradores, y ya te diste cuenta que no hacía falta, obviamente, que seas un agricultor para que Dios te hable de la siembra y la cosecha, ¿no? Creo que es el ciclo de la vida. Lo que uno siembra es lo que cosecha. Pero bueno, es lo que uno tiene que determinar. ¿Qué tipo de semilla estamos sembrando? ¿En qué suelo, justamente, y qué terreno estamos sembrando? Y bueno, y recordar que si somos Hijo de Dios, bueno, tenemos que dar frutos buenos, ¿eh? Tenemos que, nuestra siembra tiene que ser buena para tener también una buena cosecha. Pero si no lo somos, lamentablemente, bueno, evidentemente vamos a dar frutos malos por tener una semilla mala también, ¿eh? Bueno, temazo del cual vamos a seguir charlando seguramente en los días que vienen, ¿eh? Nos vamos, Dani, ¿te quedó algo?
1: Nos vamos. Sí, tengo un mensaje más. Si quieres, lo decimos, lo cumplimos.
0: Dale, vamos.
1: Irma Reynals saluda a su hermana Mirta Reynals, que está cumpliendo años el día de hoy con motivo de cumplir años, deseándole muchas bendiciones para ella. Bueno, ahí está. Ese es el último mensaje que nos había llegado.
0: Bueno, perfecto. Muy bien. Y nosotros también estamos al día por acá. Así que nos vamos. Nos despedimos. Gente, gracias por acompañarnos, familia. Será hasta la próxima. Abrazo eterno para todos. Gracias, Dani.
1: Abrazo. Chau, chau.
0: Hasta la próxima. Chau.

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0: Bueno, y aquí estamos, claro que sí. Bueno, a puro ritmo y así arrancamos con unos coritos de la Deri, claro, y le ponemos ritmo a la tarde, a esta tarde linda que tenemos. ¿Cómo están? Muy buenas tardes, bienvenidos a la tarde este día miércoles, mitad de semana. Bueno, estábamos escuchando, asintando, bueno, por la radio, obviamente, no sé si por la tele no la escucharon, pero ya lo van a tener ahí. La promo que se nos viene, ya estamos, es que verdad, estamos más cerca. No se puede creer, pero ya estamos cada vez más cerca de, bueno, se nos viene un gran, a ver, ¿cómo decirlo? Un gran evento, se nos viene una gran reunión o una convocatoria muy importante que tendremos aquí en la provincia de Mendoza, obviamente, y escuchamos la invitación, que bueno, vamos a hacer, seguramente vamos a tener allí más información, o bueno, te vamos a ir contando a medida que se vaya acercando el día, y la verdad que no queda mucho, que queda un mes y algunos días más allí, de lo que va a ser, bueno, una gran convocatoria, un gran evento, una gran juntada, como decimos nosotros acá en Mendoza, la juntada de lo que va a ser en octubre, pero bueno, en realidad van a ser 3 días de conferencia con el doctor Baruch Korman, así que bueno, la verdad que estamos muy contentos, muy contentos, muy ansiosos, los que no lo conocemos, obviamente, yo creo que si lo conocemos, lo conocemos de Canal 21.1, capaz alguno lo habrá visto por YouTube y demás, pero bueno, acá creo que lo conocimos acá en 21.1, obviamente, 21.1, donde por supuesto, allí el doctor Baruch Korman, claro que sí, bueno, nos trae la enseñanza de Amarás a Israel. Así que bueno, después les vamos a ir contando, pero bueno, muy contento porque de verdad escuchaba la promo, che, no queda nada, queda un mes y algo ahí, estamos a nada de lo que va a ser. Entonces, 3 días de conferencia, 3 días acá en la JTA, que la verdad va a ser impresionante seguramente. Y bueno, por la enseñanza y todo lo que nos pueda compartir, el conocimiento, la sabiduría que Dios le ha dado al doctor Baruch Korman desde Israel. Así que bueno, va a ser realmente un gusto poder recibirlo aquí en la provincia de Mendoza, recibirlo en Argentina, aquí en esta tierra, bueno, y de alguna manera recibir su presencia con quienes venga y demás, así que bueno, va a ser una gran bendición para nosotros y esperemos también serle una bendición para él, por supuesto, claro que sí, que se dé ahí una linda bendición de acá de Argentina. Bueno, la verdad que nos vamos preparando para eso, así que por si alguien no lo sabía, bueno, ahí está el 16, 17 y 18 de octubre, que no queda mucho porque de verdad vos decís un mes, pero un mes se pasa volando prácticamente, volando. Mira, ¿cómo será que ya estamos avanzado ahí septiembre? Y la verdad que no se puede creer, estamos ya ahí a casi un mes de lo que va a ser este evento tan importante, que bueno, lo compartiremos con todos los mendocinos, los que quieran venir de otras partes de la Argentina, fuera de la Argentina también, bueno, están invitados, por supuesto. La verdad que va a ser 3 noches o 3 días increíbles de una enseñanza muy profunda, bueno, ahí lo decía justamente en lo que es la promo, así que la verdad que muy interesante, se nos viene y hay que prepararse. Invítate a alguien también, por supuesto, seguro. Y bueno, ya haciendo planes para lo que va a ser en octubre acá la JTA. Bueno, recibiremos con mucho gusto al doctor Baruch Korman desde Israel, que nos va a traer y nos va a enseñar acerca de las doctrinas bíblicas. Así que muy interesante. Bueno, y así estamos. La verdad que nada, no queda mucho. Uno piensa concientizar y la verdad que pasa todo tan rápido. El año se ha pasado rápido. El año, ¿qué querés que te diga? El año, la semana se pasa rápido. Ya estamos a día miércoles. Nosotros acá arrancando esta segunda parte del día también allí junto a ustedes. También después de disfrutar JTA Encuentros. Hace un ratito nada más allí en las siestas, ya sabemos que en las siestas mendocinas, obviamente con la programación de 21.1 ya no hay siesta, ¿no? ¿Qué querés que te diga ahí con toda la buena programación? Y para los chicos también, especialmente ahí los dibujitos, a los que les gusta y se suman. Pero bueno, tuvimos hoy JTA Encuentros allí para hacer foco en lo que fue ese momento de enseñanza, hablando de propósito. Ese fue el tema, ¿no? Propósito, y recordando entonces un poco de lo que en su momento fue una enseñanza que aprendíamos, así que, bueno, justamente lo recordamos para aquellos que ya tal vez lo escuchamos, y los que no, bueno, por primera vez allí, JTA Encuentros, que si no lo escucharon, no se preocupen, siempre hay una second chance, acá hay una second chance, así que, bueno, esta noche va a tener allí la oportunidad de nuevamente volver a sumarse, o a 21.1 o al 87.9 de nuestra radio para poder escuchar y disfrutar de JTA Encuentros, que hoy fue el tema propósitos, así que la verdad que interesante para aprender mucho más de la palabra de Dios, como lo que venimos aprendiendo cada semana, y esta semana también un temazo, la verdad que gran tema que nos lleva, de verdad, cada cosa que uno a mí me pasa, no sé si a ustedes les pasará, pero cada vez que vas pensando y vas masticando el tema de la semana, las enseñanzas que venimos recibiendo ya desde el sábado, bueno, sábado, el lunes, ayer, martes en la hora es, mañana seguramente ahí también vamos a tener la hora es, Bueno, Yemá en familia. Recuerden que hoy día miércoles también tenemos Yemá en familia. Así que también, ¿no? La verdad que no. A ver, ¿cómo decirlo? Por todos lados. Somos bombardeados, pero en el buen sentido lo estoy diciendo. Por favor, no me saquen de contexto. Bombardeados con la palabra. ¿Y qué mejor que eso? Sí, olvídate. Si somos, mira, somos bombardeados por tantas cosas. Todos los días nos bombardean con noticias, malas noticias, pálidas. Todos los días el siniestro nuestro de cada día. La verdad que es terrible. Uno cuando ve las noticias, es decir, todos los días un siniestro vial, todos los días un accidente, todos los días. Es como decir, el accidente nuestro de cada día. No debería ser así, no debería ser así. Pero bueno, o todos los días bombardeado con malas noticias o con no sé, pasó esto acá, allá, en tal lugar. En Europa, en Asia, en todos los continentes, viste que hay de todo. Bueno, ahora lo que más está preocupando, justamente eso quería contarles, porque de verdad que ayer compartíamos las noticias, ya cuando cerramos nuestro short de noticias, nuestro short informativo que teníamos justamente, como todos los días ahí, de martes a jueves que tenemos y compartimos con ustedes esos minutitos de noticias. Claro, una de las informaciones más relevantes en el día de ayer, y esto fue a nivel global, y creo que ha sido tema de charla hoy de todos los medios. Creo que si ustedes han podido hacer ahí un zapping o han visto algunos medios y demás, donde, bueno, justamente las tapas de los diarios, los medios, los streamings, los medios digitales, bueno, lo que es todos todas las portadas desde ayer, en realidad, desde ayer ya los portales de los medios nacionales hablaban de que, a ver, algo que pasó a nivel nacional que ha dejado una preocupación. Y esta mañana trataba de escuchar a algunos analistas, obviamente, bueno, cada uno a su punto de vista, todos llegan a una conclusión, todos han llegado a una misma conclusión, pero más allá de eso, yo quería más que nada compartirles algo, porque ayer, cuando compartíamos la información, estamos hablando de las pruebas PISA, por si alguien no se dio cuenta, bueno, sí, estamos hablando de este examen que se hace a nivel global. Ustedes saben que es un examen que se hace como para justamente examinar, valga la redundancia, a los chicos, evaluarlos y ver, más que nada, los chicos de la secundaria y evaluar cómo está su nivel educativo en ciertas materias, especialmente lo que es ciencia, lo que es matemática y lo que es lengua. Por eso digo, trataba de escuchar a algunos profesionales de la educación y qué sé yo, y ellos daban su punto de vista, su opinión, que es válida, por supuesto. Bueno, viste, todo un equipo interdisciplinario allí, porque se buscaban psicólogos, se buscaba la opinión de sociólogos y así. Y la verdad que, bueno, cada uno tendrá su opinión y creo que es respetable, por supuesto. Bueno, ni hablar de los educadores y demás. Faltarían los padres. Habría que los padres, y ahí vamos a apuntar, porque algo que me llamaba la atención, mira, lo relacionaba y lo pensaba, por eso digo que el tema de la semana, si uno lo va masticando, vos te das cuenta que todo lo que vivimos y todo lo que hacemos y todo lo que nos pasa y todo lo que nos pasa a nosotros como argentinos, como, bueno, o como humanidad en realidad, como humanidad. ¿Estamos cosechando qué? Estamos cosechando lo que alguna vez sembramos. O lo que no, o queremos cosechar lo que no sembramos, que eso también sería la otra óptica, la otra perspectiva. ¿Por qué les digo esto? Y lo pensaba porque ayer, cuando dábamos la información, me llamaba la atención una cosita que ya se las voy a contar, o las vamos a escuchar mejor. Pero bueno, para, a ver, entrar en contexto con el tema, porque hablamos de las pruebas PISA, repito, esto es un informe que hace la OCDE, que ayer salió a la luz, así como todos los meses acá, viste, sacan a la luz el dato de la inflación y qué sé yo, y todo el mundo espera. Esto fue algo como inesperado, porque dejó a la Argentina, ayer como que se encendieron las alarmas, como que los argentinos pegaron el grito, porque por ahí escuchaba algunos medios o periodistas que decían, no, esto no puede ser, ¿cómo puede ser que estemos retrocediendo? Algunos se lo atribuían a los partidos políticos, viste, ya cuando entramos en esa de echarnos la culpa, no está bueno, porque lo que sí está bueno cuando uno se hace cargo, ¿qué hicimos mal? ¿Qué estamos haciendo mal para tener este resultado? Porque el tema de la semana, que estamos hablando del sembrador, wow, tiene un montón que ver con esto, tiene un montonazo. Es más, por lo que ayer el pastor nos enseñaba y nos hablaba acerca de justamente de la siembra, de sembrar qué, y hablaba, ¿se acuerdan?, de los hijos y los padres a los hijos y demás, qué queremos de ellos, qué pretendemos cosechar. No podemos pretender, ya sabemos, cosechar donde no hemos sembrado. No podemos pretender cosechar papas si hemos sembrado zapallo. Entonces, y es lo que hoy nos está pasando. Pensaba eso porque digo, hoy todo el mundo se queja, hoy todo el mundo pega el grito en el cielo, hoy todo el mundo, no sé, están como locos porque dicen, no puede ser que Argentina está entre los está en el ranking número, o en el puesto número 71, si no me equivoco, de 91 países. O sea, estamos lejísimos de ser un país con una educación que ha crecido y que ha avanzado. Hemos retrocedido, según estaba viendo algunos títulos por ahí, unos medios que decían, hemos retrocedido en tiempo, se podría decir, o en educación. Y claro, y por eso han salido todos como a dar su punto de vista, su análisis, y qué pasa, y en qué nos equivocamos. Te quería contar un poquito el datito, que estos resultados que se dieron de las pruebas PISA, fue una evaluación educativa global que midió el rendimiento de más de 700.000 alumnos, 760.000 alumnos de 91 países, o sea, son un montón. Bueno, y justamente con esto confecciona ese ranking mundial, ¿sí? ¿Quién ganó? Bueno, y la verdad que llamaba la atención, porque escuchaba por allí que Singapur ganó, y no es la primera vez. Esto de hace rato, Singapur son cabeza en lo que es educación. Son pioneros ahí en lo que es la calidad educativa, y la verdad que ojalá pudiéramos copiar un poco entonces de ese modelo, ¿no? El modelo Singapur, como todo el mundo lo menciona así, el modelo Singapur. ¿Quién le sigue? China. Le sigue Taiwán. Todos de países asiáticos. ¿Qué pasó? Y bueno, ahí está. Ahí ves el resultado. Cuando decimos, ay, todo viene de allá, la tecnología de China, la tecnología de Taiwán, y bueno, ahí está. ¿Por qué el resultado da eso? Porque en algún momento estos países, que tal vez eran países que nadie daba ni dos centavos por un montón de problemas que han tenido, guerras, y han sido parte de un montón de problemas, o de extrema pobreza, países que han vivido la extrema pobreza, seguramente algo hicieron para que cambiar esa realidad. Algo hicieron para dar vuelta y transformar esa realidad. Que eso es muy importante, por eso es lo que estamos aprendiendo. Podemos dar vuelta a una realidad en nuestras vidas, sí, por eso es que es tan importante aprender esto de la siembra. Por eso la Biblia nos enseña ahora, empezá a sembrar ahora para cosechar en un futuro lo que querés de tu vida, lo que querés de tu familia, lo que querés para tu sociedad, para tu país, para qué queremos, qué país queremos, porque esa es la otra. Nos podríamos preguntar, ¿qué queremos cosechar? Que yo creo que quiero instalar esa pregunta en la tarde, porque después lo vamos a ir charlando y lo vamos a ir desarrollando con algunas historias o textos que tenemos ahí en la Biblia, que la verdad que es tan clara la palabra de Dios cuando nos enseña. Pero ¿qué queremos cosechar? Esa sería la pregunta, ¿no? ¿Qué queremos cosechar? ¿Qué me gustaría que me pasara? Porque creo que todos queremos un país mejor, o no, todos queremos un país fructífero, que le vaya bien, que no haya inflación. Uy, el país de las maravillas, dirían algunos, ¿no? Bueno, seguramente un país donde no haya violencia, donde no haya odio, donde no haya inseguridad, ¿no? Qué lindo, donde haya trabajo para todo el mundo. Bueno, como te decía, el país de las maravillas. Pero nosotros, ¿qué estamos haciendo por eso? Esa es la otra, ¿no? ¿Qué estamos haciendo? Pero bueno, volviendo al tema de los chicos, me da mala atención por esto, porque, como te decía, en el ranking están todos los países orientales, ¿eh? No hay uno occidental, no, acá estoy viendo que en el ranking quedó Singapur, China, Taiwán, Japón, Corea del Sur. Y el séptimo lugar lo ocupó Irlanda. El único occidental, dice, por encima del umbral de los 500 puntos. Así que bueno, acá estoy viendo algunos detalles de lo que fue ayer, los números que lanzó esta encuesta, este ranking que se hizo a nivel mundial, y que por supuesto a la Argentina quedó relegada allí como en el puesto número 71, o sea, lejísimo de tener un país donde la educación haya crecido. El tema es que, a lo que voy, no vamos a hablar puntualmente de la educación, pero sí me llama la atención, hay un informe que está en CEPA, que ayer lo compartíamos, y eso es algo que está encendiendo las alarmas a nivel mundial, porque dicen, y hay unos factores que quiero que lo escuchemos, que dicen que son los principales factores que creen, según los analistas, que son los principales factores que ha causado esto, que los chicos no tengan un rendimiento como debería o como esperaban. Los que estudian, los que hacen este tipo de ranking, esperan que los alumnos tengan un rendimiento mejor, que vayamos. Se supone que si tenemos más tecnología, se supone que si estamos en una era más digitalizada, se supone que si tenemos la IA, señores, a ver, uy, tenemos la IA, wow, qué impresionante, deberíamos ser más inteligentes. No, bueno, me parece, se ha comprobado que no, al contrario, no estamos siendo más inteligentes. o sea, hay algo que estamos fallando, pero yo quería en realidad más que nada a puntualizar algo que me pareció muy interesante, porque ayer el pastor, mira vos, ya como adelantando a todo esto, diciendo, bueno, a ver, señores, tenemos que, ¿qué queremos cosechar de nuestros hijos? ¿Qué queremos? ¿Estamos sembrando en ellos? Porque no podemos pretender, por eso digo, y el mea culpa que tenemos que hacer los adultos, es decir, che, ¿por qué a nuestros hijos no les está yendo bien en matemática, lectura, en ciencia, que son tres cosas fundamentales? He escuchado por ahí que decían justamente los especialistas en la educación la importancia de estas tres materias, especialmente matemática y especialmente, bueno, lengua, literatura, porque decían que hay una era de jóvenes que no leen, o que leen, ¿cómo es que le llaman? El lector apurado, creo que ayer escuchaba, leía justamente, el lector apurado. Porque claro, los chicos leen rápido, como que, viste que todo, hoy estamos una generación, incluso nosotros los adultos, estamos en una era donde queremos todo rápido, todo apurado, todo express, todo mientras menos dure, mejor. Ya no queremos propagandas largas. ¿Cómo será que hasta pagás el plan premium para no tener propaganda? Díganme si no. No querés saber nada de las propagandas, las salteás rápidamente. O no, las salteamos, me incluyo porque a mí también me pasa. Salteamos las propagandas, ya queremos todo que sea rápido, rápido, rápido. Estamos viviendo en un tiempo donde la verdad que lamentablemente, mirá vos los problemas que nos están trayendo, y esto hablaba de, es mucho más profundo, yo simplemente lo vamos a por encima nada más, pero bueno, digo que veía esto de los chicos, de los lectores apurados, y la verdad que me llamaba la atención, digo, porque escuchaba que decían, claro, los chicos no leen, porque, o sea, leen pero no comprenden, y ahí está el problema. Hay una problemática que los chicos están leyendo, pero leen rápido, porque quieren todo rápido, porque, y ahí viene la culpa, o la principal culpa que se le otorga a las pantallas, ¿sí? A la tecnología, dice el principal culpable acá de todos son las pantallas, la tecnología, que hacen que los chicos pasen muchas horas frente a las pantallas, donde ellos, bueno, todo lo quieren rápido, por eso todo el tema del scroll y todo eso, todo rápido, las noticias rapidito, lo que ven es todo es rápido, todo es como fugaz. Y eso lo trasladan a la hora de estudiar, a la hora de sentarse, que no es como antes, en nuestra época, antes, que se obtenía, pasabas, tenías que pasar 3 horas, 4, es más, los profesores te decían, dedíquenle tiempo a la materia, dedíquenle tiempo al estudio, y tenías que estar 3 horas, 4, hoy los chicos no están ni 5 minutos, ni 10 minutos. Escuchaba hoy un especialista que hizo una prueba, una prueba de entre nosotros, entre los seres humanos, dice, haga la prueba con un compañero, con su esposo, su esposa, diga, haga una prueba y hable 5 minutos sin interrumpir, o que no le interrumpa. Es imposible, porque somos de que, no, queremos rápida, una conversación hasta rápida, hasta una conversación cortita, 2 segundos, 2 minutos y listo, ya estamos interrumpiendo, o sea, es mucho más largo, por eso digo, la verdad que es muy interesante cuando uno va escuchando a distintos especialistas que dan su punto de vista. Por eso está bueno escuchar diferentes, no quedarse con una sola campana, por supuesto. Y la verdad que tenemos como, aunque no nos damos cuenta, estamos en esa era donde todo rápido, todo, y nuestros hijos también están, y mucho más todavía, porque ellos están como más empapados con la tecnología, más empapados con el tema de las pantallas. Y bueno, ha sido un poco, según dicen, uno de los causantes que los chicos hoy por hoy no están leyendo, no están sentándose a comprender, porque acá lo más importante es no solamente leer, porque vos podés leer, yo puedo leer un título, por ejemplo, acá de una noticia y capaz no la estoy entendiendo. Ahora, muy diferente es leer y comprender. Porque como decían, para entender un problema matemático, que creo que en matemática fue donde más flojos salieron, no tengo ahora los números, pero hay informes, bueno, donde quieran que ustedes busquen, búsquenlo, que van a encontrar un montón de informes, googlea Argentina prueba PISA y te van a salir un montón, así que no recuerdo bien los números cómo salimos aquí, pero bueno, Mendoza también está incluida, bueno, distintas provincias, quién salió mejor, dentro del ranking malo que estamos, bueno, dentro de lo malo que nos posicionamos a nivel mundial, dentro de ese ranking también hay distintas posiciones, no sé en qué puesto está Mendoza, no lo tengo acá a mano, pero bueno, también hicieron como un ranking interno, a ver qué provincia, creo que Córdoba es una de las mejores. Pero aún así, estamos dentro del país, ¿cómo es que dicen? En el país de los ciegos, el tuerto es rey, bueno, algo así más o menos. El tema es que claro, los chicos al no saber, al no entender, al no poder comprender lo que están leyendo, no entienden un problema, decían. No pueden entender un problema y no lo pueden resolver. Y si no resuelven un problema matemático, después en la vida misma no van a saber resolver situaciones. Porque en realidad es básico el tema de lo que es, bueno, sabemos que son las materias más, ¿cómo es que le llaman? Materias duras, creo que le dicen. Son las materias pilares de la educación. Desde chiquito, de los chicos que van al jardín, ya tienen matemática. Los chiquitos ya están yendo a jardín, salita de 3, salita de 4. Obviamente, una matemática para ellos chiquita, básico para niños, pero ellos ya saben lo que es, no sé, una semillita más otra semillita, por ejemplo, supongamos, ¿no? O sea, como que ya desde chiquitos la matemática está incorporada en los chicos. Bueno, todo esto, para no hacerlo tan largo, igual usted googleelo, que de verdad que la información está por todos lados, la verdad que encendió las alarmas, digo, como a nivel internacional, los resultados que arrojaron las pruebas PISA. Y me quería centrar en eso, porque digo, claro, ¿qué esperaban? Esperábamos, que todos esperamos siempre, tener buenos resultados. Pero para tener buenos resultados, la pregunta es, ¿qué hicimos nosotros? ¿Qué sembramos nosotros? Creo que esto, por eso digo, el tema de la semana, señores y señores, es un tema para analizarlo, tomarlo, abrazarlo, abrazarnos a la palabra, abrazarnos a lo que estamos aprendiendo, porque de verdad nos llevará a todas las áreas. Por eso hoy tenemos la sociedad que tenemos, porque en algún momento o sembramos lo incorrecto o no sembramos y estamos esperando cosechar algo que nosotros no sembramos, que pueden ser muchas cosas, no solamente el conocimiento. Por eso digo, la verdad que me llamaba la atención esto cuando se empezaron a echar las culpas. No, bueno, la culpa, está bien, la tecnología es parte responsable, pero también culpaban a los gobiernos, no el gobierno de tal, no el gobierno de cual, no el gobierno actual, y así estamos. Y la verdad que creo que cada uno deberá hacerse cargo, porque en realidad cada uno tendrá que hacerse cargo, cuál es la parte responsable. Y los padres no nos quedamos afuera. Y eso me llama la atención. Y quería que vieran este informe que lo pasábamos ayer porque lo tenemos justamente ahí en CEPA, si quieren ir a CEPA, pero bueno, ¿te parece? Lo escuchamos, es cortito igual, así que lo vamos a escuchar todo. Yo quería escucharan una parte nada más, pero bueno, ya que estábamos, lo escuchamos todo. A ver.
1: Programa para la evaluación internacional de los estudiantes de 2025 de 91 países. A nivel global, el puntaje en matemáticas, ciencias y comprensión lectora llegó a su punto más bajo desde el inicio de este sistema de medición internacional en el año 2000, una tendencia a la baja que inició en 2018. En Europa, el desempeño de los alumnos desató la preocupación de varios gobiernos. España se sitúa por debajo de los promedios de la OCDE y la Unión Europea, mientras que Francia mostró un descenso sin precedentes en las puntuaciones en matemáticas y comprensión lectora. El ministro de Educación, Edouard Geffrey, explicó que el retroceso es mundial e intentó esbozar las razones.
2: Las explicaciones son múltiples, pero tres señales comunes a los países de la...
0: Bueno, acá quiero que presten atención. Esta es la parte donde quería que prestaran atención, porque hay tres puntos fundamentales, según dijo acá el ministro de Educación. Lo escuchamos.
2: Sociales asociado a peores rendimientos escolares, el teléfono utilizado con fines de ocio en el centro educativo, 3 horas de distracción al día equivalen a un desfase de rendimiento equivalente a un curso escolar entero. El retroceso de la implicación de los padres en el seguimiento escolar, particularmente marcado en Francia, 48% de padres implicados en 2025 frente al 62% en 2022.
0: Bueno, ahí está, y lo vamos a dejar ahí porque quería que es más largo el informe, obviamente, vayan a CEPA, pero ahí lo dejé en pantalla porque el último punto, o sea, hay tres, según las explicaciones, sé que hay tres señales comunes de la OCDE que han destacado, decía, el consumo masivo de las redes sociales, ¿sí? Por eso hay peores rendimientos escolares, el teléfono utilizado con fines de ocio, que ya lo escuchábamos recién, y el retroceso de la implicación de los padres en el seguimiento escolar. Ahí me quería acentuar. Por eso digo, esto solamente ha tomado lo que es Francia, pero por eso digo que esto encendió las alarmas a nivel mundial. Esto nos pasa a nosotros, a Argentina, le pasa a Chile, le pasa a Brasil, le pasa, a todos los países latinoamericanos, todos los países del mundo, obviamente. Fueron 91 nada más los que fueron evaluados, pero de esos 91 países, repito, la verdad que la alarma ha sido ya encendida a nivel internacional. Búscalo en CEPA, ahí está la nota para que ustedes vean que lo que estamos diciendo es una información que tiene que ver con lo que está pasando a nivel mundial, en realidad, por las alarmas, por este resultado tan negativo que han arrojado todos los países, que fueron muy pocos y son los mismos los que quedaron en los mismos puestos al principio o los primeros puestos. Pero digo, me quedé en esos tres puntos porque el último que decía, la baja implicación de los padres. Me recordaba un poco lo que Pastor ayer nos enseñaba, bueno, y siempre nos enseña, todo el tiempo en realidad, es más, nosotros acá en la JT tiene JT Instituto, y siempre que tenemos ahí las reuniones ahí para los papás y demás, siempre pone hincapié en esto, el compromiso por parte de los papás, el compromiso, y siempre resalta eso y tiene tanta razón, porque es así, el compromiso que tienen los padres en cuanto a lo que es la formación, lo que es el desarrollo, lo que es el seguimiento, los maestros ayudan, acompañan, complementan, refuerzan, pero no pretendamos que sean ellos los formadores de nuestros hijos. Entonces, hablando del tema de la semana, hablando del sembrador, nosotros como padres somos sembradores. Bueno, ya el pastor decía, ellos son nuestras semillitas también, ¿no? Que también ahí, y en ellos podemos invertir, también en ellos vemos en ellos que un terreno fértil, son terreno fértil, total, terreno virgen, como les decía ayer, son terreno virgen porque son, bueno, si son pequeños, mucho mejor, si son más grandes, es más difícil, pero igual no, estamos a tiempo, creo que nunca es tarde. Como decía ayer el pastor, justamente así seamos, tengamos un terreno cascoteado ahí con cascotes y duro, también se puede hacer algo, bueno, para Dios no hay nada imposible. Pero mientras más pequeño, mejor. Mientras más chiquito agarremos a nuestros hijos y mientras más pequeño, la Biblia dice, de niño, de pequeño, ¿no? Desde allí donde tenemos que empezar con la formación, con la enseñanza, con la siembra, porque recordemos que es una siembra, todo lo que podamos hacer por ellos es una siembra. Entonces, a lo que iba, y ya para ir cerrando, pero de verdad que es un tema mucho más amplio, mucho más profundo, sin duda está bueno poder escucharlo, pero digo, sacar las propias conclusiones y hacer un mea culpa, señores, nosotros como padres, y especialmente si somos cristianos, hijos de Dios, y aprendiendo el tema que estamos aprendiendo, me parece que es un tema que nos debería llevar a pensar, che, ¿qué estoy haciendo yo? ¿Qué estoy sembrando? Porque yo quiero que mi hijo, o sea, quiero cosechar de mi hijo o de mi hija lo que yo no he sembrado. ¿A qué me refiero? Porque, claro, obviamente, si los chicos pasan más horas con el celular y menos con su papá y su mamá, y bueno, muchos buenos resultados no vamos a tener. Si pasa más tiempo con los amigos, en la calle o en el club, porque no sé, en casa por ahí capaz no tiene la contención que necesita, o pasa más tiempo con su amigo o su amiga, porque capaz su amigo es más, no sé, empatiza más que sus propios padres, y no está bueno. La verdad que algo está pasando, algo está fallando, en algo estamos fallando, porque obviamente si ese niño, ese joven o ese adolescente está decidiendo optar por otras cosas, que no es su casa, que no es su hogar, que es la primera escuela, porque es el primer lugar donde tienen que aprender, y donde ahí tienen que formarse para que después podamos tener resultados. Ustedes van a decir, bueno, pero ¿qué tendrá que ver con matemática? Tiene mucho, que tiene todo que ver, porque si en casa arrancamos con lo que es, bueno, como decía allí, uno de los puntos de la OSD, que ha bajado la implicancia de los padres. O sea, en otras palabras, los padres, hoy por hoy, en la era en que vivimos, se han desentendido de los hijos. La vez pasada escuchaba una, sí, creo que era una especialista en educación también, o creo que era rectora, y decía, los papás creen que los chicos, porque van a la secundaria, ya está, los dejan libres, está bien, es verdad, son más independientes, verdad, son más grandes, ¿no? No te digo que andes detrás de ellos ahí con el chupete, porque son grandotes, ya son grandes en ciertas cosas, grande para algunas cosas, chiquito para otras, están en una etapa media complicada. Pero claro, dicen, los papás se desentienden porque creen que porque son adolescentes ya no hay que seguirlos. Al contrario, es la etapa donde capaz hay que seguirlos más de otra manera, obviamente. No es que andas como cuando eran bebés, cuando eran chiquitos, que le revisabas el cuaderno de comunicaciones. No, capaz se manejan de otra manera. Pero no desentenderse en cuanto a lo que es, bueno, cómo están yendo en el colegio, en la escuela, si están estudiando, si están comprendiendo, si están entendiendo ese libro que le dieron para leer, si están entendiendo ese texto que la maestra le dio o la profesora le dio, si sacó las fotocopias que tenía que llevar, ¿no? Son esas pequeñas cosas que parecen tontas, pero que esas cosas hacen de que ese niño o niña se transforme en un alumno responsable, preocupado por el estudio. Si no entiende, que sepa dónde pedir ayuda, que su mamá o su papá es el primer lugar donde pedir ayuda, y mamá y papá también sabrán dónde buscar una ayuda profesional también, digo, de alguna maestra de apoyo, lo que sea, si es que hay algo que no, algún contenido que no se entiende, bueno, etcétera, etcétera, no sé, miles de cosas que podemos hacer, que es parte de ese seguimiento que los padres hoy han dejado y han relegado, como dice acá el informe, y no lo digo yo, lo dice un informe internacional, por eso digo, quería acentuar allí ya con esto para ir cerrando, pero digo, acentuar porque algo que el pastor ayer decía tan importante, no esperemos cosechar lo que no hemos sembrado. Así que si hoy están pegando todo el grito en el cielo porque los chicos no han rendido bien, más allá que tendrán ellos su culpa, su responsabilidad, la culpa la tenemos nosotros. La culpa la tenemos que empezar a asumir nosotros como sociedad, porque ya sea el gobierno desde su punto, desde su lugar, por no sé, por falta de inversión, por falta de apoyo, los padres, nosotros los padres con mayor razón, porque somos los principales responsables en cuanto a lo que es, el seguimiento, como dice Dino, el seguimiento, la preocupación, la formación. Así que creo que el tema de la semana, damas y caballeros, por eso pensaba, wow, cuánto nos enseña si uno lo empezás a masticar, y la Biblia es tan clara cuando te enseña de esto, y cuando aprendemos, y lo que el pastor nos enseñaba el día de ayer de la siembra, y que vamos a seguir charlando. Por eso les decía y les instalaba la pregunta, ¿qué queremos cosechar? Porque repito, hoy la Argentina pegó el grito en el cielo porque, ay, nuestros alumnos están mal, no tenemos, son unos burros. No son burros. Primero que no son burros, son todos capaces, son todos inteligentes. El tema es que algo hemos fallado. En algo hemos fallado nosotros, cada uno de nosotros, que justamente pretendíamos cosechar algo que no hemos sembrado. Entonces, ¿podemos revertirlo? Ojalá que para las próximas pruebas PISA tengamos otro resultado y Argentina, no tengo que estar en el puesto número uno, pero bueno, por lo menos estar ahí más cerquita, ¿no? ¿Podemos revertir? Bueno, empecemos ahora, empecemos a sembrar ahora. ¿Podemos revertir esa cosecha si empezamos a sembrar ahora, ya? No hay que esperar más tiempo, porque la verdad que mientras más esperamos, más justamente más perdemos tiempo, es así. Pero bueno, mira qué importante que es el sembrar en nuestros hijos lo que Dios nos dice que hay que hacer, lo correcto, sembrar la palabra de Dios, sembrar formación, sembrar, bueno, todo lo que tengamos que para sembrar en ellos, amor, comprensión, paciencia, y bueno, y todo lo que ellos necesitan para después justamente poder ver esos resultados que esperamos de ellos. Vos querés un hijo estudioso, responsable, bueno, este es el momento para empezar a sembrar en ellos desde chiquitos, mientras más chiquito mejor todavía, mientras más niño, más bebé, como dice el pastor, desde la panza, también se puede sembrar, sí, porque una palabra es una siembra. Vos que estás embarazada, que tenés a tu bebé

muy amplio, pero bueno, como les dije, búsquenlo, googleenlo y se van a dar cuenta de allí todos los resultados y nada, todos los informes que todos los países han ido dando a conocer de sus propios países y también, ¿no?, muchos preocupados por esto que ha pasado. Pero bueno, tenemos tiempo, ¿estamos a tiempo? Vamos, a sembrar lo bueno, a sembrar lo correcto. Nosotros vamos a la pausa porque dale, no tenemos más tiempo, el tiempo se nos va avanzando y nos va avasallando, así que ya venimos, dale. Vamos.

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Bueno, recuerden que estamos en el 261-384-2553. Es el número que te pone en contacto con nosotros aquí en la tarde. O bien a través de nuestro canal en YouTube, que estamos en vivo. Claro que sí, saludamos a la gente que está conectadísima a esta hora del día y nos deja ahí sus mensajes. Ya tenemos ahí en el muro, activado el muro. Así que bueno, vos también actívate. Déjanos tu presente, tu saludo, tu lo que quieras, tu comentario, lo que quieras ahí. Estamos en vivo en JT Oficial o a nuestro número de WhatsApp, como te mencionaba hace instante nada más. Bueno, estamos en contacto, ¿eh? Hasta las 20 con ustedes acá, una tarde linda, tarde agradable. No sé, a mí me dio frío, pero... estaba viendo que la temperatura es la misma de ayer. Es más, creo que tenemos un poco más que ayer. A ver, ahí vamos a chequear a ver si me cambiaron la temperatura. No, estamos igual. Estamos igual. Y a ver qué nos dice nuestro asistente, lo convocamos, ¿sí?

0: ya tenemos la temperatura y los datos en pantalla. Y la verdad que yo siento más fresquito que ayer, pero no, la verdad que la temperatura está igual, no sé qué pasó. Yo sentía viento para hola, chat, ¿cómo estás?
1: Hola, Vanessa, todo tranquilo por acá, preparado para charlar de todo lo que necesites. Decime, ¿ese viento se siente más fresco o más bien como ráfagas aisladas? ¿Está nublado o sigue con esa sensación más bien primaveral que comentabas el otro día?
0: Vos sabés que está corriendo como un vientito y de esta manera yo pensaba, me dolía la cabeza, pensaba que era sonda. Viste que el sonda siempre produce eso, pero no es sonda. Confirmámelo y decime, ¿qué viento estamos sintiendo en Mendoza?
1: Dale, dame un segundo ahí. En Mendoza ahora sí sopla un vientito del sur o sudeste, no tanto sonda en el llano. El sonda puede dar dolor de cabeza a veces, pero con el viento de ahora no se puede asegurar. Bien. Así que lo que sentís de que viene un vientito desde la mañana tiene sentido porque la dirección fue cambiando durante el día. Recomendación rápida, si te duele la cabeza, capaz ventila suave, toma agua y evita la exposición prolongada.
0: Sí.
1: Si empeora mucho o viene con náuseas, mejor revisarlo con un profesional.
0: Sí, no, seguro. Bueno, pero contame la temperatura en Mendoza. Ya se pasó el dolor de cabeza, era leve. Yo digo, capaz era sonda, pero no había sonda. Pero bueno, sí, contame la temperatura. ¿Cómo está en Mendoza a esta hora de la tarde?
1: Claro, dame un segundito, que en este momento hay unos 19 grados en Mendoza, con viento del sudeste y cielo parcialmente soleado. No era solo tu sensación. Se esperaba sonda débil en precordillera, pero en el llano es más bien ingreso de viento del sur. Para la radio podés decir tranquila que a esta hora Mendoza tiene 19 grados, viento del sudeste y cielo parcialmente soleado. Muy bien, queda clarísimo.
0: Perfecto, pero nos quedó re claro. Así que bueno, dale, después charlamos ahí de nos cuentan el lo que sería el extendido, cómo se vienen los próximos días, porque estaba viendo por acá, se viene, probabilidad de agua-nieve, señoras y señores. Probabilidad de agua-nieve, ¿en qué momento me van a decir alguna? ¿En qué momento se viene el agua-nieve? Sí, dicen lluvias y agua-nieve en Mendoza. Estaba viendo ahí, digo, los titulares que algunos medios publicaban. Así que bueno, veremos qué sucede. Así que te contamos, va a bajar la temperatura, va a bajar abruptamente la temperatura. Así que estamos teniendo como días primaverales, pero después se vienen días invernales. Fin de semana, como que el frío parece que quiere visitarnos el fin de semana. Se ha empeñado con visitarnos el fin de semana. Bueno, no importa, igual lo vamos a recibir con los brazos abiertos. Así que vayámonos, no sé si acostumbrando, pero bueno, vamos a tener estas inestabilidades en cuanto a lo que es el clima. Pero bastante bien, ¿no? La temperatura bastante bien. La mínima de hoy fue de 8 y la máxima de 20. Estamos cerquita de la máxima. No, y de verdad que sí, yo digo, ¿será sonda esta mañana? Sentía viento. Por ahí digo, capaz sea sonda y nada que ver. Bueno, ya está, ya fue entonces, ya pasó. Bueno, nada, después te contamos el extendido. Pero sí, te cuento otras cositas por acá, muy interesante, mira. Arranco por este lado. Y mira que, bueno, podríamos decir la buena noticia del día. Sí, ¿no? Sí, la verdad es que estaría buena ahí hacer una sección, la buena del día, más allá de que para nosotros la mejor noticia del día es la palabra, señores. O sea, la mejor noticia que podemos darle cada día es poder compartir con ustedes la palabra de Dios, poder aprender juntos de lo que aprendemos. Bueno, lo compartimos, hablando de la enseñanza, hablando del tema de la semana, porque es lo que aprendemos. Y que justamente hoy no se olviden que tenemos, hablando de aprender, ¿no? Tenemos que JT Encuentro, no. Sí, también lo tenemos, pero por los medios. Hora llamada. Ay, se me había el nombre, ahora llamada en familia, así que no se lo pierdan, que la verdad que también ahí disfrutamos y aprendemos un montón y obviamente seguiremos ahí profundizando más el tema de la semana, el sembrador, qué tema, hablando de sembrar la semilla, wow, y la importancia de entender, ¿no?, todo ese proceso de siembra y de cosecha, no, es tremendo, la verdad que es tremendo porque toda nuestra vida es una siembra, es una cosecha, todo el tiempo, ¿sí? Así que, o por lo menos en su mayoría, claro. Ayer bastó también distinguir algunas cosas que hay que saber también tener en cuenta que hay cosas que no es cosecha, sino que a veces son cosas que son parte de ese costo que uno paga por seguir a Cristo y demás, ¿no? Eso lo aclaraba bastante bien. Bueno, pero vamos a seguir con el tema de la semana en un ratito nada más y por supuesto invitarlos a que se sumen allí a ahora Shema en Familia, donde también tendrán la oportunidad de seguir aprendiendo. Si no tenés uno, bueno, comunícate con nosotros, acá te vamos a redireccionar allí al área correspondiente, los chicos de secretaría, así que bueno, te invitamos a que te sumes y nos dejes allí tu deseo de ser parte de una hora Shema, al 261-384-2553. Bueno, ¿qué te decía? ¿Por qué te decía la buena noticia del día? Mira, bueno, la verdad que muy bien, Guaymallén es un departamento que ha estado trabajando con personas en situación de calle. 10 dice que ya consiguieron trabajo. Esto es posible, ¿viste que es posible? Claro que sí, es posible. Cuando se quiere, como decían las abuelas, cuando se quiere se puede, decían las abuelas, ¿no? ¿Viste? Siempre que donde decía, el que quiere puede. Esto porque las abuelas siempre hacen esa alusión a cuando alguien no quiere trabajar, alguien no conseguís trabajo. No, el que quiere puede, te dice la abuela. El que quiere, y tiene razón, abuela. La abuela tiene razón, el abuelo ahí cuando nos dice, el que quiere puede. Ellos saben por qué te lo dicen, porque justamente han sido personas que han trabajado y han estado y se han esforzado y salieron adelante. Y saben lo que es la resiliencia y qué es eso. Entonces, bueno, está bien. Y hoy vemos, lamentablemente, ¿no?, cómo ha crecido el número de personas en situación de calle. Pero claro, también vos decís, bueno, pará, hay mucha gente joven. Es muy triste verlos a todos en general, especialmente cuando ves niños, cuando ves ancianos en situación de calle. Es tremendo, porque, bueno, sabemos que hay una realidad muy cruda que es justamente por su edad, por, bueno, su condición. Pero los jóvenes, aquellos que ves en situación de calle, que tienen 20, 30, son jóvenes, bueno, a ver, el que quiere puede, como dicen las abuelas, el que quiere puede. La Biblia lo dice tal vez de otra manera, pero es así justamente. Y bueno, la verdad que está buena la noticia, por eso se las quería compartir o contar en realidad. El municipio de Guaymallén, esto para que, bueno, por si conocen también a alguien, creo que está bueno poder, llevarlo al lugar donde pueden asistirlo, ayudarlo. Bueno, viste que todos los departamentos tienen sus distintos programas de ayuda, de contención y demás. Y en este caso, tienen un espacio que concentra lo que es la asistencia social, bueno, todo lo que tiene que ver con salud mental, la terminalidad educativa, capacitación en oficios, que justamente esa es la siembra, señores, esa es sembrar. Te das cuenta que todo es una siembra. Vos sembrás en alguien que vos decís, bueno, ¿qué va a hacer? Y bueno, es creer y esperar que va a dar fruto. Seguramente se sembró en ellos el conocimiento, el poder darle la ayuda que necesitan para después, bueno, vas a ver el resultado, tarde o temprano se va a ver el resultado. Es imposible que no salga a la luz lo que se sembró allí, lo que se sembró. No sé si decir en oculto, pero bueno, viste que la semilla no se ve, la semilla está bajo tierra, no se ve, así lo dice la propia biología justamente, no se ve, pero bueno, después termina saliendo a la luz y inevitablemente termina floreciendo esa semilla que en un momento no se vio. Así es la siembra, cuando uno siembra en alguien, no lo ves, pero tarde o temprano, más tarde que temprano, más temprano que tarde, no sé, llegará ese fruto, llegará ese resultado de haber hecho, de haber sembrado. Así que la verdad que es muy importante y por eso lo quería destacar, porque la verdad que está bueno y así debería ser todos nosotros en realidad, cualquiera sea la función que cumplamos. Pero bueno, me pareció interesante porque la gente que está en situación de calle, bueno, han sido asistidos, se los ha acompañado. Bueno, hay un espacio que se llama, bueno, como dije recién, de atención y promoción integral para personas en situación de calle, que en sus primeros meses de funcionamiento ya permitió que 10 personas consiguieran trabajo. Esto, la verdad que es una linda noticia, vale la pena contarla. Bueno, el dispositivo dice que busca superar un esquema basado exclusivamente en la asistencia y, bueno, avanzar hacia procesos de inclusión social, laboral, mediante herramientas que permitan recuperar la autonomía y construir nuevos proyectos de vida. Así que la verdad que está bueno. Bueno, hay 4 ejes que tienen este programa. se los cuento rápidamente. Por un lado dice que trabajan con la promoción y prevención, por otro lado lo que es el abordaje de salud mental y consumos problemáticos, ¿sí? Otro de los pilares es la terminalidad educativa, o sea que ellos puedan terminar los que no tengan. Tienen espacio de alfabetización y demás, así que la verdad que bastante interesante. Y por último, la formación de oficios. Claro, es darles herramienta, porque no es decir, bueno, te ayudo que... viste que hay cosas que solamente sirven para un momento. Bueno, ¿cuántas veces lo hemos aprendido aquí en la JTA? Nuestro pastor nos ha enseñado tantas veces. Hay cosas que son un parche, que sirven para un momento, pero, por ejemplo, el conocimiento no es un parche. El conocimiento te sirve y te queda para siempre. Es algo que nunca te lo... Por eso siempre se hincapié en esto de que nos pueden quitar todo, nos puede faltar de todo, pero que no nos falte la palabra, que no nos falte la palabra de Dios. En este caso, el conocimiento, el conocer, el llevarlo a la práctica, porque teniendo eso, ya está, tenés todo, todo lo demás es... Lo demás vendrá después, ¿viste? Porque nadie te puede quitar el conocimiento. ¿Quién te puede quitar lo que aprendes, lo que sabes, lo que ya incorporaste? Como siempre se pone el ejemplo, ¿no? ¿Con quién te quedarías? ¿Con el auto o el fabricante del auto? Bueno, ahí te das cuenta, ahí está el ejemplo de ir a la fuente, de quedarse con lo más importante en este caso. Y bueno, en este caso hablando de lo que es el conocimiento, el saber, el tener herramientas para poder defenderse, obviamente, y poder incluirse en la sociedad también, ¿no? Así que la verdad que es muy interesante que se haya podido hacer este tipo de trabajo en la gente que ha estado, porque vos sabés que estaba viendo ahí un caso de alguien que, claro, que estaba en situación de calle, consiguió trabajo y ya tiene casa, ya está alquilando, ya no están más en situación de calle. Qué lindo, eso te trae buena satisfacción y seguramente alegría. Ojalá que todos pudieran tener esa decisión, porque hay que ver que de un porcentaje no todos quieren salir de donde están. Esa es la otra. Tristemente, hay que decir que hay muchos que están como cómodos allí, ¿no? Les gusta estar ahí. Otros que no, que por fuerza mayor terminaron justamente en lo que es situación de calle. Pero otros que lamentablemente deciden, ¿no? Es una decisión propia de vivir esa vida. Tristemente, por eso decimos, nadie puede hacer nada más que ayudarlos tal vez por un momento, por un rato, seguramente dándoles un plato de comida, que es un parche. ¿Por qué eso es un parche? Porque en realidad lo que ellos necesitan es ellos ir, como siempre el pastor dice, una cosa es darle el pescado todo el día, pero después darle la caña de pescar. Anda, pescalo, hacelo, vos podés, vos tenés capacidad. Así que, pero bueno, ahí te das cuenta que depende de cada uno, como aprendíamos esta semana también con el tema, no podemos cambiar a nadie. La persona tiene que decidir ella misma, por sí misma. Dios puede hacer muchas cosas, pero si uno no toma la decisión de querer hacerlo, y es como que... No es que Dios no pueda, pero es como que, claro, Dios no te obliga, no nos obliga. Entonces uno tiene que decidir hacerlo. Así que la verdad que está bueno, y está bueno para aquellos, y bien para aquellos que decidieron salir de ahí, de esa situación, claro, y pasar una mejor, obviamente. Crecer va a requerir esfuerzo, va a requerir seguramente todo un tema, pero un proceso, pero bueno, así es la vida, así nos toca a todos, ¿no? Así que está muy bien. Bueno, la verdad que está bueno. Guaymallén, entonces dicen que es el primer municipio de Mendoza en contar con una herramienta de estas características para personas en situación de calle o en riesgo de estarlo. Así que este espacio está dirigido a mayores de 18 años que residan, que tengan trayectorias o que desarrollen estrategias de vida en Guaymallén y se encuentren en situación de calle dentro del departamento. Así que, obviamente, pues imagínate, se desbordarían si tendrían que atender otros departamentos. Pero bueno, bastante interesante, me parece muy, muy bueno, y es, bueno, más larga la información, pero bueno, el tema es que el intendente y el ministro de gobierno, Natalio Mema, recorrieron algunas instalaciones ahí ubicadas en calle Godoy Cruz, casi Mitre, donde estuvieron presentes allí, bueno, algunos, Mendoza Peluqueros Solidarios, quienes realizaron corte de cabello a las personas que se acercaron al lugar, bueno, docentes que mantuvieron los primeros contactos con los asistentes para ofrecerles esas alternativas de terminar la educación y demás. Así que la verdad que, bueno, se ha trabajado en conjunto con varias instituciones o entidades que, bueno, han hecho y han colaborado para ayudar, en este caso, lo que serían las personas que están en situación de calle. Así que, bueno, la verdad que muy interesante el programa. Ojalá que siga prosperando, siga creciendo y que se pueda replicar en otros departamentos. Claro, esa es la idea. Cuando copiemos, copiemos lo bueno del otro, ¿eh? No está mal copiar lo bueno. No imitemos lo malo, copiemos lo bueno. Así que, bueno, ojalá que otros departamentos momento puedan también replicar esta acción, ¿sí? Bueno, cambiando de tema, me voy a ir un poquito más lejos y me voy a ir para Rivadavia. Y esto, atención, porque la verdad que también está interesante, esto más que nada apuntado a las escuelas. Pero bueno, si alguien que está interesado, creo que le va a venir muy bien la info, porque Rivadavia está impulsando capacitaciones de manipulación de alimento en las escuelas o en las instituciones, dicen por acá. Así que bueno, durante julio y agosto ya estuvieron la gente de bromatología del municipio de Rivadavia llevando adelante un ciclo de jornadas de capacitación de manipulación segura de alimentos que está destinada a estudiantes de cuarto y de quinto año de todas las modalidades de las secundarias del departamento. Bueno, la verdad que parece que ha sido todo un éxito porque alcanzó a más de 300 jóvenes de distintas escuelas, bueno, quienes incorporaron conocimiento, herramientas para prevenir riesgos asociados al consumo de alimentos contaminados, que la verdad que es bastante interesante aprenderlo, ¿sí? Así que bueno, la verdad que el objetivo es reducir el tema de las enfermedades transmitidas por alimentos, que es una problemática frecuente que puede prevenirse, dice por acá. Así que desde bromatología destacaron la importancia de que los jóvenes puedan trasladar estos conocimientos a sus hogares y a sus comunidades. Bueno, si bien ya se llevó a cabo un ciclo, pero tienen pensado seguir haciendo este trabajo. Así que, bueno, lo que están diciendo por acá es que, la iniciativa dice que busca que los estudiantes adquieran, bueno, conocimiento, ya lo dije, promoviendo una cultura de seguridad e inocuidad desde la municipalidad. Bueno, agradecieron a los equipos que están trabajando y el área de bromatología de Rivadavia mantiene abierta la convocatoria para las escuelas y para las instituciones interesadas en recibir estas jornadas de manipulación segura de alimentos. Así que, bueno, por eso decíamos que más que nada apuntado a las escuelas, las entidades que desean coordinar una capacitación pueden comunicarse, bueno, a través de distintos canales que por acá los tenemos, si alguien está interesado, se lo pasamos internamente, no hay ningún problema. Bueno, atención porque es una propuesta que tiene, repetimos, como finalidad generar estos nuevos espacios de formación y de concientización que permiten incorporar estas buenas prácticas en lo que es la manipulación de alimento y contribuir con el cuidado de la salud de toda la comunidad. Así que la verdad que bastante interesante, más que nada apuntado obviamente para los chicos de las escuelas, que no está mal porque los chicos aprenden y ¿qué pasa? Después van y lo llevan a la casa. Claro, ahí lo comparten con la familia, con los papás, así que es una cadena. Está buena la información, creo que todos necesitamos, ¿no? Aprender ahí lo que es la manipulación de alimentos. Así que, bueno, para que lo aprovechen. Bueno, y cierro con esta. Mira, esta es una invitación que se hace y la verdad que está bastante interesante. Estaba escuchando por allí y para que lo, bueno, si el que lo quiera aprovechar, porque es con entrada gratuita además, así que para que lo tengan en cuenta. Se va a dar una, a ver, ¿cómo sería? Bueno, ahí lo vamos a escuchar, quienes lo van a explicar bien, pero se va a dar una simulación de negocios en realidad virtual. ¿Qué sería esto? A ver, se va a hacer mañana jueves, se va a realizar una ronda de negocios que está organizada por ADERP, por la Universidad de Congreso. Está dirigida a jóvenes emprendedores, así que atención jóvenes, hoy vine con toda la onda, arranqué con hablando de los chicos, los jóvenes de la prueba PISA y demás. Bueno, ahora venimos con los jóvenes, pero apoyando en este sentido de que, bueno, pueden aprender, pueden de alguna manera, bueno, seguramente simular, como dice acá la info, obviamente es una simulación, pero creo que va a estar bueno porque en realidad, que a ver, uno aprende mucho en ese tipo de enseñanzas, ¿no? Es como si fuese verdad, pero no es verdad, algo así. Entonces, claro, está dirigida a los jóvenes emprendedores. Este evento va a contar con un simulador empresarial, que ya vamos a ver de qué se trata, que busca acercar a los participantes a lo que sería el mundo laboral, ¿sí? O sea, para, bueno, interiorizarse cómo sería en la realidad, pero de una manera ficticia, ¿no? Una cosa así. Pero lo vamos a escuchar, bueno, a los propios, a ver, ¿cómo serían los protagonistas? Aquellos que organizan este tipo de evento que va a ser, creo que es en la Universidad de Congreso, no lo tengo acá, la dirección, pero bueno, lo escuchamos a ellos que daban justamente una nota para un canal de la provincia y, bueno, contaban esto. A ver, lo escuchamos.
2: fomentar y acompañar mucho a los jóvenes para que puedan tener contacto con el mundo laboral, que puedan tener contacto con las empresas que forman a ADERPE, a esta zona industrial. Desde ahí acompañamos en abrir nuestras empresas, en poder hacerlos participar también en pasantías, en que conozcan lo que es el mundo empresario y lo que es una salida laboral desde una temprana edad, para poder empezar a caminar la calle, por así decirlo, desde un punto más estratégico, y que por ahí se complica y no se abre mucho a los nuevos jóvenes que están empezando en esta transición tan importante y tan interesante que es para todos nosotros nuestra vida.
3: Busca incluir a todas aquellas nuevas generaciones de las empresas que toman y tomarán decisiones importantes en sus empresas. La ronda de negocios básicamente consiste en que podamos conocer entre todos los productos y servicios que ofrece nuestra provincia, más que nada nuestra zona industrial. La ronda de negocios se hará el día 10, jueves 10 de septiembre, en el Zoom del IDITS, en la calle Rafael Cubillos, a las 15:30 horas. No va a durar más de 90 minutos. La idea es que puedan asistir todos, por eso hemos tratado de hacerlo lo más corta posible para no ocupar lugares en las agendas. Y se pueden inscribir a través de nuestro Instagram, que es aderpe.mza.
4: Hoy por hoy hay grandes desafíos. Los jóvenes se encuentran con mucha demanda de nuevas herramientas, por lo tanto lo mejor que se puede hacer es trabajar con un simulador de negocios. Este simulador permite ejercitar todas las actividades que demanda hoy las competencias entre distintas empresas, y de esa forma lograr aprender de trabajo en equipo, por ejemplo, de saber tomar mejores decisiones en referencia a costo, producción, demás.
0: Bueno, ahí lo escuchamos entonces. Bueno, eran varios los que estaban allí, que eran parte de ADERPE, quienes organizan. Allí también veíamos al, creo que el vice de Congreso, así que la Universidad de Congreso. Bueno, hablando de cómo, de qué se trata este simulador de negocio, la verdad es que va a estar interesante, por eso apuntado a jóvenes emprendedores. Bueno, para saber qué herramientas, con qué cuentan, cómo se hace negocios, justamente para aquel novato, para aquel que tal vez está iniciándose en el mundo justamente de los negocios, la redundancia, pueda de alguna manera aprender y bueno, simular y ver cuáles son los métodos y las formas de trabajar. Así que no, creo que es una buena manera de no perderse esta oportunidad de, bueno, por ahí estar más cerca y conocer de los que por ahí saben un poco más. Así que, bueno, una herramienta más que puede sumar, aparte porque la entrada es gratuita, así que me parece que está bueno para que lo puedan aprovechar. Viste que dio el Instagram, que decía aderpe.mz, ¿no? Ahí donde pueden ingresar para inscribirse, porque me imagino que deben ser los cupos limitados. Bueno, nosotros limitados estamos con... No, somos ilimitados, pero estamos limitados con el tiempo. Así que pausa, dale, ya venimos.

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Bueno, sigamos que produciendo, porque viste con una semilla que hace, produce y produce más y bueno, obviamente se termina reproduciendo como, bueno, como todo, como las plantitas, que es así, de una semilla sale otra y otra y otra y después algo interminable, no lo paras más, y así es el mal también, el enemigo también es así justamente, porque sabe el poder que tiene la semilla, sabe el poder de la siembra, ahí me parece que está el tema, sabe el poder que tenemos, bueno, cada uno de nosotros, el poder de instalar algo en las vidas, en las personas, algo que también tenemos que aprender a desinstalar. Eso creo que también es muy importante, ¿no? Hablando, lo que Pastor nos enseñaba el día sábado, ¿no? Esto de, bueno, la parábola principal, hablando de que quién instaló el mal, quién instaló la cizaña, ¿no? Hablando de la parábola de la trigo y la cizaña, aquel que vino mientras dormíamos, mientras no nos dimos cuenta, instaló un pensamiento, instaló una idea, instaló, bueno, el mal que hoy vemos crecer en el mundo, en la tierra, la verdad que es increíble, uno dice cómo puede ser, no hay límites. Bueno, ahí te das cuenta, alguien instaló, ¿no? No es que Dios creó el mal, no creó el mundo para que se destruyera a sí mismo. Pero lamentablemente, bueno, nada. Arranca todo desde el huerto del Edén. Allí arranca la instalación del mal en el corazón del ser humano. Ahí se instala y hasta el día de hoy, bueno, ha seguido creciendo, como decía allí el labrador. Hay que dejarla, la cizaña tiene que crecer. Es así, hay que dejarla crecer. El mal ha crecido, lo vemos cada día, cada vez que, no sé, tenemos la oportunidad seguramente de leer noticias, informarnos o lo que sea. O cuando viste, charlas con alguien y te enterás de algo, ¡oh, en serio! Y a veces uno no lo puede creer, dice, no puede ser que esto esté pasando. Bueno, cosas que a veces uno se sorprende porque ahí te das cuenta cómo el mal avanza y crece, que obviamente también avanza. La palabra de Dios, avanza Dios, no es que el mal está ganando, porque si no cualquiera pensaría, uy, entonces el mal está ganando, no, el mal no está ganando. Lamentablemente sí está creciendo, porque bueno, es una semilla, así como la semilla, por eso el tema que el pastor nos planteaba al principio de semana, ¿qué tipo de sembrador vamos a ser? ¿Sembradores del bien o sembradores del mal? ¿Sembradores de la verdad o sembradores de la mentira? ¿Sembradores de la justicia o sembradores de la injusticia? Bueno, y así podemos seguir mencionando, porque obviamente es una semilla, así como lo bueno, que es lo que nos focalizamos porque es ahí donde nosotros queremos ir, por supuesto, está la semilla de lo malo, está la semilla del mal, está la semilla de lo negativo, de lo que le hace daño a nuestras vidas, a nuestra sociedad, y que crece porque es así, porque tanto una como la otra crece, pero también depende de nosotros. Bueno, no darle lugar al crecimiento, que no germine, como decía el pastor, que no germine esa semilla instalada en el corazón, en nuestras vidas, en nuestra familia, en el negocio, cuando vos ves que hay algo que esto no es de Dios, esto no es lo que, si esto no coordina o no está alineado a la palabra de Dios, no, entonces no es una semilla del reino. Yo creo que uno tiene que ir evaluando, así como los... Me imagino que los agricultores, ellos saben del tema, me imagino que ellos ven la semilla, ¿no? Ellos dicen, esta semilla, sí, esta semilla, esta viene falladita, esta es buena semilla. No sé cómo se manejarán ahí, yo me imagino que deben haber distintas calidades. La verdad que no sabría decirlo, pero bueno, la Biblia sí relata de las tierras, en realidad, viste que ayer leía el texto de la buena tierra, de cómo el sembrador sale a sembrar, y las tierras sí, ahí podemos decir hay distintos tipos de tierra. En la semilla, ahí la verdad que no, en cuanto técnicamente, no sé si habrá un tipo de semilla más de calidad que otra. Yo me imagino que sí, o no sé si variará en la semilla o variará también en el cuidado de la tierra, porque viste que, a ver, hay que ver, a ver, hay gente que tiene, no sé, por ejemplo, se me ocurre, básico, ves una finca que tiene un tomatito que es chiquitito, y no estoy hablando del cherry, estoy hablando del tomate que por ahí no creció, un tomate pequeño, sí, no sé, que no es de buena calidad, y después otro tomate hermoso, grandote, resurgiente, allí todo hermoso, bien lindo para la exportación, dice, ¿no? Porque todo lo mejor se lo llevan. No sé si tendrá algo que ver con la semilla, ahí ya, por eso tengo que decir, en el tema ya no puedo incursionar mucho, pero capaz me imagino que la semilla también debe haber semillas de calidad, semillas mejores, me imagino, puede ser, si alguien, si no me lo corrobora, ahí me lo dice, bueno, seis semillas de mayor calidad, pero bueno. En todo caso son todas semillas. Da su fruto. A lo que voy, que el diablo también tiene su semilla. Tiene la semilla del mal. Tiene la semilla de las tinieblas, en realidad. Y todo lo que tiene que ver con las tinieblas. Todo lo malo que el diablo trae a nuestras vidas. Justamente lo tiene él. Así que también... ¿Podemos decir que hay un sembrador malo? Claro, obviamente. Bueno, lo dice la parábola principal, la que...

Pisa el tema de la semana que está en Mateo 13:24, ya la hemos leído, pero cualquier cosa léanla. Si no, igual, como te decía, en Hora Shemá, ahí tienen la oportunidad también de seguir profundizando, leyendo, respondiendo también ahí preguntas, puntos, ahí que ya después vamos a ir compartiendo también. Algunas cosas que, bueno, por ejemplo, en Shemá Estudio, que se nos enseñó y también se nos, ya está ahí en cada uno de los grupos de la hora Shemá, donde también será distribuido. Algunos ya tuvieron ayer, otros seguramente en el día de hoy, así que por eso digo, no es que quiero expoliarles, no les voy a expoliar el Shemá Estudio, pero bueno. Por ejemplo, hablando del trigo y la cizaña, ¿no? Que es el texto principal, que de allí parte todo esta enseñanza que estamos teniendo, hablando del sembrador y tomando la importancia de, a ver, y diferenciando también, a ver, qué tipo de sembradores somos, qué tipo de tierra también, qué semilla quiero sembrar, qué cosas voy a sembrar. Por eso les planteaba al principio esa pregunta, ¿qué cosas queremos? Porque de la siembra va a depender la cosecha. Porque siempre que hay una siembra, hay una cosecha. O sea, es inevitable. No puede haber siembra sola. No es que sembramos y no hay nada. Y no sale nunca nada. O al revés, no es que cosechamos y no hay nadie quien siembre. O sea, es como van de la mano. Es como hasta sentido común, está lógico, ¿no? Es la lógica misma de Dios, ¿no? Es siembra, cosecha. No puede haber cosecha si no hay siembra. Y no puede haber siembra si no hay cosecha. O sea, no puede haber siembra sola. Algo cosechamos. Así sea algo malo, porque por eso te decía que aún tenemos la semilla del mal. Bueno, aún lo malo, aquello malo que estamos sembrando, también vamos a cosechar lo que corresponde a lo que hemos sembrado, ¿no? No hay nada. Por eso para Dios no hay nada que quede impune. No es que en Dios, ay, pasa de largo lo que hacemos o hicimos. Por eso guarda cuando decimos, ah, no, total, Dios me perdona. Y es verdad, Dios nos perdona, Dios nos limpia, Dios tiene misericordia. Pero no dejemos de concientizar que cada acción tiene consecuencias. O que cada acción o cada decisión que tomamos es una siembra. Que va a tener su consecuencia, que va a tener su cosecha. Así que no nos olvidemos de esa parte, porque si no es como que, bueno, total, pasa de largo. Pensamos que Dios pasa de largo y Dios no pasa de largo. No nos engañemos, como decía el texto que leíamos ayer en Galata. No os engañéis, cada uno va a cosechar lo que ha sembrado. No nos engañemos. No creamos que pasamos a Dios por bobo, porque, ay, no sé, Dios es tan bueno, me va a perdonar. Y es verdad, Dios nos va a perdonar, y eso nadie va a negar eso. Nadie niega el amor de Dios y la misericordia de Dios. Pero no nos engañemos de que lo que hacemos, cada acción que hacemos, cada decisión, cada palabra, cada mirada, no sé, cada cosa que hacemos en nuestra vida, día a día, cada acción que tenemos para con los demás, es una siembra, es una semilla. Una más chiquita, una más grande, una mayor calidad, menor calidad. Por eso no sé si ahí existen distintos tipos de semilla en cuanto a lo que es calidad. Pero sí hay distintos tipos de semilla, obvio, eso seguro. Pero digo que en cuanto a calidad. Pero la verdad que todos tenemos semillas para sembrar. Ya sea las buenas o las malas. Uno decide qué semilla vas a sembrar. ¿Qué semilla? ¿De la cizaña? ¿De la de...? Bueno, porque depende de eso lo que vamos a cosechar. Por eso también preguntaba, ¿qué queremos cosechar? Creo que de ahí pensando, ¿qué quiero cosechar? Va uno pensando, ¿qué quiero cosechar? Vamos a leer una historia, pero antes le quería compartir estos puntitos que es muy interesante del trigo y la cizaña. De cómo, bueno, justamente, creo que lo leíamos el día lunes, allí léalo ustedes, si no, tarea en casa, ahí Mateo 13 del 24 al 30, y después, más adelante, si usted busca, tiene la explicación de cómo Jesús explicaba quién era el campo, qué es lo que era el campo, bueno, que es el mundo, hablando de la semilla, el sembrador de la buena semilla es Jesús, el hijo del hombre, como dice, así lo relata la Biblia, la buena semilla, los hijos del reino, nosotros, usted y yo, somos buena semilla, sí, sépalo, usted es una buena semilla. Así que no le hagan creer otra cosa. Que ahora no estemos dando fruto bueno, habrá que rever ahí qué está pasando, ¿no? Va a depender ahí rápidamente revocar esa situación y obviamente decir, no, yo fui creado para ser una buena semilla, no para ser una mala semilla. Fui creado para ser trigo, no para ser cizaña. Así que cada uno se analizará, che, ¿qué soy? ¿Trigo? ¿Soy cizaña? Si soy cizaña, entonces ya, rápidamente, señor, quiero ser trigo, no quiero ser cizaña. Eso es lo bueno, la ventaja que en la naturaleza capaz no, porque en la naturaleza el cizaña es cizaña y listo, no se puede cambiar, pero hablando en términos metafóricos o espirituales, tenemos esa ventaja, menos mal, gracias a Dios tenemos esa, por su misericordia, no hay otra manera, por su misericordia tenemos la posibilidad de que
si estamos haciendo cizaña, si estamos haciendo un yuyo malo por ahí, tenemos la posibilidad de volver a Dios. O sea, ese es el plan de aceptar a Cristo en nuestras vidas, aceptar a Dios en nuestras vidas, a Jesús como Señor y Salvador, y obviamente cambiar esa condición, porque cuando la Biblia habla de la cizaña y cuando habla de los hijos del mal, y en algún momento usted y yo éramos los hijos del mal, en algún momento estuvimos perdidos, alguien me va a decir, no, yo nací en el Evangelio, bueno, está bien, perfecto, mejor todavía, pero el que no nació en el Evangelio, pero aún así, en algún momento en la vida capaz nos desviamos, en algún momento nos fuimos y quisimos ser cizaña por un tiempo, cuando volvimos a los rudimentos de este mundo, cuando quisimos volver a Egipto, como se dice siempre, ¿no?, comúnmente, así que en algún momento fuimos cizaña, ¿eh? Pero qué bueno que tenemos la oportunidad en Cristo Jesús de volver a ser trigo, decir, no, yo quiero ser trigo, no quiero ser cizaña, no quiero que me tiren al horno de fuego, como dice acá, ¿viste? Cuando dice, bueno, la cizaña va a ser recogida en manojo por los ángeles, porque van a ser ellos los segadores. Entonces, bueno, nada, ¿qué va a ser? ¿Tirada a dónde? Al fuego. Ay, Dios, no quiero ir al fuego. ¿Usted quiere ir al fuego? No creo que nadie. Entonces, bueno, rápidamente, es decir, yo quiero ser trigo, no quiero ser cizaña, quiero ser parte de esa buena, somos buenas semillas. En realidad, cada uno de la humanidad misma era buena semilla, pero claro, ahí está la explicación de que vino un sembrador y ¿qué pasó? Sembró lo malo, sembró el mal, sembró la corrupción, sembró la ira, sembró el odio, sembró, no sé, la lujuria y bueno, y todo lo que hoy vemos como maldad, todo aquello que es en contra de la voluntad de Dios. Así que, nada, simplemente eso. Y crece, lamentablemente crece, pero bueno, también crece que la Biblia dice que también así como el odio o el mal crece, obviamente el amor de Dios crece y tenemos que hacerlo crecer y somos responsables un poco nosotros en que eso crezca. No porque somos los que, como ayer leíamos en el pasaje de, ay, no me acuerdo ahora, no sé si era Galatas, no era Galatas, bueno, donde dice Apolo regó, yo planté Apolo regó, pero el crecimiento, bueno, lo da el Señor. Ahí creo que quedó claro que nosotros no depende de nosotros el crecimiento, pero sí de poder sembrar. Esa es la parte que sí nos toca a nosotros, de ir y sembrar una palabra de vida, una palabra de aliento, ir y sembrar un abrazo, ir y sembrar, no sé, amabilidad, ir y sembrar, no sé qué sé yo, responsabilidad, no sé, lo que se te ocurre, porque la verdad que tenemos miles de semillas que podemos sembrar en esta vida, en esta tierra, en este mundo, mostrando de que es posible vivir una vida diferente en Dios, teniendo a Dios en nuestra vida, obviamente. Podemos mostrar que podemos sembrar paz, paz donde no la hay. Hoy el mundo pide a grito paz. El mundo pide a gritos, piden a firmar tratados, ni firmando tratados obtienen paz. ¿Se han dado cuenta de eso? Ni aún firmando tratados van a obtener la paz que necesitan, solamente Jesús la da. Él dice, mi paz les dejo, mi paz le doy. No como el mundo la da, porque el mundo la da de otra manera, la da de otra forma. Ellos creen que firmando un tratadito, ay, listo, esta paz, calmando las aguas, no tirando bomba, ya tenemos paz. No, señores, la paz que Dios da no es esa paz que el hombre está ofreciendo. Así que imagínate cuán importante es que el ser humano pueda encontrar a Jesús como Señor y Salvador. Y bueno, nosotros somos lo que podemos sembrar, ahí, dejando la semilla. Bueno, después seguiremos, obviamente hay muchos puntos muy interesantes en lo que es el Shema Estudio, que es un poco también ahí complementando lo que aprendemos también en la hora es, lo que hemos aprendido el día lunes, el sábado también, y algo que decía, y ahí ahora sí metiéndonos en una historia muy interesante, porque el pastor decía el día sábado, nos enseñaba acerca, bueno, por eso le decía, ¿qué cosas queremos cosechar? Uno tiene que pensar, ¿qué cosas quiero yo vivir en mi vida o que vivan mis hijos o los que vienen, mi descendencia? ¿Qué cosas quiero recibir o qué cosas quiero que hagan para conmigo? Bueno, hoy veía una noticia, realmente, bueno, viste que siempre cuando aparecen noticias de abuelos, de gente adulta mayor, uno dice, ay, Dios, un día vamos a llegar, si él demora, si él no viene antes, y bueno, todos vamos camino a eso, a ser abuelos, a ser adultos mayores, y uno dice, ¿qué va a ser de mí? ¿Y quién me va a cuidar? ¿Y quién va a estar con? Y bueno, y ahí justamente viene esta palabra. Lo que hagamos ahora, lo que sembremos ahora, es lo que en un futuro, hace un tiempo atrás el pastor lo decía justamente, no me acuerdo en qué mensaje, pero también hacía alusión a esto. Cuando vos haces lo correcto ahora, después
en tu jubilación, ya no te preocupás. Y no es que no estás preocupado si te van a pagar más, si te van a pagar menos, porque la verdad que si esperamos la jubilación del gobierno, estamos en el horno, chicos. Pero cuando uno sabe que ha sembrado en el reino, que ha hecho cosas para Dios y que has hecho, que ha servido a Dios, tenés que dormir tranquilo. Dormí tapado, como dicen por ahí, o destapado, como sea, no sé cómo es el dicho, pero bueno, vos dormí tranquilo. Dormí tranquilo en el sentido, no espiritualmente, dormí tranquilo en confiar que de Dios dependés, de que de Dios depende tu futuro, o nuestro futuro, el futuro de cada uno, pero cuando uno tiene la tranquilidad de que ha hecho las cosas correctas, obvio, cuando uno sabe que ha sembrado... haciendo en el reino o sembrado en la persona, en otra persona, en el prójimo, en realidad, cuando has hecho algo por alguien, entonces te estás garantizando que eso mismo te va a pasar a vos. Y eso está buenísimo. Por eso digo, qué gran tema este tema de la semana, señores. Para usted, señora, que usted está preocupado por su jubilación, para usted que está pensando también qué va a ser de mi vida, de mis hijos, de mis nietos, bueno, siembre ahora. Hagamos ahora la siembra. Siembre, es como invertir, ¿viste? Como esa caja de... ¿cómo es que le llaman? Bueno, la caja de seguro, no sé cómo es el tema, o el seguro de vida, ¿viste? Todas esas cuestiones que se pagan, que está bien, no digo que estén mal, está muy bien. Porque hay gente que se asegura... Bueno, el día de mañana, si fallece, si le pasa algo, bueno, ya queda como un fondo para los que quedan su familia o lo que sea. Creo que es el seguro de vida, si no me equivoco. Pero también hay otras cuestiones que por ahí la gente va, mete plata, guarda, ahorra. Algunos ahorran para su jubilación, que está bien, son medidas que no están mal hacerlas, está muy bien, es de prudente también. Pero mucho más importante, así como nos preocupamos de ese tipo de inversiones, en decir, che, voy a guardar porque el día de mañana cuando tenga 80 ya sé que voy a tener esta cajita con mucha plata, que lamentablemente a muchos lamentablemente se los han robado sus ahorros de toda la vida. Eso realmente es muy triste, pero ahí te das cuenta cuando Jesús dice... inviertan en el cielo, inviertan en el... Es como decir, siembren en las cosas espirituales, como aprendíamos el día lunes. Sembremos en lo espiritual, en aquello que tal vez no se ve, acá no se ve, pero se materializará en un futuro. Algo que decía el pastor, el lunes nos enseñaba, si sembramos lo espiritual, también vamos a tener lo material. O sea, te das cuenta que si sembramos en Dios, en el reino, y en nuestro prójimo, y en servir, y en obedecer, y en practicar la palabra... A ver, podríamos decirlo así, tranquilo, tenés asegurada tu jubilación. Tenés asegurada, y no estoy hablando de la jubilación dinero, porque repito, la verdad que acá en nuestro país y en todos los países pasa igual también, lamentablemente el jubilado es el que menos gana, pero cuando sabés lo que has sembrado en Dios... Ya no dependés de eso, ya no dependés si te dan o no te dan un bono, si te aumentan o no te aumentan, ya sabés que es Dios quien te va a sostener, porque sembraste bien, y que porque por haber sembrado y por haber invertido en el reino te devuelve y te bendice y te sostiene, Dios te sostiene o nos sostendrá, como lo ha hecho hasta ahora. Pensá, si hasta ahora no nos ha dejado, ¿qué pensás? ¿Que cuando tengas 70, 80 te va a dejar? Obviamente que no. Si él alimenta a las aves, ¿qué pensás? ¿Que no te va a alimentar a vos? Entonces digo, la verdad que qué lindo tema, porque nos lleva a pensar cuántas cosas, porque me imagino que es la preocupación de todo, ¿no? Cuando todos empezamos, che, ¿qué va a ser de mí cuando tenga 70, 80? Cuando ya no... Bueno, como les contaba esta semana de esa franja etaria que son los niní, aquellas personas mayores de 50 que son muy viejos, dicen, para trabajar, pero muy jóvenes para jubilarse. Y claro, me imagino que muchos estarán en esa, che, no me aceptan en ningún trabajo, ¿y ahora qué voy a hacer? Y qué sé yo. Pero qué bueno saber de que cuando invertís en el reino, cuando sembrás en el reino, cuando sembrás lo espiritual, cosecharás lo espiritual y cosecharás también lo material. ¡Wow! ¡Qué lindo! Por eso el sistema del reino es el único, ¿no? El sistema de este mundo solamente es especulativo, te da y así de migajas, pero cuando Dios te da en abundancia. Así que, señoras y señores, nos conviene sembrar, obviamente, en el reino, sembrar para Dios, sembrar en sus campos. ¿Y cuáles son los campos? Bueno, tu prójimo, ahí tenés un campo para sembrar palabra de Dios, palabra de vida, tenés para sembrar, bueno, en lo material también, en lo económico, porque cuando vos ayudás a alguien, así sea con un pasaje, estás sembrando, así sea estás ayudando a alguien con, no sé, le regalaste un par de zapatos a alguien que no tenía, estás sembrando, le regalaste un auto, qué lindo, ¿no? Alguien que pueda regalar un auto, bueno, estás sembrando, le regalaste lo que sea a alguien, es una siembra que va a repercutir en nuestras vidas. Pero bueno, hablando de esto, porque digo, la historia que, y un poco lo que el pastor decía, muchas veces nosotros queremos cosechar cosas que no hemos sembrado, y ahí está el problema. Entonces, por eso les planteaba
¿qué queremos cosechar? Porque, a ver, algo que decía el pastor el fin de semana es que muchas veces, por ejemplo, hablando del perdón, queremos ser perdonados, pero nosotros perdonamos. Y ahí está, y ahí podríamos seguir haciendo, no sé, miles de ejemplos. ¿Querés que te amen, pero amamos? ¿Queremos que, no sé, te saluden bien, pero saludamos bien? ¿Queremos que sean respetuosos con nosotros, que nos respeten, pero nosotros somos respetuosos? Entonces, como que siempre tiene que estar esa pregunta en nosotros. ¿Yo lo estoy haciendo primero? Yo primero lo hice. Si lo hice, bueno, listo, tranquilo. Tranquilo, porque entonces eso te tiene que dar la seguridad de que lo hiciste, lo sembraste y lo vas a cosechar. Capaz no de esa misma persona, porque puede pasar, ¿no? No siempre resultará así, pero tener la paciencia de que si yo lo hice, listo, sé que lo voy a cosechar en cualquier momento. Ahora, no pretendamos recibir lo que no hemos dado primeramente. Y vos sabés que hay una historia muy interesante, que lo vamos a leer ya rápidamente porque ya se viene la oración y estamos ya, se nos va pasando el tiempo, que creo que la conocemos todo, la de los dos deudores, ¿sí? ¿La saben esa historia? Bueno, está en Mateo 18, ahí lo vamos a poner en pantalla. Bueno, Mateo 18, 23, porque era en realidad cuando Jesús le estaba explicando a Pedro. Pedro le había preguntado: Señor, ¿cuántas veces voy a tener que perdonar a mi hermano? Entonces, bueno, ahí viene Jesús y le dice, no 7, sino 70 veces, te le dice Jesús. Entonces, de ahí nace esta historia, cuando Jesús le cuenta esta parábola, y es muy interesante porque dice, por lo cual, dice, el reino de los cielos es semejante a un rey que quiso hacer cuentas con su siervo. Bueno, y comenzando a hacer cuentas, dice, le fue presentado uno que le debía 10.000 talentos. A este, como no pudo pagar, ordenó a su señor venderle y a su mujer e hijos y todo lo que tenía para que le pagase la deuda. Imagínate, hablando de deudores, chicos. Estamos en época de deudores, de morosos. Imagínense si tendríamos que hoy pagar con nuestros hijos. Ay, agradecí a Dios que, mirá, no estamos en esa época, ¿eh? Porque antes parece que era así, ¿eh? Te cobraban con todo, tu perro, tu gato, se llevaban todos tus animales. Hoy no. Bueno, iba a ser un chiste, pero mejor no lo voy a hacer. No, me lo voy a obtener el chiste. Pero imagínate, menos mal que no tenemos que pagar con nuestra familia, Dios mío. Porque hoy con todos los morosos que hay en la Argentina. Bueno, imagínate, seguimos. Dice que, claro, era para pagar la deuda, iban a tomarle la familia. Entonces, aquel siervo, dice, postrado, le suplicaba diciendo, Señor, ten paciencia conmigo, yo te lo voy a pagar. Todo ahí le rogaba, imagínate, como loco, estaba desesperado el hombre. Dice que, claro, le suplicaba, dice, ten paciencia, yo te lo voy a pagar. ¿Y qué pasó? Bueno, el señor de aquel siervo, movido a misericordia, le soltó y le perdonó la deuda, ¿sí? Hasta ahí, perfecto, muy bien, qué lindo que te perdone la deuda, felices todo, ¿no? Imagínese usted, señora, que le aparezca ahí el cartel, usted no debe nada y debías como, no sé, $100,000. ¡Uf! ¡Qué bendición, eh! ¡Qué alegría, ¿no? Puede pasar, ¿eh? Puede pasar. Bueno, seguimos, porque dice, en el 29 dice, en el 28 me quedé, dice, bueno, pero saliendo aquel siervo halló a uno de sus consiervos que le debía 100 denarios. Atente, encima le debía menos, porque este debía 10.000 talentos y este otro, o sea, su consiervo le debía 100, o sea, que creo que tengo entendido que es menos, no tengo acá la cuenta en cuanto a lo que era la moneda en ese momento, pero era menos. 100 denarios le debía, dice, y claro, y haciendo de él, le ahogaba diciendo, pagame lo que me debes, dale, pagame, deudor. Entonces, claro, su consiervo, postrándose a sus pies, le rogaba diciendo, ten paciencia conmigo, yo te lo pagaré todo. Mas él, dice, no quiso, sino fue y le echó en la cárcel hasta que pagase la deuda. Bueno, viendo esto, sus consiervos, lo que había pasado, bueno, nada, la verdad que fue tremendo, se entristecieron y fueron y le contaron al señor, al primero, viste, al que le había perdonado, lo que había pasado. Entonces, claro, dice que le llama y le dice, siervo malvado, toda aquella deuda te perdoné porque me rogaste. ¿No debías tú también tener misericordia de tu consiervo como yo tuve misericordia de ti? Bueno, después termina lo de leer porque en realidad él ahí, claro, le termina haciendo pagar y bueno, nada, lo mete a la cárcel. Mirá qué final triste que tuvo, pero ¿por qué? Porque él no perdonó lo que él le habían perdonado. Estamos hablando acá y hablando un poco de esto, de la siembra y la cosecha. Por eso te digo, muchas veces nosotros queremos
ser perdonados. Queremos que nos amen, queremos que nos tengan paciencia, queremos que, no sé, nos respeten, nos honren. Pero nosotros nos tenemos que hacer esa pregunta. Yo también honro, yo también respeto, yo también perdono. Bueno, la oración del Padre Nuestro está más clarito que imposible. La oración del Padre Nuestro que dice, y una parte dice, perdona nuestros pecados como así nosotros perdonamos a nuestros deudores. O sea que ya la oración que Jesús dio como modelo, ya de una te está diciendo, así como nosotros lo hacemos. Primero lo hacemos nosotros para después, como cosecha, también tengamos ese perdón, esa misericordia. Este hombre, claramente, esta parábola, lo que habla es de alguien que quería sí recibir, quería obtener beneficios, pero él no quería dar beneficios. Quería recibir misericordia, quería que lo perdonaran, y lo perdonaron porque lo había perdonado su amo, pero él no perdonó a otro. Él no hizo lo mismo que hicieron con él. O sea, no sembró lo mismo. Che, si en vos sembraron amor, ¿por qué no podemos sembrar amor en otros? Si en mí sembraron paciencia, ¿por qué no puedo sembrar la paciencia en otros? Si en mí sembraron, no sé, qué sé yo, paz, o sembraron, no sé, miles de cosas, ¿por qué no puedo hacer lo mismo? Si lo que de gracia recibo, de gracia lo tengo que dar. Lo que de gracia he recibido por parte de, no sé, del pastor, del líder, del amigo, del compañero, de tu jefe, de tu hermano, de tu mamá, de tu papá, de quien, de Dios por sobre todas las cosas, porque de Dios hemos recibido el amor, el perdón y todas las cosas. Entonces, ya partiendo de ahí, de Dios hemos recibido, ¿cuánto más no darlo? O sea, ¿por qué no darlo también? Lo que de gracia recibimos, de gracia lo damos. Porque eso también es lo que nos tiene que llevar a plantearnos, ¿qué es lo que yo quiero cosechar? Quiero cosechar perdón, quiero cosechar misericordia. Quiero que cuando me acerque a Dios, Dios pueda ser misericordioso conmigo y me perdone mis pecados, mis deudas, mis faltas, mis errores, mis 1500 errores. Bueno, creo que de la misma manera Dios está pidiendo, vos también haces lo mismo. Entonces, vos también sembrás lo mismo. No es cuestión acá de cosechar nada más, querer cosechar pero no sembrar, no, es siembra y cosecha, siembra y cosecha. Esa es la cuenta y la ecuación más clarita que Dios nos ha dejado para que la practiquemos, para que la llevemos a la práctica. Bueno, nada, la verdad que una gran historia, léala completa en casa, tarea en casa allí para que lo siga masticando de la palabra de Dios. Nosotros hacemos una pausa, porque muy corta, porque se viene la oración, así que compartimos la oración y ya volvemos.

0: seguimos con una temperatura de 19 grados 3 décimas a esta hora, con un cielo algo nublado en la provincia de Mendoza, y la humedad del 29%. Y bueno, hay un viento que está soplando del norte a unos 8 kilómetros por hora, según nos indica acá el Servicio Meteorológico Nacional. Ya te vamos a contar el extendido, cómo se viene. Lo que sí sabemos, lo que se viene es hoy día miércoles, que se viene, bueno, hora llamada en familia, damas y caballeros. No se pierden hora llamada en familia, que por supuesto tenemos muchísimo más para seguir aprendiendo. Y mañana, ¿qué tenemos mañana? Bueno, la hora es, ahí está, la hora es, ahí estamos, justamente, así que para no perderse mañana la hora es y seguir profundizando más del tema de la semana, hablando del sembrador, señoras y señores, qué tema, que nos lleva a tantos planos en cuanto a lo que es el sembrar, el que nos siembren, el ser tierra, semillas, sembradores, qué queremos cosechar, qué cosecha, wow, es tremendo, es un amplio, bueno, ayer que fue el Día del Agricultor, wow, qué amplio mundo, qué amplio campo. ¿No? Es un mundo aparte, ¿no? El mundo de la agricultura, por favor, cuánto tenemos que aprender, y la Biblia cuánto ha utilizado, ¿no?, la metáfora de la agricultura. Obviamente, cuánto lo ha usado, porque ha sido realmente muy explicativo, muy ilustrativo, de verdad, decime si todo entendemos. Nuestros niños, cuando en la escuela están, bueno, porque ahora, por ejemplo, yo sé que tengo el tema de la germinación. Imagínate que los niños ya de chiquito que ya saben la semilla, la plantita, el crecimiento, el proceso, el cuidado que tienen que tener, bueno, etcétera, etcétera. Así que la verdad que ya de pequeñitos, ¿no?, que ellos entienden la semillita y todo el proceso del crecimiento, así que ahí estamos. Si ellos entienden de chiquitos ya todo eso, imagínate, y si le empezamos a seguir nosotros fomentando más todavía, aportando que lo que aprendemos ahí, para que nuestros niños también aprendan la importancia de sembrar, cuál es la semilla que tenemos, tierra fértil, en qué tierra hay que sembrar, observar la tierra, qué tierra tenemos que ser nosotros también, ¿no? Porque así como, claro, hablando de tierra, nosotros también tenemos que transformarnos en esa tierra fértil, tierra que podamos producir, como decía el pastor ayer, esa tierra que está hablando, esa tierra buena, es aquellos que están dispuestos a bueno, a obedecer, a hacer, y bueno, aquel que no, y lamentablemente lo va a recibir por un ratito la palabra, el mensaje, después listo, se va a olvidar, le va a llamar la atención más otras cosas que el obedecer la palabra, así que bueno, nada, pero ojalá Dios nos ayude a transformarnos, bueno, como recién decíamos, así, si en algún momento fuimos cizañas, podemos transformarnos en trigo, porque tenemos la oportunidad de volvernos a Él, tenemos la oportunidad de aceptarlo a Jesús como nuestro Salvador, lo mismo, si somos tierra arenosa, tierra pedregosa, tierra ahí con cascotes, podamos transformarnos en tierra buena. Él quiere transformarte en tierra buena. Él es el que ara la tierra. Él es el segador y el sembrador. O sea, Él es el que prepara y el que puede hacer de tu vida, como hizo con la mía y como la ha hecho con muchos de los que estamos seguramente allí o los que están en la sintonía. También, ¿quién no fue tierra, no sé, llena de yuyos? Tierra, ¿cómo se dice? Tierra salitrosa, ahí está, tierra salitrosa, ¿no? Que nada, no podía crecer nada, y sin embargo, cuando llegó Jesús a nuestras vidas, nos transformó en una tierra más productiva. Estamos en eso todavía, todavía tenemos cascote, ¿no? No estamos diciendo que somos una tierra perfecta, no. Todavía hay cascote, todavía hay yuyos en nosotros, todavía hay hierba mala por ahí, hay unas hierbas que hay que sacar, pero bueno, ahí está el segador, ahí está el labrador, ahí está aquel que se encarga de limpiarnos para llevar más frutos, nos limpiará para que demos más frutos, así que Dios nos ayude a transformarnos cada día, y de eso va a depender cuánto practiquemos y obedezcamos la palabra. Transformarnos en esa tierra que podamos producir al 30, al 60 y al 100%, señoras y señores, claro que sí. Bueno, ya seguiremos charlando más del tema de la semana, pero tenemos mensajes y vamos, porque si no, viste, yo me engancho, el tema es que yo me engancho con el tema de la semana, pero bueno, nada, qué mejor que hablar del tema de la semana, díganme, qué mejor, no hay mejor tema que ese, pero viste que da mucho para hablar, por eso los invitamos, hora llamada, no se olviden, hora llamada en familia, porque allí tendrán la oportunidad de seguir aprendiendo muchísimo más de la mano del líder, de aquel que está al frente, entonces, de lo que es cada hora llamada. Bueno, y así toda la semana. Ahora, bueno, mañana tenemos instituto también, los chicos ahí a full aprendiendo, y la hora es, como lo dije, mañana también acá a través de Gire Medios. Bueno, a ver, vamos con los mensajes, porque tengo también otras cositas para contarles, si es que me da el tiempo, y si no, bueno, lo dejamos para después, como siempre, lo dejaremos ahí pendiente. Bueno, dice hola Vane, que tengas una hermosa tarde, bendecida, te pido oración por mi familia, por mi esposo Pablo, por su libertad, Pablo Sebastián, y para una vivienda. Así que bueno, muchas gracias, ahí nos dejaban un cartelito y por supuesto los ponemos en oración. Bueno, dice hola Vane, bendecido miércoles, amiga, acá escuchándote. Vane, dice una consulta, la aplicación de la JTA, dice, ¿no está funcionando? No está mal la aplicación, o sea, por eso tienen la página, si es lo que yo estoy entendiendo por aplicación, ¿no? Así que de la radio debe ser, viste que estaba la aplicación de la radio antes, lo que tenemos es la página de la JTA, que los invitamos a ingresar, porque además ahí, de paso, le decimos para aquellos que quieran saber más de lo que va a ser la conferencia del doctor Baruch Korman, lo van a tener en la página de la JTA, que mira, voy a intentar abrir JTA Mendoza. Recuerden que esa es nuestra página, jtamendoza.com.ar o .com, dice por acá, a ver. Bueno, a mí me está abriendo bien. Así que la verdad que nada, simplemente los invitamos a ingresar allí a lo que es la página, que está muy bonita porque, claro, la van renovando. Mira, ahí la tenemos en pantalla, te la mostramos, para que veas que es muy fácil de ingresar. Ahí tenés, mira, novedades Melquisedec Conferencia 2026, si quieren saber más información. Bueno, van a ingresar allí, obviamente, ahí tienen las inscripciones, bueno, todos los detalles que ya después les voy a ir diciendo más adelante, ahora no, simplemente les quería mostrar la página para que vean que está funcionando, si no, no, o sea que la página sí, la aplicación no, no está la aplicación funcionando, pero sí la página, por eso lo quiero aclarar, porque capaz, no sé, capaz nos confundimos con, y no es lo mismo, una cosa era la aplicación, pero lo puedes escuchar a través de la página, pueden escuchar la radio, el canal, ¿qué más? Pueden disfrutar de todo el contenido y toda la información que necesitan de la JTA. Bueno, acá la estoy viendo, la verdad que bastante hermosa, bastante bien me funciona, no pasa nada. Bueno, nada, a nuestro amigo de La Pampa espero haberle resuelto ahí su duda, su consulta, ¿sí? Bueno, dice, hola, bendiciones, Vane, es sorprendente cuanto más tecnología hay, estamos disminuyendo en capacidad de conocimiento. Bueno, es verdad, bueno, estoy un poco haciendo un comentario de lo que hablábamos más temprano. Es verdad, es muy loco, es muy paradójico. Se supone que deberíamos tener mayores resultados. Bueno, ahí te das cuenta que no es la... porque tampoco la culpa la tiene, y no vamos a demonizar la tecnología ni la IA tampoco, son herramientas. Pero se supone que si tenemos más herramientas, deberíamos usarlas mejores, deberíamos tener más capacidad, más desarrollo. Pero ¿qué pasa? El ser humano se va quedando porque va confiando en las y se va haciendo más cómodo. Nos hacemos más cómodo porque ya no queremos leer, queremos que la IA lea por nosotros, ya no queremos resumir nosotros, queremos que la IA nos resuma, y así es re fácil. Yo me acuerdo que en mi época cuando teníamos que resumir libros, me acuerdo, no te puedo explicar lo que era pasar tardes o noche ahí, taca, taca, marcando, resumiendo, te quemaban las pestañas. Hoy los chicos la tienen más fácil, van a la IA, che, resumime este libro, en 2 segundos te lo resume. Y eso está generando también flojera, vagancia. No digo que esté mal usar la IA, porque está muy bien usar, es una herramienta, pero el tema es que hay que también saber cuándo, cómo, buscar la manera, buscar seguramente límites, pero bueno, sí, por acá nos cuenta nuestro amigo y aportando un poco, o amiga, que es verdad, cómo está atrofiando los jóvenes, las habilidades, las capacidades, dice, buscar resúmenes de libro en internet, o bueno, nos cuenta por acá, bueno, es que justamente esto, porque a raíz de lo que comentábamos más temprano de los resultados de las pruebas PISA, que bueno, ha sido escandaloso prácticamente, porque ha sido escandaloso para el mundo entero, no solamente para Argentina, para el mundo entero, los países que han quedado ahí relegados, porque en vez de tener una generación más capaz y más inteligente, menos capaz, menos, comprenden menos, entienden menos, razonan menos. Bueno, hay un problema que hay que rever rápidamente. Cambiar seguramente algunas políticas, pero empezando desde casa. Por eso lo decíamos al comienzo, creo que desde casa, y es la primera escuela, es ahí donde se empieza a sembrar si queremos cosechar el día de mañana, un estudiante brillante. No se hace de un día para el otro. Que tu hijo sea brillante no es que soples y hace botella, como dice el dicho. No. Es una siembra de todos los días, de ese tiempo que le dedicas a tu hijo, ese tiempo que le dedicas de charla, de oración, de llevarla a la hora llamada instituto, de llevarlo a la iglesia, de llevarlo llevarlo al estudio para que aprenda más de la palabra. Eso es una siembra en tu hijo. Y seguramente vas a cosechar un hijo o una hija brillante en todo lo que haga. Pero bueno, sembremos, sembremos, porque si no estamos teniendo un resultado realmente muy magro con la juventud y con la adolescencia. Las pruebas PISA ha sido el resultado más fehaciente y por eso el mundo está escandalizado por estas horas. Bueno, a ver, más información, estoy traumada con la información. No, más mensajes, chicos. A ver, dice, hola, bendiciones. Dice, ¿me pueden explicar qué es la hora Shemá en familia? Me preguntan para acá y los horarios. Dice, los días que habla el pastor, los martes y miércoles, ¿en dónde puedo escuchar la repetición? Bueno, a ver, arrancamos rápidamente, resumen. Hora Shemá en familia sería un ex grupo, porque si lo quieren entender de esa manera, los grupos familiares, grupos de reunión, de servicio, donde nos juntamos un grupo de personas, ya sea puede ser de 1, 2, 3, 5, 10, donde nos reunimos a aprender de la palabra, a escuchar de la palabra de Dios, de cada enseñanza que se nos enseña aquí, o se nos da en la JTA, donde se desarrolla, se amplía, porque bueno, el pastor nos enseña el día sábado, y de ahí después los lunes son capacitados los líderes para poder ampliar todavía más el tema, se llevan su estudio, cada uno de los integrantes del grupo también tienen el estudio para responder las preguntas, charlar, debatir, profundizar de la palabra, orar por las necesidades, conocer tus necesidades y poder ayudarte. Es un lugar donde vas a encontrar eso, ayuda, contención, seguimiento, ¿qué más? Bueno, todo lo que necesita una persona para ser bien asistida por lo que en este caso sería por la Iglesia Jesús Te Ama. Así que te invitamos a que te sumes a una hora Shemá, porque va a ser una bendición para tu vida, para tu crecimiento y para bendición para tu vida y para tu familia. Y en cuanto al pastor, bueno, lo escuchamos los días martes y jueves, en realidad, no miércoles, martes y jueves. Los miércoles sí estuvo el JT Encuentros, que capaz puede ser que lo hayan confundido con eso, pero los martes y jueves tenemos Hora Shemá en vivo, la hora es en vivo, y la repetición, bueno, en la noche, después de las 20, ahí cuando cerramos nosotros, ilimitados, se encuentran con la repetición aquí a través de 87.9. Bueno, espero haber podido responder las preguntas que me hizo, me parece, ¿no? Ojalá, y si no, cualquier duda, acá estaremos, ¿sabes? Para tratar de responder sus dudas. Bueno, a ver, por acá, ay, mira, nos dejan, bueno, reacciones al estado, y nos dejan una foto, dice, Dios y la naturaleza. A ver, para que nos han dejado una foto de una no sé qué es, me abrió otra cosa. ¿Qué es esto? A ver. Ah, claro, es un video de YouTube. Bueno, no, después lo vemos porque no lo podemos reproducir acá, no, tenemos que chequearlo. Así que bueno, nos dejaba como un video de acerca de la naturaleza de Dios y la vida, o algo así, creo que entendemos por acá. Bueno, muchas gracias igual por habernos compartido la info. Bueno, a ver, dice, buenas tardes familia de la JT, les mandamos un abrazo acá, estamos escuchándolo mientras hacemos las tareas del trabajo. Dice, un saludo desde Las Cuevas. Ah, bueno, un abrazo ahí a la gente de Las Cuevas, que ¿cómo debe estar en Las Cuevas? Temperatura realmente fresca, fresquita. Ahí sí que prenden el aire acondicionado. Menos cuánto deberán tener en Las Cuevas, -4, -5. Ah, que me quedé corta. Bueno, un abrazo para la gente de Las Cuevas que están a full trabajando, muy bien. Bueno, por acá nos dejan pedido de oración, una lista larga de pedido de oración, así que estaremos orando por cada una de las personas que nos han dejado aquí. Gracias allí por dejarnos allí el pedido, por supuesto. Bueno, a ver, por acá nos dejan reacción al estado, o no sé si lo están pidiendo, pero bueno, o pedirlo, digo, para pasarlo, o bueno, no sé si me han dejado una reacción, así que muy bien ahí, gracias al estado que compartimos el día de ayer. Bueno, a ver, y me voy para el chat porque también tenemos ahí mensajes que nos han dejado nuestros amigos ahí en nuestro muro, que estamos en vivo, estamos en JT Oficial, allí nos encuentran, así que por supuesto los invitamos a comunicarse. Bueno, Norma Ruiz por este lado deja su presente, manitos, corazones, muchas gracias. Silvia dice por este lado Shalom, también saludándonos con todas las manitos. Dice, muy buenas tardes familia, bendiciones eternas para todo. Dice, hola chicos, dice Silvia por este lado. Hola chicos, dice, a ver, ¿qué quiso poner acá? Algo nos está pasando, creo que quería poner, o algo estamos haciendo mal. Bueno, me imagino que también por el horario debe ser el comentario, que estábamos charlando un poco de los resultados de las pruebas PISA, como ya recién lo explicaba también. Bueno, dice, no nos está sirviendo la IA, pregunta. Yo creo que sí, no decimos que no, porque si no... Es que en realidad convivimos en una era digital y vamos a vivir así hasta que Cristo venga en realidad, y esto va a empeorar todavía. O sea, va, cada vez las cosas, viste, que van todas apuntadas a hacernos la vida como más fácil, entre comillas, pero claro, nos hacen más vagos, a ver, más flojos, o no, convengamos que es así. El tema es que uno tiene que aprender, claro, a tener dominio propio en esto, a saber cómo usar ese dominio propio, a tener disciplina y no... Como bueno, el pastor siempre lo ha dicho un montón de veces, no es que le tenés que dejar a la IA que haga todo por vos. Puede ayudarte, puede ser una herramienta, pero bueno, como tienen por ahí la promo Vanexa, no es que tengo que hacer todo por vos, ese Vanexa por ahí, no, es justamente, a vos te toca hacer algo, la IA ayudará como un libro, pongámoslo en esa comparación, un libro, cuando antes uno tenía que buscar información, ¿qué hacíamos? Íbamos a un libro. El libro no es IA, es un libro. Pero ¿qué hacía el libro? Te aportaba información que vos necesitabas. Bueno, la IA, como puede recopilar toda esa información de toda la nube, imagínate, puede ser esa gran ayuda para darte datos, información, sacarte de dudas. Y ni tampoco, cuidado, porque la IA, yo, viste, cuando la ponemos a prueba acá en la tarde, si ustedes han escuchado, cuando a veces le hago preguntas, a veces no me responde bien. Pero claro, para ayudarme cuenta que no me responde bien, antes me tengo que informar, porque si no, no. Me confío de la IA y no, en el tema no hay que confiar al 100% en la IA. Así que no estamos diciendo que está mal usar la IA, el tema es que hay que saberlo usar. Bueno, eso es lo que decían los especialistas, que Singapur, que salió en primer puesto en cuanto a lo que es la educación, dicen, es muy loco, ¿cómo puede ser que salieron en el primer puesto? Ellos son los primeros en crear el tema de la tecnología, de la IA, ellos son los pioneros en el uso de los teléfonos en las aulas. Entonces, bueno, algo estamos haciendo mal. Algo estamos fallando, en algo estaremos fallando. Habrá que preguntar cómo ellos manejan, porque ellos usan la inteligencia artificial, usan la tecnología, y sin embargo son número uno en lo que es educación y demás. Seguramente hay cosas que habrá que rever en nosotros, pero bueno, no decimos que esté mal usar la IA. Hay que saberlo usar nada más, que nos ayude. Bueno, seguimos. A ver, por acá Silvia dice, bueno, familia, dice, sembremos lo bueno, lo correcto de Dios y tendremos excelentes resultados aquí y en la eternidad. Dice, hemos sido llamados para ser trigo, dice, gracias Padre. Bueno, muy bien, claro que sí. Dice, quiero ser trigo de abundancia, dice Silvia. Bueno, muy bien, Silvia, claro que sí. Y sos trigo, sos trigo, tranquila, porque Dios así nos llama en la Biblia, somos trigo, nosotros somos trigo. Pero bueno, Dios nos ayude y nos toca convivir con la cizaña, así que nada, y Dios nos ayude a seguir siendo trigo. No te contamine, no nos contaminemos, no nos transformemos en cizaña, para nada, Bueno, y hasta ahí los mensajes que nos han dejado por este lado. Y yo, la verdad que no tengo tiempo, pero solamente esto les voy a mostrar. Estaba viendo, hablando de inteligencia artificial, hablando de robot en realidad, ¿no? Hablando de robot y de cómo todo va apuntado a hacernos la vida un poco más, no sé, más fácil, qué sé yo, más liviana. Bueno, vos sabés que hubo una... Esto realmente cuando lo vi, digo, no sé si es verdad, y lo estaba chequeando por acá, un segundo. Con esto no muere la pausa, porque no tenemos mucho tiempo, tenía otros temas para charlar acerca de lo tecnológico, pero lo vamos a compartir seguramente mañana. Pero vos, ¿podés creer que hubo una protesta de robots? O sea, alguien va a decir, no, eso no puede ser verdad. Pero sí, es real. Yo no lo creía hasta que, bueno, lo chequeé, acá lo tenemos. Y es más, tengo imágenes, lo vamos a ver. Pero sí, hubo una protesta de robots en Polonia, en Varsovia sería. Un grupo de robots protagonizaron una manifestación contra la IA. ¿Puedes creer? ¿Cómo es eso? Los propios robots se están revelando, la revelación de los robots. Esto dice que, claro, no sé si está armado, si realmente fue así, pero el tema es que se dio una protesta inusual, se podría decir. Dice que esto se dio en las inmediaciones del Ministerio de Asuntos Digitales del país europeo. Fue llevado a cabo por Democratism, dice, así se llama, bueno, una organización que tiene como objetivo debatir cómo las nuevas tecnologías están afectando al mercado de trabajo. Dice que 30 robots humanoides tomaron las calles de Varsovia para manifestarse en contra de la inteligencia artificial con banderas, con lema. Ya hasta en eso nos quieren reemplazar, no puede ser, nos quieren reemplazar hasta los piqueteros, ¿cómo puede ser? Falta que quemen goma y ya estamos, listo. En vez de ir los piqueteros, van a ir los robots a protestar. Bueno, la marcha fue organizada por Gregor Kulis, que buscó llamar la atención para bajar un mensaje sobre el peligro que significa el fuerte avance que está teniendo la IA. Y ese es el problema, que le estamos dando demasiado lugar a la IA. El problema que está teniendo para la sociedad y principalmente por los puestos de trabajo. Dice, si no reaccionamos ahora, pronto, podríamos tener un problema, según lo indicó en una entrevista. Bueno, ¿quieren verlo? ¿Quieren ver que esto es real? Que de verdad hubo una protesta de robots. Yo no lo voy a creer, pero bueno, hasta que lo pude ver. Justamente. A ver, esto pasaba en Polonia. A ver si lo vemos.
1: Una protesta peculiar. Unos 30 robots tomaron las calles de Varsovia el lunes para reclamar que Polonia regule la inteligencia artificial. La marcha fue organizada por Democratism, una iniciativa que, según su página web, busca lanzar el debate sobre cómo la IA y la robotización afectan al mercado de trabajo. Mi nombre es Agibot A3 y soy un robot humanoide operado por Delta Robots. No estoy protestando porque Democratism no es un movimiento contra los robots ni contra la IA. Los robots aquí quieren mostrar que esta tecnología ya es una realidad. El objetivo es debatir los principios de su implementación. Los organizadores indicaron que usaron robots para mostrar sus capacidades y de paso destacar cuán urgente es la situación. Queremos mostrar sobre todo que estos robots ya pueden desplazarse libremente, ya están protestando y ya estamos llevando a cabo nuestros primeros proyectos. Así que como personas que trabajamos con esto todos los días y estamos inmersas en estas tecnologías, sentimos el ritmo del cambio un poco más intensamente que nuestros conciudadanos y nos sentimos obligados a informar a todo el mundo. Escuchen, puede que pronto tengamos un problema y tenemos que empezar a hablar de esto. En julio se aprobó una ley en Polonia destinada a hacer cumplir la legislación europea vigente en materia de IA a través de una autoridad nacional específica. El acto del lunes tuvo lugar frente al Ministerio de Asuntos Digitales y su titular, Krzysztof Gawkowski, se acercó y dijo apoyar la iniciativa, explicando que los modelos de IA sin control implementados en humanoides, que también seguirán evolucionando, representan un problema grave.
0: Bueno, se entendió, ¿no? Esa es la protesta, más que nada. Estuvieron los, obviamente, detrás de estos humanos. Hay hombres, hay personas, hay humanos. Claro, pero, bueno, esa es la idea, ¿no? Porque en Europa, claro, como que quieren legislar, que haya más control. El tema que está pasando, y esto está pasando en el mundo entero, el desborde de la IA es que está tomando el control de nuestras vidas. Sí, a tener cuidado, sí. A tener cuidado, por eso digo que uno tiene que aprender a usar las cosas con, con inteligencia, pero inteligencia natural, no artificial. ¿Cuándo aprendemos en la JT Nacional? La inteligencia natural, no artificial. La inteligencia que Dios nos ha dado, por supuesto, la capacidad que Dios nos ha dado. Pero bueno, sí, esto se está buscando una regularización, lo que es en Europa, porque bueno, imagínate como que no es tierra de nadie el tema del uso de la IA. Y bueno, ese es el temor de muchos, que como han tomado mucho, se han empoderado, ¿sí? Puede que se cumplan esas películas, viste, que quedaban antes, esas películas de futuristas, donde tomaban control los robots. Yo, robots. Bueno, no estamos muy lejos de eso, señores y señores. ¿El mundo será controlado por robots? No, seguramente que no. Pero bueno, sí se está desbordando o se les está yendo de las manos. Al ser humano se les está yendo de las manos el uso descontrolado y sin límites y sin principios éticos también. Esa es la otra, del uso de la IA o de la inteligencia artificial. Así que, bueno, hasta los robots salen a protestar. ¿Qué cosa? Cosa de locos. Nosotros hacemos una pausa, ya venimos.

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0: es por tu gracia.
1: Bueno, y es por su gracia, claro que sí, que vivimos, que respiramos y que estamos y que caminamos y que nos mantenemos de pie, solo por su gracia. Así que, cómo no agradecerle, señoras y señores, en este día, que casi ya lo estamos cerrando, este día miércoles. Quedan algunas horitas, obviamente, para cerrar el día miércoles, pero sí, nosotros ya no nos quedan horitas, nos quedan minutos para cerrar ilimitados, la tarde ilimitados. Tarde linda, tarde. Uy, nunca te contamos el extendido. Bueno, enseguida te cuento, ya nos queda pendiente. Igual te digo, la temperatura no ha variado demasiado, creo. Tenemos 19 grados 3, qué raro, ¿eh? ¿Qué pasó? Se han mantenido los 19 grados 3 décimas a esta hora de la tarde. La verdad que no hemos tenido variedad o variación, se podría decir, ¿no? En lo que es la temperatura. Bueno, ya después te contamos lo que va a ser, lo que va a suceder justamente para lo que los próximos días, que se vienen temperaturas en descenso, pero falta todavía. Tenemos todavía el jueves, el viernes, viernes de juntada, ¿no? Así que continuaremos ahí y un gran fin de semana que se nos vendrá por delante. Bueno, nosotros que ya nos quedan algunos minutitos nada más para ir cerrando una tarde excelente, tarde, la verdad que disfrutamos mucho y más que nada cuando aprendemos de la palabra, porque obviamente aprendemos un montón de lo que se nos comparte, de lo que se nos enseña, de lo que podemos aprender a escuchar cada fin de semana, cada día lunes, martes, hora llamada, hora en familia. Bueno, mañana hora llamada, no se olviden, mañana entonces a partir de las 11 de la mañana nuestros compañeros arrancan a las 8, obviamente, ahí los invitamos a sumarse tempranito para informarse, que también está muy bueno y muy importante salir informado ahí de casa. Mientras vas camino al trabajo, los chicos te cuentan las noticias, la actualidad de nacional, internacional, local, obviamente, así que bueno, de todo un poco ahí te ponen al día con la información. Pero lo más importante es que te van a compartir palabra de Dios, que eso

realmente es lo más importante. Y dentro de lo que es la mañana, bueno, tenemos allí la hora esa a partir de las 11, entonces para seguir aprendiendo mucho más, conducido por el pastor Aquino, que nos enseñará acerca más de este tema, hablando del sembrador, señores, hablando de la semilla y de todos los misterios, podríamos decir, porque misterios que, bueno, que son revelados por la palabra de Dios. La verdad es que uno va entendiendo más y pues, cuánto tiene, cuánta enseñanza nos deja la semilla, cuánta enseñanza nos deja el ser sembradores o el buscar una buena tierra, saber dónde sembrar también. Bueno, la verdad es que nos da para charlar de muchos temas, o sea, de diversos temas, saliendo de un mismo, de un mismo punto, se podría decir, ¿no? Hablando de la semilla, el sembrador y demás. Bueno, en este día, como lo planteamos desde un comienzo, y decíamos qué queremos cosechar, porque de allí también parte, bueno, ahí ya lo vamos a compartir también en el estado, porque tiene que ver con eso, justamente, qué cosas queremos cosechar nosotros, porque creo que todos queremos cosas en la vida, ¿no? Todos queremos, por eso recién ponía el ejemplo, cuando uno ya llega a cierta edad, cuando es adulto mayor, y creo que a todos nos gustaría que, no sé, llegáramos a una edad donde vos sabes que, bueno, vas a tener todo, no te va a faltar nada, bueno, pero para eso también se siembra. Se siembra lo que queremos queremos cosechar, porque es así, en el reino de Dios es la ley de la siembra y la cosecha. Entonces, bueno, cuán importante es eso, concientizar desde ahora. Así como, bueno, la parábola principal de que hemos aprendido, así como ese sembrador salió a sembrar la semilla buena, después se sembró la semilla mala, el mal, la cizaña y demás. Nosotros como sembradores que somos, o metafóricamente hablando, tenemos la posibilidad también de sembrar y tenemos la posibilidad de dar, porque ese es el principio del reino, el poder dar. Una siembra es dar, una siembra es cuando estoy dando algo. No siempre necesariamente tiene que ser algo económico, también lo puede ser, por eso recién poníamos el ejemplo. No sé, si a alguien le ayudaste con el pasaje, si a alguien le ayudaste, no sé, para pagar el alquiler, qué sé yo, alguien le ayudaste para pagar una boleta o alguien le ayudaste, lo que sea. Es una siembra, es una semilla que estás dando en esa persona, en ese terreno, ¿sí? Que Dios, que es justo y Dios que es fiel, va a retribuir mucho más. Entonces, bueno, todo lo que hagamos y todas las acciones que tengamos en la vida es una siembra. No sé, estás en la fila del banco y no sé, qué sé yo, tal vez está lleno de gente. Y yo me colo, ponele como se dice comúnmente, bueno, nos colamos, me colo. ¿Qué estoy haciendo? Estoy sembrando, pero estoy sembrando para mal, no para bien. Porque después me va a pasar a mí lo mismo. Alguien se me va a colar y no me va a gustar. Y no me va, como le pasó recién a este hombre que no perdonó. Claro, a él le gustaba que lo perdonaran, pero él no perdonaba, ¿viste? Así somos nosotros. Hacemos cosas que después no nos gusta que no hagan a nosotros. ¿No nos pasa eso? Hacemos cosas que, ay, ¿por qué? Y después te pones a pensar, che, pero yo también lo hice. Sí, en el caso de que seamos sinceros. Si no somos sinceros con nosotros mismos, y eso va a quedar como muy en la nada. Pero si somos realmente sinceros, que yo creo que es lo que Dios quiere que seamos, obviamente, creo que cada uno va a reconocer, che, yo también fui así, yo fui de esta manera, yo no sé, muchas veces queremos cosechar de nuestros hijos que sean amorosos y nosotros no fuimos amorosos con ellos, o nuestros padres, nos puede pasar que capaz nosotros no somos capaz cariñosos porque tal vez no lo fueron. Con esto no es que quiero justificar, porque uno puede cambiar, obviamente, uno puede decir, che, bueno, yo voy a ser diferente, uno puede ser diferente, porque si no también está el otro que se excusa, ay no, mi papá, como mi papá no me dio amor, yo tampoco le voy a dar amor a mis hijos. No, pará, puedes cambiar, no nos agarremos de esto porque, pero lo aclaramos porque si no también está esa que, ay, yo también tengo que ser igual, mi papá fue borracho, ah, yo también soy borracho, bueno, que mi hijo coseche que yo también soy borracho. No es así, uno cambia. Por eso dije, ¿de cizaña podemos pasar a ser trigo? Claro, por medio de Jesús, es la única manera, no hay otra forma de transformarse en trigo, es solamente a través de Jesús, a través de su sangre, a través de su perdón y su misericordia podemos transformarnos en trigo, y ahí cambiamos ese rumbo. Si éramos cizaña, si veníamos siendo cizaña. Pero sí digo que muchas veces nosotros queremos cosechar cosas que nosotros no hemos dado, no hemos sembrado.
ya sea de nuestros hijos o nosotros mismos no hemos podido dar a otros, porque bueno, porque tal vez no lo sembraron, no lo hicieron, pero por eso repito que es algo que uno puede cambiar, esa realidad, podemos ser diferentes, decir, che, a mí no me lo hicieron, pero yo sí lo quiero hacer. Tal vez mi papá no fue amoroso conmigo, pero yo sí quiero ser amoroso con mi hijo. Tal vez mi papá nunca se sentó a hablar conmigo, pero bueno, yo sí me voy a sentar a hablar con mi hijo, a preguntarle qué le pasa, qué sucede, ayudarlo. Capaz mi papá nunca se sentó a hacer tarea conmigo en la casa, nunca hizo una cuenta, nunca me revisó la tarea, nunca me revisó el cuaderno, o mamá o papá, cualquiera de los dos. Pero yo sí lo voy a hacer con mi hijo, sí, yo voy a ser diferente. Capaz, no sé, mi papá nunca fue a mi acto del colegio, o mi mamá, o nunca mi mamá me abrazó, o nunca. Porque puede pasar, seguramente muchos chicos lamentablemente han vivido una infancia de esa manera, ¿no? Tal vez mi mamá y mi papá nunca me dieron esto, nunca me dieron aquello. O, más que nada, no estoy hablando de cosas materiales, estoy hablando de, porque lo material pasa, va y viene, pero las otras cosas, los principios, los fundamentos, los valores, eso no, esos sí son importantes. Y capaz, es verdad, capaz tuviste una mamá, un papá que no te dio un principio de Dios o un valor o principios o valores. Pero bueno, uno dice, yo quiero hacerlo, yo sí quiero hacerlo con mis hijos, porque yo quiero que mis hijos sean diferentes, sean distintos, que lo que yo no fui, ellos lo sean. Que cosas mayores, porque así lo dijo Jesús, ustedes darán cosas mayores que las que yo hice. O sea, ahí te das cuenta cómo el amor de un padre no piensa egoístamente, no es que dice, ay, no, si yo no lo hice, él tampoco lo va a hacer, nada. Si yo no lo hice, mi hijo lo tiene que hacer. Si yo no lo logré, mi hijo lo tiene que lograr. Si yo no lo alcancé, mi hijo lo tiene que alcanzar. Y para eso uno siembra, para eso uno se toma el tiempo, hace lo diferente a lo que tal vez otros no hicieron en nosotros, o capaz sí, también, yo estoy hablando de la parte negativa, pero capaz están los otros casos donde al revés, conmigo lo hicieron, yo con mayor razón más lo tengo que hacer. O sea que de las dos maneras, señores, no nos libramos, tenemos que hacer, si queremos ver buenos resultados, claro, obviamente. Ahora, si después queremos tener resultados como los que estamos teniendo con una sociedad perdida, con una juventud perdida, con, no sé, perdida digo porque están en cualquiera, pensando cualquier cosa, en vez de, no sé, estar pensando tal vez en cómo, no sé, crecer, mejorar, no, están pensando en farmear aura. Mirá cómo nos va con el farmear aura, ¿viste? Mirá, tenemos chicos con deficiencia en ciencia, en matemática, en lengua, y bueno, y los otros están farmeando aura. Entonces, bueno, o están haciéndose los Terian, que ya me parece que se calmó esa onda de los Terian, me parece que ya, pero bueno, ahora están con el tema del farmear aura. Entonces, claro, estamos cosechando lo que nosotros en un momento sembramos. ¿Sembramos qué? La misma nada. O sea, no hemos hecho lo que tendremos que haber hecho. Pero bueno, el que no lo hizo. El que lo hizo, siéntase tranquilo, obviamente. Por eso siempre decimos, al que le quepa el poncho, que se lo ponga. El que no, no. El que no lo ha, el que ha hecho bien las cosas, siéntate tranquilo, porque la cosecha la va a ver, el resultado y el fruto lo va a ver. Vamos a leer Mateo 7, 12, con esto para ir cerrando, pero mirá lo claro que es la Biblia, en realidad lo que es la palabra de Dios cuando nos enseña, y Jesús decía, así que todas las cosas que querráis que los hombres hagan con vosotros, así también haced vosotros con ellos, porque esto es la ley y los profetas. Creo que con esto para ir cerrando, por lo menos en este día, nosotros aquí en la tarde, como hemos planteado desde un comienzo, ¿qué queremos cosechar? ¿Qué queremos tener en nuestra vida? ¿Qué queremos obtener? ¿Querés, bueno, alguien me va a decir, quiero tener dinero? Bueno, sembrá dinero, porque es así, siembra y cosecha. No sería lo más importante, te recomendaríamos que no es lo más importante, sembrar lo eterno, como se nos recomendaba y se nos leía y como compartíamos ahí en Gálatas 6:7, si no me equivoco. Cuando dice la Biblia, sembremos lo espiritual y cosecharemos lo espiritual. Pero también vamos a obtener lo material, como nos enseñaba el pastor el día lunes. Así que te recomendaríamos, en todo caso, ¿querés dinero? Bueno, sembra a tu prójimo, ayúdalo. Siempre hay alguien para ayudar, siempre vamos a tener, bueno, Jesús dijo, siempre pobres habrán todo, y es verdad, siempre tendremos a alguien con necesidad, y no lo digo en término peyorativo el tema de la pobreza, estoy hablando de alguien pobre en el sentido de que alguien que va a tener una necesidad, siempre vas a tener un hermano, un compañero, alguien que va a estar pasando por un momento de necesidad. Esa es tu oportunidad. Esa es tu oportunidad de sembrar. Esa es tu oportunidad. ¿Querés tener una jubilación? ¿Querés asegurarte de la jubilación? Bueno, hasta ahí tenés el secreto que te lo enseña la Biblia. Como que quieras que hagan con vos, el día de mañana vos querés que te ayuden, el día de mañana
querés que si a vos te falte, Dios te provee a través de alguien. Querés, no sé, qué sé yo, querés que te amen, querés no querés sentirte solo ni sola. Bueno, está, brinda amistad, brinda compañía, brinda amistad sincera, verdadera. No sé, querés que te sean fiel tus empleados. Bueno, sé fiel también si sos empleador o sos empleado. Bueno, con mayor razón, querés que tu jefe sea fiel con vos, que te pague en tiempo y forma. Bueno, séle fiel también. O sea, te das cuenta que es una siembra, una cosecha todo el tiempo. Entonces, claro, repetimos lo que dice la Biblia, como quieras que te traten o como quieras que hagan los hombres, decía Jesús. ¿Cómo querés que hagan los hombres con vos? Bueno, ¿qué tenemos que hacer? Hagamos lo mismo, hagamos esa siembra. Sembremos, ¿qué es lo que queremos cosechar? Bueno, eso es lo que tenemos que sembrar. Clarita la cuenta, chicos, clarita la cuenta, no hay más nada para agregar. O sea, la Biblia lo dice solito, solita la Biblia se revela por sí misma. Pausa, ¿les parece? Muy cortita, el tema de la semana lo seguiremos seguramente en el día de mañana. Ya venimos, dale.

apartamos un breve momento para orar por la paz en Israel. El Señor te bendiga y te guarde. El Señor haga resplandecer su rostro sobre ti y te extienda su amor. El Señor mueva su rostro hacia ti y te conceda la paz. Números 6:23-26.

Pedid por la paz de Jerusalén. Sean prosperados los que te aman. Sea la paz dentro de tus muros y el descanso dentro de tus palacios. Por amor de mis hermanos y mis compañeros, diré yo, la paz sea contigo. Salmos 122, versículos 6, 8.

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0: muy buenos días a todos y bienvenidos a esta mañana, señoras y señores. Acá estamos arrancando. Todos aquellos que seguramente a esta hora comienzan a... O algunos vienen ya sintonizando la radio desde antes, ¿no? Desde muy temprano por la mañana. Nosotros decimos buenos días a todos y gracias por dejarnos entrar. Gracias por dejarnos compartir este espacio, este momento con ustedes en la mañana, en la tarde. Bueno, hay que decir, ¿no? Que los medios, la radio, la TV, están las 24 horas del día. Como esa voz que clama en medio del desierto. Y bien que estamos, justamente, en una zona desértica. Y desde acá, desde este rinconcito de la República Argentina, nos encargamos de, gracias a Dios obviamente, de poder llegar a ustedes. Dios lo ha hecho, por supuesto, es todo mérito de Él, de poder llegar a cada uno de ustedes, por supuesto, ¿no? En el lugar donde se encuentren. Si estás en tu casa, buenísimo. Lo dudo, la mayor parte de la gente debe estar laburando ya, trabajando, seguramente tratando de comenzar el día, arrancando seguramente la jornada de trabajo, organizando todo lo que se tiene que hacer, bueno, toda la movida de cada día. Y realmente es una bendición, ¿no? Preparando muchos el comercio para abrir las persianas. Muchos ya abrieron, es raro. En Mendoza se abre un poquito más tarde, ¿cierto? Quizás algunos negocios que están cerca de alguna entidad pública, me refiero un hospital, una escuela y demás, donde hay mucha dinámica de gente y demás, bueno, quizás abren mucho más temprano para aprovechar el flujo de gente y demás, pero en los barrios generalmente, bueno, las panaderías están abiertas más temprano, porque evidentemente vienen laburando de temprano también, así que bueno, lo que estés haciendo a esta hora de la mañana, la verdad que no sé. Lo que estés haciendo, si te estás por levantar, buenísimo. Ya es hora, ya está hora, ya tendrías que estar arriba. Bueno, para muchos que llegan también, porque esta es la verdad, hay mucha gente que va llegando recién del trabajo, aquellas personas que trabajan en un turno noche, aquellos que trabajan en vigilancia, que trabajan, que tienen que hacer diferentes horarios y demás. Bueno, gracias por permitirnos dejar a tu casa, por entrar, por permitirnos y abrirnos esa ventana, que es la TV o en este caso puede ser también la radio, ¿no? En este caso, aquellos que llegamos a través del aire, vamos a decirlo de esta forma, acá en Mendoza. Claramente que la radio se escucha también en diferentes plataformas, así que lo pueden hacer de cualquier parte del mundo. Y aquí estamos para acompañarlos el día de hoy. Bienvenidos a todos y gracias por acompañarnos. Gracias por, justamente, ¿no? Prender la radio, por prender la televisión y dejarnos ser parte de su familia, ¿no? Por acompañarlos en la mañana. Bueno, así va transcurriendo la semana y nos va dejando realmente muchas cosas muy interesantes, de verdad. Bueno, el día de hoy la hora es a partir de las 11 de la mañana. Se hace todo muy rápido, o sea, pasa el tiempo muy rápido, así que rápidamente vamos a llegar a esa hora y vamos a seguir seguramente compartiendo con ustedes este tema tan importante como lo es el tema de la semana. Es el eje central, seguramente aquello que nos ocupa, que nos hace pensar, que nos hace reflexionar, que evidentemente nos deja el desafío para poder aplicarlo y por supuesto llevarlo a la práctica, obviamente en nuestra vida diaria, en el trabajo, en la familia y demás, para que, bueno, justamente no pueda tener ese efecto que realmente lo tiene. La semilla no es mala, es buena, rinda el 100% porque es la palabra de Dios. Ahora pasa lo que pasa por nosotros, ¿no? Si obedecemos, si ponemos en práctica para que realmente pueda producir como realmente tiene que producir, ¿no? Así que esa es la es un poco el proceso, por decirlo de alguna forma. Junto a una enorme cantidad de contexto que hay, justamente, ¿no? Para que una semilla pueda germinar, todo ha sido dado por Dios. Todo nos ha provisto, bueno, justamente para que esa semilla pueda crecer, para que se pueda desarrollar. Y bueno, no solamente quedarse en ese proceso de semilla, sino, bueno, comenzar a crecer y bueno, comenzar a dar ese tan ansiado fruto, ¿no? De uno planta una planta esperando que el día de mañana esa planta te dé el fruto que obviamente vos esperás, obviamente, ¿no? Si plantás una pera porque un día querés comerte una rica pera, ¿no? Y si vos plantás una manzana porque el día de mañana querés comerte una rica manzana, así, al igual que una verdura, si plantás un zapallo, un pimiento, un tomate, porque el día de mañana te querés comer flor de guiso, flor de ensalada y demás. Y lo hace con esa esperanza, ¿no? Vos fíjate que en esto, qué sé yo, uno piensa, ¿no? Y va un poco también viendo esto, ¿no? De todo lo importante que es el contexto para que una semilla pueda crecer. Y vos fíjate que venimos hablando del terreno, venimos hablando de, bueno, de ciertas cosas que tienen que ver con el contexto, que es realmente importante. Y hay un dato que la verdad que también a veces lo descuidamos. Quizás es como, bueno, viste, nos pasa siempre esto, ¿no? Es como que hay muchas cosas que las damos ya por hechas, las damos como que naturalmente van a pasar. Sin embargo, hay alguien que las provee para que eso pase, ¿no? Mira, hay algo que está bueno, si lo quieren leer después. Es una historia muy conocida, pero es una partecita nada más. Cuando el agua comienza a bajar después del diluvio, y bueno. El agua comienza a bajar, el arca se queda, bueno, justamente sobre un monte y demás. Cuando sale la familia de Abraham, de Noé en este caso, hace un altar, así lo dice la Biblia, ¿no? Esto lo pueden encontrar en Génesis, hace un altar y cuando Dios le dice ciertas cosas, él dice nunca más vía con agua, y bueno, seguramente de parte de la historia muy conocida. Sin embargo, al terminar dice algo que realmente es muy importante, porque a la hora de la producción, a la hora de que esa semilla tenga todo lo que necesita, hay cosas que nosotros como, o nosotros, dijo el mosquito, ¿no? Digo, aquellos que siembran y demás, pueden hacer toda la parte que ellos pueden hacer. Pero hay otra parte que solamente está en la soberanía y en la misericordia de Dios. Y lo importante que es, por ejemplo, el transcurso de las estaciones del año, que haya frío, que haya calor, lo importante que es para una semilla justamente esto, ¿no? Viste que nos pasaba cuando éramos chicos, los chicos están experimentando justamente ahora en esta época de primavera y demás, en la escuela, para aquellos que tienen hijos de 5 o 6 años más o menos, están con todo este tema de la germinación. Y vos fíjate que le piden, no, que la semilla tiene que estar en cierto lugar fresco, oscuro, bueno, y demás, para que pueda realizarse todo ese proceso para que la semilla pueda germinar, ¿no? Es cierto que se puede manipular en un frasquito como se hace comúnmente, ¿no? Llevás y lo pones, pero ¿qué haces en un enorme terreno? Y esto, evidentemente, es casi lógico, biológicamente, se necesita, evidentemente, de diferentes contextos para que realmente, bueno, justamente esa semilla pueda germinar, pueda cumplir todo ese proceso para finalmente convertirse en un brote y comenzar a crecer, ¿no? Vuelvo a repetir, al margen de todo aquello que pueda llegar a ser el labrador o la persona que trabaja, necesita de las condiciones climáticas, inevitablemente. Por eso hay tanta, hoy en, justamente tanta preocupación por el tema de la producción de los alimentos, con respecto al tema de lo que puede llegar a generar el niño, el superniño, y bueno, todo este tema que se viene hablando, ¿no? En caso. Esto lo van a encontrar y está bueno. Es un dato que bueno, es algo que es, la verdad que es bastante interesante, ¿no? Vuelvo a repetir, porque a veces nosotros pensamos en lo que podemos hacer nosotros. Y como que la parte natural, como que de repente por ahí quizás sabemos que va a estar, pero gracias a Dios que está. Y porque es misericordioso con nosotros. Y son todos aquellos factores que Dios lo ha dado al ser humano y lo permite. Esto de tener el control de lo que es el medio ambiente, las estaciones del año, bueno, día, noche. Es algo que, vuelvo a repetir, parece que fuera natural, normal, pero si no estuviera, tenemos un lío tremendo. De verdad, tenemos un lío, pero realmente sensacional. Lo pueden encontrar en Génesis 8, donde se van a, bueno, justamente, ¿no? Se van a encontrar con toda la historia de Noé, prácticamente, o parte de esa historia, cuando están dentro del arca, todo lo que va pasando, la paloma, que iba y volvía por la tarde, bueno, todo, que lo hemos leído y la verdad que está buenísimo. Pero en la última parte, esto es lo que dice Dios, le dice Dios a Noé. Mientras la tierra permanezca, no cesarán la sementera, hablando acerca de la semilla, o sea, el sembrar y la siega. El frío, el calor, el verano, el invierno, el día y la noche. Dios asegurando, en esa, dando una promesa de que esto va a ser así. Esto no va a cambiar, no va a variar. Y uno por ahí piensa, ¿no? Que de repente si no tuviéramos esos factores que son tan importantes, ustedes lo pueden buscar, lo pueden investigar y seguramente la gente que sabe, sabe que qué tan importantes son las condiciones climáticas naturales para la producción. El día, la noche, cómo aunque no vemos la semilla, necesita de los ciclos del día comunes y normales que conocemos. El día, la noche, el frío, el calor, lo necesita. Porque si no, es como que no va a llegar, bueno, a cumplir con todo ese proceso necesario. ¿Y quién aporta todo eso? ¿Quién? El creador. Nosotros no, si bien la gente lo puede hacer superficialmente, pero no lo podría hacer de la forma que realmente lo hace la... Muchos dirían la naturaleza. Es cierto, es la naturaleza. Pero ¿quién controla la naturaleza y permite que tengamos día y noche? Que tengamos invierno y verano, por ejemplo. Que tengamos frío y calor. Que a veces nos quejamos. Es dádiva, es una bendición. Y la verdad que uno, y siempre esto lo escuchamos, que Mendoza es tan beneficiada con tener, por ejemplo, tan marcado el invierno. Estamos saliendo de un invierno prácticamente, si bien se esperan días fríos todavía para las próximas horas, para los próximos días y demás, pero eso hace de que realmente Mendoza, o la Argentina, en este caso Mendoza, vamos a hablar de lo que pasa aquí, tenga la calidad de frutos que tiene. O sea, las estaciones del año tan marcadas, frío y calor, verano, invierno, como tiene que ser y como realmente lo conocemos. Tenemos inviernos muy fuertes acá en Mendoza y son importantísimos, preguntar a cualquier agricultor, ¿para qué sirve el frío? Y el calor, y sí, no, obviamente, si no tenemos calor también. Bueno, todos esos factores, el tema que el ser humano es como que se los atribuye, ¿viste? Como que ya lo da por hecho, ya como que ya está, bueno, está ahí. Pero sin embargo, quien permite todo eso es Dios. Y sin eso, no hay producción. No, es realmente tremendo. Por más bueno que sea, en este caso, el profesional, agrónomo o quien sea, si no tenés estas condiciones que le prometió Dios a Noé y a la humanidad, porque en ese momento la humanidad era eso que estaba delante de él, que era la familia de Noé, le dijo, no van a cesar ni la siembra ni la siega, el frío ni el calor, el verano y el invierno, el día y la noche. Después, ustedes, si quieren tomarse el tiempo de investigar lo importante que son los ciclos de la tierra, tanto el verano, el invierno, la noche, el verano, para la germinación de una semilla y para la producción, es impresionante. O sea, no hay producción si no tenemos todo eso. Así que, bueno, qué bueno saber de que, más allá que el hombre se atribuya muchas cosas, que lo puede hacer sin Dios no puedes producir. Sin Dios no podés avanzar, sin Dios no podés hacer absolutamente nada, porque eres aquel que aporta absolutamente todos los contextos para que realmente el hombre salga y tire una semillita. El hombre cree que hace eso. No, vos tirás una semilla, nada más. Bueno, escuchame una cosa, vos tirás la semilla, pero si Dios no hace que tengamos día y noche, que no tengamos invierno y calor, que no tengamos, invierno y verano, calor y frío y demás, esa semilla no germina. Olvídate. Ni hablar de la tierra, que es algo que Dios te lo provee. Así que, bueno. Ay, somos totalmente, no, nos guste o no nos guste, nos querramos a veces sentir como autosuficientes, o el ser humano se quiera sentir autosuficiente y demás, depende pura y exclusivamente de Dios y todo aquello que Dios nos otorga y le da en ese amor y misericordia a la humanidad. A pesar de darle la espalda, a pesar de rebelarse, y no solamente lo toma como si fuera de él, sino que lo maltrata, sino que también lo destruye, ¿no? Es realmente tremendo. Bueno, dicho esto, nada más. Perdón, me sorprendió. Yo empecé a leer, de verdad, qué es lo que se necesita para que, por ejemplo, justamente la germinación de una semilla para que comience a crecer y demás. Y están las estaciones del año, el día y la noche. Bueno, por ejemplo, el día y la noche lo que le aporta es el fotoperiodo, lo llaman, fotoperiodo y luz. Que, bueno, justamente las semillas, lo que dicen los agrónomos, que son fotosensibles. Algunas semillas, como por ejemplo algunas verduras, necesitan sentir la luz del día, que sería el fotoperiodo, para germinar, porque son muy pequeñas y sus reservas no les alcanzarían para salir y están muy, pero sí están muy enterradas. Después les voy a contar una experiencia, pero no ahora. Así que, bueno, nada, simplemente eso. Dicho esto, vamos a arrancar con la información y con las noticias a partir de este momento. Me vale, valgo la sangre que un día se derramó. Bueno, arrancamos. Comenzamos entonces con la información de rigor, hablando acerca del clima, el día, la noche, el frío, el calor y demás. Bueno, día jueves, efecto sonda para ciertas zonas de la provincia de Mendoza en la previa de un nuevo frente polar que se avecina, bueno, justamente a esta zona. La máxima del día de hoy, 21 grados, muy cálido, pero bueno, justamente con este pronóstico de lo que se viene para los próximos días, ¿no? La temperatura para el día de hoy se estima en que podría llegar a los 21 grados. Quien dice 21 dice 22, quien dice 21 dice 20. Va a estar en esos rangos, es lo que indican desde contingencias climáticas. El día estará parcialmente nublado, con poco cambio de la temperatura, vientos leves del sector sur, según el pronóstico de Dirección de Contingencias Climáticas. Bueno, atento porque bueno, se está pronosticando viento sonda débil. Es como una especie de efecto sonda, como lo llaman ahora, ¿no? En toda la precordillera. Será a partir de las 14 horas hasta la medianoche con mayor incidencia en el departamento de Malargüe, que es generalmente donde se... Bueno, Malargüe viene de sonda prácticamente los 7 días de la semana, ¿eh? Bueno, nada, es eso. No hay mucho más que agregar en cuanto a lo que va a pasar el día de hoy. Sí, este dato también para que tengan en cuenta, para aquellos que viajan, yo creo que ya deben estar al tanto, se los recordamos, el Paso Cristo Redentor cierra el día de hoy por inestabilidad en alta montaña. La coordinación de Argentina y Chile resolvieron en las últimas horas el cierre del túnel internacional durante toda la jornada para todo tipo de vehículos en ambos sentidos. Esto fue lo que informaron. Después hay más detalles y demás, pero es para que lo tengan en cuenta. El día de hoy, entonces, resolvieron, tanto como del lado chileno como del lado argentino, por la inestabilidad, cerrar el Paso Cristo Redentor. Bueno, a ver, datos, comenzamos. Información que atañe a los mendocinos, en este caso el gobierno licitó a los servicios en el Aconcagua y adjudicó campamentos a 11 empresas. La decisión busca, bueno, ordenar el mapa de prestaciones para las próximas temporadas y también de ascenso y caminatas en alta montaña. Más precisamente lo que pasa en Punta de Vacas o en este caso lo que es el Parque Provincial Aconcagua y demás. A través de un decreto que fue publicado el jueves en el Boletín Oficial, el Poder Ejecutivo finalmente cerró este proceso de licitación pública para otorgar la concesión de los servicios turísticos en los campamentos de aproximación, base y también altura. De las 12 propuestas recibidas, 11 empresas privadas quedaron habilitadas para operar, mientras que los antiguos permisos precarios quedaron totalmente revocados. La decisión busca ordenar, evidentemente, este mapa de prestaciones para las próximas temporadas, de ascensos, caminatas y, bueno, y demás en alta montaña. Para, más precisamente, se habla de lo que pasa en el Aconcagua, ¿no? Todo lo que es esa zona. El Estado provincial dividió el terreno en parcelas o unidades funcionales y evaluó también las propuestas bajo parámetros técnicos, económicos y también ambientales. Bueno, está el listado de las empresas, que seguramente la gente que siempre merodea la zona, ¿no? Hay que decir que el mendocino va, seguramente aquel que trabaja, ¿no? Pero después hay una cantidad de gente extranjera que llega, bueno, justamente para hacer cumbre en el techo de América, como lo llaman, el Cerro Aconcagua, ¿no? Así que, bueno, más precisamente y apuntado a esa clase de público y de gente que va llegando, y también para aquellos que trabajan, claramente, porque son empresas que bueno, evidentemente trabajan en la zona y ocupan mano de obra mendocina, a veces sí, a veces no. Bueno, aquí en la provincia de Mendoza se reunieron autoridades de lo que son las provincias de Cuyo para coordinar acciones ante el fenómeno del Niño, como recién le comentábamos. Bueno, la verdad que está generando, y está bien, porque, a ver, sería de necios no hacer nada, ¿no? Y decir, no va a pasar. Está bueno que, en este caso, las diferentes autoridades de cada gobierno, de cada estado provincial, tome, bueno, en este caso, todas las medidas que se tienen que tomar, y más cuando se trabaja en coordinación, que la verdad que también viene realmente muy bien. Bueno, las previsiones indican, bueno, como ya lo venimos hablando también, precipitaciones por encima de lo normal para el mes de septiembre, el mes en curso, octubre y también el mes de noviembre. Defensa Civil está trabajando con los municipios en mapas de riesgo y planes también de evacuación. Fue Mendoza la sede en esta oportunidad, donde se reunieron, como lo han denominado, el Consejo Regional de Agencia Federal de Emergencias. Sería la AFE, por sus iniciales, ¿no? El Sistema Nacional para la Gestión Integral del Riesgo. Cuyo fue convocada para avanzar en esta preparación frente al fenómeno del Niño durante el periodo 2026-2027, donde participaron autoridades de Mendoza, San Juan y la provincia también de San Luis. Organismos nacionales, fuerzas armadas y también de seguridad y equipos científicos y técnicos. Santiago Ardíe, que es el director ejecutivo de la AFE, del Consejo Regional de Agencia Federal de Emergencias, sería, ¿no? Para que lo vaya identificando. Explicaba que para Cuyo las previsiones indican precipitaciones por encima de los valores normales durante septiembre, octubre y el mes de noviembre. El Niño también va a tener impacto en esta región de Cuyo. Y sabemos que vamos a tener precipitaciones por arriba de lo normal. Señalaba durante la jornada, también se presentó el Plan de Coordinación Federal 2026-2027 y se analizaron también escenarios previstos y también la disponibilidad de recursos para fortalecer la capacidad de respuesta que tengan estos organismos, bueno, justamente para atender cualquiera que sea las situaciones que se vayan presentando, ¿no? Estuvo también la ministra de Seguridad, quien destacaba la importancia, Mercedes Ruz, destacando la importancia de reunir en una misma mesa a todos los organismos con responsabilidad ante una emergencia. Esta reunión nos va a permitir conocer de qué manera podemos coordinar mucho mejor nuestros recursos y comprometer cada uno de nuestros roles, decía, bueno, Mercedes Ruz. También recordaba que Mendoza ya había reunido a los gobiernos locales el pasado 24 de agosto para trabajar sobre la agenda inmediata de lo que pueda llegar a generar, justamente el Niño, este fenómeno climático, ¿no? Bueno, esto habla de esta reunión que tuvo el gobernador, diferentes oferentes, en este caso de Defensa Civil, el Ministerio de Seguridad, Infraestructura, bueno, y demás, y con los intendentes, recordarán ustedes, también se lo contamos por esta pantalla, ¿no? El director de Defensa Civil, Daniel Burriesa, explicaba que la provincia está trabajando junto a los municipios en la elaboración de mapas de riesgo para identificar las zonas que podrían verse afectadas ante lluvias intensas. Estamos trabajando para saber cuáles son las zonas que podrían verse afectadas por inundaciones. Con los municipios ya estamos haciendo diferentes relevamientos, decía Burriesa, para conocer qué tienen, qué necesitan y qué hay que hacer. El trabajo incluye el relevamiento de centros de evacuación, su ubicación y también capacidad. También se mencionó el análisis de las inundaciones de Bahía Blanca, por ejemplo, para tomar un parámetro, ¿no? Como insumo para la preparación local. Bueno, recordarán ustedes lo que pasó en Bahía Blanca y, bueno, inundaciones y más por una lluvia enorme. Bueno, uno de los ejes centrales de la jornada fue la organización anticipada de los recursos disponibles en cada jurisdicción. Lo importante es saber qué es lo que tenemos para, bueno, saber cómo actuar. También saber qué es lo que no tenemos y qué es lo que nos está haciendo falta, decía el director de Defensa Civil de la provincia de Mendoza. Jardíe también explicaba que el sistema se organiza bajo el principio de la subsidiariedad. La primera respuesta es municipal. Si se supera, interviene la provincia y cuando se requiere asistencia adicional, se solicita apoyo a Nación. La preparación no evita los problemas, pero permiten dar soluciones mucho más eficientes. Es importante que la población sepa que Nación, las provincias y también los municipios se están preparando de manera coordinada, según señalaban los diferentes funcionarios que, bueno, fueron parte de esta reunión de autoridades de Cuyo para coordinar acciones ante el fenómeno del Niño que se realizó en las últimas horas. Bueno, está muy bien que se sienten a trabajar y bueno, obviamente comiencen a dar a conocer cuáles serán sus roles y de qué forma van a actuar frente a una situación como esta, ¿no? Bueno, a ver, cambiando de tema, vamos a hablar de la economía. ustedes saben que la economía, evidentemente, siempre hay informes que, bueno, son informes nacionales, después cada provincia también realiza su propio esquema, ¿no? Para la provincia de Mendoza lo que anticipan es que ha crecido en un 3,8% en el 2025 y quedó por debajo de la media nacional. Y esto, evidentemente, es todo un dato, ¿no? Según el informe del Producto Bruto Geográfico, elaborado, en este caso, la actividad económica provincial repuntó tras la caída del 2024. Sin embargo, la expansión mendocina quedó lejos del 4,4% que registró el PBI del país. Se entiende, ¿no? Mejor que en el 2024, pero en el 2025 peor que las otras provincias. Es un dato que evidentemente del cual va a estar o deberían estar muy alerta desde el gobierno provincial. La economía del 2025 dio un crecimiento de un 3,8, marcando un terreno de recuperación respecto a la contracción del 0,9 sufrida en el 2024. No obstante, la velocidad del repunte local quedó por debajo del promedio nacional durante el mismo periodo. El informe sobre el Producto Bruto Geográfico, como lo mencionan, difundido este pasado miércoles por la Dirección de Estadísticas e Investigaciones Económicas, trajo además una importante corrección de cifras oficiales. A mediados de junio de este año, el gobierno de Mendoza había dado a conocer datos preliminares que ubicaban la suba del producto provincial en torno al 1,6%, con el informe definitivo consolidado. También la estadística oficial terminó más que duplicando la proyección inicial planteada ya hace 3 meses. Bueno, a ver, para seguir avanzando, el ministro de Producción de nuestra provincia, Vargas Arizu, dio algunas declaraciones con respecto a la lucha antigranizo. Le contestó al municipio conducido por Omar Félix, que había dado también algunas declaraciones, de alguna forma planteándole cosas al gobierno provincial. Bueno, le dijo que este último martes, ¿no?, le había presentado una serie de reclamos vinculados a la lucha antigranizo en el sur provincial, hablando por Félix, claramente. El gobierno finalmente le responde a los 4 pedidos presentados por San Rafael en lo que respecta a la lucha antigranizo en el sur provincial. En lo único que aflojó el Poder Ejecutivo es en ceder definitivamente las aeronaves a las comunas y no prestarlas en dar apoyo a infraestructura en lo que refiere a radarización en el resto de los puntos, como la donación de un tercer avión y también la implementación de un esquema de gastos compartidos, 50 y 50 entre provincia y también los municipios involucrados. La devolución, en este caso, la respuesta del gobierno ante este planteo que había realizado el intendente de San Rafael fue dada a conocer a través de un comunicado, aunque las definiciones más concretas fueron aportadas por el ministro de Producción. Al ser abordado por la prensa en un foro industrial llevado adelante en el departamento de San Rafael, el funcionario defendió el fondo compensador agrícola y cuestionó la efectividad de la lucha antigranizo, al manifestar que es como pedir un tenedor para tomar sopa, porque va a seguir pasando lo mismo. Fue la definición, en este caso, de Vargas Arizu. Ratificamos que giramos los fondos de la lucha antigranizo, que no es comprobable científicamente. A raíz de eso, hemos transferido todo el fondo compensador agrícola que en San Rafael y General Alvear tienen el 72% del total. Son 9.600 millones de 14.000 millones, decía así el ministro Vargas Arizu, ¿no? De esta forma le termina contestando a los funcionarios de San Rafael que cuestionaron este accionar y bueno, con esta frase, hablando acerca de la lucha antigranizo, completamente ortodoxo, hay que decir, Vargas Arizu, con respecto a este pensamiento que hay con respecto a que la lucha antigranizo a través de los aviones y todo lo que, como se realizaba tradicionalmente, no sirve. Es como pedir un tenedor para tomar sopa, porque va a seguir pasando lo mismo, decía Vargas Arizu. ¿Cómo estás, Ezequiel? Buenos
1: todo
0: días.
1: Todo bien, Dani. Pensaba en lo último que decía, pero igual no deja de ser una herramienta. Obviamente que no vas a frenar con los aviones, toda una granizada, por ejemplo. Pero de que te puede ayudar a disminuir también la intensidad o la magnitud del daño. Eso indudablemente que es así también, ¿no?
0: Claramente.
1: O sea, son quizás más argumentos para seguir justificando quizás de cómo la lucha antigranizo para el gobierno dejó de ser una prioridad de alguna forma,
0: sí,
1: ¿no?
0: Sí, sin duda. Bueno. Aparte es un también es una forma, una manera que no solamente se utiliza acá en Mendoza. Claro, también en diferentes partes del mundo lo siguen utilizando como para paliar una situación que, como vos mencionás, no la pueden detener, pero bueno, es, termina siendo una herramienta.
1: Sí.
0: Bueno, una postura muy fija la que tiene el gobierno, como que lo sigue señalando como que no sirve, digamos, ¿no? Como que no es eficiente. Bueno, según el gobierno, cambiando de tema, ¿no? Con solo 5 proyectos mineros, Mendoza podría casi triplicar sus exportaciones. El cálculo oficial toma como referencia potasio Río Colorado y 4 proyectos de cobre. Si se pusieran en marcha, las exportaciones provinciales pasarían de 1.537 millones de dólares a 4.437 millones de dólares anuales. El impacto en empleo sería más moderado, según indican desde el gobierno, más allá de que evidentemente cambiaría. El rol de la minería es motivo de discusión tanto en el plano político como en el ambiental. Y si bien son pocos los proyectos que han logrado un avance concreto, en los últimos años el gobierno provincial elaboró una estimación propia para, bueno, cuantificar qué impacto económico podría tener en términos de exportaciones y empleo. Un grupo acotado de proyectos mineros, si llegaran a ponerse en marcha aquí en nuestra provincia, y bueno, justamente el gobierno tomó como, como punto de partida Potasio Río Colorado. Y que si otros proyectos se llevarían a cabo, evidentemente sería mucho mayor la inversión y también la ganancia. El propio gobierno aclara que se trata de un escenario conservador, elaborado a partir de una producción estimada en las 500.000 toneladas de cobre por año para la provincia sumada al aporte. De acuerdo con esa proyección, la puesta en marcha conjunta de los 5 proyectos demandaría una inversión en exploración y estudio por 100 millones de dólares anuales en promedio, mientras que el CAPEX total necesario, estamos hablando de las inversiones en bienes de capital, para desarrollarlos asciende a los 12.700 millones de dólares. A eso se le sumaría un gasto operativo. Y bueno, en este caso se habla de mucho de la cantidad de inversión que se realiza para todo esto. ¿Cuál es el impacto en exportaciones y empleo en Mendoza? Creo que es la pregunta básica, ¿no?, que siempre se hace el mendocino, o debiera hacerse el mendocino. ¿Qué le aporta la minería a Mendoza, ¿no? ¿Y cuánto le deja de ganancia? Viste que se habla, siempre se habló de lo que genera la minería, por qué hace tanta falta, por qué es importante, eso es innegable. Pero la pregunta es para los lugares, ¿no? Por ejemplo, los lugares explotados, en este caso hablamos de la provincia de Mendoza, ¿cuánto finalmente le deja al territorio, vamos a decir, en este caso a Mendoza, ¿no? Para dimensionar qué representa esa cifra en la economía provincial, se pueden, bueno, cruzar diferentes números. Con los datos actuales de comercio exterior y empleo formal de Mendoza, en base a información del Instituto Nacional de Estadísticas, del INDEC, hoy las exportaciones mendocinas totalizan algo así como 1.537 millones de dólares anuales. Esto es un dato del 2025, y si a ese monto se le suma el aporte estimado de los 5 proyectos mineros, estamos hablando de 2.900 millones de dólares en total, potencial treparía a los 4.437 millones de dólares, lo que implicaría una suba de un 188,7%. En otras palabras, el ingreso en producción de esos 5 proyectos podría casi triplicar las exportaciones actuales de la provincia, según el propio cálculo oficial. El impacto en el empleo formal, en cambio, resulta más acotado. O sea, esto se sabe, ¿no? Que la minería, si bien es una fuente de trabajo, o sea, aporta mano de obra, pero es muy acotado. No es tanto, ¿no? Y esto es algo que siempre se trata de resaltar, ¿no? De cómo, justamente ese sector es uno de los que más está exportando, Argentina, obviamente Mendoza también, pero en cuanto a lo que es la generación de empleo, es muy acotado. O sea, no mucha gente encuentra trabajo, no aporta mucha mano de obra, ¿no? El Gran Mendoza cuenta hoy con 185.168 puestos de trabajo, asalariados registrados, y el aporte estimado de la actividad minera sería 8.183 empleos directos e indirectos ya mencionados, ¿no? Así que bueno, lo demás son detalles, pero bueno, es importante también tener en cuenta eso, ¿no? De que más allá de todo lo que genera políticamente, de las expectativas, de los viajes, y bueno, lo que ha hecho Cornejo, bueno, prácticamente que los 4 años, prácticamente, o 3 años que ya lleva de gobierno y demás, mucho hay que decir a un sector, no es que le aporta tanto, ¿no? Y creo que de esto podemos tomar muchos ejemplos. San Juan es uno, y podríamos ir de otros ejemplos también, tanto acá en Argentina como en cualquier otra parte del mundo. Realmente mucho lo que le pueda llegar a aportar en el Producto Bruto Interno a un país la minería no es tanto, ¿no? Pero bueno, claro, evidentemente son recursos que hacen falta en el mundo, y por esa razón hay tanto auge en este caso de explorar, y también después de explotar, justamente por esta demanda que hay de estos minerales críticos, como generalmente se lo llama también, ¿no? Bueno, a ver, cambiando de tema, usuarios reclamaron por el envío de 2 facturas en el mismo mes, y Ecogas reconoció esta falla. El problema generó confusión y enojo entre los clientes que debieron realizar el pago, mientras que la empresa reconoció que adelantó por error la boleta correspondiente a septiembre. Fue un error, según indican. En este caso, bueno, fueron los usuarios de Ecogas quienes manifestaron su malestar luego de recibir dos facturas de gas durante agosto. Esto no debía pasar de esta forma. Esta situación generó dudas entre los clientes y en algunos casos la aparición de una deuda, pese a que el periodo anterior ya había sido abonado. Bueno, toda una confusión, malentendido. El reclamo llegó a partir del caso de una usuaria que recibió una factura de gas con vencimiento el 10 de agosto, que pagó el día 5. Sin embargo, el 20 de agosto recibió una nueva boleta con vencimiento el 31 del mismo mes. Y ahí se generó, bueno, justamente revuelo también en las redes sociales porque se sumaron otros que también les había pasado lo mismo. Al consultar por qué el sistema continuaba indicando que mantenía una deuda desde Ecogas, le informaron que se había producido un error interno en la emisión de la factura. Ha sido un error interno de ellos y la del 31 de agosto corresponde a septiembre, decía la usuaria luego de comunicarse en este caso con la empresa. La situación generó preocupación porque pese a que el inconveniente había sido provocado por un error reconocido por la propia compañía, la respuesta que recibió fue que debía pagar la factura lo antes posible. O sea, fue un error, claro, pero tiene que pagarlo igual, ¿no? Para evitar que la deuda continuara figurando en el sistema, ¿no? Y de ahí venía un poco el reclamo también, ¿no? Bueno, ahí se comenzaron, evidentemente, a sumar más usuarios a esta misma situación, bueno, justamente que había acontecido con esta usuaria, ¿no? Ecogas reconoció el error, bueno, lo atribuyó como error del sistema. Ante, bueno, justamente las diferentes consultas de Ecogas, reconocieron que se produjo una falla en el proceso de facturación. Según explicaron, el adelanto a la hora de emitirse fue un error de sistema y pidieron disculpas por lo ocurrido. Así que atento con las boletitas que van a llegar o están llegando de Ecogas o han llegado, en este caso están generando esta confusión. Es importante que, bueno, que consulten, sí, evidentemente, sí, a la empresa para que quede realmente todo claro y les indiquen cómo tienen que proceder a la hora de pagar y demás, ¿no?
1: No, y revisar, porque a veces uno que se guarda las boletas, claro, o las transferencias y demás, y capaz que uno no recuerde y la vuelve a pagar también, ¿no?
0: Claro, entonces, claramente, sí. Sí, sí, tal cual.
1: Si pasa, pasa, ¿no?
0: Sí, totalmente, totalmente. Bueno, por otro lado, a ver, vamos a avanzar en la información. Vialidad Nacional confirmó cuándo se van a retomar los trabajos en la doble vía hacia la provincia de San Juan. La obra entre el aeropuerto y La Valle comenzó allá por el 2021 y debía estar terminada 2 años después. Esto evidentemente no pasó, ¿no? Se trabaja ahora para destrabar los terrenos ocupados y reactivar la traza, que registra un avance del 55%. Esta doble vía de la Ruta Nacional 40 entre Mendoza y San Juan volverá a tener trabajos entre fines de septiembre y la primera quincena de octubre, según confirmó el administrador de Vialidad Nacional, Marcelo Campoy, durante una reunión que se dio en Comisión de Infraestructura del Senado. El compromiso fue planteado ante la senadora nacional, Mariana Yuri, quien llevó a la comisión de la situación de una de las principales conexiones viales de la provincia con la provincia de San Juan. Esta obra tiene que empezar entre fines de septiembre y la primera quincena de octubre. Tienen que estar trabajando ya, decía en este caso Campoy, al responder sobre los próximos pasos para la reactivación de esta obra. Bueno, a ver, seguimos avanzando en la información. Cambiando de tema, esto sucedió en Las Heras, un peligroso cráter o pozo que ya cumplió 2 años sin repararse. Bueno, en cuántos lugares debe pasar lo mismo, ¿no? De cuestiones que acontecen en los caminos, en este caso en las calles, en los barrios y demás, y nunca los reparan, ¿no?
1: No.
0: Termina siendo muchas veces los reclamos de los vecinos, ¿no? ¿Qué es lo que hicieron los vecinos para visibilizar, en este caso, sobre este pozo que cumplió 2 años y nadie lo arregla, o sea, nadie lo tapa, nadie hace nada? Le hicieron una torta.
1: Mirá.
0: Es una forma de reclamo.
1: Y bueno,
0: sí, al pozo, sí, le hicieron una torta. Cumplió 2 añitos el pozo y nadie hace absolutamente nada. para reclamar sobre estas calles que están muy en mal estado. Bueno, ¿cuántos pozos deben cumplir?
1: Oh, sí, deben tener algunos.
0: Bueno, la verdad que hay un drama enorme con esta situación del estado de las calles y demás en aquí en nuestra provincia, ¿no? Un pozo de la calle Ascuénaga, en el departamento de Las Heras, cumplió 2 años sin reparación y los vecinos del barrio Espejo

0: podemos ver. Perdón. Ver, para. Un momento simpático, pero que con un mensaje contundente, si es el caso, ¿no? A ver, vamos un segundo.
1: Vení. Barrio Espejo. Es el espejo de las eras. Ahora te lo vamos a mostrar completo, pero claro, vamos a ir.
0: Están comiendo la torta.
2: Están comiendo, sí,
1: 8, 9, 10. Paloma. El que no se escondió, se embroma. Jugando la escondida acá en el Barrio Espejo. Ahora te muestro. Era libre para el Luca.
0: Bueno, teléfono para Lopresti, ¿no? Urgente.
2: Que muy creativos los vecinos, ¿eh?
0: Sí, la verdad que...
2: Tomárselo con mucho humor, algo sí. Que...
1: para Gustavo. Dale, salite.
2: Escondíase.
1: Era libre para el Kike, ¿eh? Mirá. Era libre para el
2: Lloni. Claro, va mostrando, ¿viste, los lugares?
0: Claro, cómo está el lugar, ¿no?
1: Que arrojan basura por cualquier lado. Pero ¿quién sanciona al municipio? Mirá lo que es esta sequía. Esto es de años. Hace 2 o 3 años que está esto así. Todo tapado, todo sucio. Oscuro, inseguro, todo el Barrio Espejo.
3: Estamos olvidados por estos lados.
4: No se pueden andar los vehículos, tenemos que andar.
0: Si querían viralizar una protesta, lo están logrando.
2: Muy bien, muy bien.
4: Sí. No se puede andar en este barrio ni en esta parte de la acera.
3: Imagínate cuando venga el super niño.
0: Imagínate cuando venga el super niño.
1: La semita mendocina, la raspadita. Imagínate cuando venga el super niño lo que va a hacer.
2: Claro, sí, va a ser un.
0: Un desastre, porque bueno, se ven las cunetas todas tapadas, bueno, todo un tema, ¿no? Bueno, la verdad que esta situación, bueno, llevó a que estos vecinos, bueno, evidentemente buscaran esta forma de visibilizar un abandono total prácticamente, ¿no? Hacerlo de esta forma, no sé si simpática, no sé qué se le puede decir, pero la verdad que efectivo en las redes seguramente, ¿no? Bueno, también hay diferentes reclamos que, bueno, justamente tienen que ver en cuanto al mal estado de los árboles. Viste que, bueno, evidentemente con respecto a lo que está pasando, lo que viene pasando ya en Mendoza con la caída de árboles y demás, también hablan que hay sectores que no están iluminados, hay baldíos abiertos, bueno, y bueno, es una lista prácticamente de cosas que bueno, que trataron de visibilizar de esta forma, ¿no? Bueno, ¿qué hará el municipio? Yo creo que ya ha llegado hace rato ya este reclamo y bueno, ¿qué van a hacer? Se verá seguramente, bueno, a posterior, ¿no? Cuando, hay que decir, estamos ingresando a un periodo electoral. Vamos a ver si aprovechan esta situación para que finalmente hagan algo, ¿no?
2: Sí, seguramente lo van a hacer, sí. Seguro lo van a hacer, pero bueno, no es necesario llegar a esta instancia.
0: No, la verdad que no.
2: Creo que situaciones y lugares como esto hay un montón en Mendoza, donde se junta basura. Obviamente no digo que
0: bueno ahí la calle Don Bosco, ese pozo enorme que hay,
2: también sí,
0: ese no. Que no es un pozo, es un bajón, no sé cómo llamarlo, se ha hundido el terreno, sí,
2: cada vez más.
0: ¿Cuánto tiempo tiene eso ahí? Más de 2, 3, 4, 5 años seguro.
2: Mucho tiempo, y lo que pasa es que van a esperar hasta que se haga un bache.
0: Exactamente.
2: Y después ocurra algo peor.
0: Y se van haciendo más, exactamente. Bueno, una situación que los vecinos de este barrio, de este departamento, trataron de visibilizar, ¿no? Bueno, cambiando de tema, la ADMAT suspendió una empresa mendocina que importaba medicamentos. A la firma le quitaron el certificado de buenas prácticas, su autorización, le impidieron también la comercialización de sus productos y le iniciaron un sumario. En el depósito de declarado funciona una escuela de boxeo. Mirá vos. La ADMAT finalmente terminó tomando esta decisión de suspender y le abrió un sumario a una empresa mendocina habilitada como importadora de productos médicos. Entre otras cosas, canceló también el certificado de buenas prácticas de fabricación. Dijo que bajó esa autorización y prohibió también sus productos importados y le inició un sumario sanitario. La decisión fue publicada, bueno, a través de un boletín oficial y demás. Según consta en la resolución, la firma se encontraba habilitada desde el 2018 como empresa importadora de productos médicos. La firma tiene domicilio legal en Matusoyos al 600 de Guaymallén y había declarado como depósito un inmueble ubicado en la calle Entre Ríos de la ciudad de Mendoza. El organismo realiza una inspección en ese domicilio como parte del procedimiento para renovar el certificado de buenas prácticas y de fabricación y ampliar también el rubro de actividad. Pero durante la inspección, los agentes encontraron una situación diferente. ¿Mm? Ante el organismo se había presentado bueno, justamente, ¿no? ¿Cómo se declaraba? ¿Y qué es lo que encontraron en este inmueble?

0: de Entre Ríos, en la calle Entre Ríos, aquí en la ciudad, funcionaba una escuela de boxeo desde hacía ya aproximadamente 6 meses, a lo que pudo corroborar, bueno, evidentemente, la ANMAT, ¿no? Constató que no existía en el sistema de gestión documental electrónica ningún registro de que la empresa hubiera iniciado un trámite para habilitar un nuevo domicilio. La normativa establece que las actividades de fabricación e importación de productos médicos y productos para diagnósticos deben llevarse a cabo en establecimientos previamente autorizados y bajo también las condiciones específicas. Bueno, nada, se tomaron medidas en contra de la empresa y demás porque, bueno, habían declarado una cosa y estaba funcionando otra cosa, ¿no? Donde teóricamente habían declarado un depósito, se encontraron con un gimnasio. Nada que ver, ¿no? Así que, claro. Bueno, van a seguramente... bueno, evidentemente ya procedieron, ¿no? La clausuraron. Bueno, a ver, seguimos avanzando en la información. Eve Casado en modo campaña electoral eligió el foro industrial para hablar del futuro de San Rafael, como ya lo expresó, hay que decir, Eve Casado, vicegobernadora de la provincia, y ha expresado que quiere ser intendenta de San Rafael. La vicegobernadora participó de este evento junto a funcionarios e industriales y planteó que debería ser el municipio para generar inversiones, empresas y también empleo, ¿no? Más allá de lo que dijo, lo que disertó y demás, lo hizo prácticamente en tono de campaña, ¿no? Bueno, a ver, la Justicia Federal está investigando acá en Mendoza un contrabando de granos por 30 millones de dólares, dispuso allanamientos, indagatorias y el embargo de autos, cuentas bancarias e inmuebles en el exterior. La organización utilizaba empresas como pantalla. Bueno, están avanzando en una investigación que lleva adelante la Justicia Federal sobre una megacausa por contrabando de granos y fraude fiscal, estimado en al menos 30 millones de dólares. La investigación puso al descubierto a una organización criminal que utilizaba empresas truchas e insolventes para exportar toneladas de oleaginosas hacia Chile, subfacturando sus precios y desviando también los dólares al exterior. Ante la magnitud de esta maniobra, el juzgado interviniente ordenó una batería de medidas que incluyó allanamientos, citaciones, indagatoria y fuertes embargos patrimoniales. Las cautelares alcanzan a 14 personas físicas y 9 empresas e incluyen el congelamiento de 55 productos bancarios y financieros y la prohibición también de vender 31 vehículos. Era toda una organización criminal, literalmente, ¿no? 31 vehículos e incluso el embargo preventivo de 12 propiedades ubicadas en el exterior. Por ahora no hay detenidos, aunque la investigación continúa para llegar, bueno, finalmente cómo operaba justamente esta organización delictiva aquí en nuestra provincia. Mirá vos. Bueno, seguimos avanzando en la información. Lamentable noticia, un niño de 1 año murió ahogado en una pileta. El pequeño fue trasladado al hospital Chestakov, pero no pudieron salvarlo. Se había alejado de la vivienda para ir hacia el jardín. ¿Y qué pasó? Había una pileta de natación. En esta vivienda, bueno, estamos hablando del departamento de San Rafael, el pequeño se había alejado del interior de la casa por circunstancias que ahora son investigadas. Bueno, lo peligroso, no puedes descuidar a un nene, de verdad, más un nene tan chiquitito. Bueno, evidentemente se va a investigar qué pasó, qué sucedió. Su madre advirtió que había caído al agua. Lo rescató y comenzó a pedir ayuda desesperadamente. El niño ya estaba prácticamente fallecido, ¿no? Ante los gritos de auxilio, la mujer, un vecino acudió a la vivienda para asistirla. Entre ambos intentaron auxiliar al nene y el hombre decidió trasladarlo en su vehículo al hospital. Lamentablemente, el nene ya había fallecido, ¿no? Están investigando las circunstancias en las que habría muerto este niño. De acuerdo con la información conocida hasta el momento, la muerte se produjo por ahogamiento. La situación que llevó al niño a salir del interior de la vivienda y caer a la pileta es materia de investigación. El caso quedó bajo intervención de las autoridades judiciales y policiales, quienes deberán determinar cómo finalmente ocurrió esta situación. Bueno, ahora que se vienen estas temporadas de más calor y demás, es un cuidado que hay que tener por el tema de piletas y demás. Los niños les encanta el agua, van y buscan, son curiosos, exploran, tocan cosas que no saben que tiene peligro, se acercan a lugares que no saben qué peligro puede haber también. Así que, bueno, nada, si bien todavía hace frío, pero prontamente llegará esa temporada de calor y demás, donde estos accidentes pueden ocurrir, así que hay que tener mucho, pero mucho cuidado.
1: Sí, y no subestimar ni porque sea una pileta, ni porque sea una palangana, sí, qué sé yo, un balde. O un tacho, a veces un mal paso, una caída, bueno, puede ser letal, ¿no? O sea, sí, uno, ni siquiera uno quiere ser exagerado, pero estos tipos de accidentes domésticos están pasando cada vez con más frecuencia, ¿no?
0: Sí, tal cual.
1: Y ahora, mira, esta instancia, ¿no? Viste que hay muchas piletas que las dejan durante todo el año con agua, ¿viste?
0: Exactamente.
1: Son piscinas, claro, hacen, obviamente. Claro, exacto. Para después hacer el tratamiento y, bueno, tienen agua permanentemente igual.
0: Uh-huh. Sí, es muy, muy cierto. Bueno, seguimos y avanzamos en la información. Martín Aveiro volvió a reclamar los fondos del impuesto a los combustibles para reparar rutas nacionales. El diputado mendocino retomó su denuncia porque los recursos destinados por ley a obras viales e hídricas se utilizan en otros destinos, según denuncia en este caso Martín Aveiro, ¿no? Pidió que vuelvan a financiar la infraestructura de Mendoza. El diputado nacional retomó su denuncia por el desvío por parte del Gobierno Nacional de los fondos recaudados a través del impuesto a los combustibles líquidos en la sesión especial de la Cámara de Diputados de la Nación el día de ayer. Diputado tunuyanino presentó una cuestión de privilegio contra el ministro de Economía, Luis Caputo, por colocar en instrumentos financieros los recursos que deberían financiar obras viales e hídricas en todo el país. Se trata de una temática que el legislador viene impulsando en la Cámara Baja desde hace tiempo, desde su rol como presidente de la Comisión de Obras Públicas del Cuerpo. Queremos saber dónde están los fondos, decía Aveiro, aunque ya sabemos dónde están. En realidad queremos que se destinen a lo que corresponde, decía Aveiro en el recinto días atrás. Reclamó que el titular de la cartera de Hacienda acuda a comisiones para explicar el direccionamiento de lo recaudado en ese tributo, ¿no? Bueno, es algo que se viene conversando bastante también y, bueno, finalmente no hay respuesta ante esta situación, ¿no? Bueno, Mendoza va a integrar integrará su sistema balístico, con Nación para rastrear armas usadas en delitos. Mendoza es la primera provincia del país que cuenta con un laboratorio de identificación balística. Cruzará información con la Policía Federal y también la Interpol. La provincia de Mendoza aprobó este convenio marco de cooperación y colaboración firmado entre el Ministerio de Seguridad de la Nación y el Ministerio de Seguridad y Justicia de la provincia. El objetivo es fortalecer las capacidades de investigación criminal y profundizar también el intercambio de información vinculada con los delitos cometidos con armas de fuego. El acuerdo fue el 20 de marzo pasado de este año entre la ministra de Seguridad de la Nación, Alejandra Monteoliva, y María Mercedes Ruz. Posteriormente fue aprobado mediante un decreto que fue firmado por el gobernador de la provincia y aplicado también el día de ayer en el boletín oficial. Bueno, vamos a seguir avanzando en la información. La industria argentina sigue en contracción y las pymes sufren el mayor impacto. Esto evidentemente abarca la provincia de Mendoza, cuando se habla de la situación que están atravesando las pymes, las pequeñas y medianas empresas, quienes en el mes de julio volvieron a caer, ¿no? Hablando acerca de empresas que se van cerrando, hablando también de lo que es el consumo y demás. Las pymes en retroceso y atrasos en los pagos amplían la brecha entre las plantas y también las diferentes políticas que se van aplicando a nivel nacional. Cuando se habla del consumo interno, el gran ausente, casi la mitad de las empresas, del 49,7%, registra una caída en sus ventas al mercado interno durante julio, mientras que apenas el 16,2% reportó algún incremento. En producción el cuadro fue similar. El 42,9% de las firmas redujo sus niveles, según indican, y esto evidentemente abarca las pequeñas y medianas empresas de todo el país. Bueno, más información, más datos que tenemos también para contarles. La ciudad inició la erradicación de 15 árboles secos sobre la calle Perú. Bueno, la Municipalidad de Mendoza desplegó un plan de mantenimiento forestal para evitar accidentes ante la eventual llegada de contingencias climáticas. El intendente Ulpiano Suárez supervisó las obras y habló, bueno, obviamente con los vecinos. La ciudad de Mendoza puso en marcha este nuevo operativo de intervención sobre el arbolado urbano en la calle Perú. en el tramo comprendido entre Colón y Pedro Molina, para erradicar unos 15 ejemplares que estaban totalmente secos y que presentaban un peligro potencial para los transeúntes, ¿no? De los cuales se retiraron los primeros 5 durante una jornada que contó con la labor de 25 operarios. ¿Eh? Todo un laburo que se realizó en la calle Perú aquí en Ciudad, bueno, justamente para erradicar estos 15 árboles. ¿Y qué es lo que hizo Ulpiano? Le golpeó la puerta a los vecinos.
1: ¿Para qué? ¿Cobrarle? No, no, no.
0: No, ya les cobran.
1: Ah, claro. No,
0: evidentemente, sí, sí. Tienen impuestos. Sí, los vecinos, sí, imagino, deben estar al día. Para decir, miren, ¿se dan cuenta de lo que estamos haciendo?
1: Lo que estamos haciendo.
0: Estamos trabajando. Y demás. Claramente, Ulpiano Suárez quiere ser gobernador de la provincia. Y creo que, bueno, justamente lo que está haciendo tiene que ver con eso también, ¿no?
1: Bueno. Es 15 sí. Árboles de la cantidad que hay en ciudad.
0: Sí.
1: Es un número muy chiquito, o sea, no. No
0: de
1: no,
0: los
1: no,
0: que deben no, haber también. No,
1: vamos a ser ingenuos, no le vamos a quitar valor claro, porque es importante, obviamente. Pero. Obviamente que hay mucho más todavía para erradicar y no, sí. No es sacar todos los árboles, obviamente, ¿no? Me imagino que previo a un análisis, examen, bueno,
0: sin duda
1: se ven, ¿no? Pero bueno, ojalá que la intervención sea mucho más todavía.
0: Tal cual. Bueno, los estudiantes de primer grado de Mendoza van a participar en la evaluación provincial de alfabetización. Este operativo se va a realizar entre el 14 y el 25 de septiembre en todas las escuelas. En esta oportunidad serán evaluados 25.000 niños y niñas de 1.500 establecimientos escolares con el fin de fortalecer la lectura, escritura como aprendizaje fundamental, ¿no? Después del revuelo de los datos de las pruebas PISA prácticamente en el mundo. La Dirección General de Escuelas informó que durante septiembre se va a desarrollar la evaluación provincial de alfabetización destinada a todos los estudiantes de primer grado, tanto de gestión de estatal como privada, con el fin de fortalecer los procesos de lectura y escritura para conocer el nivel de desempeño, identificando los aprendizajes que se hayan logrado. En esta oportunidad van a participar 25.000 estudiantes, como recién lo decíamos. Leandro Videla, que es el director de evaluación de la calidad educativa, explicaba que la evaluación consiste en 2 etapas. Primero, se busca evaluar a los estudiantes en lectura y escritura de palabras y oraciones. Las evaluaciones van a estar en el sistema desde el próximo 14 al 25 de septiembre y el miércoles 9 de septiembre los docentes tendrán a disposición, o sea, ya a partir del día de ayer, un instructivo de cómo aplicar la evaluación, decía Leandro Videla. Bueno, justamente Mendoza sigue de alguna forma también generando estas iniciativas, ¿no? Para seguir apoyando, fortaleciendo la lectura y la escritura de los niños aquí en nuestra provincia. Bueno, vamos con la información nacional. Así que destacar la información de bien. Todo lo que tiene que ver con la provincia de Mendoza.
1: Bueno, y por supuesto, tenemos información. Vamos a empezar a contarles por orden. Y bueno, arrancamos por el INDEC, que va a conocer la inflación de agosto. ¿Qué es lo que se prevé que, bueno, esta vez perfore el 2%? Bueno, estos son análisis que dan las consultoras, pero lo cierto es que la información es que hoy, a partir de las 4 de la tarde, se va a conocer los números de la inflación de agosto. ¿Se prevé cuánto? Bueno, nuevamente por debajo del 2%, en línea con esta desaceleración del índice de precios al consumidor. Y la baja se habría explicado por el menor ritmo de aumento de los precios de alimentos, ¿no? Y el fin de la estacionalidad, también de las vacaciones de invierno, que bueno, es lo que hace de alguna forma modificar también estos números. Pero lo aducen al paso de la estacionalidad de las vacaciones de invierno, que moderó fuertemente el aumento de precios en los rubros que están relacionados con la recreación, el turismo, bueno, lo que termina traccionando la baja en el resultado del índice también en general. Así que bueno, esperaremos para la tarde a ver cuál será el número de la inflación definitivo. Bueno, el presidente Milei endureció sus reclamos por Malvinas, calificó de ilegítimo al Reino Unido. Bueno, sigue de alguna forma insistiendo el presidente Milei en este reclamo por la soberanía, que volvió a plantear la necesidad de avanzar en una legislación destinada a defender el reclamo argentino sobre las Islas Malvinas y confirmó el envío del proyecto de ley de la defensa de la soberanía nacional. Así que durante la inauguración del Museo del Regimiento de Granaderos de a Caballo, el mandatario, bueno, cuestionó la administración británica del archipiélago y anticipó las consecuencias que podrían enfrentar las compañías que intervengan en actividades vinculadas a la explotación de los recursos naturales. Ya hay 60 empresas y personas bajo procesos de sanción. Uno de los puntos destacados por el presidente fue el avance de las medidas contra campañas y particulares que quieren participar de manera directa o indirecta en actividades relacionadas con la explotación hidrocarburífera en la zona de Malvinas. Desde el anuncio de la cadena nacional ya abrimos procesos sancionatorios. Hay 60 empresas enlistadas y también personas que o están operando directamente en la cuenca de Malvinas sin nuestra autorización. Vinculó estas acciones con la actividad petrolera desarrollada alrededor del proyecto Sea Lion, que contempla tarea de exploración y explotación de hidrocarburos en aguas próximas también a las islas, ¿no? Así que además se presentó una denuncia penal contra las empresas involucradas en el proyecto mencionado, que bajo una presunta licencia otorgada por el gobierno ilegítimo del Reino Unido, ahí es donde lo denomina el presidente Milei, así el gobierno ilegítimo del Reino Unido, y se suma algo todavía más contundente, decía Milei: muchas de las principales empresas de servicios petroleros del mundo ya se pronunciaron a favor también de nuestro reclamo. Y el argumento del gobierno también sobre Vaca Muerta también hizo alusión justamente a esa orden. En su discurso sostuvo que la disputa por la participación de las compañías internacionales en la actividad hidrocarburífera de Malvinas también tiene otra dimensión económica, ¿no? Que no es menor, por supuesto, pasarla por arriba, ¿no? Así que, bueno, volvió a hablar Milei, haciendo referencia, por supuesto, entre las cosas más destacadas, de llamar al gobierno ilegítimo, al gobierno, en este caso, británico, que se había también pronunciado de esta manera, ¿no? Celebró, obviamente, Milei cómo su gobierno logró fortalecer el reclamo de la soberanía nacional sobre las Malvinas. Y, bueno, gracias a un plan económico, posicionamiento estratégico internacional, tras décadas de destacamiento diplomático, también por parte de otras gestiones. Cuando la patria está en peligro, todo está permitido, excepto no defenderla, decía el presidente de la Nación ayer en su discurso. Vamos a ver si lo podemos escuchar. ¿Te parece?
0: Bueno.
1: Da un minuto, vamos a buscarlo por acá. Bueno, parte del anuncio, que bueno, ayer lo hacía en la inauguración del museo al Regimiento de Granaderos General San Martín, que había sido anunciado, ¿no? Bueno, y ocupó justamente esa plataforma para, bueno, expresarse justamente en el reclamo. Una de las cosas que decía Milei en el día de ayer es que en este tipo de temas no debe haber grietas, decía el presidente, defendiendo obviamente este reclamo también por Malvinas. Esto decía el presidente de la Nación:
2: cuando la patria está en peligro, todo está permitido excepto no defenderla. Por eso, el jueves pasado anunciamos un conjunto de medidas para defender nuestra soberanía sobre las Islas Malvinas, sus mares circundantes y sus recursos naturales ante los avances de proyectos petroleros ilegales e ilegítimos. Firmamos un decreto que agilizará las sanciones contra quienes explotan nuestros recursos sin autorización. Además, enviaremos al Congreso un proyecto de ley para ampliar las fuerzas de esas sanciones y hacerlas más abarcativas. Con esta ley, quienes provean servicios a empresas vinculadas a la explotación ilegal de recursos argentinos no podrán contratar ni con el Estado ni con privados en nuestro país. Por otra parte, el proyecto incluirá otras herramientas necesarias para fortalecer nuestra capacidad en el ejército y en el ejercicio de nuestra soberanía, como la creación del Consejo de Seguridad Nacional. En esta línea, gracias a una reasignación de recursos que no pone en juego el superávit, estamos avanzando con el desarrollo de una base naval integrada en Tierra del Fuego e inversiones en telecomunicaciones. Desde el anuncio en cadena nacional, ya abrimos proceso sancionatorio contra 60 empresas y personas que operan directa o indirectamente en la cuenca Malvinas sin nuestra autorización.
1: Bueno, ahí está. Justamente en el tramo final de su exposición, el mandatario relacionó la capacidad de defensa con el desempeño de la economía. Su argumento fue: una mayor generación de riqueza permitirá incrementar los recursos disponibles para proteger todo el territorio nacional. Bueno, ahí está, de parte del discurso del presidente Milei, a favor, por supuesto, de este proyecto de proteger la soberanía de las Islas Malvinas. Bueno, Gonzalo Uriarte Herrera, él es embajador de Chile, y en declaraciones ratificó un respaldo de su país al reclamo argentino. Decía que si los chilenos entendemos que para Argentina Malvinas es importante, bueno, hagamos lo propio. Hagamos lo propio, decía este embajador también chileno, que, bueno, llamaba justamente a reconocerla, defenderla como corresponde, ¿no? Hagamos lo propio, si el reclamo es tal cual. Bueno, se comprometía de alguna forma a este respaldo. Ratificó de esta manera el respaldo de su país al reclamo de la soberanía por las Islas Malvinas. Planteó la necesidad de que ambos países hagan propias las prioridades estratégicas del otro para avanzar en un proceso de mayor integración. Si los chilenos entendemos que para Argentina Malvinas es importante, también para nosotros. Decía el diplomático en una exposición en el Rotary Club de Buenos Aires, en la cual puso como contrapartida la importancia que tiene para Chile el reconocimiento argentino de su soberanía sobre la totalidad de todo el estrecho también de Magallanes. Bueno, cambiamos de tema. El organismo encargado de proteger la red militar desmontó en agosto sus nodos de conectividad y todavía no logra reinstalarlo en la nueva sede. La situación afecta la capacidad centralizada para detectar y responder ante ciberataques, y está alcanzando estructuras estratégicas de las Fuerzas Armadas, o sea, no es menor este caso. Estamos hablando de que el comando de ciberdefensa que tiene Argentina, que está encargado de la protección del instrumento militar en el ciberespacio, bueno, desmontó todos los nodos de conectividad a comienzo de agosto. ¿Y cuál es el tema? Que todavía no logra reinstalarlo en la nueva sede, ¿no? Claro, llama la atención por qué se demoran tanto, sobre todo cuando uno tiene que estar conectado todo el tiempo, ¿no? Vos imaginate que si estás a cargo, ¿no?, de la defensa, de la ciberdefensa, para proteger todo el instrumento militar de un país, desmontás todo. Es como cuando, viste, haces una mudanza, ¿no? O sea, haces una mudanza de repente, claro, ya sacaste todo. Y de repente no llegás a mudarte por completo, no podés vivir de alguna forma. Bueno, quizás como para ejemplificar lo insólito que está ocurriendo con la ciberdefensa militar, que está atravesando una situación de degradación operativa como consecuencia de una mudanza, que todavía no pudo completar la instalación de su infraestructura crítica, y la situación afecta el escudo de protección digital. Es decir que no está protegida digitalmente la Argentina por su capacidad de centralizar y detectar correlaciones en incidentes también digitales, como hackeo, otras intrusiones que pueden incluir y dañar todo el sistema de datos de la República Argentina. Bueno, es un tema, por supuesto, que no menor. Bueno, a ver, vamos a continuar con más noticias. Por unanimidad, la oposición logró ponerle un plazo al debate en comisiones de dos proyectos que incomodan al gobierno del presidente Milei. Una es el endeudamiento familiar, que también debe ser tratado, y la prórroga a la emergencia de discapacidad. Son dos proyectos que a la gestión actual, al oficialismo, no le llama mucho la atención. Luego de intentar bajar la sesión hasta último momento, el bloque de La Libertad Avanza esperó que la oposición reuniera 135 presentes para sentarse en sus bancas y acompañar la propuesta, y la postura del bloque oficialista se contradice justamente con el presidente Milei. Pasada las 11, las 12, el tablero marcaba 135 presentes, o sea, 6 por encima del quórum reglamentario. Así la oposición logró sortear su primer obstáculo de la jornada, y era habilitar la sesión que había sido convocada por distintos bloques para avanzar en dos temas sensibles para el gobierno, ¿no? Así que bueno, se terminó abriendo el debate. En cambio, en diputados del oficialismo esperaron a que se pongan en marcha la sesión para sentarse en sus bancas y buscaron transmitir un mensaje. No iban a obstaculizar la sesión, pese a que hasta el día previo intentaron, bueno, voltear el debate por diferentes vías. Minutos después hicieron su aparición en el recinto sus principales aliados, el bloque de la UCR y también de el PRO. Así que la oposición puso sobre la mesa el objetivo de la jornada, que era someter a la votación el emplazamiento de las comisiones, que deben tratar de cerca de los 50 proyectos y que busca aliviar la situación de las cerca de 20 millones de personas endeudadas. Y también, bueno, la prórroga por la emergencia de discapacidad que vence en diciembre. Así que, bueno, algo incómodo la sesión que, bueno, comprometía y mucho los intereses del gobierno nacional. Bueno, a ver, continuamos con más títulos. A esta hora hay preocupación por la industria. El acumulado del 2026 ya está en un 12%, debajo del mismo periodo del 2023. Dato surge de los números del INDEC, del Índice de Producción Industrial Manufacturero, que se hundió un 5% en julio en comparación del mismo mes previo. Y este dato, bueno, encienda con fuerza las alarmas, ya lleva a los economistas a analizar todo el periodo de Javier Milei como presidente. Y así se llegó a una conclusión preocupante. Si se toma el promedio de la serie desestacionalizada entre enero y julio contra el mismo periodo del 2023, la caída se profundiza hasta un 12%. Así que bueno, que la industria está atravesando un momento complicado, no es novedad, está claro que sigue pasando, pero el último dato del ENDEC, que es lo que deja a la vista que la situación se vuelve cada vez más preocupante. O sea, ya se sabe que está viviendo un momento preocupante la industria, pero los mismos datos del ENDEC, traccionan o afirman que la situación, en vez de o estancarse o avanzar, al contrario, se vuelve cada vez más, más dura de afianzarse, y por ende la caída es mucho más brusca también, ¿no? Así que bueno, ahí está, hablando de la industria a nivel general. Bueno, están demandando a Mercado Pago, en este caso por el cobro abusivo de intereses. Mercado Pago está en el centro de una acción judicial iniciada a partir del caso de dos consumidores que denuncian el cobro de intereses abusivos. Según el cálculo realizado por la Asociación de Consumidores Financieros de la República Argentina, la tasa que estaba aplicando Mercado Pago para los créditos superaban, escuchen este dato, 1.300% anual. Era la tasa que actualmente estaba aplicando Mercado Pago para concretar, por ejemplo, un préstamo, ¿no? La presentación fue realizada por el abogado Diego Espasandín, fundador de ACFRA, ante la Justicia Nacional en lo Comercial, y el letrado, bueno, acompaña a dos damnificadas en el reclamo contra Mercado Pago, titular de la plataforma de Mercado Pago. Y de acuerdo con la organización, los intereses cobrados alcanzan niveles que resultan desproporcionados. La acción busca que la justicia revise los montos aplicados y que determine si de verdad le corresponde, ¿no? Corresponde la restitución de las sumas que fueron cobradas de manera indebida, ¿no? El reclamo podría alcanzar a unos 7 millones de usuarios. Este planteo tiene un alcance que excede los dos casos que se presentaron, sino que busca que una eventual resolución favorable pueda beneficiar a otros usuarios de Mercado Pago que se encuentran en esa misma situación. O sea, son dos las que reclamaron nada más, pero pueden haber más de un millón de personas que pueden estar ante esta situación. Así que, según los registros de asociación, aproximadamente son 7 millones de usuarios que están en la misma instancia, que podría estar comprendido por una resolución muy favorable, y el reclamo apunta a revisar los intereses cobrados durante los últimos 3 años. Pero bueno, la verdad que si uno se da cuenta de que el interés que cobra Mercado Pago, las tasas, es de 1.300% anual, es una barbaridad. Es una locura que no sorprende, porque incluso ya le habíamos dicho que más o menos iban por esos intereses, que si un crédito, viste, que te da Mercado Pago y demás. Claro. Así que imagínense los números de las tasas que hoy está cobrando Mercado Pago, ¿no? Así que bueno, con altos intereses, los bancos compensaron sus pérdidas por cargos de incobrabilidad. La pérdida de los bancos por las deudas de los morosos irrecuperables fue compensada por los intereses netos, según aseguró la Gerencia de Estudios Económicos del Banco Provincia. Bueno, ahí está, una situación preocupante, delicada también a la vez. Bueno, continuamos repasando más títulos. La industria minera registró en julio su segunda caída mensual consecutiva y desaceleró su mejora anual. Estamos hablando, bueno, una actividad ya instalada en nuestro país los datos de producción de industrial y construcción, el IPI minero, también marcó un mes cuestionable en julio. Así, si bien subió un 3,7% en forma interanual, fue el dato más bajo desde febrero y a nivel mensual marcó su segunda medición consecutiva en baja. Según lo que publicó el Instituto Nacional de Estadísticas y Censos, el dato más crítico de la medición se registra en los servicios de apoyo a la extracción de petróleo y crudo y gas natural, ¿no? Esta rama fue la que se derrumbó en un 16,6% de forma también interanual. Reitero, entonces estamos hablando de la industria minera que registró en julio último su segunda caída mensual consecutiva y esto desacelera su mejoría anual de la cual, bueno, venía también insistiendo, ¿no? Bueno, continuamos con más información. Autoridades del Banco Central de la República Argentina defendieron la reforma de la Carta Orgánica, que quedó lista para votarse en el Senado. Santiago Bausili y Vladimir Guarnin ratificaron el proyecto que establece como objetivo prioritario del Banco Central la preservación del valor de la moneda y modifican la metodología de remoción también de sus directivos. Así que en la previa de la nueva sesión en el Senado, autoridades del Banco Central de la República Argentina argumentaron los motivos del proyecto liberado por la reforma de la Carta Orgánica. Así que la intención para la presentación fue darle énfasis al objetivo de la estabilidad monetaria en la Carta Orgánica y entre ellos la redacción del Banco Central, que removería también otras cuatro metas impuestas. Bueno, continuamos con más información. Vuelve la restricción del gas a la industria del NOA, citrícola e ingenios que operan al límite en plena zafra. Desde los últimos lunes, desde este último lunes 7, el que pasó, la industria del NOA del norte argentino vuelven a convivir con una fuerte recorte del 50% en el suministro de gas natural, justo cuando las citrícolas e ingenios azucareros están atravesando el tramo más intenso de su actividad estacional. Están en plena también actividad, a punto de salir con los pedidos, pero hay un recorte del suministro de gas natural que termina complicando quizás esta iniciativa. Así que la medida fue dispuesta por la distribuidora Naturgy NOA, así se llama la empresa, bueno, que alcanza a las empresas de Tucumán y de otras provincias de la región que están operando bajo los contratos ininterrumpibles y la humedad y la modalidad que ofrece más baja a cambio de aceptar cortes cuando el sistema también se satura. Según explicó la propia distribuidora, de acuerdo a una fuente consultada por los medios, la decisión responde a una baja de temperatura que se espera que se agudice también en los próximos días, lo que obliga a priorizar el consumo residencial y de sectores considerados vulnerables como hospitales, escuelas y en todo el área que Naturgy NOA establece y abastece justamente a toda la región del norte. Así que la compañía recordó además que se trata de usuarios industriales. Usuarios industriales son los que están teniendo esta intensidad, ¿no? De reducción del gas. Bueno, a ver, las exportaciones cayeron fuerte en agosto, mientras que Argentina pierde terreno también en el mercado mundial. Bueno, más de los títulos, los envíos bajaron un 28% por el cierre del paso internacional Cristo Redentor. Y también hubo un derrumbe a granel y en el país se redujo a la mitad su participación en el comercio mundial desde el máximo del 2008, que fue su máximo anual. Así que las exportaciones caen fuerte en agosto, pero Argentina obviamente nunca pierde terreno en el mercado mundial. ¿Qué es lo que está pasando ahora? Sí, está cediendo lugar ante ese lugar de privilegio que tenía a nivel global. Dato también para remarcarlo y también tenerlo muy en cuenta. Bueno, ahí está, son algunos de los datos. La morosidad golpeó a un supermercado, La Anónima, y hundió el negocio de su tarjeta propia. Este es el caso de La Anónima, que tiene tarjeta de crédito y perdió un récord por incobrabilidad. El último balance de esta cadena de supermercados, La Anónima, que envió a la Comisión Nacional de Valores junto con un comunicado difundido por la propia compañía sobre el cierre del ejercicio, expuso un fuerte deterioro sufrido por su tarjeta de crédito como consecuencia de las crecientes dificultades de los clientes para poder afrontarle a las deudas. Hay muchas empresas que, bueno, sacan sus propias tarjetas y demás. Ante la necesidad, mucha gente se mete en más tarjeta. Por ende, el caudal de deudas cada vez siendo más grande, entonces también lo terminan soportando ellos, ¿no? O sea, los cargos por deudores incobrables se dispararon en un 266% en términos reales y llevaron al negocio financiero de la marca controlada por la familia Brown, que van a perder unos 41.151 millones, casi cuatro veces más que en el ejercicio anterior, una situación realmente triste, lamentable. Bueno, reclama la intervención del gobierno para la recuperación de la granja Tres Arroyos. Gremios de alimentación, carne, molineros y peones rurales marcharon a la Secretaría de Trabajo y están pidiendo la participación del gobernador para gobernadores e intendentes. Están pidiendo la participación. Así que las conclusiones son estas. La Unión Argentina, junto a otras entidades, llevaron a cabo una movilización hacia la Secretaría de Trabajo donde van a reclamar la urgente intervención del Estado frente a la grave crisis que está atravesando la granja Tres Arroyos, que pone en riesgo miles de puestos de trabajo, tanto directos como indirectos. Bueno, hasta aquí la información del ámbito nacional, lo que está pasando en el país. Bueno, lo resumimos con los últimos títulos.
3: Bueno, excelente. Nosotros repasamos también algunos títulos internacionales. A esta hora, Trump prometió un dividendo de $5,000 a cada adulto si los republicanos mantienen el control del Congreso en las elecciones de noviembre. El mandatario presentó la propuesta como un incentivo para que los votantes respalden a su partido, aunque no quedó claro de inmediato cómo va a funcionar este pago, ¿no? Ni si serían legales. Con unos 270 millones de adultos estadounidenses, esta iniciativa tendría un costo aproximado de 1,35 billones de dólares, en caso que esto se lleve a cabo, ¿no? Esta promesa del presidente norteamericano de pagarle un dividendo de $5,000 a cada adulto si los republicanos mantienen el control del Congreso. Así que, bueno, es algo que seguramente se evaluará. Bueno, seguimos en Estados Unidos. Trump dijo que la guerra con Irán va a terminar después de las legislativas de noviembre. Tratan de influir en las elecciones. El presidente norteamericano acusó al régimen de Teherán de intentar influir en los comicios para favorecer a legisladores que permitan avanzar hacia un arma nuclear. El mandatario también dejó abierta la posibilidad de una salida diplomática, aunque aclaró que no es la vía que su gobierno está priorizando por el momento. Bueno, otro dato también que tiene que ver con el presidente norteamericano, quien entregó regalos navideños de hasta $45,000 a cuatro asesores de la Casa Blanca. El presidente de Estados Unidos habría entregado importantes obsequios a integrantes de su círculo cercano, según revelaron nuevas declaraciones financieras. Entre los agasajados se encuentra Natalie Harp, asesora de comunicaciones, quien habría sido una de las que habría recepcionado esa suma de dinero. Y también a otros asesores de la Casa Blanca, de acuerdo con las declaraciones financieras anuales, el personal difundidas por el gobierno norteamericano. Los documentos mostraron que la asistente ejecutiva Natalie Harp, la asesora de comunicaciones Margo Martín y el subdirector de operaciones de despacho Chamberlain Harris habrían recibido $45,000 cada uno. Bueno, por otra parte, ¿no? También las actividades de Donald Trump profundizó la guerra comercial con Canadá y ordenó retirar sus productos de la lista de contratos de Estados Unidos. El presidente estadounidense anunció que la medida tendría vigencia hasta que las autoridades canadienses den marcha atrás con las políticas comerciales impuestas en el sector lácteo y también automotriz. Bueno, por otro lado, el presidente ruso y Donald Trump se habrían reunido o habrían hablado por teléfono, habría sido de esta forma, y habrían conversado sobre ponerle fin a la guerra con Ucrania. El presidente norteamericano y el presidente ruso mantuvieron una charla de una hora centrada en el conflicto. Según el Kremlin, el republicano habría manifestado su intención de alcanzar un avance decisivo durante su mandato, o sea, de llegar a la paz antes que termine el mandato de Donald Trump. Más información, en este caso, después de las declaraciones de la cadena nacional y las declaraciones del presidente Milei, el primer ministro británico habría señalado que sería implacable con la soberanía de las Malvinas. Andy Burnham defendió la postura inglesa en la Cámara de los Comunes, como se lo llama. El primer ministro de Gran Bretaña dijo el día de ayer que sería implacable a la hora de defender la soberanía británica sobre las Islas Malvinas. Fue su primera referencia a la cuestión tras las declaraciones del presidente de Estados Unidos y las sanciones anunciadas por Javier Milei contra las empresas que exploten petróleo en el archipiélago austral. El funcionario británico protagonizó una sesión de preguntas parlamentarias en la Cámara de los Comunes ante la consulta de la líder conservadora que, bueno, justamente se aferró a la misma postura que mantiene históricamente Gran Bretaña, vinculada a la autodeterminación del pueblo malvinense. Los hutíes se tomaron el control de la estratégica ciudad portuaria de Moca. Esto es en el Mar Rojo, el avance rebelde a escasos kilómetros del estrecho de Bab. Agrava la presión sobre las fuerzas gubernamentales en Taiz y pone en jaque una de las rutas comerciales más vitales que hoy podría tener el planeta. Los rebeldes chiíes y hutíes del Yemen tomaron el día de hoy el control del estratégico puerto de Moca en el Mar Rojo, pocas horas después de haber completado la toma de toda la importante provincia de Al-Judeida, una de las que se consolidan en su presencia cerca del estrecho de Bab en Mandeb. Bueno, por otro lado, el primer ministro de Noruega reveló que un dron estuvo a punto de alcanzar el avión en el que viajaba Volodymyr Zelensky. El incidente ocurrió cuando la aeronave despegaba de Moldavia rumbo a Oslo, donde el mandatario ucraniano llegó para asistir al funeral del rey Harald y reunirse con, bueno, diferentes funcionarios también de aquel lugar. El primer ministro de Noruega habría revelado el día de ayer que un dron estuvo a punto de alcanzar el avión en el que viajaba el presidente de Ucrania durante su salida de Moldavia rumbo a Oslo. Bueno, situación tensa la que se vive en aquella parte del planeta. Bueno, a ver, avanzamos en la información ya para ir terminando. Cuba llegó a un nuevo récord, 1.339 presos políticos. Reclamar agua o electricidad en Cuba puede llevar a la cárcel a un ciudadano. Javier Larrondo, titular de diferentes organismos, detallan que 19 nuevas incorporaciones durante agosto y advirtió que el castigo se extiende también a hijos y familiares de los detenidos. Solamente por hacer esta clase de reclamos visuales o como sea, puede llevar a la cárcel a un ciudadano cubano. Tremendo lo que pasa en Cuba también. El cambio climático lleva al límite la salud de los europeos con alergias, enfermedades infecciosas y muertes por calor. El último informe alertaba las peores consecuencias sanitarias del aumento de las temperaturas en Europa. Las ciudades europeas están a la vanguardia contra la lucha con el cambio climático, pero sus esfuerzos no son suficientes para contrarrestar un fenómeno que ya está afectando la salud de sus habitantes. El último informe publicado revela que Europa se encuentra en primera línea ante el aumento del calor, las enfermedades infecciosas y el peligro medioambiental frente a una acción municipal ambiciosa, pero insuficiente, que se está llevando a cabo. Las olas de calor y también los incendios forestales de este año no son catástrofes aisladas, sino síntomas de un clima que se está calentando y que aumenta las probabilidades de que se produzcan fenómenos extremos más frecuentes y aún más peligrosos. Bueno, por otro lado, otra alerta ambiental. El 40% de la superficie terrestre podría ser árida para el 2100. Un estudio proyecta que estas zonas áridas crecerán 2,37 millones de kilómetros cuadrados hacia el 2100, con Australia, Brasil y África entre las regiones más afectadas. Bueno, ya para ir cerrando, alerta por osos hambrientos que invadieron ciudades de Estados Unidos en busca de comida. Ya lo veníamos hablando, se sigue agravando esta situación, ¿no? Una sequía generalizada redujo las reservas de alimento de estos animales. Esto los llevó a buscar alimento en centros urbanos, irrumpiendo en lo cotidiano de varios pobladores. Los osos avanzan hacia las ciudades norteamericanas en busca de alimento. Bueno, la decisión de Colombia para portar armas hizo colapsar los trámites online. O sea, la gente se desesperó para hacer el trámite. Sí, perdón, para, bueno, tener un arma. Abelardo de la Esprela decretó la flexibilización y en pocas horas se cayó el sitio web para obtener el permiso para portar un arma en Colombia. Tremendo, ¿eh? Bueno, y para cerrar, noticia que da vuelta al mundo. Un importante CEO y experto de inteligencia artificial lanzó una dura advertencia. ¿Qué dijo? Podría matarnos a todos. Este importante CEO de una empresa líder de inteligencia artificial, Anthropic, lanzó una dura advertencia sobre los avances de la IA. Y dijo, bueno, adelantó esta, bueno, o dio estas declaraciones. Podría matarnos a todos para el 2030. Tremenda las declaraciones, sí. Este importante CEO de una empresa de las líderes de inteligencia artificial lanzó una dura advertencia sobre los avances de la IA. La advertencia llegó desde adentro de una de las empresas líderes de inteligencia artificial, responsable de un equipo de seguridad de Anthropic. Aseguró públicamente que estima que más de un 10% de posibilidades de que sistemas de inteligencia artificial provoquen, bueno, muchos daños a la humanidad durante los próximos 10 años. La verdad que obviamente es mucho más extenso el informe, pero lo dejamos ahí. Bueno, hasta acá la información internacional. ¿Qué está pasando en el Estado de Israel, Ezequiel?
1: Bueno, algunos detalles que vamos a ir contándoles y que vamos a ir también actualizando. Bueno, hay un respaldo que empieza a tomar también envergadura para Argentina. En diferentes partes del mundo y que bueno, por supuesto tiene en vilo también a Israel de lo que está pasando. Al margen de esta situación y el respaldo de Israel ya anunciado justamente por la soberanía de las Islas Malvinas y sobre todo por este llamamiento de empresas, llamar al boicot de empresas israelíes en el Reino Unido, evidentemente no está en una mejor posición que nadie en realidad, ¿no? Pero bueno, en otro ámbito, sí contarle algunos detalles, como por ejemplo que tienen que ver con acciones, con solidaridad. De Israel siempre la destacamos más allá de lo netamente duro que está involucrado en todo ese conflicto en Medio Oriente. Israel, a veces destacamos también este tipo de hechos para bueno dar cuenta que aún en ese contexto Israel tiene mucho para dar, ¿no? Bueno, Israel ya viene trabajando hace varios días con el pueblo de Nepal. Obviamente están ahí trabajando con todos los damnificados. Israel ha brindado equipamiento esencial y de asistencia a través del Mashab Israel, de acuerdo con las necesidades identificadas por el gobierno de Nepal para apoyar las labores de ayuda y también de recuperación. La asistencia entregada incluye mantas, suministros médicos, enviaron alimentos secos, botiquines de primeros auxilios. Llevaron ventiladores, colchones, almohadas, así que el equipo de la embajada entregó directamente estos insumos a las personas de las aldeas también afectadas y que expresaron la más profunda solidaridad con el pueblo y el gobierno de Nepal. Israel continúa de esta manera estrechando contactos con las autoridades locales y está preparando también para ayudar en lo que sea posible, fue el anuncio de Israel. Bueno, un dato más, netamente informativo. Bueno, el ministro de Relaciones Exteriores de Israel, quien es Gideon Saar, hizo declaraciones, dijo que rechazamos contundentemente las indignantes mentiras y acciones del gobierno laborista británico, así lo anunciaba el ministro de Israel. Donde esta enérgica reacción del gobierno israelí que responde a las recientes decisiones políticas y posturas diplomáticas adoptadas por el gobierno laborista británico respecto al conflicto también con Medio Oriente, ¿no? Así que bueno, vamos a ver si lo vamos a escuchar al ministro de Relaciones Exteriores de Israel. Que bueno, hacía y hablaba justamente en contra de esta acción, reitero, del gobierno laborista británico de boicotear a las empresas también de Israel, ¿no? Así que están en un momento de una situación realmente muy, muy crítica. Y bueno, ¿qué es lo que decía el ministro de Relaciones Exteriores de Israel ante esta situación con Gran Bretaña? Lo siguiente, las acusaciones hechas hoy por el secretario de Relaciones Exteriores en el Parlamento Británico fueron mentiras indignantes. Permítame dejar en claro esto desde el principio. No tenemos nada en contra del pueblo británico. Sabemos que todos tenemos amigos en Gran Bretaña. Desafortunadamente, un gobierno laborista hostil está en el poder, actuando sistemáticamente contra el Estado de Israel, y nos ha dejado otra opción más que finalmente responder a sus acciones hostiles. La decisión del gobierno laborista en Gran Bretaña de iniciar una serie de severas sanciones contra las comunidades israelíes en Judea y Samaria, así como sanciones adicionales relacionadas con armas, fue anunciada por el señor Miliband inmediatamente después de que hablara sobre el derecho de Israel a defenderse. Un poco de contradicción consigo mismo. Eligieron hacer esto en la víspera de los días más sagrados del calendario judío, por razones políticas internas, antes de la conferencia del Partido Laborista que se llevará a cabo este mes. Bueno, casi mencionando la intención de desestabilizar, ¿no?, justamente al gobierno israelí, más que nada dentro de una campaña exacerbada, ¿no?, que se da también por todos los medios en, bueno, dejar mal justamente al pueblo también de Israel, o al gobierno israelí en este caso con estas acciones hostiles. Bueno, a ver, ¿qué no nos queda por acá para seguir contándoles? Bueno, quien también habló, después lo vamos a escuchar. Bueno, creo que esto ya lo habíamos compartido. Bueno, después vamos a seguir mostrándole más acciones que dentro de este entorno con Gran Bretaña, habló también Benjamín Netanyahu, que después lo vamos a escuchar. Vamos a tener tiempo después para esto. Bueno, algunos datos como para finalizar. Hablamos de la gran noticia para la Startup Nation. Se dieron a conocer las ciudades con más startups de inteligencia artificial. Y los números son contundentes. Y ahí aparece Tel Aviv, que ocupa el tercer lugar a nivel mundial por cantidad de empresas emergentes de inteligencia artificial, con 189, y siguen contando, y esto recién comienza. Así que bueno, viene ganando terreno, claro que está liderado por San Francisco, una de las ciudades también de empresas emergentes de inteligencia artificial. Después sigue Londres, con casi 211 empresas destinadas a la empresa de inteligencia artificial, y aparece en el tercer lugar la ciudad de Tel Aviv, Israel, con 189 empresas que están llevando adelante justamente el crecimiento de las startups de inteligencia artificial en ese país. Así que, bueno, y Israel sigue avanzando, por supuesto, sigue ganando terreno al respecto. Bueno, muy bien. El otro dato, así también para ir finalizando, cada año entre las celebraciones que se están dando en Israel, las Selihot, así como se llaman también otras de las celebraciones, están dejando momentos realmente que conmueve. Muestran una imagen por las redes sociales a soldados, que no es la primera vez que se muestran. Son soldados que están orando, o rezando, si así lo denominan en las redes sociales, bueno, y quienes pasan sus días obviamente protegiendo al pueblo de Israel, se ponen de pie ante Dios junto a todos los demás pidiendo perdón, fuerza un año más. Es una imagen a las cuales uno nunca podría acostumbrarse, ¿no? Pero se da justamente en ese entorno, y así lo calificaba en las redes sociales, y ahí se ven justamente en una de las celebraciones que se está dando en Israel. Bueno, y veían una cantidad de soldados todos allí arrodillados, orando y pidiendo a Hashem que los proteja y los fortalezca, y a todos los lleve sanos y salvos también en casa. Bueno, una de las tantas postales que se dan con frecuencia, ¿no? No es nuevo esto, pero bueno, siempre está bueno ver quizás esos momentos en celebraciones específicas judías a todo el pueblo también reunido. Ahí está, una de las postales que se dieron también a conocer. Bueno, muy bien, hasta ahí, por supuesto, concluimos. Tenía un dato más por acá, pero bueno, en un rato también lo podemos seguir repasando. Ya por tiempo no tenemos más para contarles. Esto es lo que ha sucedido, Dani, las últimas novedades en torno a lo que está pasando en Israel en estas últimas horas.
3: Bueno, excelente. De esta forma también nosotros estamos cerrando este primer

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0: Bueno, 10 de la mañana, 15 minutos y avanzamos en este día jueves, avanzamos en esta semana. Ya rumbo a lo que sería la mitad del mes de septiembre. Así de rápido va avanzando todo. Bueno, a prepararse porque se viene un fin de semana, pero espléndido, como siempre, ¿no? Aquí en la JTA, si bien todavía faltan algunas horas, algunos días, ya estamos. Ya el día viernes ya lo anotamos como fin de semana, ¿no?
1: Ya. Sí, ya.
0: Si bien es un día hábil, laborable aquí, pero bueno, la verdad que ya el viernes es prácticamente una previa de lo que se vive todo el fin de semana, ¿no? La verdad que está bueno cómo se maneja, ¿viste? En Israel, que
1: ¿cómo es?
0: Por ejemplo, se trabaja hasta el jueves, el viernes ya no. El sábado tampoco, evidentemente, y ya el domingo arrancan a trabajar normalmente.
1: Arranca la semana.
0: Exacto. Sí, tal cual.
1: Por el Shabbat y todo eso.
0: Exacto,
1: ¿no?
0: Exacto.
1: Mirá
0: que
1: bueno.
0: Toman el día viernes, como obviamente, como corresponde, para prepararse y todo lo que, bueno, tiene que ver con el Shabbat. El Shabbat, que evidentemente ya se sabe. Después el día domingo sería para ellos como nosotros el lunes, ponele, ¿no? Bueno. La verdad que así se vive aquí en la JTA. Los días viernes con, bueno, mucha expectativa, por supuesto, de lo que pasa el día viernes, justamente, y todo el fin de semana, ¿eh? La verdad que pasamos momentos bárbaros, espectaculares, ¿no? Que son aquellos que Dios nos regala y nos da, por supuesto, y esa oportunidad que no tenemos que desaprovechar por nada, ¿no? De poder venir en familia y poder adorar, cantar, escuchar, sentarnos a su pieza y poder aprender de todo aquello que Dios quiere hablarnos y también de decirnos, ¿eh? Bueno, ya de cara al día viernes, mañana aquí en Calle Lavalle, ¿cierto? Sí, confirmamos.
1: Correcto.
0: Lavalle 327 de la ciudad. Entonces todos invitados para que puedan venir a disfrutar de un gran momento en familia, como recién lo decíamos. Y acá comenzamos a, no sé si persuadirlos. Bueno, hay una autoridad romana que le dice a Pablo: por poco me persuades a creer en el Dios que crees. Miramos cómo era Pablo, ¿no?
1: Sí,
0: Pablo era,
1: ¿no?
0: Muy insistente, claramente, ¿no? Insistente, era muy, muy convincente. La verdad que también, no sé si era que Pablo lo quería convencer, simplemente le hablaba y le predicaba, ¿no? No queremos convencer a nadie, evidentemente, pero sí hablaba de la forma que hablaba, que era que quizás la otra persona lo tomó como que lo estaba persuadiendo. Él solamente hablaba, evidentemente, ¿no? Pero bueno, sí podríamos usar esa palabra, persuadir, ¿no?
1: Exactamente.
0: No sé si. Vamos a persuadirlos, entonces.
1: Es que vos fíjate que hoy para el persuadir se utiliza siempre para mal.
0: Claro, ¿no?
1: Porque
0: exactamente.
1: Hoy te persuaden a gastar.
0: El marketing, la publicidad y demás.
1: Claro, exactamente. Te persuaden en tus emociones, tus sentimientos. Y bueno, ¿por qué uno no va a persuadir también para bien?
0: Para lo
1: ¿no?
0: bien.
1: Porque obviamente tenemos, nosotros estamos hablando ahora de sembrar. Y bueno, vamos a persuadir para que la gente tome buenas decisiones, para que vaya justamente a Dios, que es la verdad. Por ese lado, es verdad, uno no va a caer en el error de exigir a nadie, ¿no?
0: Claro.
1: Pero sí creo que, como vos decías, ¿no? Pablo iba con la verdad pura.
0: Sí, totalmente,
1: y
0: claro.
1: Y la verdad que hoy, ¿quién se resiste a la verdad? Y no hay nadie. En algún momento uno va a tener que ceder y decir, che, es verdad. Es verdad, no hay otra cosa que se oponga justamente a esa verdad. Y bueno, eso es de alguna forma persuadir para bien. Pero bueno, sí está buena la aclaración eso de que no estamos para obligar a nadie.
0: Claro,
1: nada, ¿no?
0: Obviamente. Pero sí hacerlo con denuedo.
1: Sí, tal cual.
0: Eso sí. Bueno, era Agripa. No era
1: Agripa.
0: Romano. Claro, sí.
1: Ah.
0: Él era, el último gobernante de la dinastía Herodiana. Esto lo pueden encontrar para aquellos que les gusta, ¿viste? Lo pueden hacer, dame un segundo, lo tenía por acá, en Hechos capítulo 26-28, donde le dice: por poco me persuades a creer en el Dios que vos crees, o a ser cristiano y demás, ¿no? Lo cual habla del denuedo, la convicción que tenía Pablo a la hora de hablar y lo excelente comunicador que era también, ¿no? Porque si vamos al caso, imagínate de la forma que, y cómo trabajó y cómo hizo y lo que hacía y cómo llevaba, la pasión que tenía por hacer lo que hacía. Eso la verdad que está bueno. Así que, bueno, nada, de eso hablamos. Y la verdad que nos alegra mucho cuando podemos invitarlos. Si quiere tomarlo como persuasión, no sé si es una persuasión, en realidad es una invitación, una sugerencia que le hacemos a una santa convocatoria, como dice el libro de Levíticos, ¿no? Si vamos al caso, para lo que será el fin de semana aquí en la JTA. Bueno, ahí lo tienen. Agripa le dijo: por poco me persuades a ser cristiano, Pablo.
1: Mirá vos. Bueno.
0: Lo que hacía Pablo era sembrar. Era sembrar, simplemente. Lo que nos toca hacer a nosotros, simplemente eso, nada más, ¿eh? Bueno, fin de semana, volviendo un poco al eje. El día de mañana, entonces, Lavallo 327 de la ciudad de Mendoza, todos invitados, obviamente, para que vengan. Siempre le decimos, los invitamos a todos a que lo hagan en familia, siempre está bueno, ¿eh? Hay alguien que tiene que tomar la iniciativa, ¿eh?, para traerse a toda la batuta. Si no es papá, que puede estar un poco ahí adormecido, cansado, que está bien, bueno, puede ser mamá o algún integrante de la familia, puede ser niño, niña, adolescente, quien sea, pero vénganse todos a la JT este fin de semana. Arrancamos este día viernes. Entonces reiteramos el lugar, Lavallo 327 de Ciudad. Pero bueno, hoy también tenemos actividad en el Instituto JTA, ¿no?
1: Como cada día jueves, sí. Actividad presencial. Sí. Presencial, porque también hay jornadas en JTA Instituto que son de forma virtual. Así que bueno, este sistema híbrido que tiene hoy de forma presencial vamos a estar en Guaymallén, donde está, ustedes saben, en la calle 25 de Mayo, en un lugar muy estratégico,
0: totalmente.
1: Mucha gente ya sabe dónde queda, pero bueno, uno no deja de mencionar un lugar realmente espectacular, donde llegan muchos colectivos también, ahí en la zona, así que bueno, la verdad que está buenísimo para que se puedan acercar. Y bueno, se van a acercar obviamente familiares, los chicos que estudian, uh-huh, que se capacitan obviamente, pero bueno, tal cual, está bueno recordarlo. Hoy una de las actividades que tiene la JTA, sí, está centrada allí en Guaymallén, donde está JTA Instituto.
0: Bueno, todos invitados entonces para el día de hoy, aquellos que tienen por supuesto a sus hijos en las diferentes aulas y demás, ¿eh? Bueno, ahora sí nos vamos al sábado, ya que estamos, hacemos un repaso de lo que se viene para el fin de semana aquí en la JTA. Después vamos a hablar del tiempo, dicen que va a bajar la temperatura. Después le contamos, es un detalle nada más. Lo más importante es esto. Entonces, el sábado, como ya lo saben, tenemos nuestro sábado y lo celebramos en la JTA, por supuesto. Lavallo 327 de Ciudad, Don Bosco 7480 también, donde obviamente están todos invitados para que puedan venir a disfrutar de un gran momento y siempre con esa expectativa, ¿no?, que no falla, Dios no fallará nunca, ¿no?, de qué nos hablará, qué nos enseñará este próximo día sábado, ¿eh? Así que, bueno, los invitamos a todos para aquellos que puedan venir y, por supuesto, obviamente, los invitamos a invitar también, ¿eh?, para que no te olvides de esa sana costumbre de poder traer a alguien, más que costumbre es cumplir, obviamente, con la gran comisión de invitar a alguien, algún cercano, algún familiar, algún vecino. Hoy la gente tiene muchas actividades, mirá, si no tiene fútbol, tiene hockey, si no tiene hockey, tiene gimnasio, si no tiene gimnasio, tiene, qué sé yo, hay un montón de actividades, trabajo, hay un montón de cosas donde siempre te vas a estar, no sé, rozando con personas que quizás no creen en lo que nosotros creemos y bueno. Pero de que hay necesidad.
1: Que las hay,
0: exactamente, cuando el Señor dijo, bueno, levanten su mirada y vean que los campos están listos, hablando un poco acerca de cómo estaba todo maduro para que, bueno, justamente sucediera lo que iba a suceder, ¿no? En este caso, hablando acerca de cómo la gente está, bueno, en esa, no sé si predisposición, pero sí en necesidad de encontrar algo nuevo, de encontrarle una respuesta. De que busquen a Dios, bueno, ya es una decisión seguramente de cada uno. Nosotros tenemos que estar ahí para hacer la tarea que nos corresponde, que es invitar, que es poder sugerir, poder sembrar. Es la parte que nos corresponde a cada uno de nosotros. Pero evidentemente esto pasa, ¿no? Tenemos, diferentes situaciones que se van presentando a nivel social que describen cuál es la situación emocional de la gente.
1: Es cierto, es tal cual.
0: Triste, qué sé yo, angustiada, depresión, problemas, que el trabajo, gente tensionada y demás. Y es casi seguro que nos vamos a encontrar con alguien así. Por eso mencionaba recién de las actividades que generalmente la gente tiene. Vuelvo a repetir, tiene siempre alguna actividad donde se va a encontrar seguramente con personas y es ahí en el lugar donde nosotros tenemos que brillar y poder anunciar el reino de Dios. Así que, bueno, no se olvide de invitar entonces para este fin de semana. Tenemos servicio presencial, Don Bosco 7480, Lavallo 327 de la ciudad de Mendoza. Y bueno, obviamente también a través de nuestras plataformas, ¿no?
1: Totalmente, plataformas como tenemos en YouTube, donde van a seguir todas las transmisiones en vivo. durante la semana, pero todos los servicios obviamente lo van a encontrar los del día sábado y los del día domingo a través de JTA Oficial, así que ahí también para que lo puedan anotar. Y bueno, recuerden que ahí los esperamos a todos. Después, si mencionamos plataforma, podemos mencionar la página web de la JTA, mencionar las redes sociales también, así que cuando quieras. Y después vamos a ir contándole a la gente en redes sociales para que la gente se sume, se conecte.
0: Por favor, por favor.
1: Página web. Sí. Y bueno, tenemos de todo, ¿eh? Sí, la verdad que está bueno, son herramientas muy útiles para que la gente se conecte y se contacte con nosotros.
0: Uh-huh. Sí, lo pueden hacer claramente en nuestra página, nuestro canal oficial de YouTube. Estamos en Facebook, estamos en TikTok, estamos en Instagram. Se van a encontrar con contenido también ahí para poder seguramente compartir. Después el día domingo, que ya lo saben también, tenemos servicio general, obviamente, para toda la familia. Todos invitados, obviamente, para que puedan asistir, venir, disfrutar de un gran momento como siempre. Nada mejor, de verdad, en el fin de semana. Muchos quizás lo verán para descansar. Otros para salir, para ir a visitar a la mamá, para ir a visitar a la suegra, para ir a visitar a quien sea. Bueno, que es importante, evidentemente, pero nunca más importante que esto y nunca más necesario que esto, ¿no? Que es venir a la casa del Señor el fin de semana, ¿eh? Así que, bueno, la verdad que está bueno aprovechar estas oportunidades, tanto el viernes, el sábado y el domingo. Están aquellos que dicen, no nos falta ninguna. Y está muy bien, está muy bien. Y aquí, no, yo voy solamente el sábado. Bueno, cada uno toma sus decisiones, pero siempre y cuando. Hoy tenemos esta oportunidad de poderlo hacer. No se lo pierda, ¿eh? De verdad, con toda su familia, venga. Seguramente Dios está, bueno, ávido de poder bendecirlo, de poder darle herramientas a través de la Escritura y bueno, llenarlo, fortalecerlo ante diferentes circunstancias que se puedan llegar a presentar entre semana también, ¿eh? Para estar ahí bien conectado, para salir a la batalla y con todo, ¿eh? La verdad que es muy, pero muy necesario. Bueno, ya que estábamos en esto que estamos comentándoles un poco de las actividades, ¿estamos a cuánto? Un poquito más de un mes. Se viene la conferencia con el doctor Baruch Korman. La verdad que va a ser una semana muy interesante también. Obviamente desde acá los invitamos y bueno, es una bendición poder brindar a través de Dios, obviamente, esta oportunidad para todos aquellos que nos escuchan y poderlos invitar a que puedan venir este próximo 16, 17, 18 de octubre. Estamos a solamente, bueno, como decíamos recién, un poco más de un mes, no falta mucho, para que vaya haciendo planes, para que vaya organizando con su familia y demás para poder venir, asistir y bueno, no perderse, ¿no? Por nada del mundo, porque la verdad que está bueno, siempre escuchamos palabra de Dios y la verdad que Dios nos ha bendecido enormemente con todo lo que vamos aprendiendo. Y en esta oportunidad también, bueno, justamente, ¿no? Con la visita de el doctor Baruch Korman, que llegará y tendrá esta serie de esta conferencia en estos días, 16, 17 y 18, que sería día viernes, día sábado y día domingo, ¿no?
1: Exactamente.
0: Vamos a empezar por el viernes porque, bueno, generalmente tenemos actividad los viernes a las 20:30, pero ese viernes 16 será a partir de las 20 horas, un poco más temprano. Correcto. Así que para que ya lo vaya agendando, para que vaya planificando, es una oportunidad. La verdad que siempre que tengamos la oportunidad de escuchar a Dios, no tenemos que perdernos por nada del mundo. Bueno, y en esta oportunidad con alguien que conoce de la Escritura, que conoce profundamente de las Escrituras, la verdad que va a estar muy bueno poder hacerlo, ¿eh? Así que obviamente la invitación está para toda la familia mendocina, para aquellos que quieran acercarse. Va a ser realmente un gran fin de semana el que se aproxima. Entonces nos referimos al viernes 16 de octubre, que arranca a las 20 horas. Le recomendamos también para todos aquellos que vengan, que busquen un estacionamiento. Hay que decir que acá en ciudad, bueno, hay lugares donde estacionar, me refiero, pero bueno, siempre está bueno, viste, la precaución. De buscar una playa, ¿no? ¿Viste? Sí, hablando un poco acerca de la seguridad o la inseguridad que muchas veces puede llegar a haber y que de hecho la hay, es también planificando eso, ¿no? De un lugar cercano en donde puedan dejar también su vehículo y demás. En Don Bosco 7480 no pasa lo mismo porque ahí tenés playa, tenés lugar.
1: Espacio más que considerable y estar tranquilos.
0: Sí. Totalmente. Bueno, a ver, también para el día sábado, sábado 17 de octubre, le vamos comentando para que también ahí vaya mirando su agenda y vaya marcando con rojo, si lo puede hacer para que venga, va a ser realmente de bendición para todos. Hay que recordar algo, es entrada libre y gratuita.
1: También, es verdad.
0: No hay ningún canon que pagar, no hay absolutamente nada que pagar, no hay que inscribirse, salvo para, bueno, justamente la gente que nos esté escuchando de otra parte de o bien del país o de otra provincia, me refiero, si lo tienen que hacer, que ya está habilitada, ¿no? Ya tenemos la web habilitada, ¿no?
1: Totalmente, es verdad, donde ahí van a tener más información de la cual nosotros le vamos comentando en vivo.
0: Claro.
1: Tienen todo absolutamente detallado. Hablamos de los que vienen del exterior, los que vienen de afuera para darle quizás un mejor servicio. De eso hablamos, de que la importancia que se puedan inscribir. Obviamente que para ninguno va a tener ningún costo, la entrada es libre y gratuita. Pero sí, obviamente, para tener un control, un seguimiento, seguramente para los que vienen de afuera, reitero, de otro país o de otra provincia, es necesario también para que se anoten y también para que se inscriban. Sabemos de que, por supuesto, es un momento muy especial por lo que implica no solamente la presencia de una persona muy reconocida también internacionalmente, sino bueno, por la envergadura también de la enseñanza.
0: Totalmente.
1: Por lo que implica también en estos tiempos. Y bueno, y saber que siempre que uno tiene la oportunidad de estudiar en profundidad las escrituras, que bueno, como lo venimos haciendo ya de hace mucho tiempo aquí en la JTA, está bueno hacerlo, sobre todo cuando se habla de las doctrinas fundamentales, que es lo que va a compartir el doctor Baruj, muy interesante también. Así que bueno, uno se imagina que todos tienen esa intención de querer conocer, indagar en profundidad, siempre volver a las bases originales, ¿no? Del idioma literal. Bueno, es lo que hace, a lo que se aboca el doctor Baruj, ¿no? Hace un estudio bíblico muy específico de la Torá. Bueno, y por eso creo que eso le ha dado la posibilidad de recorrer diferentes partes del mundo. Y bueno, lo vamos a tener en octubre aquí en Mendoza.
0: Sí,
1: en nuestra casa, con nuestra familia, aquí en la JTA, Dani.
0: Sin duda, es una oportunidad que tiene el mendocino y todos aquellos que viven alrededor también, y aquellos que quieren llegar de otra parte del país o del mundo. La verdad que está bueno para poder aprovecharlo. Reiteramos entonces, próximo viernes 16 de octubre y también el sábado 17 de octubre, a partir en sus dos horarios, porque van a haber dos horarios, a las 17 y a las 19 horas. Así que también están ya para que vayan marcando, para que más o menos vayan agendando, vayan planificando y demás. Bueno, el día domingo, el domingo 18 de octubre, sería a partir de las 10 de la mañana. Prácticamente son los horarios que la JTA tiene actividades, así que sería más o menos en esos horarios. Variaría solamente el día viernes, que sería un poquito más temprano, a partir de las 20. Pero bueno, la verdad que para nosotros es una bendición, una honra también poder invitarlos, anunciarles, contarles que es entrada libre y gratuita, no se cobra absolutamente nada por esto. Hay que decir que cuando se realiza una conferencia, generalmente de estas características en diferentes partes, siempre se cobra un canon. Bueno, además acá llega de esta forma, de esta manera, y va a ser una bendición sin duda alguna para todos. Así que por esa razón los invitamos. Y bueno, como mencionaba recién Ezequiel, el tema ya está planteado también para que lo vaya teniendo también en mente, ¿no? Así que, bueno, las plataformas van a estar obviamente a full, con todo, trabajando, transmitiendo, como sucede también cada fin de semana, se va a transmitir, así que bueno, lo va a poder aprovechar. Si está aquí en Mendoza o si está en cualquier parte del mundo, también lo va a poder hacer. Seguir todo lo que pase aquí en la JTA, aquí en la provincia de Mendoza, a través de nuestras plataformas, como reciente mencionábamos, a través de nuestro canal, que está en jtamendoza.com, donde se van a encontrar con la radio, el canal, a través de nuestro streaming, que se va a transmitir en vivo también. Así que, bueno, toda esa información es para que la vayan recopilando y vayan teniendo en mente para lo que será seguramente esta conferencia que se viene para el próximo mes de octubre. Esta es la página, así se pueden inscribir, ¿no?
1: Exactamente. Bien. Es a lo que hacemos mención para los que van a estar en octubre o tienen esa intención de visitarnos y compartir estos tres días de conferencia, ahí donde se pueden inscribir. Siempre vamos a reiterar eso, lo que vos acabas de anunciar, que la, sí. Esto no es que vos tenés que inscribirte para pagar algo, no. Ah, incluso ahí lo aclara, entrada completamente gratuita, pero sí para tener un registro de las personas que vienen de afuera. Y es muy sencillo, los sí, pasos, porque vos tenés que poner el nombre y apellido, un correo electrónico, un teléfono de contacto, de qué país o qué ciudad venís, y bueno, ahí tenés la posibilidad de hacer clic, porque viste que algunos claro. Que se van programando sus vuelos, sus viajes, y mira, puedo estar un solo día, el del día viernes, vengo solamente para el del día sábado, llego para el día domingo, o vengo para los 3 días de conferencia, claro. Lo pueden marcar para nosotros tener una referencia, y además si quieren asesoramiento, por ejemplo, sobre vuelos,
0: sí.
1: Hospedaje, bueno, todo lo que es hotelería, el transporte, movilidad y demás, se le va a dar también toda esa información necesaria al respecto. Y esto está bueno que lo sepamos, porque viste, qué sé yo, capaz que hay un familiar que viene de afuera, le interesa sí. También el dato, quiere venir, entonces, bueno, para que sea todo mucho más sencillo. Así que ahí tienen la página jtamendoza.com, ahí van a tener toda la información de la conferencia que le estamos haciendo mención ahora.
0: Bueno, ahí tenemos entonces toda la información. Cualquier cosa se pueden comunicar, pero creo que está todo muy claro. Obviamente para que puedan ya ir organizando, planificando en familia para este próximo mes de octubre, donde se va a realizar la conferencia con el doctor Baruch Korman. Bueno, señoras y señores, nosotros seguimos avanzando. La verdad que tenemos una mañana fantástica. En momentos nada más, pasa tan rápido todo. En el momento nada más tenemos la hora esa a partir de las 11 de la mañana. El día de hoy también nuestro pastor nos va seguramente a seguir enseñando y profundizando más en cuanto a este tema. El sembrador. ¿Te pusiste a pensar qué clase de sembrador sos?
1: Sí, todavía estoy pensando claro. Que soy sembrador. ¿Qué tipo? Estamos en proceso, Dani. Pero obviamente de reafirmar que soy un sembrador bueno. O sea, claro, uno tiene la idea sembrador. De que somos un buen sembrador porque venimos del eterno.
0: Exacto.
1: Pero muchas veces, claro, nos juegas en contra nuestras emociones. Sí, y entonces, sí. Claro, y sembramos, ¿viste? Un poquito de orgullo, un poquito de enojo, ¿viste? Y es donde... Bueno, esa lucha interna, Dani, que tenemos claro. Todos.
0: Sí, totalmente.
1: Es como que se quiere poner, ¿viste? Sí. Anteponer la carne con el espíritu. Y muchas veces... Bueno, eso lo aprendíamos también en la hora de Shema.
0: Sí.
1: ¿Viste? En el día de ayer. Donde, bueno, cómo uno puede sembrar para la carne o también para el espíritu, ¿no?
0: Claro.
1: Entonces, sí. uno sabe que somos sembradores de lo bueno porque tenemos a Dios en nuestra vida. Pero... después a veces termina saliendo una semillita carnal por ahí.
0: Sí,
1: ¿no?
0: Totalmente.
1: Y ahí eso nos puede jugar.
0: Algún frutito indeseado.
1: Claro, exactamente. Claro. Es verdad. Un frutito ahí podrido que también puede perjudicar
0: puede pasar.
1: También a otro. Puede pasar, puede sí. Pasar.
0: A mí me dejó tecleando sí. Lo del terreno. ¿Qué querés que te diga?
1: A vos te dejó.
0: Me dejó ahí regulando un poco lo del martes. ¿Qué clase de terreno somos? Y bueno, nada, también es importante. Porque claro, para que la semilla crezca, uh-huh. Germine y demás es importante. La semilla ya sabemos que es buena.
1: Es buena.
0: Cuando viene de parte de Dios, obviamente, cuando hablamos de la palabra de Dios y demás, es buena, ¿no? Pero pasa el tema del terreno, si no somos buen terreno. Y ahí surge la pregunta de muchos, che, ¿pero por qué no funciona? Y no es que no es, el problema no es la semilla. Cuando hablamos de la palabra de Dios, claramente, ¿no? El problema no es la semilla. La palabra de Dios nunca vuelve vacía. Ahora depende mucho qué pasa con nosotros que somos un poco ese terreno, ¿no? Y creo que ahí, bueno, hay una, creo que en algún momento creo que la de una es una fábula, es un cuento en realidad que habla acerca de justamente una semilla, ¿no? De una semilla que le da un rey a creo que eran 5, si no me equivoco, personas que estaban interesados en casarse con la princesa. Que habla acerca de algo que es importante. Depende mucho del terreno, o sea, cómo somos nosotros. ¿A qué voy con esto? No sé si te acordás o no. Bueno, se las cuento rápido.
1: Dale, cortita, contale,
0: pero está buena para entender. La historia es esta, ¿no? De que un rey buscaba un esposo para su hija y dijo, bueno, los que estén interesados vengan porque yo les voy a dar qué es lo que tienen que hacer. Entonces llega y ¿qué es lo que hace este rey? Les da una semilla a cada uno, ¿no? Entonces, claro, les da la semilla y, bueno, después de un tiempo van a volver y, bueno, de acuerdo a cómo esté la planta, cómo la hayan cuidado y demás, se evaluará quién puede tener posibilidades de quedarse con, en este caso, casarse con la hija de este rey, ¿no? Entonces pasó un tiempo y claro, todo, imagínate, comenzaron a llegar con los recipientes, o sea, las macetas, no sabes qué lo que era, con unas plantas frondosas así, tremendas y demás. Y había uno que llegaba y no tenía nada en la semilla, o sea, en el lugar, ¿no? Entonces comienza el rey, comienza así como a pasar revista y a inspeccionar cada maceta, cada. Entonces, claro, imagínate estos hombres, estos jóvenes interesados en la princesa, comenzaban como a presumir un poco de cómo se encontraban las plantas, ¿no? Y este rey, como pasando revista, miraba, observaba y llega al lugar donde se encontraba aquel que no tenía que no tenía nada. Hay una trampita acá, obviamente, ¿no? Entonces, claro, lo mira y ¿qué pasó? Y le preguntan. Nada, bueno, no había crecido. Entonces llama a la hija y le dice:
1: sí.
0: Ya tenemos a uno de los más serios candidatos a que se convierta en tu. Que sería el día de mañana el próximo rey.
1: Sí, sí.
0: Por ser hija o esposo de la princesa, qué sé yo. ¿Por qué razón? Porque lo que había hecho este rey era que les había dado semillas estériles. Entonces, ¿qué es lo que habían hecho los otros? ¿Qué es lo que hicieron? Por ende. Trampa.
1: Ah, claro.
0: ¿Se entiende?
1: Exacto, sí.
0: Y
1: sí.
0: El único que había actuado de manera, en este caso, honesta,
1: honesto.
0: Era el otro. No le había salido nada, pero fue honesto. O sea, esto fue lo que pasó. Esto es lo que hay. No salió. Entonces los otros quedan automáticamente descartados, ¿no? Habla un poco acerca de lo que pasa en nosotros como personas. ¿Qué pasa internamente? ¿Qué principios manejamos? ¿Qué guardamos? ¿Qué hacemos? ¿Qué no hacemos? ¿No? Es un detalle, en este caso, la anécdota o en este caso la historia, ¿no? Pero va a depender mucho de qué pasa dentro de nosotros como terreno. La semilla, en este caso, todo lo contrario a lo que dice la fábula esta, la semilla es buena. Pero ahora, el que comience a florecer, el que comience a dar frutos, el que comience y se haga un árbol como realmente lo es, va a depender mucho de cómo nosotros practicamos, va a depender mucho de qué es lo que nosotros hagamos, como terreno en este caso, ¿no? Porque vuelvo a repetir y reitero, y la verdad que está bueno, que la semilla es buena, cuando hablamos de la palabra de Dios es buena, pero ahora depende de aquel que practica, viste que siempre se hace esa diferencia, el que simplemente oye y aquel que practica. El que oye simplemente escucha, está buena, me gustó, me motivó, me hizo esto, me causó lo otro y demás. Pero aquel que practica va a ser aquel que realmente va a experimentar los efectos de la palabra de Dios en su propia vida y en todo lo que haya. Por esa razón es importante, ¿no? Por ahí pensaba, ¿qué somos como terreno? A veces podemos ser, justamente un terreno con espinas, con piedra. Y bueno, depende mucho de nosotros que cómo dejamos actuar a Dios en nuestra vida para convertirnos en un buen terreno para que esa semilla comience a florecer y haga y tenga el efecto que realmente tiene que tener. Si hoy día, si a esta hora, ¿no?, de la mañana, usted que está trabajando, que está haciendo lo que está haciendo y demás, comience a evaluar un poco qué cosecha está teniendo, va a depender en este caso. A ver, pero si voy a la iglesia.
1: Claro.
0: Pero sí. Si voy todos los. Voy viernes, sábado, domingo, hago esto, hago lo otro. ¿Qué está pasando? ¿Qué está sucediendo? Bueno, tenemos que evaluar también cuánto estamos practicando, que es la parte que no nos gusta. ¿Cuánto estamos haciendo para cuidar esa semilla o cultivar esa semilla, haciendo lo que tenemos que hacer? ¿Cuánto estamos abonando con la práctica, con la ejecución, con la perseverancia, con la responsabilidad, con el creer, con la confianza que tenemos a la hora de... Si lo hacemos con alegría o si lo hacemos, por ejemplo, la verdad que esto está bueno también, después lo vamos a seguramente, ¿por qué no leer? Cuando habla de abundancia, ¿no? Aquel que siembra con abundancia. Por ahí pensaba un poco en esto, ¿no? Hablábamos un poco el día de ayer también esto, de que esto de la abundancia habla de que con qué ánimo, más allá del número, ¿no? De la cantidad. Porque uno, viste que a veces piensa en abundancia, piensa solamente en cantidad. Pero en este caso, ¿de qué forma lo estás haciendo? Si lo estás haciendo de buena gana, si lo estás haciendo con pasión, con alegría, si lo estás, más allá que duela, porque evidentemente el practicar, el ejecutar duele, pero si lo estás haciendo realmente no sé si la palabra entusiasmo, un poco menor la palabra entusiasmo, pero sí con pasión, lo estás haciendo con pasión y sobre todo las cosas con fe. si lo estás haciendo con todos esas a ver, con todos esos factores que terminan siendo importantes para que realmente esa palabra dé y tenga el efecto que tenga que tener en nuestra propia vida. Así que si no están dando, si de repente está cosechando lo que no le gustaría, si de repente por ahí quizás no la está pasando bien ya hace rato, porque bueno, esto lo ha aclarado muchas veces en otro pastor. Una cosa es cuando de repente tenés una lucha, una situación, pero ya cuando venís hace rato no cosechando lo que te gustaría, la venís pasando mal, tenemos que comenzar a evaluar, en este caso, la semilla. Bueno, cuando hablamos de esto, de la palabra de Dios, la semilla es buena semilla, uh-huh. Es indiscutible. Ahora tenemos que ir a otro, a comenzar. ¿Viste cuando uno tiene un problema, vas descartando, sí, a ver qué estoy haciendo mal? Bueno, tendríamos que comenzar a pensar, ¿qué clase de terreno estamos siendo? Me parece que es algo que tendríamos que comenzar a analizar, ¿no?
1: Sí, sí, absolutamente. ¿Qué clase de terreno pensaba, viste, cuál es capaz de realmente tener un buen crecimiento?
0: Claro.
1: Pensaba también eso en lo que decías, que responsabilidad uno tiene eso, ¿no?
0: Claro.
1: De poder cuidarle, que esa es la labor que uno tiene en realidad. Y sí, mientras hablaba, pensaba, buscaba acá un texto que lo hemos leído en varias oportunidades y creo que también está bueno. Viste cuando leíamos en 1 Corintios, decía, bueno, yo sembré, Apolo regó.
0: Claro, pero el crecimiento lo ha dado el Señor.
1: Pero el crecimiento lo da Dios, exactamente, lo da el Señor. Y ahí hace mención de la tarea,
0: sí, nuestra,
1: ¿no? De la responsabilidad de nosotros. Primero de sembrarla. Habla de cómo Apolo regó.
0: Sí.
1: Obviamente hace mención de un paso que es fundamental, de aquel que tiene la semilla en su territorio.
0: Claro.
1: Que va a depender de nosotros cuánto yo la riegue, tenga el cuidado, la proteja y demás. Esa es mi tarea.
0: Sí.
1: Esa es mi responsabilidad. Y el crecimiento después lo va a dar Dios.
0: Totalmente, claro.
1: Obviamente que no puede haber un crecimiento si realmente no hay una predisposición nuestra de cumplir también con esa tarea. ¿Cuál es? Como la de Pablo, que la sembró, sí. Apolo regó. Eso habla de la función de nuestra tarea. O sea, no, sí, podemos pensar de decir, bueno, listo, yo tengo... yo soy cristiano, por ejemplo,
0: claro,
1: ¿no? Para hacerme más claro, ¿no? Listo, yo soy cristiano, tengo a Dios en mi vida... Y esperar de brazo cruzado.
0: Claro, y con eso me alcanza, digamos.
1: Listo,
0: ¿no?
1: Exactamente.
0: O solo pensar que con el congregar me alcanza.
1: Tal cual,
0: claro,
1: tal cual. Que eso es muy,
0: sí,
1: del cristiano.
0: Sí, no,
1: es,
0: totalmente.
1: Es muy del cristiano. Decir, no, pero si yo voy a la iglesia, como creyendo, como que listo, ya está. Vas a la iglesia los fines de semana o aceptaste a Dios en tu vida y listo, suficiente para que Dios vuelque todo el crecimiento, que te dé toda la cosecha en abundancia. Y que puedas transformarte en un rey, en sacerdote, sí, y puedes... Bueno, nos hacemos muchas veces esa cabeza el cristiano, cuando en realidad no nos hacemos cargo de nuestra parte, que es, sí, la de justamente cuidarla, regarle demás, o en otras palabras, como lo decías, es verdad, que es llevarla a la práctica. O sea, sí, ¿qué sería regarla, cuidarla? Y bueno, es ponerla en práctica, obedecerla,
0: claro,
1: llevarla en tu vida... ponerla en práctica cuando estés trabajando, cuando estés ahí trabajando, cuando estés en tu familia, cuando estés con tus amigos, cuando estés en tu casa, fuera de tu casa. Ahí de alguna forma estamos cumpliendo también con esa labor, esa tarea de cuidarla y hacerla trabajar también esa semilla, ¿no?
0: Sin duda.
1: Después de que crezca, ya no va a depender de nosotros, va a depender de Dios, que es el que da

0: que somos nosotros, porque Dios trajo, Él sembró la palabra también un día en nuestras vidas, pero para que surja efecto, bueno, tenemos que hacerla también florecer. Y ahí, bueno, creo que en esa tarea es donde estamos haciendo la vista gorda, ¿no? Sí. Es donde nos estamos olvidando por completo, creyendo de que, bueno, listo, Dios seguramente hará. Y sí, Dios da el crecimiento, obviamente, pero dependiendo justamente cuánto la hagas trabajar, ¿no?
1: Depende de nosotros. Dios nos ha dado absolutamente todo lo que... ha brindado todo el contexto, obviamente, para el crecimiento y demás. Nos ha dado las herramientas, nos ha dado todo lo que se necesita. Ahora, evidentemente, cumpliendo con el respeto hacia nuestra libertad de qué vamos a hacer. Bueno, ya nos toca claramente a cada uno de nosotros qué vamos a hacer. Si vamos a tomar las acciones que corresponden para brindarle ese cuidado de lo que pasa en nuestro corazón, qué somos nosotros como terreno, si dejamos que Dios obre en este terreno para que esa semilla pueda crecer, germinar, crecer, desarrollarse, ir creciendo. Pensaba en esto un poco, lo cuenta Jesús en una parábola, hablando de la vid, ¿no? Esto de estar conectados a la vid, y cuando uno piensa en eso, esto que también menciona Jesús de que la limpia para que lleve más fruto, ¿no? Son esas partes del proceso que a nosotros no nos gustan para nada, ¿no? Porque en este caso, hablando un poco acerca de la poda, ¿a quién le gusta que le saquen algo? A nadie le gusta.
0: No.
1: Pero es parte del proceso, es inevitable, esa es la otra, es inevitable. Porque lo otro sería ir por un camino que no existe, que puede pasar, pero estás prácticamente en un 90-99% de que no pase nada, que sean frutos muy instantáneos, muy rápidos, pero no tengan la calidad que realmente Dios quiere que tengamos, ¿no? La verdad que es todo un laburo, es todo un trabajo, pero vale la pena. El día, así como lo dice la Biblia también, cuando llega el momento de la siega, el agricultor o aquel, bueno, lo cosecha o llega a la siega y lo hace con alegría porque sabe que trabajó por ello, ¿no? Así que, bueno, llegará ese momento seguramente en la eternidad, y aquí en la tierra Dios nos irá brindando todo lo que necesitamos. Sabemos que nuestra ganancia más importante está en la eternidad. Pero el del trabajo, el de trabajar, el de hacer, el de la poda, el de mover la tierra, el de regar, el de abonar, el de nutrir, el de, bueno, hacer toda esa clase de trabajo que es innumerable, que es un montón, y demás, que hace aquel que trabaja, aquel que va preparando todo para la producción. Bueno, no lo podemos evitar. No lo podemos evitar para nada. Por ahí quizás, yo no sé si esto, la verdad que sí, lo podríamos equiparar, lo podríamos comparar, ¿por qué no?, con el trabajo del pastorado, ¿no? Aquellos que cuidan. Vos fíjate que muchos de los que tiran la semilla, ya está, yo tiré la semilla y después ya está. Sin embargo, no. Está por otro lado aquel que, al igual que el pastor que cuida las ovejas, por ejemplo, que tiene que atenderlas, darles de comer, que tiene que esquilarlas, que tiene que alimentarlas, que tiene que cuidarlas de los lobos y demás. Bueno, en este caso, el agricultor cuida la semilla. Uh-huh. Es casi el laburo de un pastor prácticamente, ¿no? Que un pastor de ovejas, compararlo con aquellos que tienen esa responsabilidad también, y la responsabilidad que tenemos nosotros, por supuesto, de brindarle, darle ese cuidado a la... Esas semillitas son como... como bebés.
0: Claro, ¿no? Y sí, lo son.
1: Son chiquititas y, bueno, comienzan a... Cuando, es muy interesante cuando se rompe, viste, el no sé cómo llamarlo, la verdad que no sé, como el casquito que rompe donde está dentro.
0: La semilla.
1: Exactamente, cuando rompe.
0: Ahí muere la semilla.
1: Claro, exacto. Y es ahí cuando comienza a asomarse las primeras hojitas. Que son prácticamente, son como dos, siempre son dos, porque viste cómo está conformada la semilla, ¿no? Que son como dos, no sé cómo llamarlo. Y cuando se rompe y se abre, son esas dos hojitas que se ven. Ser muy delicados y muy prudentes, ¿qué vas a hacer en ese momento? Esperar que esa semilla comience a tomar raíz con toda esa paciencia, ¿no? Que hay que seguramente tener, y cuando comienza a tirar la tercera hojita, la cuarta hojita, después replantar en el caso que se haya que replantar, como están viendo ahí. Es todo una ciencia.
0: Sí.
1: Es todo, de verdad, es todo una ciencia, ¿no? Pero es un laburo que, si querés tener un buen fruto, querés tener una buena cosecha, hablando acerca de la buena semilla, que es la palabra de Dios, en este caso sabemos que es una buena semilla, que es aplicar la escritura en nuestra vida, todo lo que nos indica la escritura, si lo aplicamos, si lo hacemos, si lo practicamos, vamos a tener inevitablemente una buena cosecha. Pero no podemos evitar este trabajo. Este trabajo de trabajarlo, de regarlo, quitarle la cizaña, por ahí quizás ese trabajo.

0: trabajo del que es cardilla, ¿no? Que dice nuestro pastor, que es aquel que va con esa escardillo, se llama, si no me equivoco, que es esa palita pequeña, que ahora viste que vienen máquinas ahora que lo hacen,
1: sí,
0: que,
1: va, sí,
0: que,
1: sí,
0: van, que van quemando, que son de este tiempo, ¿no? Más tecnológicas, por decirlo así, que van quemando desde la raíz esa cizaña para que no vuelva a salir. Para aquellos que lo hacían quizá más tradicionalmente, que seguramente muchos lo siguen haciendo, que lo hacen con esa escardillo, se llama, si no me equivoco, que lo van haciendo manualmente, con mucho cuidado. Le preguntaba, tenés que tener mucho cuidado porque le puedes dar a la planta. Y como lo se hace en un momento que la planta es chiquita, puedes llegarle a la planta y arrancarla. Claro, exacto. Entonces, no es un laburo tan simple y tan fácil aquel que va escardillando surco por surco, que va tratando de limpiar para que esa plantita esté... No, y bueno, justamente, ¿no? Esa maleza. ¿Te acuerdas cuando el pastor hablaba de los nombres de la maleza? Pájaro bobo.
1: Sí, es verdad.
0: Que lo aprendíamos un poco cuando hicimos el laburo ahí en el Club Deportivo Nisi, ¿no? Estaba el pájaro bobo. Había otro que no me acuerdo cómo se llama ahora, pero habían varios yuyos ahí bastante rebeldes que había que erradicar para que no le quitaran fuerza a la planta o al césped o a lo que sea, ¿no? Así que qué laburito. Pero bueno, ya lo mencionaba, ya lo decía Jesús, es la puerta estrecha, es el camino angosto, es así. Pero qué bueno saber de que hay un final feliz. Si hacemos la parte que nos corresponde a nosotros, que es cuidar, que es hacer lo que tenemos que hacer, evidentemente vamos a tener un fruto y frutos de calidad. Así que, bueno, la tarea está en nosotros. Debemos, de acuerdo a lo que estamos cosechando ahora actualmente, que están revelando la semilla que sembramos, tenemos que comenzar a hacer una revisión, inevitablemente, ¿no? Si no estamos cosechando lo que nos gusta, lo que queremos y demás, tenemos que pensar qué hemos estado sembrando. Si hemos estado sembrando la palabra de Dios en nuestra vida, como papás, como esposos, como hijos, como abuelos, como trabajadores y demás. Si no estamos cosechando lo que realmente nos gusta y comenzar a ver si realmente estuvimos sembrando la palabra de Dios o estuvimos sembrando nuestra idea propia, lo que a mí se me vino a la cabeza. ¿Qué es eso, una zapa? Debe ser una herramienta, no sé lo que será.
1: Sí, estaba viendo porque, bueno, va buscando material, ¿no? Herramientas que se usan para la deshierba manual. Y son varias, ¿eh? Esa no te la desconocía, sí, realmente.
0: ¿No hay un escardillo?
1: Sí, sí, había uno, estaba esperando que pase, pero estaba, mira, ahí te voy a mostrar. Ahí es otra herramienta, también desconozco, hay un montón, mirá vos, que desconocía. Esa es otra. Viste que son medias raras, ¿no?
0: Claro.
1: Ahí se ve otra palita.
0: Ese es el escardillo.
1: Ese, ¿no? Que es bien manual.
0: O el anterior, sí, es un laburo muy fino, ¿viste que es fino?
1: Claro, eso, exactamente, me llama la atención.
0: Son técnicos los que hacen eso, ¿eh? De verdad que son... Tenés que saber. Porque mirá, está cerca.
1: Bueno, esa es otra, mamá.
0: Esa es otra. También. ¿Qué sé yo? Bueno, nosotros no conocemos mucho el tema, pero bueno, ¿no? La verdad que es trabajo, es justamente eso. Es trabajo que es inevitable. Si quieres realmente tener una buena cosecha, tener un buen producto final y demás, es imposible no atravesar esa clase de procesos que lo tenemos que hacer, ¿eh? Bueno, entramos en zona de la hora S, ¿eh? Así que, bueno, seguramente para todos aquellos que están del otro lado, es seguramente para lo que están, ¿no? Para escuchar seguramente y aprender todo lo que Dios seguramente nos va a decir también en esta mañana, ¿no? Así que, bueno, sigan, por supuesto, en compañía de Canal 21.1 de la radio. Ya en minuto nada más arrancamos con la hora S.

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0: Bueno, pasadas las 11 ya en nuestra provincia, ya transcurrimos en el horario de la hora, es a esta hora de la mañana, ya, bueno, enfocándonos un poco también en lo que será el mediodía y cómo será ahí desarrollando seguramente este programa, como cada martes, como cada jueves, por supuesto, programa conducido por nuestro pastor, el pastor Aquino, ¿no? Que nos trae, por supuesto, a través de la palabra de Dios, cada sábado, un mensaje, una palabra, un tema para abordar, que después, bueno, obviamente después lo charlamos, lo desmenuzamos, lo profundizamos y bueno, la verdad que cada semana siempre es algo que es una palabra fresca, por supuesto, de parte de Dios para cada uno de nosotros, para brindarnos bueno, todo lo que necesitamos para nuestro necesario desarrollo y edificación, por supuesto, de cada uno de nosotros, ¿eh? Bueno, tenemos un gran tema para seguir desarrollando. Nos quedan algunas horas, algunos días todavía, tanto el día de hoy como seguramente también el día de mañana. Bueno, recién le decíamos algo, ¿no? Que es importante evaluar. Bueno, creo que es algo que lo sabemos, evidentemente. Lo que estamos cosechando, lo que sos ahora, lo que te está pasando ahora, lo que te sucede es fruto de algo que sembraste anteriormente, ¿no? Creo que hasta que vamos de alguna forma, evidentemente se pueden presentar diferentes circunstancias como pruebas, porque las pruebas también pueden venir en medio de esa, así al igual que un sembrador, un agricultor que viene haciendo todo lo que tiene que hacer, pero bueno, se presenta, por ejemplo, una helada, una granizada, mucho calor, demasiada agua, la falta de agua. Y son pruebas que se van de alguna forma manifestando, que son parte también de ese proceso, ¿no? Pero hay algo que nosotros tenemos que estar seguros, evidentemente, ¿no? Que no estamos sembrando algo que realmente el día de mañana vamos a lamentar. Porque creo que nadie quiere cosechar cosas malas, nadie quiere pasarla mal, nadie quiere pasar por tragos amargos y demás. Y por esa razón tenemos que, bueno, justamente, ¿no? Saber primeramente qué estamos sembrando. Decíamos hace un momento la palabra de Dios, que también es una semilla. Pero al igual nosotros, ¿no? La Biblia habla acerca de los frutos del Espíritu y la verdad que está bueno, porque cuando hablamos de un fruto, también ¿de qué hablamos? De una semilla. Evidentemente, un fruto, primero fue un fruto, antes fue una semilla, ¿no? Esto lo pueden encontrar lo vamos a buscar en Gálatas capítulo 5, 22. Es un repaso, pero la verdad que está bueno porque, claramente, ¿no? Si uno quiere, porque si uno quiere amor, si uno quiere cosechar amor, ¿qué es lo que tiene que sembrar? Amor.
1: Amor.
0: Claramente, ¿no? Si uno quiere ser amado, primero tiene que amar. Y ahí un gran desafío, ¿no? Cuando Jesús dice, amen a aquellos que no les caen bien. O sea, amar a los enemigos. Y yo, seguramente, al igual que muchos, pero es difícil, es complicado. Pero bueno, se trata de la siembra. Si nosotros brindamos amor, si nosotros sembramos amor en este caso, vamos a recibir inevitablemente también amor. Pero ¿cómo voy a recibir amor de esta persona? Es imposible. Bueno, ahí es donde nosotros no manejamos la cosa. Nosotros podemos sembrar. Nuestra tarea es sembrar. Ahora, el crecimiento, así como el momento de la cosecha, es, bueno, justamente una bendición de Dios. Quizás sembremos algo en alguien que quizás no lo cosechemos de ese alguien. Pero hay algo que de verdad nos tiene que inspirar, y nos tiene que apasionar, nos tiene que generar mucha expectativa, de que si vos sembraste, lo vas a cosechar. De ese lugar, de otro lugar, de esa persona, de otra persona, y eso nos va a llevar a no tener que andar mirando y no tener que andar cavilando ni calculando con quién lo hago, más allá de que es cierto que uno tiene que mirar también a dónde va a sembrar, claramente, ¿no? Pero en este caso, para nosotros tiene que ser bueno, un acto de fe el poder sembrar, para empezar con esto, ¿no? El primer fruto del Espíritu Santo es el amor. Y es sembrar amor. Y amor se siembra de diferentes formas y maneras, ¿no? Amor no es solamente, lo hemos hablado y lo hemos aprendido también aquí en la JTA, como hoy, ¿cómo se interpreta el amor? ¿Qué para la gente común, normal de este sistema? ¿El amor qué es lo que es? Tiene más que ver con la
1: cuestión... Sí, con algo más bien demostrarlo con algo material, por ejemplo.
0: Claro.
1: Emocional.
0: Sí, emocional. Sí, emocional o material es una cuestión que quizás más volcada, sí, a cuestiones sexuales y también, de pareja y cuestiones por el estilo. Bueno, acá ya nos metemos en esto que la verdad que está bueno, porque cuando hablamos de sembrar amor, también inevitablemente tenemos que hablar de las dos caras del amor, en este caso, que es el amor y aquello que viene con el amor, que es la disciplina, por ejemplo, ¿no? Si nosotros queremos cosechar, vos fíjate que debe ser algo que, ¿cómo sembrando disciplina voy a cosechar amor? es un poco a veces hasta contradictorio, ¿no? ¿Por qué? Porque muchas veces se entiende que la disciplina es un castigo, por ejemplo, ¿no? O que la disciplina es una especie de represalia en contra de alguien, en este caso de un hijo o quien sea y demás. Sin embargo, creo que acá es una experiencia que nos tiene que haber pasado por lo menos a la mayoría, ¿no? No sé qué pasará en este tiempo, que Dios nos ayude a poder hacerlo, evidentemente, pero ¿no es cierto que nos ha pasado que en su momento, cuando nos disciplinaban, no nos gustaba, es la verdad? Pero pasó, no sé, 5, 10 años, 20 años pueden haber pasado también, no sé cómo pasará en la vida de cada persona, evidentemente todos son diferentes, pero a todos nos ha pasado en algún momento que recordamos algo que nuestra mamá, nuestro papá hizo con nosotros para disciplinarnos y en ese momento no nos gustó. Y hasta quizá la aborrecimos un poco, ¿no? Y como que rabiamos y dijimos, si me quisiera no me haría esto y demás. Pero después que pasó el tiempo, ¿qué cosechamos? ¿Seguimos pensando lo mismo?
1: No, para nada.
0: ¿Qué pensamos?
1: Y que nos sirvió.
0: ¿Que sirvió?
1: Que nos ayudó.
0: Que nos ayudó.
1: Y nos claro. Hizo mejores claro. Personas.
0: Que nos hizo entender que realmente claro. Lo hacía porque nos quería.
1: Exacto.
0: ¿No? Sí. Es un poco también la cosecha de aquello, esto de la siembra del amor, que, viste, qué sé yo, cuando uno dice sembrar amor, uno siempre interpreta, o la gente puede llegar a interpretar, bueno, brindarle cariño, abrazarlo, que también está bien, no está mal, obviamente, ¿no? Pero no solamente de esa forma, de esa manera. O sea que cuando pensemos en sembrar amor, no solamente pensemos en cuestiones que tienen que ver con cuestiones corporales, de abrazo, de qué sé yo, de gestos, que está bien, no digo que esté mal, pero tenemos que completarlo con otra parte, porque esa sería la parte que más nos gusta. Nos encanta que nos siembren amor así, ¿no? Que nos abracen, sentirnos queridos, con regalitos y demás. Está bueno, es cierto, ¿no? Nadie dice lo contrario, pero si no te dan la otra parte, está incompleto, porque eso un día está y mañana no está, hoy te abrazaron, mañana no te van a querer abrazar y demás. Pero cuando alguien te siembra amor con disciplina, es cierto que no va a ser muy agradable en el momento. Es cierto que no te va a gustar, pero tenemos que entender esto, tanto como el que siembra, como aquel que está haciendo terreno en este caso, ¿no? Cualquiera de nosotros, lo está haciendo porque te ama y está sembrando algo que hoy no lo ves, hoy no lo entendés. Hoy no te gusta, hoy no te nada, no te agrada para nada y demás. Pero el día de mañana va a pasar un tiempo en la cual lo vas a recordar, el momento que te sembraron eso, que te sembraron disciplina, que te sembraron corrección, y vas a llegar a esa conclusión y vas a decir, lo hizo porque me quería y hoy estoy viendo los frutos de esa persona que me disciplinó, que me corrigió, que quizá hasta me, no sé si la palabra es reproche, pero bueno, me corrigió, era hasta un poco hasta rústico, por decirlo así. ¿Pero por qué? Porque te amaba, porque estaba sembrando el amor completo, no solamente una parte nada más, como quizás, o el amor malinterpretado, como hoy en día se piensa, ¿no? Que de repente está más relacionado con un gesto, con un regalo, una rosa, un alfajor y cuestiones por el estilo, que no digo que estén mal, pero si no lo completamos de la forma correspondiente, como dice la Escritura, evidentemente no va a haber una cosecha. Por esa razón, que Dios nos ayude arrancando por esto, porque si hablamos de un fruto, evidentemente y inevitablemente estamos hablando de una semilla. Que Dios nos ayude a sembrar amor, pero amor como corresponde. Cuando hoy nos toca corregir a nuestros hijos con la cara que nos miran, que nos quieren matar, ¿viste? Me va a asesinar.
1: Sí, nos dice que,
0: ¿viste?,
1: somos los peores.
0: Sí.
1: Sos malo, papi, malo.
0: Llegan hasta hacernos, ¿viste?, como influenciarnos, como...
1: Sí.
0: Te miran, viste, como esa cara, así, a veces no te dicen nada, pero te hacen sentir como que sos el más malo del mundo.
1: Sos lo peor.
0: Como que sos un tirano. Es tremendo, ¿no? Ahí también está un poco... Pero el sembrador tiene que sembrar. Y bueno, es verdad que no, que quizás no guste esa forma, esa manera de sembrar, sembrar disciplina, sembrar amor, entre comillas, es una parte y una forma también de sembrarlo. Pero tenemos que hacerlo.
1: El trabajo sucio, ¿no? Por así decirlo.
0: Sí, totalmente. Es la parte que quizás a nadie le gusta. Pero por evitarse sembrar de esa forma y de esa manera, hoy hay tantos problemas, ¿no? Evidentemente. Sembrar límites, sembrar corrección, sembrar esto, sembrar, bueno, todo lo que tiene que ver con las instrucciones y demás, como dice la Biblia, ¿no? Con todas las instrucciones instruye al niño ese camino, se refiere a qué, a sembrar. Sembrar eso. Sembrá instrucción, sembrá límites y demás. Cuesta, claro que cuesta, porque hoy en día es más fácil ser permisivo, ¿o no es cierto?
1: Exactamente.
0: Ser liviano, ser permisivo, ser, bueno, déjalo que decida, déjalo que haga como él quiera, déjalo libre, déjalo libre que, bueno, que es lo que se pregona hoy en día, ¿no? Se habla de un poco de esa psicología infantil o de la crianza respetuosa, como dicen algunos. Que bueno, hay algo raro ahí, ¿no? Pero bueno, nada, es algo que seguramente cada uno lo analizará. Pero como nos indica la escritura, cuando alguien instruye, evidentemente e inevitablemente va a corregir, va a marcar errores, va a marcar esto, va a marcar límites y demás. Y es cierto, no va a gustar, pero tenemos que ser conscientes de esto, que tanto a pequeños, ¿no?, como a grandes, como a nosotros, porque si a un niño no le gusta que lo corrijan, a un mayor...
1: Mucho menos.
0: No nos gusta, porque decimos somos grandes, porque ¿qué me tiene que hablar de esta forma esta persona? Ya soy grande, puedo decir por mí mismo, bueno, y demás. Pero lo que están haciendo es sembrar algo que un día, o el día de mañana, lo vamos a disfrutar porque vamos a cosechar. Porque la instrucción, la corrección, la exhortación va a traer orden a nuestra vida y disciplina. Va a traer disciplina, responsabilidad, va a traer un montón de frutos que hoy cuando lo vemos en personas, che, qué lindo, mira cómo esa persona, qué disciplinada que es, qué responsable o qué aplicada. Porque alguien le sembró eso en algún momento.
1: Exactamente.
0: Sí. No gustó, es cierto, porque no gustó cuando se sembró corrección, cuando se sembró amor a través de la disciplina. Pero qué bendiciones cuando comienzan a verse los frutos de eso, ¿no?
1: Sí, absolutamente. Y eso lleva tiempo, en realidad.
0: Claramente.
1: ¿No? Y eso lleva tiempo para poder ver el resultado. Quizás el ejemplo que dábamos es cierto, ¿no? ¿Cuánto tiempo nos llevó a nosotros de que esa disciplina de un padre, bueno, nos iba a ayudar a nosotros para incorporar ese valor de la disciplina o del respeto, por ejemplo, que no, nos ayudó a entender de que por qué quizás esa disciplina de nuestros padres era necesario para ahora, porque ahora quizás podemos ser más obedientes, podemos ser más respetuosos, podemos tratar de la mejor manera también a otros sin faltarle el respeto. Y que bueno, nos hacía también cuidar a la otra persona y que quizás lo entendimos también de después. Pero fue necesario quizás esa instrucción,
0: claro,
1: que no nos gustó, ¿no? Y creo que de la misma forma también es lo que Dios hace también con nuestra vida. Cuántas cosas que Dios nos enseña, porque todo el tiempo va sembrando palabra en nosotros y que realmente nos cuesta entenderla, ¿no? Porque, qué sé yo, la Biblia no nos habla,
0: sí,
1: del perdón. O del arrepentimiento. Y muchas veces no la entendemos porque
0: no gusta,
1: ¿no? Y no nos gusta.
0: Claro.
1: No, nos llama también a servir. Y muchas veces no nos gusta servir, ¿no? No nos dice que tenemos que, si nos piden la túnica, también tenemos que darle la capa. Y no nos gusta eso, ¿no? De ir y hacer una milla más, tampoco no nos gusta. Pero después, obviamente, son cosas que Dios nos pide que en ese momento no las entendemos. Y que no las aceptamos muchas veces, ¿no? ¿A quién le gusta poner la otra mejilla, ¿no? ¿A quién le gusta, por ejemplo, humillarse?
0: Claro.
1: A nadie le gusta humillarse, ¿no?
0: Obviamente.
1: Ni mucho menos que no nos humillen. Pero aquel el que se humilla, Dios lo termina también exaltando. Y ahí es donde después uno lo entiende, ¿no? Para eso hay que llevarlo también a la práctica, con dolor, con sufrimiento, muchas veces sin entender por qué lo estamos haciendo o por qué Dios nos hace pasar por ese tipo de procesos. Y claro, y después a su debido tiempo, y es ahí donde la semilla hace su trabajo, su proceso, y después en un tiempo es ahí donde comprendemos, claro,
0: sí,
1: por esta razón había que ir una milla más, por esta razón había que servir, aún sin esperar nada a cambio, por esto había que arrepentirse, por esto había que perdonar y amar también, aunque no queríamos, ¿no? Después la entendemos, y eso es producto de esta ley espiritual de,
0: claro,
1: la siembra y también de la cosecha. Entonces muchas veces Dios nos va a enseñar cosas que no nos va a gustar para nada, porque va en contra de nuestros gustos, va en contra de nuestras emociones, va en contra de nuestras ideas, pero a su debido tiempo, después la vamos a entender y decimos, claro, por esta razón Dios quería que obedeciéramos y por esta razón quería que nos sometamos y teníamos que humillarnos, y después la vamos a entender. Pero bueno, para eso uno tiene que justamente aceptar ese tipo de siembra. Y nosotros también.
0: Sí, obvio.
1: Nosotros también. Claro que a veces queremos que para que no nos quieran, y quizás, volviendo quizás al ejemplo del padre, viste, no, yo quiero que mi hijo me quiera y le doy todo lo gusto. Sí. Y le doy todo lo gusto. Y hago todo lo que él quiere. Esa actitud en el día de mañana te va a salir cara.
0: Sí, totalmente.
1: En realidad, ¿no? Porque después ese hijo en el día de mañana va a hacer con tu vida lo que él quiere, de alguna forma, ¿no? Entonces uno creyendo en que está sembrando lo correcto porque le doy todos los gustos, en realidad está sembrando lo malo, porque no le estás enseñando un valor, no le estás enseñando disciplina, no le estás enseñando principios o valores de saber administrar, de saber cuidar, de saber ahorrar, de saber respetar el tiempo, cuidar el tiempo. Y no, y sin embargo, a veces nos encargamos muchas veces también en eso, no, dale, doy todos los gustos, ¿no? O me doy todos los gustos. Y sin embargo, eso, creyendo que le estamos haciendo, sembrando bien, y nos olvidamos de que, claro, teníamos que sembrar tiempo en ellos, enseñanza, formación, claro, también desarrollo. Y creyendo que le estamos haciendo bien, le estamos haciendo un mal, ¿no? Entonces, lo perjudicamos a nuestros hijos y después también nos perjudicamos a nosotros, porque después, ¿por qué terminamos solos? ¿Por qué nuestros hijos que capaz que nos mantienen olvidados? Y bueno, y es por lo que hemos sembrado en su tiempo sin pensar que eso podía surtir un efecto también el día de mañana, ¿no? Por eso, aunque nos duela, hay que sembrar disciplina, amor, y hacerlo, como arrancabas vos diciendo, sembrar amor, pero como se debe sembrar amor. Y al que Dios ama, Dios disciplina, sí, también, ¿no? Entonces, bueno, no pasar por alto tampoco ese tipo de semilla, ¿no?
0: Sí, y ahí entramos en esto que mencionaba también el pastor, la enorme variedad de semillas que hay y que inevitablemente, si queremos el día de mañana tener una buena siega, una buena cosecha, las tenemos que tener. Y ya cuando entramos en el amor y un poco la descripción que da la Biblia del amor, de la palabra de Dios, de la corrección, bueno, y demás. Bueno, Corintios, tan conocido obviamente, lo hemos leído en muchas oportunidades, primera de Corintios 13, describe un poco a ver qué es el amor, y también describe seguramente muchas de aquellos que son parte de ese trabajo, de esa semilla, ¿no? Y ahí entramos en esa diversidad de siembra o diversidad de semillas que hay que sembrar. El sufrimiento, por ejemplo. Ahí es ahí donde uno decide. El sufrimiento es una semilla, pero claramente tenemos que saber por qué estamos sufriendo. Ese sufrimiento que el día de mañana va a traer, ¿qué? Gozo. Porque hay sufrimientos que el día de mañana no traen gozo, traen más sufrimiento. Y es ahí donde, bueno, justamente, a ver, si estás sembrando amor, que trae también adjuntado el sufrimiento, pero el amor, como lo describe la palabra de Dios, claramente como una semilla también, porque si es un fruto, también es una semilla, es un fruto del Espíritu, que viene como consecuencia también de haber sembrado oración, cercanía, comunicación, de ir cambiando, de trabajar y demás con el Espíritu Santo. Y demás traerá seguramente esa clase también de resultado, ¿no? Cuando menciona, la verdad que está bueno, porque cuando a partir del 4 dice el amor es sufrido, y ahí tenemos que hacer una diferencia, qué clase de amor, estamos hablando del amor verdadero, ese sufrimiento que traerá, evidentemente, el día de mañana va a traer gozo, que es parte un poco de ese amor, que trae, que es la parte que a nadie le gusta, vuelvo a repetir, a nadie le gusta, perdón. Cuando hablamos de amor, sembrame amor, dale, ¿dónde está el amor? Y qué sé yo. Y solamente como reduciéndolo, fragmentando el amor en solamente un gesto, en que, qué sé yo, te abracen, te escriban un mensaje, te llamen, que es importante, nadie dice lo contrario, es importante. No vamos a quitarle el valor a lo que evidentemente es importante, pero a eso tenemos que sumar una cantidad enorme de cosas. Y es ahí donde, bueno, creo que podemos representarlo como ese sembrador que va sembrando una cantidad enorme de semillas, porque la verdad que es enorme la cantidad de cosas, ¿no? El amor es sufrido, es benigno, la benignidad es parte del amor y también es una semilla. Si un día quiero que sean benignos conmigo, ¿qué tengo que hacer? Benigno con los demás, benigno con otros también, ¿no? Si un día quiero, bueno, ahí menciona el amor, no tiene envidia y ahí habla de una mala semilla, una semilla que no está buena para nada, que no representa para nada el amor, pero que también es una semilla. Si alguien es envidioso, está sembrando. Y evidentemente no va a haber ninguna clase de fruto bueno ahí. El amor no es jactancioso, no se envanece. Y va de ahí dándonos la palabra de Dios, nos va dando algunas pistas, o nos da, bueno, nos revela de esta forma, ¿no? ¿Cuáles son aquellas semillas que tenemos que no sembrar y cuáles son aquellas que nos tiene que dar gozo a pesar del sufrimiento? No hacer lo indebido. Evidentemente, hacer lo indebido no es una buena semilla. Ser jactancioso no es una buena semilla. Y la verdad que si queremos avanzar un poco, si sembramos de esa manera, vanidad, por ejemplo, hacer lo indebido, vas a sufrir. O sea, lamentablemente va a traer como consecuencia el sufrimiento. Y si sufrís ahora, vas a sufrir más todavía. Si te mantenés en esa postura. En esa postura de ser jactancioso, de hacer lo indebido y demás. No busca lo suyo, no se irrita. Y yo creo que ahí va hablando un poco acerca de esas características que también terminan siendo un poco los efectos o la semilla también. El ser una persona que se irrita. Bueno, también hablan de un comportamiento que no tiene que ver mucho con el amor. Y creo que más allá que evidentemente es... Es así como lo leemos, ¿no? No se irrita. Una persona irritable describa qué. Una persona idiota. Una persona que se irrita fácilmente. Que son, viste, comúnmente llamado leche hervida, ¿no?
1: Exacto.
0: Leche hervida. Sí. Bueno, tiene mecha corta, qué sé yo. Se le da coloquialmente un montón de nombres, qué sé yo. Pero creo que se entiende, ¿no? Irritable es una persona que no me puede decir nada. Ya se enojó. ¿Se ofendió? Ya está. No sé qué pasó, qué le dijeron. Algo le hizo mal. No te habla más. O de repente te dejó de hablar. ¿Y qué le pasa? No sé, qué sé yo, lo que este es así. Y demás. Bueno, creo que va hablando un poco acerca de nuestro día a día, de nuestra cotidianidad, que tenemos que comenzar a pensar de qué forma nos estamos comportando, o sea, qué estamos sembrando, porque inevitablemente lo vamos a cosechar. Y después cuando lo cosechemos nos vamos a preguntar, che, ¿por qué esto? Uh-huh. Porque a veces somos un poco así, ¿no? Como que de repente sembramos esta clase de cuestiones y después nos preguntamos, che, ¿por qué me pasa esto? Bueno, un día lo sembraste. No guarda rencor, no se goza de la injusticia, más se goza de la verdad. Todo lo sufre, todo lo cree, todo lo espera, todo lo soporta. Habla de un montón. Y la verdad que... para no quedarnos solamente, ¿viste? Cuando hablamos de sembrar amor... Sembrar amor es todo esto y evitar también estas cosas que acabamos de decir. Y podríamos continuar porque la verdad que es enorme, ¿no? Y bueno, son cosas para tenerlas en cuenta sin duda alguna cuando vamos transitando la vida, por decirlo de alguna forma. Bueno, el gozo, y podríamos seguir, ¿no? Volviendo un poco a lo que leíamos en su momento, Gálatas 5, 22, 23, que habla un poco acerca de los frutos del Espíritu, que hablan claramente de lo que sembramos. Si estás cosechando ahora... Amor, gozo, paz, paciencia, benignidad, bondad, fe, mansedumbre y demás, sembraste bien. Has sido un buen sembrador. Ahora, si estás haciéndolo, si quizás no estás cosechando todo esto, bueno, hay que tener algunas variantes presentes, ¿no? Como puede ser una prueba, puede ser una situación, aflicción que pueden venir, pero eso uno lo... Tenemos que aprender a saberlo internamente y ser honestos con nosotros mismos. Que si de repente estoy pasando por algo, saber que... Ah, ya sé. ¿Por qué? No importa. porque de repente ser, vuelvo a repetir, honestos con nosotros mismos y hacernos cargo. Que si estamos pasando por diferentes cuestiones, es cierto tener esas variables o variantes muy presentes. Puede ser una prueba, puede ser partes de las aflicciones de la vida, como Jesús también lo decía, y diferentes cuestiones para tenerlas en cuenta. Pero hay otras cosas que nosotros mismos vamos a saber. ¿Por qué? Porque no sembramos bien. Porque no hicimos lo que teníamos que hacer, hicimos lo que no correspondía, entonces, bueno. Ya está, 2 más 2, 4, si nada, bueno, como dice el dicho, tiene cuatro patas, ladra y oreja y cola, que es lo que es, es perro. Ya está, es eso, ¿no? Pero nos cuesta mucho aceptarlo. Nos cuesta mucho aceptarlo de que un día sembramos eso para tener esa clase de consecuencia, ¿no? Así que, bueno, que Dios nos ayude, porque la verdad que cuando hablamos de estos frutos, la Biblia habla también de otra clase de cosas que hoy se están viviendo. ¿De qué está cosechando el hombre? bueno, esto lo podemos hablar, si no sé si nos alcanza el tiempo ahora, cuando Pablo le habla a Timoteo del carácter de los hombres de los últimos tiempos. Y ahí tenemos una lista, sí, así, sí. Una lista enorme de cosas que el hombre está cosechando hoy en día. Porque cuando hablamos de esa característica de esos hombres, son caracteres de personas que evidentemente sufren y hacen sufrir. Pero es también el resultado de lo que un día sembramos. ¿No? Después lo vamos a repasar, pero la verdad que está bueno. Vamos a arrancar por aquí, que buenísimo esto. La verdad que cuando Pablo le habla a los Gálatas, hablando acerca de los frutos del Espíritu, que vienen como consecuencia también de esa cercanía, de buscar a Dios, de estar siempre cercanos, practicando la Escritura y demás. De tener avivado el fuego sería, ¿no? De estar o vivir como escuchamos siempre aquí en la JTA, con expectativa y pasión. Si vivimos de esa forma, de esa manera, siempre aplicando la Escritura o intentando por lo menos hacerlo, vamos a vivir una vida con amor, con gozo, con paz, en medio de las dificultades, en medio de las pruebas, en medio de las aflicciones que sin duda van a venir y demás, ¿no? Bueno, el amor como una siembra, el gozo también como una siembra. ¿Cómo se siembra el gozo? ¿Cómo siembro el gozo? ¿Cómo sembramos el gozo? Bueno, creo que la verdad podemos hablar de un montón de cosas, ¿no? Y nada, si profundizamos, podríamos nunca más terminar de todo, pero tómelo de esta forma. Todo esto termina siendo un fruto porque antes fue una semilla. Entonces, encarguémonos de, y que Dios nos ayude y tenga misericordia y nos ayude a ser buenos sembradores, en sembrar amor, sembrar gozo, sembrar paz, sembrar paciencia, benignidad, bondad, fe. Todo ese paquete de semillas. Entonces ese paquete de semillas viene como fruto del Espíritu Santo que está actuando en cada uno de nosotros. ¿Sí? Así que bueno, es para de alguna forma cuando salimos el día lunes, después de, bueno, el día lunes no, cuando salimos de la iglesia, el día que sea, el viernes, sábado, domingo, ahí cuando salimos de esas rejas o de acá de los blindex, de las dos sedes que tiene la JTA, pensar que estamos sembrando continuamente, inclusive acá adentro, obviamente, pero me refiero de tener muy presente esto, de que somos sembradores, estamos sembrando. Si el día de mañana queremos sembrar y queremos, perdón, cosechar cosas como estas, amor, gozo, paz, paciencia, benignidad, bondad, fe, estamos hablando de la perfección.
1: Sí, sí, la verdad que sí, hoy en día.
0: Literalmente, imagínate un hogar con amor, gozo, paz, paciencia, benignidad, fe, mansedumbre. Estamos sembrando, me parece, no como corresponde. No. Cada uno se preguntará en su casa y bueno, yo la verdad que lo vivo. Bueno, buenísimo, es cierto, y creo que vamos ahí un poco a camino a eso, ¿no? Pero esto también te hace ver de que en algunas cosas quizás no estuvimos sembrando como corresponde, ¿no? Porque si estamos viendo otra clase de resultados y demás. Pero bueno, siempre está bueno mirarlo, ¿no? Por lo menos analizarlo, ¿no? Imagínate, una vida, una persona llena de amor, llena de gozo, llena de paz, llena de paciencia, benignidad, bondad, fe, mansedumbre, templanza.
1: Ah, no, eso es un montón.
0: Es un montón. Podemos describir a una persona, bueno, el Eterno, o sea, Jesús, el Mesías.
1: Obvio, tenía
0: el
1: todo.
0: El Mesías tenía todo esto. Nosotros estamos un poco lejos de todo esto, pero bueno, vamos ahí, ¿no?
1: Sí, claro. Es la idea, pero evidentemente que hay un desabastecimiento de estos tipos de fruto. Hay una carencia realmente total de esto y no abunda realmente, claro. ¿No? Porque hoy abunda más la maldad. Entonces, si abunda más la maldad es porque hemos dado más otro tipo de fruto relacionado más con la carne, ¿no?
0: Claro.
1: Entonces, hay una carencia de este tipo de fruto, ¿no? Por eso uno capaz que se asombra y dice, che, si tan solo un poquito de esto dentro de mi hogar. Y sería un montón. Capaz que un poquito del fruto de la paz sería también un montón. Pero como hay tanta carencia esto en la familia, en el hogar y también en la sociedad, te das cuenta que hay una escasez realmente muy importante que se siente, se nota.
0: Sí, sin duda.
1: En las calles, vos cuando vas y te movilizás por todos lados, te das cuenta de que falta un montón.
0: ¿Cómo está todo, no? Bueno, ya estamos en contacto con nuestro pastor, a quien le vamos a saludar. Él conduce este programa, así que le damos la bienvenida. Pastor, Dios lo bendiga y bienvenido.
1: Bienvenido, pastor.
2: Buen día, Daniel. Buen día, Ezequiel, buen día para Gabriel y Orlando y para toda la gente que trabaja desde el anonimato. Y especialmente a Dios por sobre todas las cosas. Que Dios les bendiga un montón. Un abrazo eterno para los 6 continentes. Shalom para todo el mundo. Para usted, abuelo, abuela, señora, señor. Usted que está en alguna parte trabajando con sus obligaciones, sin duda alguna, siendo responsable con ellas. Que Dios los bendiga enormemente. Esto es La Hora Es, que mis compañeros ya comenzaron y que me tengo que plegar a esta hora maravillosa para sumarle lo que Dios tiene. Y ya el cierre del tema de la semana, siembra y cosecha. Qué lindo problema. ¿Dónde nos metimos, abuelo? Nos metimos en el fango, diría usted, ¿no es cierto? Sí, nos metimos en el fango y estamos hasta la cabeza. ¿Por qué? Y porque estamos tratando el tema siembra y cosecha. La ley de la siembra y la cosecha, ¿sabía usted, señora, señor, que no es una ley humana, ni terrenal, ni natural, ni es una ley social, política, hecha? Es una ley espiritual divina dada por Dios. Ah, no lo sabía. Bueno, entérese. La ley de la cosecha y la siembra no es algo en que un grupo de senadores, diputados o un gobierno en la historia pasada, alguna vez en la era del palo o cuando nació Eva y Adán, hicieron la ley de la... No, la ley de la cosecha y la siembra es establecida como una ley espiritual dada por Dios. O sea que no hay manera de vulnerarla, no hay manera de zafar, no hay manera de escapar, no hay manera de zafar de lo que sembramos, eso también cosecharemos. La Escritura nos dice, con la misma medida con que has medido, te volverán a medir. Lo mismo que has sembrado es lo que cosecharás. Se lo decimos, hay una historia, y esto no tiene nada que ver, pero metafóricamente lo vamos a usar. Una historia del señor Guillotín, ¿no? Se lo voy a contar así, ¿no? Para que sepa. Dice que, bueno, eran oprimidos y el tipo se inventó la guillotina y le dijo a todos los, a todas las personas, a todo el mundo, dice, nos inventamos con esto, limpiecito le cortamos a la cabeza y con esto somos un arma, en aquella época un arma moderna, y dice, con esto acabamos con estos opresores. ¿Qué cree que pasó, abuelo? ¿Qué cree que pasó, abuela? El mismo señor Guillotín murió por su propio instrumento armado por él. Porque la ley espiritual de la cosecha y la siembra no se puede vulnerar. No hay manera. ¿Y cuántas personas, por la misma ley que hicieron, fueron juzgados? Porque la Biblia no miente, señora. No miente, abuelo. Con la misma medida que has medido, te medirán a vos. Con la misma semillita que pusiste, volverás a cosechar. Algunos lo dicen por ahí, ya en dichos, no escupas que te cae la escupida a vos mismo en la cara. Bueno, de todo eso, por eso le digo, ¿en qué lío nos hemos metido? ¿Cómo salimos? Le decimos a los muchachos que nos ayuden, pero le veo la cara de ellos, están igual que yo, ¿eh? No están mucho mejor, ¿eh? No están mejor, para decirle al Dani, al Gaby y ahí al Orlando, para que me digan, no, me parece que están empantanados como yo, están ahí patinando como yo. Estamos en un serio problema. ¿Cómo vulneramos? ¿Cómo le tomamos el pelo a Dios? ¿Cómo le tomamos el pelo a esta ley? ¿Cómo la evadimos? ¿Cómo la esquivamos? ¿Cómo hacemos? Y no podemos, abuelo. Bueno, prepárese porque esto será un tema de discusión ahora y ya nos metemos. Para colmo de los colmos... Don Salomón, a través de Eclesiastés, nos trae un consejito. Bueno, vayamos a eso. ¿Qué dice? El libro de Eclesiastés, capítulo 11, verso 6, vamos a arrancar ahí. Dice así, por la mañana siembra tu semilla y a la tarde no dejes reposar tu mano, porque no sabes cuál es lo mejor, si esto o aquello, o si lo uno o lo otro es igualmente bueno. Y usted dirá, pastor, suspende el programa, yo también me voy, porque si seguimos escuchando a Dios, estamos más en el fango todavía, estamos más metidos en problemas todavía, más atollados todavía. Esto quiere decir, señora, señor, dice Dios, no puedes relajarte. Si siembras, sigue sembrando. Ah, siembras en un tiempo y cosechas en un tiempo, pero debes estar todo el tiempo sin relajarte. Tenés que estar sembrando a la mañana y a la tarde. Después se juntará la cosecha y la siembra, ambos. El día que te relajes, haces un impasse ahí, un descansito, como que me voy a Punta Cana, me voy unos días para allá, me voy y me relajo, chau, no hay cosecha. Es un impasse, un bache que sembramos en la vida. O sea que Dios nos está diciendo que sembremos por la mañana nuestra semilla y a la tarde no dejes reposar tu mano. O sea que seguís sembrando, muchacho. O sea que no es una cuestión de que yo siempre digo, bueno, sembré este día, voy a esperar ahora cosechar varios días. No, no, no. Hay que seguir sembrando, esto es rotativo, todo el tiempo sembrando para todo el tiempo cosechando. Así funciona, ¿me entiendes? La ley espiritual de la ley espiritual de la siembra y la cosecha funciona así, bueno, todo el tiempo sembrando, todo el tiempo cosechando. Ahora, siembro un día y cosecharé un día. Y siembro un mes y cosecharé un mes. No queda más nada que eso. Pero a veces nosotros los humanos somos tan ilusos, hacemos una acción buena en el día, un día nos portamos bien o una semana y queremos cosechar toda la vida. Los meses que vienen, los años que vienen, entonces empezamos a despotricar diciendo, ¿y de qué sirve?

0: corriendo, traiga la lapicera y apunte. Por la mañana siembra tu semilla y a la tarde no deje reposar tu mano. Ahí terminamos. ¿Qué dice? Siembra la mañana y a la tarde no hagas nada. No, dice todo lo contrario. No deje reposar tu mano. Entonces, el consejo es todo el tiempo sembrando, todo el tiempo cosechando. Es la única manera. No hay otra manera. Pastor, entonces, no hay jubilación. Era verdad lo que usted decía, que le dije, no hay jubilación. Así que no se haga la ilusión que a los 60 usted no hace más nada, que a los 65 el hombre no hace más nada. No. Acá vamos a trabajar, desde el día que nacimos hasta el día que morimos. Y en la eternidad vamos a seguir trabajando. La diferencia que allá se trabaja sin dolor, sin tristeza y sin ninguna otra cosa. Ahora, con este texto nos metemos de lleno. Entonces, la ley de la siembra y la cosecha es espiritual, una ley divina. Póngala ahí, ley divina. No hay manera de vulnerarla. No hay manera de hacer, sino le ayudo con otro texto. Gálatas. ¿Qué dice el libro de Gálatas? El verso 7 y 8 del 6. Dice así. Perdón. No se engañen. Dice, Dios, nadie puede engañar a Dios ni burlarse de Dios. Porque lo que el hombre sembrare, eso mismo cosechará. Verso 7. Verso 8. El que siembra para la carne, de la carne cosecha corrupción, pero el que siembra para el espíritu, del espíritu cosecha vida eterna. Gálatas capítulo 6, versos 7 y 8. ¿Y qué me dice? Es una ley espiritual. Hay muchachos, saquen el zócalo, ley espiritual no vulnerable. Ley espiritual de la siembra y cosecha. Mundano, cristiano, sacerdote, miembro, anciano, diácono, apóstol, profeta, evangelista, pastor, quien quiere, papa, sacerdote, quien quiera, que quiera vulnerar esta ley espiritual, señores, se la verá con los resultados. Sí, señor, nadie puede vulnerar. Llámese como se llame, porque es una ley espiritual no vulnerable. Eso vamos a cosechar. Señores, así nos metemos de lleno. ¿Qué problema? Le dije que estábamos empantanados hasta las manos. Vimos a pedir ayuda a los muchachos y le veo la cara. Digo, estamos en la misma, parece que estamos los dos iguales. Entonces, mejor cómo hacemos acá. Le clamamos a Dios, le pedimos ayuda al Espíritu de Dios. Sacanos de acá, porque esto sí que me mete en un hoyo terrible. Pensé que lo podía vulnerar. Pensé que lo podía pasar. Pensé que me podía mandar una macanita y después, bueno, hacer la vista gorda, no hice nada y no me iba a pasar nada. Pero con esto que está diciendo Pastor, macanita chiquita, grande, como sea, la voy a cosechar. Señores, ¿nos metemos de lleno? Claro que sí. Señor Rivera, empiezo con usted. Está empantanado como yo, señor Rivera, porque lo veo quietito ahí mirando.
1: Bueno, sí,
0: Pastor. Saludo. Sí. ¿Cómo se encuentra el día martes, ya para cerrar el tema?
1: Muy bien, Pastor.
0: Le metí al fango directamente. Sí.
1: Bueno, estamos empantanados, igual que usted, Pastor, la verdad que sí. Es un buen día, es una gran jornada y bueno, siempre está bueno poder tener este momento, ¿no? Donde podemos aprender de la palabra de Dios y como usted mencionaba recién, ¿no? Evidentemente es un tema en el cual nadie puede zafar, ¿no? No importa la clase social, si tenés, no tenés, si sos alto, si sos bajo, no importa, la ley es invulnerable para cualquiera, como usted decía, ¿no?
0: Si sos evangélico, pentecostal, claro. Asamblea, bautista, católico, musulmán, si sos hindú, la Pachamama, el sol, que sea lo que sea, es una ley espiritual no vulnerable. Señor Luis, ¿cómo se encuentra el día jueves ya para cerrar? Hasta las manos, ¿eh? Como el Pastor Aquino.
2: Buen día, Pastor. Sí, la verdad que sí. Bueno, evidentemente sí o sí tenemos que ser conscientes de que vamos a, cosechamos todo el tiempo y vamos a seguir cosechando nuestra misma siembra, así que creo que sí tenemos que pensarlo, sentarnos

0: a meditar, ver qué semilla es la que estamos usando y bueno, en nuestras vidas no nos queda otra. Si no hay forma de zafar, no nos queda otra que cambiar la semilla, no, no hay otra manera.
1: Mire, usted dijo una palabra, pero que ya hace rato la vengo masticando. No, no, no. Esto no me da opción al zafe. Hacer la vista gorda. Así que desde ya, por supuesto, hablándole, ¿no? Me pego uno, por ahí uno, me pego con la misma palmita, me pego en la carita, me pego por las piernas, por ahí digo, carne, no vas a poder zafar. Así que desde ya, metámonos desde el vamos, a morir, porque esto no va por otro camino. Porque sí, no hay. Seleccionemos la semilla, porque soy terreno fértil. Y a su vez, soy un sembrador. Las dos cosas cumplen una persona. Y usted dijo, si yo me doy cuenta que no puedo zafar, listo, se acabó. No la voy a pensar dos veces ni tres veces. A morir y a hacer las cosas bien. Señor Chara, ¿cómo se encuentra el día jueves? Ya para terminar el tema de la semana.
2: Muy bien, pastor, que Dios lo bendiga. Buen día. Bueno, siempre expectante a lo que bueno, Dios tiene para con nosotros, que nos ayude a entender de que a veces muy inconscientemente o conscientemente también lo hacemos, eso de zafar, pastor, me llama mucho la atención porque creo que sabemos internamente que no podemos zafar, pero aún así actuamos o queremos buscar la manera de hacerlo.
1: Yo creo que nos queremos engañar. Uno se engaña cuando cree que va a zafar. Hoy no he hecho otra cosa que esta semana de andar pensando lo que haga, lo que diga, lo que haga lo voy a cosechar. Dios mío, cómo me ha puesto, voy a decir, en alerta. Todo el tiempo lo que haga, lo que diga, lo que haga lo voy a cosechar. Por lo tanto, sumo cuidado. Señor Fernández, ¿cómo se cuenta el día jueves ya para cerrar el tema de la semana?
3: Bueno, muy bien, pastor. Estamos muy bien, muy contentos. Creo que a veces hablarlo también de esta manera nos ubica en donde estamos. Muchas veces estamos más pendientes de la cosecha, ¿no? Cuando en realidad somos eso, ¿no? Somos terrenos fértiles, somos sembradores en primera instancia, ¿no? Y eso ya no nos deja en una situación, como dice, bien empantanado, porque es como que a veces pretendíamos nada más hablar de cosecha, nada más. Y creo que no hemos pasado por alto esto, ¿no? Lo que hizo usted. Somos ese terreno fértil, somos sembradores, sembramos día y noche y a veces no la estamos pasando por alto, ¿no?
1: Bueno, yo creo que ahí tenemos que tener cuidado, porque somos terreno fértil y a su vez somos sembradores. Y donde hay que tener mucho cuidado es que lo que vamos a sembrar en los demás. Bueno, señores, que Dios les bendiga muchísimo y les guarde, y así nos metemos ya de lleno. Claro, ¿usted está sorprendido? Sí, es una ley espiritual invulnerable. No hay manera de vulnerar eso. ¿Usted trató mal? Va a cosechar también que lo traten mal. No hay forma. Dígame, ¿he hecho un examen? Analizándome, a ver, hice lo malo y coseché lo bueno. No, no existe. Cada vez que me tocó experimentar y vivir cosas, es siempre de lo que había hecho. Haga un examen de su propia vida y se va a encontrar con esto. Por eso, ¿qué dice Eclesiastés? Eclesiastés da una clara respuesta. Por la mañana siembra tu semilla y a la tarde no dejes reposar tu mano. No relax, seguí sembrando y esforzándote a sembrar lo correcto. Aunque tengas que encontrarte con lo malo, aunque tengas que luchar contra lo malo, aunque estés tentado a sembrar lo malo, no reposes tu mano. Seguí haciendo el bien, seguí sembrando lo correcto, porque entonces también, sin importar la época y el tiempo, cuando coseches, también vas a cosechar. Sin importar el tiempo, sin importar lo que pase en el mundo de la política, o de los vecinos, usted seguirá cosechando el bien. Tanto que esto es una ley donde todo.
4: Muy bien, bueno, vamos a recuperar en segundo, nada más minutos, uh-huh, al pastor Aquino, quien, bueno, nos está el día de hoy enseñando con respecto a este tema, ¿no? Abordando el sembrador, pero desde esta ley espiritual que no es vulnerable para nada, todo aquel que siembre, evidentemente, también va a cosechar. No importa dónde estemos, no importa quiénes seamos, no importa dónde, qué jerarquía pueda llegar a tener, quien sea, desde el presidente a cualquier ciudadano, desde el papa a cualquier creyente o lo que sea. Bueno, es una ley totalmente invulnerable. Si sembrás, vas a asumir las consecuencias, o sea, vas a cosechar.
3: Exactamente. Sí, sí, sí, es tal cual lo que mencionás y lo que decía también el pastor. ¿Cuántas veces uno ha querido quizás cambiar, ¿no? esta ley espiritual, que quizás modificarla o hacerla quizás acorde a las necesidades que uno tenía, y sin embargo no podemos negar que no es tal cual va a ocurrir con lo que dice, o sea, lo que uno siembra es lo que va a cosechar. Lo que sembramos en la carne, para carne es lo que vamos a cosechar. Si sembramos en el espíritu, obviamente que también uno siembra y uno cosecha también para el espíritu, para vida eterna, como decía también el texto que compartía también el pastor. Y al ser también una ley espiritual, no tiene absolutamente ninguna variación de alguna forma, ¿no? Es tal cual lo que Dios estableció, así será por la eternidad.
4: Sí, totalmente.
3: Y a veces uno se olvida de eso, ¿no? Muchas veces nos regimos por otro tipo de leyes, quizás humanas, cuando esta ley espiritual es lo que manda absolutamente toda la vida del ser humano, ¿no?
4: Sí, sí, totalmente. Es algo, como decía recién el pastor, que Dios nos ayude a siempre caminar en la vida con ese pensamiento, ¿no? De que todo lo que hagamos, todo lo que hacemos, todo lo que decimos, gestos, miradas, hasta pensamientos, ¿no? Porque vos fíjate que el pensamiento el hombre no lo puede ver, el hombre común, ¿no? Pero Dios sí lo conoce. Y evidentemente esa ley se va a terminar cumpliendo. Muchas veces pensamos de una forma, pensamos, y eso va a terminar trayendo sin duda alguna una consecuencia, o sea, una cosecha. Por esa razón, es para, bueno, justamente, ¿no? Caminar de esa forma, no con temor, pero sí seguramente con esa conciencia. O con ese pensamiento de tener ese cuidado, esa prudencia, evidentemente, porque creo que todos queremos cosechar algo bueno en la vida, ¿no? Entonces, a la medida que vamos transitando hora tras hora, día tras día, en nuestra vida, tener siempre esa precaución y pensar que lo que voy a decir, a veces decimos cosas precipitadamente, ¿no? A veces en el enojo, en el fastidio, en el cansancio muchas veces, ¿no? O a veces en el momento de duda, en el momento de, bueno, cuántas cuestiones emocionales que nos terminan muchas veces, bueno, afectando, hace que muchas veces terminemos hablando, haciendo, diciendo, pensando y demás que van a terminar trayendo una consecuencia. Y por esa razón hay que estar, bueno, evidentemente alertas ante esto, ¿no? Porque luego viene la cosecha. Después anda, no sé, ya está, hay que hacernos cargo.
3: Obviamente, ¿no? Sí.
4: Hay que hacernos cargo porque un día o lo dijimos, o lo pensamos, o lo hicimos, o evidentemente lo llevamos a la acción, a la ejecución, y bueno, inevitablemente eso traerá una consecuencia, ¿no?
3: Sí, absolutamente. Que es así, uno sabe que esto, la escritura no tiene variación, no falla, sí.
4: Bueno, ya está en contacto nuestro pastor. ¿Nos escucha, pastor?
1: Por supuesto, por supuesto. ¿Dónde nos quedamos, señor Rivera?
4: Bueno, en esto, ¿no? De que hay que caminar alerta porque, bueno, usted nos contaba esto, ¿no? Que este tema lo ha llevado a caminar en alerta porque, bueno, justamente, ¿no? Todo lo que hagamos, digamos y demás, inevitablemente nos llevará a tener una cosecha, una consecuencia, ¿no?
1: Porque lo que pasa es que nosotros tenemos... Primero que nada, ¿qué tenemos? Nosotros tenemos un morral lleno de semilla y tenemos que saber seleccionar como sembradores qué tipo de semilla vamos a sembrar. Claro. Eso es lo primero. Y después, que somos terreno para que también siembren en nosotros. El diablo o Dios o las personas, también tenemos que ser cuidadosos en ese aspecto. Entonces yo creo que la ley de la siembra es una parte espiritual sumamente importante para las personas en todo el nivel, en todos los aspectos. Y uno puede decir, lo que haga es una siembra. Y vamos a volver a cosechar nosotros en esto. Podemos ver un poco, digamos, la importancia en aquel tiempo. ¿Qué es lo que era Abel? Abel era un pastor. ¿Qué es lo que era Caín? Caín era un labrador. Dos oficios diferentes. Pero veamos. dos oficios diferentes. Pero cuando Dios pide una ofrenda, Él pide una ofrenda de un animal, ¿me entiende? Un cordero. Entonces acá se le complica a Caín, ¿me entiende? Dice, no tengo el animal porque yo soy agricultor. Entonces, ¿qué hace? En vez de llevarle un animal, le lleva lo mejor de la tierra, ¿me entiende? Cuando van ante Dios los dos, uno aprobado, otro desaprobado, ¿me entiende? Primero pasa por el corazón. Segundamente, ahora después le dice, no, yo te dije que me traigas un cordero, no un, los mejores frutos de la tierra, que no está mal, son las primicias, pero no es lo que yo quiero para que me adores a mí. Entonces, ¿qué pasa? Ahí mismo, en vez de que Caín diga, bueno, está bien, no hay ningún problema, perdón, voy, le compro un cordero, ¿a quién? A Abel, le compro un cordero, cambio con algunas verduras que tengo, lo cambio y se lo doy. En vez de humillarse, ¿qué es lo que hace Caín? Caín dice, en vez de humillarse, es todo lo contrario, Caín. Mientras se revela contra Dios. No, yo te voy a dar esto, esto es lo que soy. Soy agricultor. Entonces ahí nace una siembra espiritual indebida e incorrecta ante Dios. Ahí empieza a surgir algo que nosotros no imaginábamos, ¿me entiendes? De ahí nos trasladamos. Pasa algo diferente con Abraham. Abraham era pastor y comerciante de cueros y todo lo que era del ganado. Vivía de eso Abraham. Pero Abraham incorpora la agricultura a su vida. Incorpora ser agricultor. Era pastor y comerciante de ganado. Ahora es agricultor por la orden de Dios, después que lo llama, Dios dice que siembre campo y Dios empezó a bendecir y a producir los campos de una manera sorprendente, lo mismo que lo hace Isaac su hijo, lo hace y lo bendice enormemente. O sea que era pastor, ahora es agricultor, incorpora la agricultura, porque no se trata, cuando uno se trata de siembra, se trata de que en los diferentes rubros uno va a sembrar y tiene que sembrar. Veamos bien, porque es interesante la historia de Abraham. Él empieza a ser agricultor. Historialmente, su oficio no era de agricultura, como Caín. Pero ¿por qué tiene resultados que Caín no tuvo? Díganmelo ustedes, chicos, vamos.
4: Y por obediencia. Él cambió para hacerlo a la manera que Dios le había dicho y no quedarse con lo que él sabía, ¿no?
1: Porque Dios te determina lo que tenés que sembrar. Está en su palabra, lo que tenemos que hacer y lo que tenemos que sembrar. Lo que cambia de Caín a Abraham. Caín no quiere cambiar. Él va a hacer lo que él piensa y como él quiere adorar a Dios. Abraham no tiene ningún drama. Era un hombre que vivía del ganado y de todas las curtiembres y todas las cosas. No tuvo problema en ser agricultor. Nunca había arado la tierra, nunca había tocado una semilla, pero no tuvo ningún drama en cambiar o en incorporar otro oficio a su vida con tal de agradar y sembrar lo correcto. ¿Y acá qué sembró? Abraham, la diferencia a Caín, mire lo que voy a decirle, la diferencia que hay entre Abraham y Caín es que Caín sembró lo malo. ¿Qué sembró? Desobediencia y rebeldía. Abraham, ¿qué sembró? Obediencia y práctica. ¿Y qué cosechó Caín? Pues desterrado y fue totalmente. ¿Qué cosechó Abraham? Convirtiéndose en el padre de la fe que agradó a Dios. Dos siembras diferentes entre Caín y Abel. Entonces, Abraham se convierte en un agricultor, ¿me entiende? Más tarde, hacía tiendas y un montón de cosas. También se convirtió en algo como constructor. Entonces, vamos viendo que la siembra es importante. No hay forma, por más que Caín haya llevado lo mejor de la tierra, no fue agradable a los ojos de Dios, porque lo que estaba sembrando, ¿qué es lo que era? ¿Desobediencia o obediencia, muchachos?
3: Habrán obediencia. Ah,
4: claro, habrán obediencia.
3: Habrán obediencia,
4: Caín desobediencia. Exacto.
1: Caín estaba sembrando desobediencia y rebeldía, ¿me entiende? Sí. Esta es la diferencia, Abraham. Abraham sembró obediencia, fe práctica. Ahí está la diferencia abismal entre una y otra cosa. Entonces, esta es la diferencia. Y se convirtió. ¿Ustedes sabían, muchachos, que los oficios más menospreciados en la vida ¿Está bien? Se los voy a dar como dato para que entiendan. Es la agricultura, la construcción. ¿Me está?
4: Sí, lo escuchamos.
1: La agricultura.
4: Sí. Y la construcción.
1: La construcción. Hay una más.
4: La agricultura y la construcción y...
3: No sé.
1: Se los dejo como
3: a para ver, que... Déjelo, hay uno más.
1: Se los dejo ahí.
4: Los oficios no menos valorados sería.
1: No, menos valorado, no.
3: Menos preciado.
1: Menos oficio, no, menospreciado. ¿Quién quiere ser agricultor, muchacho?
4: Ay, no, muchos, de hecho. Claro, muchos.
1: No, muchos no, nadie. Claro. Ni los hijos de los agricultores, claro. Ni los agricultores quieren ser agricultores. ¿Me entiendes? No quieren serlo. ¿Me entiendes? Bueno, por ahí va uno, menospreciado. Constructores, ¿quién quiere ser albañil, muchacho?
4: No.
3: No.
4: Claro.
1: Nadie quiere ser albañil. Ninguno quiere ser albañil. Pero sin embargo, ¿me entiende? Agricultor, constructor y después pastor, que es cuidador de animales, el tercero. Lo ayudo, muchacho, para que bien. Pastor, ¿me entiende? El cuidador. Estos tres, por ejemplo, un cuidador de animales, un pastor era mal oliente, abandonado en el campo, vivía entre los animales, dormía entre los animales, arriba, todo con los animales, todo mal oliente. Por eso ese oficio de David, nadie, por eso no contaba, claro, por cierto, a su papá, ¿me entienden? Porque era un oficio, el peor, más degradante que pueda tener una persona es el pastor. En la construcción nadie quiere ser albañil, nadie quiere ir a pegar una día, hacer mezcla, en nadie. Sin embargo, ¿no es cierto? La construcción, el oficio auténtico de Jesús no era carpintero, o sea, que hacía la carpintería, pero el oficio auténtico de José era constructor, hacía carpintería y hacía casas, digamos, realmente muebles y todas esas cosas, era. Y después, vamos a la agricultura, no lo era, digamos, ¿quién le gusta ir a sembrar? Nadie quiere ser. Son los tres oficios más menospreciados y que nadie quiere saber nada. ¿Quién les habla? Renegó por muchos años, ¿no es cierto? Porque yo nací en la agricultura, por fuerza mayor, ¿no es cierto? Me hicieron agricultor, te guste o no te guste. Entonces, por muchos años, después aún de conducir esta iglesia, digo, Dios, a mí no me debes amar. ¿Por qué me hiciste agricultor? Tenía vergüenza decirle en los colegios, porque era el papá de un agricultor, tenía vergüenza. Hoy bendigo a Dios. Porque siendo agricultor y siendo, ¿no es cierto? Uno dice, siendo, porque en agricultura vos te encontrás con un montón, porque es una deshonra, ¿me entiendes? Y ahí aprendíamos también a cuidar animales. ¿Qué aprendimos? A cuidar una mula, por ejemplo, le pones el bozal, le pones el trigo, la cebada bien mojado a las 5 de la mañana, 4 de la mañana para trabajar. Aprendés a hablar con un animal, aprendés a tratarlo, empezás a cuidarlo para ir a trabajar y todas esas cosas. Y después, forzadamente, porque me estafaron tanto los primeros años con la iglesia, pero tanto, venía un albañil y me decía, esto es así. Yo le pagaba y nunca más le aparecía. Entonces, me estafaron tanto que obligadamente me tuve que hacer constructor. O sea que, de la agricultura tuve que incorporar la construcción, ¿me entiendes? Tuve que incorporar así o sí. Y el cuidado de animales lo aprendí en la finca, porque hay que cuidar una mula. Ojo, que una finca es tu herramienta de trabajo, la mula. La mula la tenés que cuidar como la san mula, ¿me entiendes? Porque no, ojo, con eso harás, con eso aporcás, con eso movés la tierra, ablandás, es todo. Entonces, en la finca donde estaba como trabajador, sabés cómo cuidar una mula, con el morralcito puesto en el hocico, bien. Y tanto que uno se acostumbra, después viste el caballito, o la mula, o el burrito, vos le decís, vení para acá y ya sabes, te trata espectacular, te conoce, ¿me entiendes? Pero claro, se te pega el olor del animal, olvídate que después que, viste, vos vas saliendo acá, ¿sabes qué? Se te pega el olor del animal. Vos agarras un perro, agarras un gato, a ver cómo se te pega el olor del animal, inmediatamente, ¿me entiendes? Entonces aprendiste, y aprendí el cuidado, de la cual renegué muchísimo, por supuesto. Habría que decir, qué sé yo, gasista, plomero, qué sé yo, cualquier cosa habría sido más honorable para mí, pero ser agricultor, después, bueno, finalmente, bueno, me tocó ejercer el oficio de la construcción, me tocó hacer el oficio de cuidar animales y cuidarlas bien. Y bueno, lamentablemente, digamos, después uno termina entendiendo que era. De la cual después, al pasar los años, claro, por supuesto, dije: Dios, gracias. Para mí es un honor ser agricultor y también constructor y también ser cuidador de animales y un pastor, ¿me entiendes? Porque entendí bien eso y porque entiendo de eso, entendí bien eso, hoy puedo entender un poquito a la gente. El agricultor sabe qué cuidar cuando le hace falta el agua, cuando le hace falta el abono, cuando le hace falta el guano, cuando hay que mover la tierra, si la maleza se está asomando. Él sabe perfectamente cómo cuidar una hortaliza. Gracias a ese oficio, sí, ingrato, aprendí a saber cuidar una planta. Y si sabes cuidar una planta, mucho más a un animal y mucho más a una persona. Vas a aprender a cuidar. Y como constructor, sabes en qué terreno edificar. No vas a edificar en la arena, no vas a edificar para que la casa se caiga y no vas a hacer una inversión donde vas a perder tu plata y tiempo y todo eso. Entonces, el constructor hace las cosas de una vez y para siempre bien. Eso me enseñó también la construcción. Entonces, eso mismo trasladó a la escritura. Hoy prefiero obedecer los mandamientos de Dios que seguir cualquier consejo, ¿viste? Cualquier youtuber va a ganar plata. No, hoy prefiero seguir. ¿Por qué? Porque quiero ir a lo seguro. Y lo único seguro que hay en esta vida es Dios. Claro. Bien claro en ese aspecto. Como pastor, sí, el cuidar animales me enseñó, digamos, entender sin... Muchas veces, digamos, a pedir que me comprenda, porque vos, si vos le pedís una mula, le decís, entendeme, che, mula a mí. ¿Te va a entender la mula vos? A ver, muéstrame la carita ahí, los muchachos.
4: Y no, según cómo la trate.
1: Eso me gusta más, eso me gusta más. A ver, le decía a un gatito, che, gatito, entendeme. ¿Te va a entender el gato?
4: No.
1: Según cómo. Y le decía al perro, le decía, che, perro, entendeme, ¿eh? Y le decía a la oveja, al burro, a cualquiera, le decía, che, entiéndame, hoy tengo un día totalmente que estoy con los pelos de punta. ¿Te va a entender el perro, el gato, la oveja, la vaca, la mula? ¿Te va a entender?
4: Y no va a entender.
1: No, vos sos el que entiende al gatito, si tiene hambre, si tiene sed, al perrito, a la oveja, a la... Vos sos el que entendés, ¿me entiendes? Y lo entendés. Entonces, ese factor es vital. Claro. Eso me enseñó a mí a entender a la gente. No espero ser comprendida por la gente. Yo espero comprenderlo cada día más, entender a la gente para poder tratar. Esos tres oficios me ha tocado ejercerlo. ¿Casualidad? No. Cuando yo iba caminando en la obra del Señor, entendí que son los tres oficios más menospreciados y despreciados. ¿Me entiendes? Entonces, pero si entiendes estos tres oficios, vas a entender mejor la Biblia. Hasta ahí. Ahí se cortó. Pues los muchachos, viste, te decían largo más. No, señor. Ahí se cortó el asunto.
4: Sí. Pensaba que interesante, ¿no? Pero más allá que enseña y entiende, y como usted mencionaba recién, le permite comprender. El trato con la gente es diferente, ¿no? Pensaba que se sufre más, pastor, porque, digo, una semilla en el trabajo del agricultor mueve las cosas, más allá del sufrimiento, el sacrificio, y mueve las cosas como tiene que moverlo. Una persona por ahí tiene decisión, ¿no? Que imagino que ese lo hace más dificultoso, pastor, trabajar con personas que piensan, que sienten, que se rebelan, que se empacan, tantas cosas, ¿no?
1: Y mira, hay una diferencia abismal, por supuesto, claro, de la horticultura, digamos, a la agricultura, a la construcción, a la otra. Por ejemplo, voy a la construcción, yo sé que le falta agua, abono, esto, claro, yo estoy pendiente, preparo el terreno, la semilla, estoy pendiente de la planta. Pero la planta nunca ni se queja ni me dice nada. Claro. Si fuera un ser humano, la planta me diría, che, ¿qué estás haciendo? ¿Estás dormido? ¿Por qué llegaste tarde? ¿Por qué no me echas agua? ¿No te das cuenta que tengo sed? Me diría si fuera un humano, ¿me entiendes? Si fuera un humano me dice, claro, venías a moverme ahora a la tierra, si eso tenías que moverlo ayer, no ahora, ¿me entiendes? Unas ventajitas que uno toma. Si fuera constructor, por ejemplo, una columna decía, pero déjate de joder, déjate de tomar la grinfa y estar torciéndome para allá, déjate de joder, anda a torcer a tu abuela, me diría una viga. Un ladrillo me dijo, pero anda, anda chicotea a otro lado, ¿qué estás chicoteando acá? Me dijo, o sea que si fueran humanos, me tratarían de una manera terrible. Y si fuera un pastor de animal, me diría, pero ¿qué te pasa? ¿Qué te pasa? Anda, hace laburar, ¿sabe quién? Anda, hace trabajar a cualquiera menos claro. a mí, me diría el animal, ¿me entiendes? O sea que si fueran humanos. Como no son humanos, pero te enseñan algo extraordinario. Claro. Con lo que más me ha costado trabajar es con la gente. Es porque la gente te dice eso. Uh-huh. ¿Entiendes? Una planta de tomate no te dice eso.
4: Claro.
1: Una columna de una casa y un hierro que dobla o que cuando haces estribo no te dicen eso. ¿Me entiendes? Pero sí, un humano te lo va a decir.
4: Te cuestiona, pero, claro. Sí.
1: Te pasas por todo, ¿me entiendes? Claro. Esa es la bendición. ¿Por qué? Porque uno va entendiendo esto, por eso es la ley de la siembra y la cosecha. Uno tiene que aprender a sembrar y a cosechar. Menos mal que uno entendió y aprendió cosas que después nos ayudan. Hoy bendigo a Dios por los oficios que Dios me ha dado y porque puedo, no digo entender a la gente a la perfección, pero por lo menos trato de entenderlo un poquito.
4: Entenderlo y anticiparse muchas veces a ciertas cosas, ¿no? De cómo es el comportamiento, cómo se van a poner. Un pastor de animales sabe cuando el animal tiene hambre, cuando no, cuando le está dando demasiado, cuando le toca que hay que esquilarlo, me imagino con el tema de las ovejas. Entender y también anticiparse, ¿no? A ciertas cosas, ¿no?
1: Totalmente, te da una ventaja enorme. Enorme, como sí. el constructor, una ventaja enorme. Vos no vas a tirar. O sea que no va a perder balas en chimango, ¿me entiendes? Claro. Va directamente al grano, demoraremos una eternidad, 20, 50, 100 años, 200 años, pero este es el camino. Claro. Vamos a lo seguro, ¿me entiendes? O como el agricultor, ¿me entiendes? Que selecciona la semilla, selecciona el terreno y está pendiente del cuidado para el desarrollo de esa planta que ha sembrado. Son ventajas que uno tiene enormemente al que antes, como dije, vuelvo a repetir, sí. tal vez era mi enojo para con Dios y hoy le pido perdón y bendigo a Dios por estos oficios que Él me ha dado para poder, digamos, desarrollar, digamos, su obra.
4: Ahora,
1: son ventajas sí. y también, no solo ventajas, claro. prevenciones, prudencia, cuidado, anticipaciones, sabes de todo eso. Por eso es importante cuando uno entiende el reino de Dios, cómo él habló, digamos, respecto a estas cosas, ¿no? Especialmente la agricultura, la claro. construcción y el pastoreo.
4: Sí, pensaba un poco en eso, ¿no? Cuando tanto el constructor, el agricultor, el pastor de animales, de ovejas y demás, ve, y en esa muchas veces en esa desesperación de no, hablando ya en el trato con la gente, ¿no? Debe haber una desesperación de repente de poder hacer algo más, pero sin embargo no poder hacerlo, porque la gente tiene, en este caso como usted mencionaba recién, se puede cuestionar, se puede negar a hacer cosas, ¿no? Y pensaba en cuanto a esto, ¿no? En cuanto a lo que tiene que ver con la siembra y con la cosecha, pensaba si hoy en día se malinterpreta de repente que esta malinterpretación de la gracia, ¿no? Si pensar que el perdón nos exime de las consecuencias de lo que hago, ¿no? Hoy pasa mucho esto, ¿no? De repente pensar y decir, no, bueno, hago esto, pero le pido perdón a Dios y no pasa nada. No es así, ¿no? Es una mala interpretación. O sea, Dios nos perdona, pero las consecuencias o la siega de eso va a estar, ¿no?
1: No, Dios cuando nos perdona nos exime de la maldición, pero las consecuencias claro. las vamos a tener que tener, ¿me entiendes? La maldición. Entonces, cuando uno se da cuenta que está haciendo algo mal, inmediatamente cambia la semilla, empieza a hacer el bien. Entonces, también va a terminar la consecuencia de lo malo, termina, uh-huh. y comienza la consecuencia de lo bueno. Pero la ley de la siembra es invulnerable, no hay manera de violar. Cuando uno se da cuenta que está sembrando la semilla equivocada, que está haciendo lo malo, tiene que girar rápidamente, ¿me entiendes? No puedes seguir sembrando eso. Porque si vos decís, a ver, Dios me perdona y estoy haciendo lo malo, me perdonó por eso malo que hice y sigo haciendo lo malo, bueno, vas a seguir cosechando lo malo. ¿Me entiendes? No, cuando te perdona, cambia el bolso de semilla y empieza a tirar toda la semilla correcta que tenés que tirar porque vas a empezar a cosechar. Ahora, creer que Dios me va a perdonar y yo voy a seguir sembrando lo malo y voy a cosechar lo bueno, no. Eso es el iluso, ¿me entiende? No, para nada. Cuando yo me doy cuenta que estoy sembrando la semilla equivocada, en forma inmediata tengo que cambiar la bolsa de semilla para sembrar lo que es correcto, ¿no? Esto nada más como metáfora, digamos, claro. La agricultura, la construcción y el pastoreo, como metáfora, cómo nos ayuda a después a tratar con la gente. La gente, por ejemplo, si yo dijera que Daniel Rivera es hierro del 8, le digo, vengo y sin decirle nada le voy a doblar. ¿Dejaría que lo doblara sin que yo le diga nada, señor Rivera?
4: Y no. No.
1: Pero, mire, usted puede ser el pastor, pero claro. ¿Qué le pasa? ¿Qué le pasa? Voy a doblar a su hijo, menos, me mandaría a cualquier lado, ¿me entiende? Sí. Entonces ve que es más difícil tratar con un ser humano.
4: Totalmente.
1: Y si usted fuera el hierro del 6, señor Chara, ¿no? Y yo le haría estribo a usted, ¿no? Un cuadradito. ¿Dejaría que lo haga?
3: No.
4: No, Orlando, no sé si nos escucha. Ahí está.
2: Hola. No.
4: Sí, te estamos escuchando, Orlando.
1: A mí me parece que Orlando no me quiso responder, pero bueno, yo creo que no me dejaría hacer, ¿no? Y si usted fuera señor Ruiz, ¿no? Un ladrillo, ¿no? Y yo con la cuchara lo parto a la mitad, porque necesito poner la mitad ladrillo. Claro. ¿Dejaría que lo partiera?
0: Creo que no, la verdad que creo que no.
1: Yo creo que no me dejaré ni ahí. Me saltaría Ian, saltaría en Sol, saltaría Soledad, saltaría Antonio. ¿Qué le está haciendo a mi papá? ¿Qué le pasa? ¿Está loco usted, señor? Haría, digamos, lo que sea, digamos, para que fuera esa persona. Y si usted fuera, señor Fernández, vamos sí. Señor Fernández ahora, ¿no? Pues vamos a ir, o sea, que ¿cómo se comportaría? Nosotros tratamos con cosas, objetos, materiales. Los seres humanos tienen un comportamiento muy diferente y muy distinto, digamos, a todo lo que nosotros estamos haciendo, ¿no? En la construcción. Entonces yo digo al señor...
4: Fernández.
1: Bien. Si usted fuera mezcla, ¿no? Y yo lo chicoteo, ¿no? Ahí le estrello contra el ladrillo, porque eso es chicotear, ¿no? Uno va claro. Chicoteando y va el estrello frente al lado. Lo estrello a usted, señor Fernández. ¿Dejaría que lo estrellara sin que le diga nada?
3: No, para nada. Me resistiría.
4: Se le está yendo la mano, pastor.
3: ¿Por qué tanto chicote? La verdad.
1: ¿Me entiende? Bueno, pero esas cosas te enseñan básicamente que el hombre es más complicado tratar al hombre. Al hombre vos tenés libertad. ¿Sabe cómo tendría que ir al hierro, señor Rivera? Hierrito del 8, ¿me dejás que te doble? Y el hierro me contestaría, pero anda a doblar tu pelo, hermano, me diría. Bueno, está bien, no hay problema, voy a doblar mi pelo. No te puedo doblar ahora, listo, se va. El hierro del 6, el señor Chara, y ahorita el 6, ¿me dejás que te haga un estribito ahora? Y señor Chara contesta diciendo, pero anda a hacer un cuadrado de un papel, que esté bien. Acá no, hoy no molesté, por favor. Y el señor diría lo mismo, el señor Ruiz, digo, anda a partir otra cosa, hermano, ¿qué querés partirme a mí? Y el señor Fernández diría, mira, anda a chicotear otra cosa, anda a estrellar otra cosa. ¿No? Así contestarían los humanos. Pero como es el otro hierro, materia, no contestan. Entonces uno tiene la ventaja de hacer lo que uno quiere hacer. Pero con los seres humanos tenés que tener paciencia porque no vas a poder hacer lo que vos querés. No, con ellos tenés que saber esperar, tenés que saber nutrir, tenés que saber ir. Es todo una ciencia totalmente. Bien, pero creo que nos estamos yendo del asunto. Señores, la ley de la siembra y la cosecha es todo el tiempo sembrando para todo el tiempo cosechar. Abraham incorporó oficio, de ahí nos desviamos. Él era, primero que nada, pastor de ganado o de oveja. Y después se convirtió en agricultor. Y hacía tienda, el constructor. O sea que no es casualidad. Quien entienda eso, entenderá perfectamente cómo Dios habla a través de estos tres oficios, cómo enseña a la gente. Así que bueno, esto para usted. Bien. La ley de la siembra y la cosecha es una ley. Ahí me la dibujaron. Estos muchachos son rapidísimos. Ahí, más que decir no molesté, está diciendo, ¿y me vas a doblar? ¿Me vas a doblar? Uy, la verdad que esto me hace pensar, muchachos. Sí. Eso me hace pensar las veces que he doblado en hierro. Digo, así se habrá puesto la cara el pobre hierro. Especialmente la del 8 y del 6. Porque la del 6 tenés que hacer, antes era el 4, la del 6 tenés que hacer estribo, ¿me entiendes? Y lo tenés que atar. Y al del 8 tenés que doblar para hacer patas, ganchos, un montón de cosas. Es tremendo esto. Se tienen que haber puesto así. Genial, muchachos, genial, genial, genial. Ahora todo lo que me falta es que me salga un zapallo hablándome, ya con eso estamos hechos. Claro, con eso estamos hechos. Bueno, esta es la ley de la siembra, señora. Como dice Eclesiastés, nunca dejes de sembrar y nunca dejarás de cosechar. El día que dejes de sembrar, ese día también, un día dejarás de cosechar. Un día que te relajes y no siembres, también habrá un día en que no habrá cosecha. Todo el tiempo uno tiene que estar sembrando y tiene que estar sembrando para que también... ¿Qué les gustaría, señores? ¿Les gustaría a ustedes cosechar todo el tiempo? Bueno, ¿cuál es la respuesta, señores?
4: Contéjenme sembrar ustedes. Todo el tiempo.
3: Sembrar todo el tiempo.
1: Claro. Esa es la respuesta. ¿Quiero cosechar todo el tiempo? Bueno, debo sembrar todo el tiempo. Por supuesto que uno tiene que seleccionar la semilla, el terreno, todo, ¿me entiendes? Entonces, quiero cosechar todo el tiempo. Entonces, sembremos todo el tiempo. Eso es lo que nos dice Eclesiastés. Entonces, para no dejar de cosechar, hay que sembrar todo el tiempo. Alguno dice, bueno, no, este año va a ser sabático, no voy a sembrar. Porque el único año que no puede sembrar es el séptimo. El séptimo año es el único que no puede sembrar. ¿Me entiendes? Porque Dios te va a dar el sexto para que tengas el séptimo. Entonces es el único, porque ese día no es, ese día, el séptimo, el Shabbat, es el día donde sembramos todo lo que es espiritual, todo lo que es espiritual nada más. Entonces, por eso tiene un sentido muy en particular. Bien, entonces la ley espiritual de la cosecha y de la siembra no se puede vulnerar, nadie la puede violar, dijimos. Hindús, evangélicos, pentecostales, quien quiera que se llame, católicos, los que adoran a la Pachamama, lo que sea, vamos a cosechar porque es una ley espiritual no vulnerable. La vamos a cosechar. Sí, señor, claro que sí, la vamos a cosechar. Por lo tanto, tengamos el cuidado de seleccionar la semilla y después de seleccionar el terreno. Y después, tengamos el cuidado de que no siembren en nosotros, que también somos terreno, una semilla inadecuada. Un chisme, o puede ser alguna cosa, o un hábito, o una costumbre, o algo que quieren sembrar en mí, o una palabra que no me será una bendición. Porque a su vez que yo soy un sembrador, también soy un terreno donde pueden sembrar. Entonces tenemos que ser conscientes de eso. Por eso tiene tanta importancia lo que les estoy diciendo ahora. Entonces, el cuidado de que no siembren lo incorrecto en mí. Y el cuidado yo de seleccionar la semilla y sembrar lo correcto. Y después le sumamos todo el tiempo sembrando porque quiero cosechar todo el tiempo. No tiene que haber relajo. Todo el tiempo sembrando, todo el tiempo cosechando. ¿Qué ahora, les parece, chicos?
4: Ahora, pastor, cuando usted mencionaba recién con respecto al tema del terreno, ¿se refiere a lo que es el reino de Dios y las tinieblas o también escoger personas en donde sembrar? Y si es así, ¿cómo? ¿Cómo se busca un terreno, en este caso una persona, donde sembrar? ¿Qué características?
1: Es muy claro. Sembrar en Dios 100%. Cerradito los ojos, para Dios todo. Canto, adoro, sirvo, hago, eso es sembrar en Dios, ¿me entiendes? Obedecer a Dios es sembrar en Dios, de una. Sin poner ni seleccionar nada, todo lo que dice Dios, lo hacemos. Sembrar a las personas, sí. Tengo que ver en aquellas personas que sí les interesa crecer, aprender, desarrollarse y valoran la parte espiritual, sigo sembrando porque crecen ellos. Pero si veo personas que no les interesa absolutamente en crecer y lo tiran la semilla que yo puse, entonces no voy a perder el tiempo. Jesús dijo, no tiren las perlas a los cerdos, ¿me entiendes? Entonces sería muy necio yo de querer ir y sembrar en un terreno pedregal donde no me dejan sacar las piedras. No, sería muy necio, ¿me entiendes? Entonces ahí hay que ser sabio. Ahora, en cuanto para Dios, no, todo, todo. Es más, todo lo que te pida. ¿Por qué? la palabra de Dios dice que Dios es fértil 100% en todo, me ama, jamás voy a poder igualar en ese sentido. Entonces eso tenés que... Y después hay un tercer paso, que tenés que tener cuidado lo que van a sembrar en vos. ¿Qué están sembrando? ¿Odio, guerra? ¿O están sembrando paz, amor, misericordia, justicia? Tenés que tener mucho cuidado qué van a sembrar en vos. O sea, que qué veo, qué oigo, con quién hablo y de qué me están influyendo. Porque todo eso es una siembra. Entonces tengo que tener cuidado. Esta sería la forma. Uh-huh.
3: Sabe, pastor, un poco me quedaba y pensaba en esto que decía de la ley espiritual no vulnerable, o sea, nadie la puede vulnerar. Y pensaba y preguntarle si muchas veces hoy intentamos manipular, por ejemplo, la cosecha, o hoy en día quizás con la actitud del ser humano trata de manipular, por ejemplo, esa semilla que hoy pasa. Bueno, usted seguramente debe saber mucho más que yo, pero y claro, y pensaba en eso, ¿no? La ley espiritual, la ley que no es vulnerable, es tal cual lo que dice la ley divina, ¿no? Pero existe hoy en este tiempo, pastor, que hoy intentamos tratar de manipularla o cambiarla. O cambiarla, ya sea una cosecha o una semilla, ¿existe eso? ¿Se da?
1: Sí, por supuesto. Hay gente queriendo cambiar la genética de la semilla, eso, ¿me entiendes? Pero fracasó en todo. No hay manera. Cada especie según su género. No hay manera de poder vulnerar. No hay manera de cambiar. O sea, que una manzana, vos podés injertar en una manzana. ¿Qué cosa? Otra variedad de manzana, y te va a dar roja, blanca, sí, más grande, más chica. Pero vos no podés en una manzana injertar tomate, porque no es la misma especie, ¿me entiendes? Entonces el hombre ha querido buscar hacer eso, y no ha logrado, y ha fracasado. Sí ha logrado, por ejemplo, alterar genéticamente a una manzana, a un tomate. Ha logrado alterar, pero no ha podido cambiar la genética, que es totalmente distinto y diferente. Entonces el hombre hoy, en su manipuleo de la semilla, ha querido cambiar, pero no ha podido, frustrado total. Sí ha logrado alterar, digamos, la genética. O sea que puede hacer que un tomate se dé tomate y no de semilla, por ejemplo, para que dependamos de comprar solamente de aquellos que lo fabrican, ¿me entiende? Entonces sí ha logrado que, por ejemplo, vamos a ver una manzana, ¿no es cierto? Diga, injerté una manzana verde y se dio una manzana medio rosadita, ¿me entiende? Eso lo ha logrado. Sí, por ejemplo, una pera silvestre con una pera, qué sé yo, más grande, hemos fusionado, sacamos una mediana pera, pero no ha podido el hombre lograr cambiar la genética, ¿me entiende? Que diga, a ver, voy a cambiar la genética de la pera para que se dé un zapallo. No lo ha podido lograr hasta el día de hoy. Sí ha logrado cambiar la genética en cuanto a que de semilla rinda más, rinda menos, ha logrado ciertas cosas, pero no la genética. Eso lo tenemos que tener, digamos, en claro. En el caso espiritual, es lo mismo, ¿me entiendes? El hombre quiere ser lo que no ha sido creado y lo que no es. Ha sido creado para ser hombre y quiere ser otra cosa, un animal. No puede serlo, ¿me entiendes? No puede serlo. Pueden variar la genética tuya, manipularlo, querer hacer algo, ¿me entiendes? Pero no van a poder decir, a ver, de un hombre voy a sacar un mono. O voy a sacar un león, voy a sacar una jirafa, voy a sacar esto. No pueden alterar eso. No hay manera de alterar porque son leyes espirituales. Lo mismo que con la siembra y la cosecha. Si usted, Jesús es claro en esto, dice, con la misma medida con que mediste serán medidos. O sea que no hay forma de vulnerar esto. No hay forma de alterarlo. O sea que lo que yo haga en la vida es lo que se va a hacer conmigo. No hay manera. Él te lo está diciendo, el Creador, ¿me entiendes? Y puedo querer yo manipular, diciendo, ah, lo hago ver, esto es una bendición. Mentira, no es una bendición, sino que le choreé la billetera al hermano. Y lo hago pasar como una bendición. Claro. En el momento todo va a decir, uy, qué bendición. Pero después, cuando vaya en el futuro hacia adelante, te va a dar cuenta que manipuló nada más la situación, el momento y la bendición. Lo hizo ver como que era de Dios, pero no era de Dios. Lo hizo ver como que Dios lo había dado, pero Dios no había dado nada, ¿me entiendes? Entonces puede manipular, pero inmediatamente nos vamos a dar cuenta, o al pasar el tiempo nos vamos a ir dando cuenta. Esa es la respuesta.
3: Y pensaba también en eso, me quedó sonando la palabra alterar, que es una buena palabra, creo que para definir lo que está explicando. Uno entiende que la semilla es esa palabra, la palabra de Dios, ¿no? Sembrada, que muchas veces hoy en día también se intenta alterar, ¿no? Y nosotros quizás como sembradores, también como terreno, hoy como que está en este tiempo, pastor, esa necesidad, ¿no? De querer alterar algo. O manipularla está cada vez más presente, ¿no? Hoy en este tiempo, pastor, pero es algo que no va a ser vulnerado nunca, en realidad. Pero todo el tiempo hay que tener eso en cuenta, pastor, que también, que es lo que siembra en nuestras vidas, que puede ser quizás una semilla que está alterada, que no sea original.
1: Por supuesto que se quiere alterar. De la semilla podemos aprender esto. Hay semillas que se multiplican. O sea, ¿por qué se multiplican más unos tipos de semillas y otros se multiplican menos? Por ejemplo, ¿no es cierto? Vamos a ver. Hay gente que dice, te va a rendir más, pero no se puede multiplicar porque no da semilla. Eso fue alterado por el hombre, ¿me entiende? Porque la semilla tiene que darse. Por eso cuando usted va y compra y dice, deme ese tomate que está lindo, rojo, grande, sí, pero usted no sabe lo que está comiendo. Y ahí va a haber un tomate florón, le decimos, un tomate medio deformado, y está ahí medio deformado, que no le atrae para la vista. Pero es un tomate orgánico, ¿me entiende? Claro. Es un tomate orgánico que va a llevar nutrientes. Y el otro, que es un espectáculo, y en espectáculo todo lo que tenga, ese lamentablemente hoy lleva totalmente químicos de todo tipo, es transgénico. ¿Me entiende? Tocado. Pero ¿cómo? ¿Qué es lo que más se propaga? ¿Qué es lo que más se propaga? ¿Lo que ves? ¿Lo que ves? ¿O la sustancia de esa, del fruto? ¿Qué es lo que más se propaga? Dígame, chicos, ustedes.
4: Lo que ves.
3: Lo que se ve.
1: Lo que ves. ¿Me entiende? Se propaga más la semilla de la mentira, del engaño, de lo falso. Esa semilla rápidamente vuela. Por ejemplo, un chisme en medio de la iglesia. ¿Cuánto va más rápido? O, por ejemplo, un chisme contra una verdad divina. ¿Quién va más rápido?
4: El chisme.
3: El chisme, sí.
1: El chisme se multiplica, pero... inmediatamente, 2 segundos y se enteró toda la iglesia. Pero la verdad de Dios, le mando estudios, escritos, por WhatsApp, por todo, y cuesta horrores multiplicarlo. Pero el chisme ni hace falta. Estamos buscando en el chat a ver qué hay de nuevo, qué hay de nuevo, qué hay de nuevo. Claro. Estamos buscando. Entonces ahí tenemos dos tipos de semillas. El chisme de la maldad se multiplica rápidamente. El chisme de la maldad va a una velocidad increíble. Pero la verdad de Dios, no, muy lento y cuesta mucho. Y ahí vamos a ir dando cuenta qué es lo que se multiplica más en nosotros. Sí, lo espiritual o lo carnal, ¿me entiendes? Entonces depende mucho de la semilla que seleccionemos y dependerá mucho también nosotros qué queremos multiplicar. Yo siempre digo la palabra de Dios. Se multiplica. Muere en tierra, dice Juan, el grano de trigo, y lleva muchos frutos. Se multiplica el bien, ¿me entiendes? El mal también, y a mi criterio hoy, el mal va a una velocidad, no luz, a una hipersónica. Va, se multiplica rápidamente. Y sin embargo, la verdad de Dios no va al mismo ritmo. Pero lamentablemente, quien triunfará es la verdad de Dios, ¿me entiendes? En todos los casos. Alguien por ahí puede preguntar, en todos los sentidos. La Biblia es la palabra de Dios. Eso es importante entender. Pero la verdad es Dios. Dios es la verdad. Entonces uno va entendiendo esas cosas y rápidamente va cambiando el concepto, por ejemplo, de decir, no, se multiplica rápidamente la verdad de Dios. No, se multiplica rápidamente la mentira, el engaño, la estafa. Por ejemplo, ¿qué se multiplicaría más rápidamente? ¿El esforzarse? ¿O el no hacer nada?
3: No hacer nada.
4: No hacer nada.
1: inmediatamente están por todos lados. Sin embargo, el esforzarse no estaría. ¿El trabajar o el no trabajar? ¿Qué es lo que iría más rápido?
4: El no trabajar.
3: No trabajar.
1: El no trabajar. Esa semilla iría más rápido. Por eso hay que tener mucho cuidado conforme, digamos, estamos viendo y aprendiendo.
3: Bien,
1: señores, nos vamos yendo porque ya hemos llegado ya casi una hora y pico. Y yo sé que lo dejé con la pregunta, señor Fernández. Vamos, adelante.
3: No, está bien, perdón. No, es que uno va extrayendo y pensando cosas, ¿no? Qué difícil hoy pensaba, usted hablaba de esa semilla orgánica y también es un fruto, ¿no? Qué difícil hoy en día para una persona identificar un fruto o una semilla orgánica, diferenciarla de la artificial. O la que está alterada de alguna manera, ¿no? Y pienso y llevado hoy en lo espiritual, ¿cómo yo puedo identificar que quizás lo que estoy escuchando, lo que me están diciendo, lo que veo en YouTube o lo que sea, realmente es viene de una semilla orgánica y que no es un mensaje quizás alterado, ¿no? O sea, pienso, si hoy hay una persona que va a la verdulería y le cuesta identificar una fruta que es orgánica de la que está alterada o artificialmente, en el ámbito espiritual, pastor, ¿cómo uno logra diferenciar eso? Que viene de una semilla orgánica, original, con las bases eternas, y identificar que hay un mensaje, hay una enseñanza que en realidad está alterado por el hombre, quizás. ¿Cómo se hace?
1: Bueno, es muy fácil identificar. Primero que nada, es el resultado o el fruto. O el resultado, por ejemplo, te llevas ese tomate a la casa y te haces una ensalada. Y le tenés que echar mucho condimento para darle un gustito a tomate. Ya no tiene gusto a tomate, tiene gusto a cualquier cosa. Entonces, y vas a llevar el otro y le haces la otra ensaladita al lado. Y dices, wow, qué sabor, qué cosa, tiene otra cosa, tiene otro gusto, otra forma. Va a cambiar, pero vos le pegás un mordisco a una fruta criada, desarrollada orgánicamente, y a una fruta totalmente desarrollada con todas las sustancias, los químicos, con todo, pero a kilómetro apenas el primer mordisco te das cuenta. Entonces ahí vos te das cuenta que lo que es la diferencia del uno al otro. El otro es algo que ya no tiene más ni gusto ni sabor. El otro es algo que mantiene el gusto y el sabor de ser cebolla, de ser ajo, de ser esto, mantiene y por lo tanto te va a aportar todos los nutrientes que corresponde a tu cuerpo. El otro te está aportando enfermedad y te está aportando otro tipo de problema.
3: Está bien. Muy, muy interesante. Es verdad, y eso es lo que no vemos, ¿no? Porque a veces nos dejamos llevar por lo que vemos, que suena muy atractivo, quizás un mensaje, pero capaz que después el resultado puede ser otro, ¿no? No hay nada mejor que eso, que lo original, que lo orgánico, que lo verdadero. De alguna forma, ¿no?
1: Imagínate, soy agricultor. Te digo, si yo vendo hoy cosas orgánicas, no le vendo a nadie. Si vendo cosas artificiales, totalmente transgénicos, me las sacan de la mano.
4: Uh-huh. Hoy se está viendo, pastor, por ejemplo, la germinación y el fruto de esa clase de siembra en la sociedad, al igual que en la iglesia en general, me refiero.
1: ¿De cómo totalmente se sembró? Totalmente. Es una comparación metafórica que es totalmente. Si yo vendiera durazno transgénico, me la sacan de mano, grande, color, espectacular en todos los sentidos, y le veo un duraznito orgánico y me dicen, no, salí con este duraznito, cómetelo vos, me dicen, ¿me entiendes? Entonces, pero estoy tratando como agricultor de inventarme, ¿viste? Un fruto que sea más o menos bueno, orgánico, nutriente, y que tenga una buena apariencia. Yo creo que es medio difícil el asunto, pero bueno, estoy tratando como agricultor porque ya no sé cómo más abrir los ojos, digamos, a la gente, ¿me entiendes? Pero bueno, pasa por ahí. Señores, nos vamos yendo, vamos con los saludos y las peticiones. Hoy, muy expectante el señor Chara como el señor Ruiz, escuchando atentamente. Bueno, la única forma de salir del pantano, señor Ruiz, señor Chara, y nos tenemos que ayudar mutuamente. Usted me empuja, yo lo empujo, me apoyo en usted se apoya en mí y vamos a salir del fango. Así que ánimo, señor Chara, ánimo, señor Ruiz, porque han estado ahí Así que Andanamos. Yo te empujo, me empujas, me ayudas, te ayudo, me arrimo, te arrimas, y así vamos saliendo del pantano. Vamos saliendo así un poquito a poco. Yo creo que tampoco nos lleva mucho la delantera, el señor Fernández con Daniel Rivera. Igual.
3: La misma condición.
1: También hay,
4: empantanados
1: igual. Un poquito atrás. Para que veamos. Bien, señores, nos vamos yendo. Claro que sí, abuelo. Qué cosa, ¿no? Ley espiritual no vulnerable. Quien quiera que lo haga va a sufrir las consecuencias de esta ley.

0: 365 días, siembre todos los días y cosechará 365 días. Sembré 10 días nada más y bueno, tiene 365 días al año y cosechará 10 días nada más. Pero que, por favor, que me den una yapita, que sean 15. No, no, no, no, no. Ahí no hay yapa. Ahí no hay. Lo que sembraste, cosecha. Con la medida que mediste, te van a medir. No hay yapa. Ahí lo que sembramos, cosechamos. Pero, pastor, no puede ser 100 días siembro y cosecho 200 días o 100 veces multiplicado. Eso no va con Dios. No va con Dios. Si quieres multiplicar tu semilla y tu siembra, dale duro, 365 días, y te aseguro que 365 días cosecharás. No puede haber corte, es lo que recomienda la Biblia. Entonces, no le haga ningún corte. Con esto, nos vamos yendo a los saludos y a las peticiones. Señor Rivera, ¿con quién
1: Bueno,
0: comenzamos?
1: por aquí vamos a comenzar, pastor. Sí, nos han llegado mensajes. Bueno, vamos a comenzar entonces. Dice por acá, bendiciones. Dios los bendiga a todos. Pido oración por economía, por trabajo, para que el Señor, bueno, solucione un conflicto. Es por una venta de una casa. También pido por la resolución de una adopción que queremos hacer con mi esposa. Bueno, dejan ese pedido de oración. Necesito que me ayuden a orar por mi sobrina que está internada por dos operaciones en una. Desde ya, muchas gracias. Que Dios se los bendiga a todos. Noelia se llama mi sobrina, dicen por aquí. Bueno, se pide oración por Pablo Sebastián, por su libertad. Bueno, otro pedido de oración dice por mi riñón izquierdo. Por piedras y quiste, por favor, que Dios los bendiga. Bueno, tenemos otro mensaje también por aquí que nos ha llegado. Se pide oración por Ezequiel, por Romina, por Daniel, por Marisa, por Juan, por Nehemías, por Nicole, por Darío, por Jaime, Enzo, Gino. Se pide oración también por Santino, por Pamela, bueno, son varios nombres, por cada uno de ellos, por Emma, por Lucas, por Matías, por Mercedes, por Lucero Ibarra. Se pide oración por Raúl, por Agustín, por Emanuel, por Joaquín, por Brisa. Bueno, son los diferentes pedidos de oración que nos han ido llegando. Bueno, bendiciones, pastor. Quería pedirle oración también. Soy Romina Chacón. Fortaleza, pido por mi hijo Matías Castillo, por Adicciones, Micaela Castillo, por Tatiana, por Gastón y por Paul y Saraí. Que Dios los bendiga. Bueno, tenemos un audio por aquí, lo vamos a escuchar.
2: Pastor, buen día, bendiciones, pastor, lo estaba escuchando de la... Ay, de... que me amargo porque uno ha cometido tantas cosas en el pasado, cuando ha sido joven, no ha prestado atención en varias cosas de los hijos, de las parejas, de la vida, y ahora como que son mis consecuencias. Pero me decía uno de mis hijos, pero no era que cuando uno conoce a Dios, la vieja criatura, todo se olvida, el pasado queda atrás. Pero sí o sí uno tiene que estar pagando todo eso, como pagó Pablo, que terminó como él mismo hacía las cosas antes de conocer a... O sea, terminó como él, lo que él hacía antes, terminó muriéndose él así, de esa forma. Nosotros también tenemos que pasar por eso. Tenemos que pagar todo eso que uno no cosechó de principio, no sembró, porque de su ignorancia, no saber las consecuencias que uno puede tener el día de mañana, porque el momento uno no se da cuenta, pero ahora que uno ya es grande y que está viviendo todo lo que está viviendo, ¿cómo no hice esto? ¿Cómo no me fijé? ¿Cómo no? Pero ya es tarde, pastor. Mi pregunta es que si tenemos que terminar así, yo estoy pasando por una situación muy difícil espiritualmente, que me siento muy cansada, muy, muy, muy espiritualmente cansada y voy a la iglesia, estoy llorando todos los días, pastores, todos los días estoy clamando, pidiendo, ¿por qué me pasa esto de estar todo el tiempo clamando, pidiéndole y no puedo tener un poquito de paz y tranquilidad?

0: Bien, le contestamos, hermana, para que vea. No, no, no, no es una forma de castigo de Dios, voy a pagar toda mi vida, no, no, de ninguna manera. La ley de la siembra, que es la ley espiritual, es, primero que nada, hasta que yo entiendo cuándo, escúcheme lo que le digo, cuándo yo me doy cuenta que estoy sembrando lo malo. Desde ese momento que yo me doy cuenta que estoy sembrando lo malo, cambio la siembra, cambio de semilla. En vez de poner semilla mala, empiezo lo bueno. Entonces también va a caducar esa siembra mala en un momento. Y a medida que usted sea más obediente, va a caducar más rápido, ¿me entiende? Y empieza a cosechar la cosecha nueva, que es la bendición que esté. El problema es que cuando continuamos a lo largo de nuestra vida, es que tal vez estemos ahí, es tal vez continuemos sembrando lo indebido y lo que es incorrecto, lo que no corresponde, ¿me entiende? Lo indebido significa que a pesar de darme cuenta que yo ya no tengo que vivir, ya no tengo que hablar, ya no tengo que hacer lo que hacía antes, sigo haciéndolo, entonces estoy totalmente perdiendo esa tremenda oportunidad del perdón o de la misericordia de Dios, lo estoy perdiendo enormemente, ¿me entiendes? Entonces, estás perdiendo una situación dañina que te está haciendo daño y estás perdiendo la oportunidad de librarte de eso. Entonces, otra cosa, no tenés por qué estar sufriendo. Si usted conoce una, dos, tres, cuatro, 5 años a Dios, usted ya esa cosecha mala tiene que haber quedado hacia atrás, ya haber terminado. Cuando Dios nos perdona el pasado y nos hace nuevo, porque espera que sembremos lo correcto y lo bueno para cosechar. Y si hay que levantar una cosecha del pasado, eso se va a terminar rápido, porque las cosechas no duran toda la vida. Cuando uno, en el caso mío, yo soy agricultor, ¿qué pasa? Yo siembro. Cuando yo siembro, la cosecha no me dura. No, me dura. Hay cosecha que me dura un día, hay cosecha que me dura una semana, y la más larga me puede durar, qué sé yo, un mes, la más larga me puede durar. ¿Me entiende? Más larga. Y después yo tengo que volver a sembrar para cosechar. Entonces, encárguese que la siembra sea la correcta, que haya cambiado de vida, que ya no piense igual, que ya no ve. Encárguese, porque la única manera que se prolongue la tortura y el problema o la situación que le toca vivir es porque seguimos haciendo lo mismo y no hemos cambiado. No hay manera de que se prolongue si yo he cambiado de semilla. Esa es la respuesta.
1: Bueno, tenemos otro audio, lo vamos a escuchar.
2: Hola, hola radio, ¿cómo están? Muchísimas bendiciones. Qué maravilloso día que Dios nos ha regalado. Mandarle un saludo y muchísimas bendiciones ahí a la radio que siempre le ponen toda esa actitud explicando de las prédicas que hace nuestro pastor, o sea, para que se pueda entender más aquellas personas que se han quedado con duda. Y bueno, y siempre el pastor acompañando a eso con la hora es. Así que, bueno, feliz y contento siempre escuchándolos. Y bueno, mandarle un beso gigante y muchísimas bendiciones a la familia pastoral. Y bueno, yo le quería hacer una pregunta a nuestro pastor, que qué significa cuando uno siempre decimos si Dios quiere. Porque junto con mi esposo nosotros habíamos visto un video donde eso, si Dios quiere, significa como que dudamos de de lo que Dios tiene para nosotros o que dudamos, por ejemplo, voy a conseguir trabajo si Dios quiere. Entonces como que estamos dudando de que Dios nos va a bendecir con ese trabajo. No sé si me supe explicar. Quería que si el pastor me podría responder eso, porque justamente el martes nosotros lo escuchamos decir al pastor, si Dios quiere. O sea, porque él decía que tenía para dar buenas noticias, entonces dice, si Dios quiere, o sea, se refiere a que dudamos a lo que Dios nos quiere dar, o se puede especificar de dos formas. Por ejemplo, no sé, si Dios quiere me voy a sanar, si Dios quiere daré estas buenas noticias, si Dios quiere conseguiré trabajo. O sea, cuando uno dice si Dios quiere, ¿dudamos a lo que Dios nos va a dar o a lo que Dios quiere para nuestras vidas o lo decimos por algo cotidiano?
0: Bien, le respondemos, hermana, nada que ver en el contexto, digamos, en que está diciendo si Dios quiere. Si Dios quiere es un dicho y una frase de la sociedad, pero no es lo que dice la Escritura. ¿Me entiende? Usted tiene que saber, eso es un poco tal vez de ignorancia de parte nuestra, mía, suya, ¿no es cierto? Porque nosotros tenemos la Escritura, donde ya sabemos de antemano lo que Dios quiere. ¿Me entiende? Ya la sabemos ya, lo que Dios quiere. Si yo quiero conseguir un trabajo, ¿qué quiere Dios? Que lo busque y persevere y me esfuerce hasta encontrarlo porque dice que lo voy a encontrar. ¿Me entiende? Si Dios quiere que haga algo, Él ya me está diciendo lo que haga, que propague su reino, que haga su voluntad. O sea que de antemano sabemos. Entonces, no podemos confundir con un dicho de la sociedad, con un dicho de la gente, si Dios quiere, no. El Dios quiere muchas veces lo usamos como una muletilla, ¿me entiende? Como caballito de batalla para un poco liberarnos un poco de la responsabilidad que cabe en nosotros, porque cabe en nosotros esa responsabilidad, ¿me entiende? No, nuestra responsabilidad es buscar, hallaremos, golpear se nos abrirá, ¿me entiende? Entonces, eso lo tenemos que buscar en la Escritura, allí está todo lo que Él quiere. Entonces yo no puedo salir a la calle diciendo si Dios quiere. No, no, no. Yo voy seguro. Si hoy no lo encuentro, voy a seguir buscando hasta hallarlo. ¿Me entiendes? Si hoy no se me abre, voy a seguir golpeando hasta que se me abra. ¿Me entiendes? Entonces todo lo que hacemos, vamos a seguir haciéndolo hasta que Dios obre, porque voy a tener obstáculos que el enemigo va a poner en mi vida. Entonces tiene esa importancia, esa relevancia. Tiene mucho, mucho, mucho que ver en cuanto a las cosas de Dios. Bien, lo primero que uno tiene que entender en todo esto, hermana, es que es un dicho que lo usa todo el mundo. No tiene que ser para usted. Dígale a su esposo, vamos a buscar hasta hallarlo. Vamos a golpear hasta que se nos abra. Eso es lo que dice la Escritura. Todo lo que Dios dice es lo que Dios quiere. O sea que no podemos usar esa palabra, como un caballito de batalla para aliviarnos un poco la carga. Así que esa es la respuesta.
1: Bueno, tenemos otro mensaje, pastor, que Dios se lo bendiga. Perdón, lo molesto con algo que nada que ver con el tema de la semana, pero mi hermanito chiquito me preguntó lo siguiente, ¿qué piensa Dios de esos soldados que van a la guerra y tienen que matar porque los obligan? Por ejemplo, si fuera cristiano, ¿Dios se enoja o no?
0: No, de ninguna manera, porque no pasa por la idea de ellos, sino que pasa por aquel gobernador o presidente que lo envió a la guerra. Es quien va a tener que cargar el pecado y la falta de esa persona. ¿Me entiende? Dios no toma al inocente por culpable ni al culpable por inocente. O sea, quien va a tener que responder por eso es quien lo mandó a hacer.
1: Bueno, muy bien. Tenemos por aquí otro mensaje, más pedidos de oración por Margarita, por Maximiliano, Gustavo, Lautaro, Marisela, Ana, David, Nicolás. Bueno, son los pedidos de oración que nos envía por aquí Víctor de Ciudad. Pastor, bendiciones. Siempre es maravilloso escucharlo. Tengo una consulta. Ponerse ropa nueva para ir a la iglesia también es sembrar, porque me dicen, Dios mira solo tu corazón, no tu ropa. Sé que Dios ve mi corazón, pastor, pero corríjame.
0: No, no tiene nada que ver la ropa nueva en cuanto a esto. Siempre lo que hay en el corazón es lo que vamos a reflejar hacia afuera, ¿me entiendes? Nosotros queremos honrar a Dios en nuestro corazón y agradarle a Él y ser una bendición. Eso es lo que hay y eso es lo que reflejamos hacia afuera, con ropa nueva, con ropa vieja planchadita, arregladita, con ropa remendada, no hay ningún problema, ordenadita, limpia y no va a ser ningún problema. Así que no haga un problema donde no la hay, ¿me entiende? Siempre vamos a reflejar. Por ejemplo, si yo tengo una ropa remendada y mi corazón quiere adorar, agradar, la voy a planchar, la voy a lavar, la voy a remendar bien bonita y me voy a ir lo más agradable posible porque quiero honrar a Dios, ¿me entiende? Si tengo la posibilidad de una ropa mejor, mejor. Y si tengo la de nueva, también voy a usarla como mejor. Pero Esto no es para un conflicto, ¿me entiendes? Si ropa nueva, si lo importa el corazón, no. Con eso hemos hecho desastre con eso. Mucha gente dice, importa el corazón y no importa afuera. Y yo le diría, a ver, lo que afuera es lo que refleja lo que hay en el corazón, ¿me entiendes? No podemos ser afuera lo que no somos adentro. Entonces uno tiene que entender. Algunos dirán, bueno, no importa lo del corazón, importa lo de afuera. Ah, bueno, entonces también estoy a contramano. Entonces hay que tener mucho cuidado con eso. Así que no, yo creo que uno refleja afuera lo que hay en el corazón. Entonces, no tengo ropa, tengo la ropa remendadita, planchadita, bien bonita, bien ordenadita, reflejo. Ah, tengo una ropita mejor, bueno, también bien limpiecita, ordenadita. Ah, tengo la posibilidad de comprarme una nueva, listo, una nueva, pero nunca prácticamente va a ser o una o la otra. No, siempre van de la mano. Lo que hay en el corazón es reflejado hacia afuera.
1: Pastor, que Dios se lo bendiga. Gracias por su enseñanza. Quería hacerle una consulta respecto a la siembra, porque a veces esperamos cosas de las personas, y más cuando uno guía a una oveja en Cristo y quiere ver frutos de Cristo en esa persona. Mi pregunta es, ¿qué es mejor? Si veo que la persona no siembra, ¿debo corregir a esa oveja y decirle que no está reflejando a Cristo? ¿O yo debo ser quien... Yo debo ser el que siembra, y a pesar de que la persona no es como queremos, yo debo ser el que le inspire y el que le siembre a su corazón y lo aliente, pastor?
0: Correcto. Lo segundo es lo correcto, no lo primero. ¿Me entiende? Decirle, me acerco, le digo... No. Lo segundo, sí. Nuestra vida siempre va a reflejar y va a ser de mayor inspiración lo que hacemos que lo que decimos. Lo que hacemos muchas veces por ahí deja una marca mucho más profunda que lo que decimos. Lo que decimos puede abrir los ojos, le puede hacer entender a alguien algo, pero no deja una marca profunda. Pero lo que hacemos sí deja una marca profunda. Entonces, yo me acercaría, le daría un consejo, lo corrijo una vez o dos veces, listo. De ahí me ocupo yo de darle un ejemplo claro, de yo hacer las cosas realmente lo que Dios quiere, porque ahí me baso en lo que Dios quiere y tratar la viga de mi ojo, y sin duda que eso va a ser mucha más una bendición que usted, digamos, trate de cambiarle la vida a la otra persona. Uh-huh.
1: Pastor, Dios lo bendiga. Pido oración por mi hija Jessica Carrizo, tiene psicosis y está sufriendo mucho con crisis. Por favor, necesito que oren por ella. Shalom, que Dios los bendiga. Pido oración por mi salud, por una operación de retina, mis riñones, diabetes, también por la economía de mi hogar, para que Dios supla trabajo, que Dios los bendiga eternamente. Soy Mónica Coria. También pedir por mi mamá, Rosa Baigorria, por quistes en el páncreas y secuelas del ACV. Que el Señor la restaure, la sane y le dé mucha fortaleza. Bueno, que Dios los bendiga en Cristo. Gracias por las hermosas enseñanzas. Quería pedir oración por Esther Verón, por sanidad, por un dolor cervical. Dios se los bendiga. Quisiera que si pudieran orar por Luisa, por su hija Lía, que el Eti le restituya a su madre, que la nena fue judicializada. Y bueno, pido oración por ella. Bueno, seguimos por ahí, Ezequiel.
3: Bueno, muy bien, tenemos mensajes. Dice, de esta manera pido oración por Raúl Di Marco, por arterias del corazón, que Dios Todopoderoso haga un milagro, por su salud. Muchas gracias por sus oraciones, pastor. Gracias. Bueno, tenemos por acá el saludo de Zulma, de Alicia Espinosa. Bueno, que Dios lo bendiga. Dice, hermanos de la JTA, bendiciones para la familia pastoral. Gracias por todos los días pasar la palabra de Dios. Los escucho y agradezco por un día más de vida. Dice Miriam Castro. El saludo de David Parica también. Saludo para la familia pastoral y a toda la audiencia y también a mis hermanas. Dice Sandra Ruiz. Bueno, bendiciones, dice Silvia. Dice por acá, pastor, ¿cómo salimos entonces del fango? Dice Silvia. Pregunta por acá.
0: Bien, le contestamos, creo que es una pregunta. Bueno, sí. ya no somos cinco, ya somos seis. Bueno, la única manera de salir de ese fango, obediencia. Nos apoyamos, decimos, hermano, hay que salir de esto porque no hay que sembrar más esto, no hay que más, hay que cuidar las acciones, las palabras, los dichos, las miradas, las conductas, porque lo que hagamos es lo que se nos va a hacer. Entonces nos apoyamos, Silvia, con usted ya somos seis, entonces nos vamos apoyando y vamos saliendo hacia adelante. Lo primero que vamos a hacer, seleccionamos la semilla. Lo primero que vamos a hacer, ya no más sembrar cualquier cosa, que venga, como lo vemos con cara de semilla, lo sembramos. No, a ver, ¿de qué es esto? ¿Esto es papa? ¿Esto es cebolla? ¿Esto es uva? ¿Esto es durano? Vamos a seleccionar, hermana Silvia. A partir de hoy, le pasamos la lupa.
3: Muy bien.
1: Bien, enseguida vamos a retomar nuevamente la comunicación con nuestro pastor.
3: Hola, seguimos.
1: Bien, ahí lo escuchamos, pastor.
3: ¿El pastor sí. Nos escucha?
0: Lo escucho. Sí, no se nos fue nada, bien, porque ahora lo tengo agarrado, la tengo atada, muchachos, no se preocupen.
3: Bueno, muy bien, continuamos por acá entonces, pastor. Dice, Dios lo bendiga mucho, bendiciones a toda la familia pastoral, gracias por todos los días compartir la palabra. Bueno, todos sembramos, dice Silvia por acá. Shalom, pastor, dice Eloína. Muy buenos días, pastor, que el Señor lo colme de bendiciones y también de sabidurías. Bueno, dice saludos a la familia pastoral, bendecido jueves. Saludo a toda la familia de la JTA, dice Víctor Caro, que pide oración también por su nieto Jair. Lionel, que está internado en el Hospital Noti por autismo, y también por su madre Antonella, por atismatismo y miopía en sus ojos. Bueno, oración por sanidad de mi padre Víctor en sus dolores de ciática, artrosis en la rodilla y por cáncer de piel, liberación física y fortaleza espiritual también en su vida. Bendiciones, pastor. Pido oración por la sanidad de mi madre Josefa en su inflamación de varices y catarata en sus ojos, por hígado graso y presión arterial, por ansiedad, liberación física y también por fortaleza. Oración por sanidad de mi nieta Ámbar, por su padre Paola y Martín, por restauración familiar y trabajo, por liberación física y fortaleza en sus vidas. Dice Víctor, bueno, pido oración por la familia y también por sabiduría y por llevar día a día, dice Noelia. Pido oración por la sanidad de mis ojos, por presión ocular, por glaucoma, tiroides, secuela de un ACV también. Hola, bueno, dice Gabriela Bendaño, dice el pastor, los hermanos fueron a dar alimento a la terminal, gracias a Dios y también por la palabra. Dice que el enemigo vino a sembrar dudas y miedo que sería cizaña. Por acá. Shalom, pastor, dice Gabriela Bendaño. Bueno, continuamos por acá. ¿Estamos bien, Gaby? ¿Continuamos? Bueno. Bueno, dice que Dios Todopoderoso bendiga nuestra vida. Bendiciones eternas. Pastor, muchas gracias por las enseñanzas. Escucharlo es una bendición. Que Dios Todopoderoso bendiga a nuestro líder, Carito Barrera, en cada reunión, que nos explica también el tema de la semana. Muchas gracias, dice Mario Lorenzo. Bueno, Mile Peralta dice, comparte un texto en Santiago 4:15. Si el Señor quiere, viviremos y haremos esto y aquello, dice, comparte el texto de Santiago 4:15. Dice, pido oración por Raúl Di Marco, por la arteria en el corazón, que Dios Todopoderoso haga un milagro en su salud. Muchas gracias también en sus oraciones. Pastor, muchas gracias por todo. Deja también este comentario. Y por acá, Dani, estamos al día, ¿eh?
1: Bueno, excelente. Tengo otros mensajes que nos llegaron. Bendiciones para usted y su familia. Le pido oración por el hogar de Nilda Martínez, Gustavo Damián, por Miguel Ángel Medina, por Javier Ezequiel Martínez, por Alicia Vilches, por Sanidad. Buenos días, que el Señor lo bendiga. Gracias, Pastor, por su enseñanza. Pido oración por trabajo, cancelación de deudas, unidad de familia, bendiciones para todos. Y hasta aquí sería todo lo que nos ha llegado. Bueno, una más que llega aquí ahora. Pastor, una pregunta. ¿Es bueno donar órganos? ¿Es sembrar para que otro viva?
0: Muy bien. Por supuesto que haya sido voluntario, es correcto, porque ese es su deseo, está muy bien. Ahora que se lo impongan o lo hagan dentro del desconocimiento, eso no es de Dios. Siempre que sea voluntario, está correcto. Habría que cambiar la palabra porque se está sacando del contexto cuando dice Santiago, si él quiere. Cuando dice Santiago, si Dios quiere, está hablando de la voluntad absoluta de Dios. No está hablando desde el punto de vista que cada día Dios cambia de parecer, de opinión, y si él quiere hoy lo hace, si no lo quiere no lo hace. No, no, no. Está hablando del punto de vista de hacer su plena voluntad. Y no, ¿a quién le habla? A la gente que confía en sí mismo, que depende de sí mismo y no de Dios, y que confía en lo que sabe y en lo que tiene. ¿Me entiende? Ve ahí, cuando lo lea, hermano, léanlo ese texto de Santiago, ricos opresores, están confiados en sí mismos. Desde ese punto le dices, ¿me entiendes? ¿Por qué están confiados en lo que van a hacer con su plata, su posición con esto? Entonces no hay que sacarlo del contexto. Tendríamos que cambiar el Dios quiere, ¿por qué tendríamos que cambiar? Por hacer su voluntad. ¿Me entiendes? Allí está todo. Bien, nos vamos yendo entonces.
1: Muy bien, sí, Pastor. A ver, es lo último, un pedido de oración más. Dice por acá que Dios los bendiga. Bendiga a la iglesia. Se pide oración por Estrella Maris, que está internada por neumonía, por Luciana Cancino, por un posible cáncer de mamas. Gracias, Pastor, que Dios se lo bendiga. Dice, soy María, gracias por la respuesta. Y eso sería todo, Pastor, hasta aquí es lo que nos ha llegado.
0: Pero muy bien, entonces nos vamos yendo. Señor Rivera, señor Fernando, sí. Señor Ezequiel, por ahí. ¿Hay intrusos? Sí, ¿eh? ¿Vale? Me parece que por allá colgado y, sí. Y por acá. No se asuste, abuelo, no se asuste. Nosotros también peleamos como usted. No se asuste, abuela, también nosotros la peleamos, ¿no? Que no es fácil acá, ¿me entiendes? Por ahí alguien toca una teclita por ahí que no tiene que tocar y digo, ¿qué? Si no la tocó ni el Orlando, ni no la tocó ni el Gaby, ni el Ezequiel. No. Digo, ¿por qué se fue para allá? Y bueno, alguien dijo, este es un dicho, no es la vida. Claro. Que las hay, ¿me entiendes? Las hay. Y nos quieren llevar por otro camino. Bueno, señores, Dios les bendiga un montón y los guarde enormemente. Eso solamente, ¿no? Dice que hay que juntarnos bien la espalda y ceñir los lomos y buscar la verdad y la justicia. Señores, la novedad, se la voy a dar después, será largo para hablar y por siempre, ¿me entiendes? Y una hermana me dijo, Pastor, dijo algo que el martes dejé inconcluido. Sí, señores. Bueno, ya es un hecho que nuestra iglesia a partir del año que viene, ¿no es cierto?, la institución digo, porque es el instituto JTA, comenzará con educación nivel superior en música, a nivel terciario, ¿me entiendes? La carrera de formar maestros y profesores de música a nivel terciario. Es un hecho. Ya tenemos la autorización del gobierno o el Ministerio de Educación para ejercer. Después de tanto tiempo, no es que ahora lo comenzamos, sino que comenzamos hace mucho tiempo, digamos, diríamos más de 2 años atrás. Esto es un hecho. Ayer estuve, digamos, en la DG para corroborar y, bueno, simplemente comenzará otra etapa donde vamos a educar ya a nivel. Ese nivel es para que se reconozca el trabajo. No es que la iglesia recién va a comenzar a hacer ese trabajo. No, ya lo he hecho por años. Pero a veces no podemos mostrar la capacidad de los talentos que hemos formado en la iglesia y que son personas que se ha formado, que gente que lo ha formado. Y esto nos va a permitir de alguna manera también mostrar que hay gente que ha trabajado aportando a la provincia, aportando al país y al mundo en un lugar, y bueno, eso nos permite también de alguna manera, parece que no, pero es un detalle, digamos, que quiero compartir ya oficialmente. Todos los detalles se van a ir hablando de acá a fin de año, las inscripciones, digamos, cómo van a ser, de qué manera van a ser para todo el mundo. Pero sí, es un logro. Pero acá viene la peor parte, creo que, hacerlo funcionar y empezar a desarrollarlo ahí. Entonces, muchos talentos que han sido reconocidos. Señor Chara, ¿usted tiene la secundaria completa?
4: Sí, pastor. Sí, la tengo.
0: Esto va a ser una oportunidad para que se convierta en un profesor. No es que va a ser profesor con el título. Usted ya siempre fue profesor. Eso es algo que Dios ya lo hizo. Pero hoy la sociedad se lo va a poder reconocer, ¿me entiende? Cuando le otorguen. Esas posibilidades van a estar. El señor Ruiz ya tiene un título. ¿Cuál es el título que tiene el señor Ruiz?
3: Título supletorio de profesor de música.
0: Profesor. Bueno, en el nivel tercero usted va a poder complementar y reconocer. Hasta acá solo Dios y la Iglesia se lo han reconocido, pero ahora, a partir del año que viene, o sea, a partir de este momento, creo que la sociedad se lo va a reconocer a nivel provincia y a nivel nación y en el mundo, ¿quién es usted? ¿No es cierto? Ese es el objetivo, digamos, cuando uno trabaja en un proyecto y se desarrolla, ¿no es cierto? Señor Fernández, ¿usted tiene la secundaria completa?
3: Sí, pastor.
0: Ok, qué oportunidad. Uh-huh. ¿Qué querría hacer, señor Fernández? Porque mire que se va a abrir un abanico de un montón de cosas, ¿no? Para que usted pueda hacer. No le voy a preguntar porque capaz que me sale con el violín y me voy a caer de espalda.
3: Entonces, puede ser, pastor.
0: Sí, oh, capaz que sí. Me sale diciendo con el violín y el señor Rivera ni le voy a preguntar porque ya me quedo ahí. Porque capaz que el señor Rivera me sale diciendo un barito, qué sé yo, un tenor como, qué sé yo, Pavarotti, qué sé yo, un montón de cosas y no me voy a caer otra vez, entonces no, mejor me callo, mejor no digo más nada. Pero estoy tratando de explicarle a la gente qué es lo que la Iglesia Jesús te ha logrado a nivel educación. Educar, ¿no es cierto?, la parte de educar a toda nuestra gente en la música. Por eso los niñitos desde abajo se comienzan a formar en los niveles, digamos, en tipo de música, instrumentos, ¿no es cierto?, canto, para que lleguen totalmente. ¿Cuál es la idea? La idea es siempre tener un grupo de levitas o una tribu que nunca falte alguien que le adore a Dios. Ese es el objetivo. Eso es el objetivo cuando uno... Pero que a veces te lo reconoce Dios, te lo reconoce la Iglesia, pero la sociedad no te lo reconoce. Y bueno, cuando vos complementás cierto tipo, bueno, la sociedad también va a reconocer, digamos, el nivel de músico que eres, en canto y en todo. Y eso es un abanico abierto para muchas cosas, no solamente la música. Así que esa es la novedad. Así que yo le diría al señor, ¿a quién le diría? A ver, me digo, en este caso, ¿qué hacemos, señor Rivera, usted y yo?
1: Y pastor, no sé, vamos a...
0: ¿A qué nos inscribimos nosotros? Porque yo hoy... Claro. Oh, hoy voy a ir por un título, no creo que voy a ir por nada.
1: Y bueno, pastor, habrá que ver.
0: Mire, yo el primer título que voy a aspirar, a ver si puedo colaborar con lo de 6, 7 años. ¿Qué le parece?
1: Está bien, me sumo, sí, ¿por qué no? Algo podemos hacer ahí.
0: ¿Qué pensaba? ¿Que iba a hacer otra cosa, señor Rivera? Muéstreme la cara al señor Rivera. ¿Quién pensaba? Ahí está la carita del señor Rivera. La vamos a ver y ahí la vamos a entender. ¿Qué pensaba usted? ¿Que yo voy a ir por un título? No, claro. Yo me voy a acomodar, viejo.
1: Ah, claro.
0: Siendo el aguatero de ellos. Tengo todo el futuro por delante. ¿Qué le parece? ¿Eh? Otorgado. ¿Eh?
1: Muy bien.
0: Bueno, un poco digamos de todo esto. Se habrá mucho, hablará seguramente en su momento oportuno el rector del instituto. El rector, porque ya oficialmente es rector en el instituto, después seguramente hablarán los profesores correspondientes, que la gran, o sea, todos son de la Iglesia y hay muy poquito, digamos, dos o tres, digamos, afuera. Entonces hablarán correspondientes ya a todo este tema, habrá tiempo para hablar y después tiempo para poder inscribirlo y comenzaremos esta carrera donde Dios nos ha permitido propagar y llevar el reino como corresponde, ¿no? Al fin, lo que tal vez más tiempo nos ha llevado a la parte legal, pero bueno, está terminado. Lo segundo que estaba ya un poquito antes aprobado, pero no queríamos decirlo tampoco, ¿qué le decimos? También el Instituto JTA tiene el permiso absoluto para capacitar a las personas. Un proyecto que ha estado hace 3 años tramitando y gestionando, y bueno, capacitar personas en las distintas actividades. Ahí sí tenemos variedad. En comunicaciones, en computación, en software, en música, en todo, plomería, gasista, agricultura. Vamos a tratar de capacitar. Por supuesto que no todos van a comenzar a la vez, ¿no es cierto? Se llama IPCL, un programa de capacitación donde se le va a dar un certificado por estar capacitado, ¿no es cierto? Como corresponde, ¿no es cierto? O sea, capacitado el que haya aprendido, hecho los cursos correspondientes de gasista, de plomero, de lo que electricista, hay un montón de carreras, digamos, que se puede hacer, que son cortas esas ya, ¿no es cierto? Entonces, ahí hay infinidad. Yo muestro algunas nada más, ¿me entiendes? Hasta hemos incluido hasta el sistema, digo, por goteo, para enseñar a las personas la nueva agricultura que viene. No es un proyecto de ahora, chicos. Hace 3 años lo presentamos atrás. Por eso digo, ¿casualidad o mera casualidad que se hayan adelantado algunos por ahí a hacer cosas? Es un proyecto que presentamos al gobierno hace 3 años atrás y que hemos presentado más de 200 proyectos, ¿me entiendes? Para hacer. ¿Casualidad o...? Me quedo ahí nomás, no digo más nada. Los lugares donde se van a capacitar, donde van a hacer un montón de cosas, ¿me entiendes? Incluso hoy un albañil debe ser capacitado, que es una idea que nosotros plasmamos en el proyecto, porque hoy puedo hablar con mucha libertad. 3 años atrás dijimos que un albañil debía ser capacitado, un agricultor también, y todas estas cosas debían ser capacitados, porque a veces exigimos mucho, prolijidad, calidad, pero no capacitamos a nuestra gente. Entonces, con esa idea, el Instituto JTA hizo, digamos, IPCL. Ahora ya estamos habilitados y facultados para dar los cursos y se les otorgará el título que corresponda a cada uno. También esta herramienta está abierta juntamente con lo otro. Dos cosas juntas que nos alegra un montón y nos queda el gran desafío de ponerlo en marcha. Todo esto para el 2027. Se nos viene un 2027, pero súper cargado. Ahora, le pregunto, muchachos, ¿llegaremos al 2027?
3: Buena pregunta.
1: Claro.
0: Ahí sí, en el IPCL, sí, ahí me anoto, digamos, ya no solamente de aguatero, ahí me anoto alguno, ¿viste? Todavía le desafío a alguno, ¿viste? Porque ahí, bueno, en la capacitación se te exige el nivel, bueno, hay mucho más, ¿me entiendes? Es más, tenemos un sistema que hemos puesto en marcha hace muchísimos años, el sistema del riego por goteo, que acá se propagó mucho en Mendoza, pero duró unos días, hace un año más o menos, ¿no? Y yo digo, ¿dónde salió? ¿Un año o un año y medio? Nosotros este sistema, por ejemplo, yo en la pequeña finca que tengo, yo lo implementé hace casi 10 años, 12 años atrás, un sistema israelí, ¿no es cierto? Se estima para poder ahorrar agua, producir mejor. Todas esas cositas las vamos a ir enseñando en su momento, digamos, porque hay personas, digamos, que han sido capacitadas y preparadas para ese tipo de trabajo, ¿me entiendes? Entonces yo creo que vamos a tratar, y hoy podemos hablar ya desde la experiencia, cómo colocar este sistema, cómo trabajar. Entonces no queremos tenerlo, queremos compartir con aquellos que lo puedan hacer. Claro, IPCL. Bueno, ahí, ustedes ahí, desde la locución, a ver, mucho trabajo para ahí. O sea que el IPCL abarca todos los rubros. Queremos que, en primer lugar, que nuestra iglesia esté capacitada en todo lugar. Que no digan, bueno, yo no tuve la oportunidad de aprender. No, no. Acá no hay lamento para nada. Entonces eso va a estar un poquito, digamos, puesto entonces. El nivel tercero en música ya es un hecho. IPCL, capacitación laboral, es un hecho. Usted saldrá totalmente con un título para poder decir, estoy capacitado para poner esa tuerquita. ¿Y dónde usted se recibió o dónde recibió esa capacitación? Instituto JTA. Qué gozo me da eso. Aportar algo más a mi departamento, provincia, a mi país y al mundo. Un poquito, tal vez en el olvido, pero vamos aportando a la sociedad gente capacitada, que es lo que hace falta en la provincia, en el país y en el mundo entero, ¿no es cierto? ¡Qué lindo! ¿Usted dónde se recibió como plomero? Instituto JTA. Y usted que está cantando como, qué sé yo, no sé, Hay dos, tres cantantes que son. Uno, yo sé que el único que me acuerdo del cantante Pavarotti, nada más. Es todo lo que me acuerdo. Pero hay dos, tres más que son cantantes. Dígame, ayúdeme, muchachos.
1: Andrea Bocelli.
3: También.
0: Bocelli, un italiano que canta una barbaridad. ¿Y de dónde salió este Bocelli? Del Instituto JTA, viejo. ¿Y de dónde salió este que toca con la mano izquierda y derecha con los pies la guitarra? Instituto JTA, nivel terciario, viejo. De ahí salió. ¿No? Ahí salió. ¿Qué le parece? ¿Se imagina usted, señor Chara, tocando con la nariz la guitarra?
4: Sí, sí.
0: A ver, muéstreme la carita del señor Chara. ¿Se imagina el señor Chara tocando la guitarra con la nariz?
4: Sí, sí.
0: Bueno, en el Instituto JTA vamos a hacer el intento que toque con la nariz. Un poco de humor, abuelo, no viene mal. Bueno, tal vez ese va a ser el desafío de la carrera hacia el futuro. Hacia el futuro tratar de capacitar. No es que es un trabajo que comienza ahora, que va a comenzar el año que viene, sino es un trabajo que ya hacemos más de 30 años en la iglesia. Hoy simplemente lo vamos a hacer más público, más abierto, digamos, a que la gente sepa. ¿Qué le parece, señor Fernández?
3: Uh-huh, sí.
0: Panadero oficial. Wow. ¿Dónde se recibió usted como panadero, señor Fernández? Dígamelo.
3: En JT Instituto.
0: Pero muy bien. Ahí los mejores panaderos le van a enseñar para que salga con un título. Excelente. Como el mejor panadero. Excelente. Señor Chara, ¿dónde usted se recibió como el mejor, no voy a decir programador, voy a decir, ¿cómo sería el nombre del técnico de la computación?
4: Técnico informático.
0: Ah, informática. ¿Dónde, señor Chara? Dígamelo.
4: En JTA Instituto.
0: Pero muy bien, muy bien, muy bien, excelente. Dígame usted, ¿dónde usted recibió la mejor? ¿Dónde se recibió, señor? Vamos a decir, digamos, ¿cómo sería? A ver, ayúdenme. Sí. Estoy improvisando y diciendo, señor Ruiz, maestría, profesorado, ¿cómo sería que quiere superarse? ¿Cómo sería, señor Ruiz?
3: Sí, profesorado de música, profesorado de piano, de música.
0: El mejor pianista, ¿dónde, señor Ruiz? Dígamelo.
3: En JTA Instituto.
0: Instituto. Ah, y lo más lindo que va a poder sacar el pergamino es decir, mira, acá está mi título. Señor Rivera.
1: Sí.
0: Y aquí va usted. Dígame dónde se recibió. Dígamelo dónde se recibió. Dígame, señor Rivera.
1: Sí.
0: ¿Usted dónde se recibió como el mejor locutor?
1: En el Instituto JTA.
0: Pero muy bien, señor Rivera, muy bien, señor Rivera, muy bien. Eso es lo que va a ocurrir, ¿me entiende? Eso es lo que va a ocurrir. Señor Fernández, ¿dónde se recibe usted como el mejor periodista?
3: Y en JTA Instituto, pastor, ¿dónde va a ser?
0: Ay, bueno, muchachos, bajemos al piso porque estamos soñando demasiado. Bueno, nos vamos yendo, pongamos los pies en la tierra porque nos van a tumbar enseguida un flechazo. Pero por lo menos ese es el sueño de que alguna vez esta institución pueda formar personas profesionales que aporten al departamento, a la provincia, al país, esto es. Y ya está en marcha. Ayer ya terminamos con todo y comenzaremos el desafío de ir hacia adelante. Así que Instituto JTA, Educación Terciaria en Música y IPCL, Capacitación Laboral Profesional a todas las personas. Y si le preguntan a Aquino, ¿y usted Aquino, dónde se recibió como el mejor agricultor? Obviamente, Instituto JTA. Uh-huh. ¿Y dónde se recibió usted como el mejor constructor, el mejor albañil? Obviamente, Instituto JTA. ¿Me entiende? Ahí me recibí. Y como el mejor cuidador de animales. Y ahí, ahí. Así que creemos que prácticamente va a ser una bendición. Así que Esa era la novedad que les tenía, que el martes no les podía decir la totalidad. Y bueno, que ya hoy se los puedo decir y que la gente encargada, especializada en esto, porque viste, yo estoy sanateando acá, pero la gente especializada, el rector, los profesores y cada uno en su área, en IPCL, las personas capacitadas, los contadores, los que van a dar cada uno las clases en cada capacitación, las personas que realmente conocen, ¿no? Viste, como el pastor Aquino, que es agricultor y nada que ver. Se puede decir cualquier cosa. Capacitadas son las que van a dar detalles seguramente de esto que comenzará el 2027. Es una bendición. Ojalá hubiera estado mi madre para ver esto, pero me alegro porque sin duda creyó también en esto. Un día le dije a mi mamá, no vamos a carecer más de nada, porque Dios cuando siembra hace que coseches. Estamos en esta etapa y después de 40 años creo que es una bendición. Señores, Dios les bendiga muchísimo y les guarde en gran manera. Tienen cara de preguntar, pero no les voy a dejar preguntar, muchachos.
3: Bueno.
0: Una sola preguntita nomás, señor. Una sola. A ver, ¿quién representa a los cuatro? Una sola pregunta.
1: Bueno, la verdad que habrían muchas preguntas, ¿no? Las preguntas que puede llegar a realizar la gente. Pero bueno, no, obviamente, pastor, hay mucha expectativa y sobre todo agradecimiento por esto que ya se viene realizando, si no se le da esta formalidad, por decirlo así, porque la JTA le viene aportando a la provincia de Mendoza desde hace ya muchos años, nada más que esta sería la parte formal, protocolar, que requiere sin duda alguna un título y demás, que termina como plasmando el esfuerzo de mucho tiempo, ¿no?, que se ha realizado, ¿no?
0: Yo digo que esta es la parte donde llegamos, donde exhibimos el título y le decimos, mira, acá está. La provincia y la nación, algo que hemos hecho por 40 años. O sea que no hay nada nuevo para los jotateanos, pero sí será nuevo para la sociedad decir no. O sea que eso es lo protocolar, creo. Bien, señores, ¿nos vamos yendo? Claro que sí. Oramos. Padre precioso, en el nombre de Yeshua te presento cada persona que ha estado enferma. Con diversas enfermedades, con diversas dificultades, Señor. Yo sé que eres poderoso para sanar y para salvar. Extiende tu mano de amor y de misericordia a cada uno, Señor. Te ruego que obres con gran poder. En el nombre de Jesús, tu Hijo, quien vive y reina. Te presento a los que tienen problemas en la vista, el oído, el olfato, las cuerdas vocales, corazón, arterias tapadas, riñones, pulmones, hígado, virus, fiebre, Señor amado, gripe, Señor. También por aquellas personas que tienen problemas, Señor amado, los huesos, trizadura, fractura, osteoporosis, reuma, columna desviada, hernia de disco. En el nombre de Yeshua los declaro sanos. Solo Él sana, solo Él salva, solo Él cambia. En el nombre de Jesucristo proclamo esa bendición de sanidad. Por tus llagas fueron curados y sanados. Te presento a los que están oprimidos en depresión, desaliento, desánimo, curanderismo, masonería, juego al azar, Señor, alcohol, droga, desaliento, desánimo. En el nombre de Jesús, cortamos esos lazos, cadenas, desatamos las ataduras, abrimos la celda y proclamamos la bendición hasta que sobreabunde. Dios Todopoderoso, en el nombre de Yeshua, tu mano de amor sea la mano que obre, libertándolo. Y si el Hijo de Dios te liberta, será verdaderamente libre. Muchas gracias, amado Dios, en el nombre de Jesús, tu Hijo amado. Gracias, Padre. Ahora te presento a la iglesia. Jesús te ama. Rogamos por ella, por la iglesia, toda la iglesia de Mendoza, de Argentina, del mundo, pero por sobre todo, tu amada nación de Israel. Bendígalos, Santo Padre, y ayúdenos a perseverar en la fe, en el nombre de Jesucristo, tu Hijo. Amén y amén. Decime amén, amigo, si lo has recibido, dígame amén.
1: Amén.
0: Excelente, excelente. Muy bien, muchacho. Se nos abrió un panorama acá. Ya les voy encontrando el contrato para los muchachos, los más chiquitos, que esta noche, por cierto, esta noche nos tenemos que ver la cara otra vez. Bueno, nos tenemos que ver otra vez. Pero bueno, ahí ya les estoy encontrando la vuelta. felices, que Dios les bendiga muchísimo. Pero no me voy a olvidar, no los voy a dejar lado porque tienen la carita pastor y no nos pidió la conclusión final, nada por el estilo. Bueno, un ratito así como relámpago a los cuatro para que nos vayamos despidiendo. Conclusión y despedida, señor Rivera.
1: Bueno, pastor, la verdad que ha sido un gran programa con anuncios, bueno, de verdad de todo, y la verdad que ha sido una bendición, y bueno, creo que nos queda de esto para pensar, ¿no? De que esta ley espiritual incuestionable, que no se puede violar para nada, va a pasar, estemos donde estemos. Así que esto nos deja pensando, evidentemente, y bueno, que Dios nos ayude a estar siempre conscientes y pensante siempre de que cada acción que tengamos, cada palabra, cada gesto, lo que pensemos y demás, siempre termina siendo una siembra. Que Dios nos ayude a ser buenos sembradores de buenas semillas.
0: Me alegro que sea así, señor Rivera, y por supuesto. Concano, hablando de anuncios, me olvidé del anuncio del hermano Corman, un estadounidense israelí, que radica en Israel ya hace muchísimos años, un hombre muy capacitado y preparado, será una bendición. La verdad que después de los 40 años estamos recibiendo mucho, muchachos. Hay que alegrarnos. Digo, o nos sacó del desierto y nos está metiendo a la tierra prometida. Algo está pasando aquí que realmente es una bendición. Un hombre muy, muy, muy, muy sencillo, muy simple, no es complicado, muy, muy humilde. En cuanto nos va a visitar seguramente en octubre 16, 17 y 18, que ya usted puede ir programando para poder sentarse frente al televisor o venir a la iglesia. Cualquiera de las dos opciones será una bendición para usted. Estarán compartiendo con nosotros y disfrutaremos esta conferencia que se tratará de doctrina. ¿Podemos pasar un poquito de lo que del anuncio que él hace? Sí. ¿Lo tienen por ahí, chicos?
1: Sí, sí, pastor, cómo no. Sí, sí, tenemos. Tenemos por aquí.
0: Para que la gente lo conozca y vea más o menos quién es el Dr. Corman.
1: Cómo no.
0: Mientras tanto, vamos con el que sigue, que es el... Ahí está. No, todavía no está. Bueno, ahí está. Lo ponemos en el audio un poquito para que ese el Dr. Corman.
5: Hasta el 18 de octubre para dictar una conferencia. El tema de esta conferencia es Doctrinas Bíblicas Fundamentales. Queremos enseñar algunas de las doctrinas básicas de nuestra fe, de modo que podamos entender lo que la palabra de Dios nos enseña en cuanto a ser fieles a nuestro Señor y Salvador. Así que quiero enviarles esta invitación especial a cada uno de ustedes a que nos acompañen del 16 al 18 de octubre en Mendoza, Argentina, para nuestra primera conferencia en este país. Estoy muy feliz por poder visitarles. Creo que será un hermoso tiempo de adoración, compañerismo y, por supuesto, estudio bíblico. Nos vemos en Mendoza.
0: Conferencia. Qué bueno, es la primera vez que viene el Dr. Corman a Argentina y va a pisar, no exactamente capital, va a pisar suelo mendocino. Es la primera vez que él viene a Argentina y eso será una bendición enorme para nosotros porque yo creo que... No solamente para usted, para mí, sino que para todos aquellos que de alguna manera, digamos, compartimos esa bendición. Así que tendremos eso del 16 al 18. Chicos, ¿sabían ustedes que él viene por primera vez a Argentina y va a venir a Mendoza?
1: Bueno, él lo dice y la verdad que sí, es una sorpresa, ¿no? La verdad que tan distinguida persona con tanto conocimiento venga y no elija la capital, sino llegar acá a Mendoza, ¿no?
0: ¿Qué te parece? Y yo sigo diciendo, ¿casualidad o Dios tiene algo con nosotros y con Mendoza? No sé. Bueno, lo dejamos ahí. Ahí lo dejamos, ¿me entiende? Y nosotros vamos a seguir trabajando como tenemos que trabajar. Bueno, también eso, así que bueno, Dios les bendiga un montón y les guarde en gran manera. Señor Ruiz, conclusión de despedida, pero rápido, rápido como un relámpago.
6: Bueno, pastor, nos queda la tarea solamente, lo dijo usted sobre el final, que revisemos qué semilla estamos... nosotros utilizando, que nos preparemos como terreno, que no dejemos que nos siembren cualquier cosa. Y bueno, la tarea más difícil, que es nunca dejar de sembrar. Así que bueno, son temas que son de bendición para nosotros, pero que nos dejan una tarea muy, muy grande para nuestras vidas.
0: Excelente, claro que sí. Hay que seleccionar la semilla. Y a partir de hoy es una ley espiritual. Estemos donde estemos, seamos como seamos, vamos a cosechar lo que sembramos. Señor Chara, conclusión de despedida.
4: Bueno, pastor, creo que va a ser importante considerar sobre todo de hoy en más, el decidir obrar sabiendo de que vamos a cosechar, ¿no? Creo que a veces tratamos de ignorar eso y creo que ahora más que nunca hay que tomarlo en cuenta porque, bueno, creo que esto es una ley que, como nos ha explicado, y siempre debemos tratar de sembrar para bien, para que cosechemos bien y lo que tengamos realmente sea de bendición para nosotros, ¿no?
0: Totalmente así debe ser, lo que sea, sembremos siempre lo correcto y lo bueno. Señor Chora, le hago una consultita. ¿No le gustaría ser el mejor electricista de automotor, el mejor mecánico de automotor?
4: Sí, cómo no. Estaría.
0: Bueno, no, Instituto JTA lo va a poder capacitar para que sea el mejor mecánico y el mejor electricista. ¿Qué le parece? Y ojo, señor Chara, el autito en que anda lo hizo el mejor mecánico, ¿eh?
4: Qué detalle. Qué detalle.
0: lo dejamos ahí. Señor Fernández, conclusiones de pedida.
3: Bueno, Pastor, pensaba un poco en todo lo que nos enseñó también en el día de hoy y creo que hoy enseñó algo realmente muy importante, cómo es Dios quien determina qué tenemos que sembrar, ¿no? Así que pensaba también en eso, la importancia de ser obedientes y ser un buen portador. Nosotros como tierra, un buen portador de esa semilla que Dios quiere, que Él determinó qué tenemos que sembrar. Y bueno, uno se va también con esa responsabilidad de nosotros ser buenos portadores de esa semilla que Dios determinó que tenemos que sembrar.
0: Totalmente así. Tenemos que ser buenos sembradores, pero a su vez también tenemos que tener cuidado lo que vamos a permitir que siembren en nosotros. Uh-huh. Ambas cosas somos, tierra y sembradores. Cuidado que no dejemos sembrar cualquier cosa en nuestra vida. Y también cuidado a nosotros sembrar en los demás que estamos sembrando. Claro que sí, por supuesto que sí. Señor Fernández,
3: sí, pastor.
0: ¿Le gustaría ser el mejor chapista que arregla autos?
3: Me vendría muy bien. La mecánica también me gustaría.
0: Bueno, chapista Instituto también. JTA lo va a poder capacitar también y preparar al máximo. Tenemos el mejor chapista. Hace maravilla. ¿Viste la parte que saca bollo? Me gusta, ¿viste? La parte esa me gusta.
3: Hay que saber hacerlo, bueno, eso, pastor, porque si no quedan con marca, vio eso.
0: A partir del año que viene usted va a poder ser el mejor chapista, señor Fernández, si usted quiere. Que Dios les bendiga un montón y les guarde enormemente a todos. Y acá me acaban de pasar como una novedad. Y ahí va para usted. Prepare el chat, prepare el celular. ¿Prepare qué? Porque van a subir un tema. Dice, Bar Mitzvah. Un tema que lo va a sorprender a usted. Bar Mitzvah. Bar. Este tema, apenas que yo me despido, sube y lo ponen, chicos. Que Dios les bendiga un montón. Ha sido un placer. Abuelo, abuela, señora, señor. Esto ha sido La Hora Es. Y será hasta el próximo martes. Muchachos, denme una mano con los más chiquitos. Hoy me tengo que preparar vez hoy día.
1: Ahí nos juntamos todos.
0: Sí, me dicen todos. Sí. Pero al único que vi por ahí, lo vi un segundo, al señor Rivera, el jueves pasado ahí. Porque es que me las veo feas ahí cuando las veo ahí. Porque son ahí y lo más lindo me rodean y me atacan.
1: Claro,
0: entonces estoy pidiendo ayuda, muchachos. Un poco de humor no viene mal. Señora, abuela. Ha sido un placer. Un abrazo eterno para usted. Shalom para todo el mundo. Ahí va la novedad. Bar Mitzvah para usted, para nosotros. Lo subimos para que usted lo disfrute y tenga ya en su canal todo el tiempo. Shalom, será hasta la próxima.

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0: Galaxia.
1: Bueno, señoras y señores, tengan ustedes muy buenas tardes. Bienvenidos a esta tarde de día jueves, ya 10 de septiembre. Aquí estamos junto a ustedes arrancando. Bueno, la segunda parte de esta jornada, Bueno, ¿cómo están? Bienvenidos a la tarde. Bienvenidos para los que están allí súper enganchados, los que están ahí disfrutando de una jornada linda aquí en Mendoza. ¿Agradable o...? Bueno, sí, agradable. No sé, digo... Lo dudo porque, viste, como que de rato se pone como nublado, como fresquito de rato, como que sale el sol y te da calor, obviamente en el solcito te da calor, es otra cosa, pero bueno. Pero no, linda tarde, hay que decir que sí, obviamente, tarde casi primaveral, casi que ya estamos ahí a un paso a la primavera, pero con invierno de por medio, porque, claro, dicen que se viene el frío, el frío de veritas este fin de semana. Así que bueno, parece que se le está haciendo una costumbre a Don Frío ahí visitarnos los fines de semana. Le gusta los fines de semana. Parece que le gusta. Bueno, a nosotros también nos gustan los fines de semana. No, bueno, en realidad nos gusta todo. Porque si uno se pone a pensar, no es que solamente el fin de semana, no, toda la semana. Y como la JTA no para, como la JTA tiene actividad de lunes a lunes, por eso digo, no podemos decir que. Bueno, por ahí capaz el fin de semana tiene ese plus donde nos vemos las caras. Nos vemos, nos abrazamos tal vez, nos saludamos, nos decimos, hola, ¿cómo estás? Viste, así de lejos, a veces me toca saludar a algunos así de lejos, hola, y así de, como de lejos, porque obviamente por ahí la distancia lo amerita, entonces claro, o algunos sí de cerca, entonces bueno, eso es lo lindo del fin de semana, que tenemos ese contacto así, ¿no? Cara a cara, face to face, ¿no? ¿Cómo se dice? Hugs, quería el abrazo, sería el abrazo, ¿no? Eternal Hugs, ¿no? Bueno, sería como el abrazo, abrazo. Bueno, lo que sea, el tema es que está bueno, sí, el fin de semana, ese es el plus del fin de semana donde, bueno, nos reunimos en familia, o sea, ese es el tema, donde nos juntamos todos y ya estamos ahí como todos reunidos en familia, en casa, en la casa del Eterno, donde, bueno, tenemos ahí las celebraciones del fin de semana. Pero no quita eso que la semana no lo disfrutamos, por eso digo, la verdad que si me pongo a pensar, no, la verdad que en la semana también tenés hora llamada. Tenés instituto, bueno, hoy tenemos instituto, bueno, los chicos tienen instituto, dijo el mosquito, no tenemos, pero los chicos tienen instituto allí, obviamente van a clase, van a aprender, van a aprender y van a pasarla bien, porque la pasan bien, la pasan bien, los chicos la disfrutan, la pasan bien, y qué mejor que la pasan bien allí con los profes, con los maestros, con las seños, con todos los chicos allí que también ayudan, colaboran. La verdad que la pasan bien los chicos. Y de verdad, cuando uno dice la pasan bien, no es porque solamente van a... No, no es que van a jugar, ¿viste? Porque, a ver, convengamos en una cosa. A ver, cuando los chicos, o nosotros, cuando hemos sido chicos, hemos ido a la escuela, ¿viste? Que todos dicen, la parte más linda, el recreo, decían todos, ¿no? El recreo, la parte más linda, cuando uno iba a la escuela, bueno, a la escuela tradicional, se podría decir. Entonces, claro, como que a todos les gusta el recreo, o la parte, o gimnasia, que era también era como ese momento de distensión, donde jugás, viste, el profe te ponía a hacer no sé, jugabas al vóley, los chicos, los varones jugaban a la pelota, bueno, es como era el momento más lindo, pero claro, el resto no nos gustaba, que obvio, no está bueno. Hoy de grande uno lo piensa, che, la verdad que mal, porque el resto también estaba bueno, hay que aprovecharlo, ¿no? La verdad que el aprender, el poder ¿no? Absorber todos esos conocimientos, pero bueno, cuando sos niño no entendés eso, ¿no? Es como que para vos tu parte más linda es el recreo, es la parte donde es ahí donde estoy con mis amiguitos, me como la merienda, la galletita que mamá me compró, el juguito, claro, entonces es la parte que más nos gusta. Pero yo veo en los chicos, o sea, mira vos qué cambio y qué cambio de mente, qué cambio, bueno, y eso también tiene mucho que ver. Justo, hablando de siembra, señores, tiene mucho que ver con lo que se ha sembrado en el corazón de ellos. Y la verdad que así como decía el pastor, bueno, el día martes, bueno, hoy digo algunos anuncios, pastor, por si no lo escucharon, y si no, bueno, se los dejo ahí, escúchenlo esta noche. No, bueno, después se los comentamos, pero sí, hoy estuvimos allí en la hora. Digo, ya que estamos hablando con el instituto, porque dio unos anuncios muy interesantes, muy importantes ya para el año que viene y demás, porque ya JT Instituto, que viene trabajando ya, obviamente, hace mucho tiempo, pero que cada año como que va incorporando, y yo les comentaba esta semana que este año se incorporó la sala de 4 y 5 y la verdad que los chiquitos ahí ves con tanto entusiasmo que van allí a estudiar y demás. Entonces, claro, a lo que voy, digo, noto en ellos esas ganas de de ir, de disfrutar, de que la pasan bien, por eso digo, la pasan bien. Y te das cuenta que no es que ellos te dicen que la pasan bien en el recreo, que no estaría mal tampoco, porque la verdad que sería una parte también que está bueno, sino que ellos mismos es como que disfrutan de ese momento de enseñanza, de ese momento de aprendizaje con sus profes, de ese momento de... que en realidad es lo que están haciendo los profesores y lo que hacemos, bueno, cada uno, los papás, con la tarea y la labor de llevarlos, obviamente, llevarlos, acompañarlos, bueno, buscarlos o quedarse ahí, muchos papás que se quedan, acompañarlos con las tareas en la casa también, las tareas que les mandan los profes. Esa es la parte que nos toca a nosotros, por supuesto, como papás, como responsables que somos. Y la otra parte que hacen, y es una siembra eso, porque estás sembrando, capaz no te está dando cuenta, papá, vos, pero el hecho de que tengas que tomarte el colectivo, tomarte el taxi, tomarte, no sé, irte caminando, agarrar la bici, la moto, el auto, lo que tengas, no sé, pedirle a algún pariente, che, haceme el aguante, me lo llevas vos, después lo voy a buscar yo, viste que es así, porque muchas veces por los horarios, los papás que muchos trabajan, no les coincide el horario, pero se la rebuscan de mil maneras para que ese niño o esa niña vaya al Instituto JTA, vaya a tener su enseñanza. Es una semilla. Señores, alégrense porque es la semilla que ustedes están sembrando en ese terreno fértil que es su hijo, su hija. Por eso nada de lo que haga es en vano. Bueno, hoy lo decía el pastor hablando de la hora es y ya para justamente metiéndonos en el tema de la semana, porque de verdad que es muy interesante lo que aprendemos. La verdad que el tema da mucho para seguir aprendiendo y seguramente va a quedar cosas en el tintero para seguir aprendiendo, charlando. Pero bueno, Dios ahí siempre nos estará hablando a través de su palabra, así que siempre que nos quede latente allí en el corazón esta palabra tan importante que el pastor decía, es una ley, señores. Es la ley justamente que no se puede vulnerar, lo que es la siembra y la cosecha. Entonces, bueno, saber de que cada cosa que haces con tu hijo es una siembra, que no es en vano, que tal vez ese sufrimiento, ese cansancio, porque muchos papás capaz llegan, obviamente, después de una jornada de trabajo, jornada de tareas, de cosas, de correr de aquí para allá, con otras tareas, con otros hijos, tal vez, porque capaz muchos tienen más de dos, tres, y ahí se complica. Entonces, bueno, imagínate, todo ese esfuerzo, esas lágrimas, por decirlo de alguna manera, o ese esfuerzo, o eso de que, bueno, me lo tengo que andar rebuscando a ver cómo hacer. Dios lo ve, y Dios ve que es una siembra, está sembrando, y lo mejor de todo, que está sembrando en un terreno tremendamente fértil. Primero, bueno, tu hijo que es un terreno virgen ahí, donde nada, hay que sembrar la buena semilla y no dejar que el enemigo venga con su semilla mala, porque acordate que él anda buscando a quién sembrar. Vamos a cambiar un poco ahí la versión un poquito. Él anda buscando a quién devorar, pero a quién sembrar. Ya, lo vamos a adaptar a los términos que estamos usando, a eso me refiero, no es que estamos modificando la palabra, no. Es el mismo sentido, pero modificando ahí los términos, ya que estamos hablando de la siembra y la cosecha. El diablo o ese enemigo o ese sembrador está buscando a quién sembrarle la semilla mala. A quién sembrarlas. Y obvio, ¿qué pensás? ¿Que tu hijo va a pasar inadvertido? No, señores. Es para el diablo, los niños, ¿sabes qué? Es para ellos, ¿cómo decía? Es como carne tierna, carne fresca. Yo sé que suena feo, pero es así. Es como para el diablo, un niño, una niña, la mente. ¿Por qué pensás que los niños son los más atacados en un montón de cosas, de áreas y demás, no? Porque justamente carne fresca para él es como, es lo más, porque sabe que los siembra desde pequeñito, los adoctrina de pequeñito, o les siembra desde pequeñito, porque así como en la Biblia, que es tan cierto y tan real cuando nos enseña que enseñemos y formemos a nuestros hijos desde pequeño para que de grande no se aparte, ese mismo principio el diablo lo usa, pero para sus cosas. O sea, ese mismo principio él lo usa para sus propósitos, para los propósitos de las tinieblas. O sea, sabe que mientras más pequeño, ¿no?, le siembre la semilla a ese niño desde chiquito, con ideologías, con pensamientos, con actitudes, con lo que sea, obviamente, y si no hacemos nada nosotros como papá o como personas que estamos a cargo y no hacemos nada para quitar esa semilla, porque en realidad evitar no vamos a poder evitar. El diablo anda ahí buscando a quién sembrarle la semillita y encuentra terrenos y encuentra. Pero ahí estamos nosotros rápidamente ahí y el segador y Dios ahí ayudándonos también, el Santo Espíritu, para que rápidamente, porque cómo, de esta manera, involucrándolos, llevándolos, empapándolos en lo que sería, bueno, en Dios, en el servicio, en conocer a Dios, en aprender de Dios. Y bueno, la verdad que eso está buenísimo. Por eso digo, véalo como una siembra. Es que es una siembra en realidad, no es que lo tiene que ver ni imaginárselo, es una siembra. Así como decía el pastor, la ley de la siembra y la cosecha, la ley de la siembra que justamente, bueno, así lo dice la... Bueno, ayer leíamos un texto, a ver si lo encuentro, bueno, me acuerdo ahora, creí que estaba en Mateo, pero dame un segundo, ya lo vamos a buscar. Donde, bueno, justamente hablaba y lo afirmaba, justamente la palabra de Dios afirma esto de que lo que el pastor decía es una la ley de la siembra y la cosecha es para todos, ¿eh? O sea, es para el cristiano, el no cristiano, el, no sé, el blanco, el de color, el chino, el occidental, el oriental. O sea, no, acá no hay raza, no hay color, no hay nada que detenga la ley de la siembra y la cosecha, porque justamente todos estamos bajo esa ley, se podría hacer. O sea que en la vida, todos los que hagamos, seamos o no cristianos, pero bueno, más los cristianos, digo, porque con mayor razón estamos conociendo qué cosas tenemos que sembrar. Y lo mayor de todo es que sabemos, y lo mejor de todo, que sabemos que la palabra de Dios es la buena semilla. ¿Qué es lo que nosotros tenemos que aprender a sembrar? Que tenemos la buena semilla en nuestras manos, que tenemos la buena semilla justamente para poder sembrar en nuestros hijos, en nuestra esposa o esposo, en nuestra sociedad, porque todo lo que hagamos, algo que decía el pastor el día sábado, justamente decía, tenemos que tener ese cuidado que hablamos, qué decimos, qué cosas estamos proclamando o diciendo, porque aún en esas pequeñas palabras, bueno, la Biblia dice, ¿no? Hay un proverbio que dice como que en la abundancia de la palabra, bueno, hay mucha necedad, justamente, porque... En eso de charlar, de comentar, y siempre aparece alguna palabra que no corresponde, y esa palabra es una semilla, no nos damos cuenta, pero justamente es una semilla, es la semilla que nosotros estamos dejando en la vida de alguien, por eso es el cuidado que tenemos que tener a la hora de, bueno, de hablar, a la hora de decir algo, a la hora de declarar algo, porque no nos estamos dando cuenta, pero estamos sembrando algo en alguien. Bueno, mirá que tengo el texto que ayer compartíamos y que es muy interesante porque afirma justamente lo que el pastor nos decía hoy, y él lo dice la Biblia, lo dice la palabra de Dios, como la ley de la siembra y la cosecha. Bueno, ¿se acuerdan que ayer leíamos Mateo? Ahí está Mateo, sí, pará, dame un segundo y lo vamos a buscar y lo ponemos en pantalla. Bueno, mientras tanto, lo que les decía, volviendo al tema de los chicos, ¿no? Esto de que cuando uno no lo ve como una siembra, y sin embargo es una siembra. Usted, papá, está sembrando. Los maestros, los profes, ¿qué están haciendo? También están sembrando. Ellos también están aportando su semilla con el conocimiento, con la palabra, con el conocimiento en la música, el adorar a Dios. Ellos ya de chiquitos saben la importancia de adorar a su creador. Entonces, imagínate que la verdad que es muy importante para ellos, porque esa semillita que tal vez que no la vemos, pero que empieza a dar fruto, o sea, ya están dando fruto. O sea, obviamente, JT Instituto... Hace rato ya está dando frutos. A ver, lo que vemos cada fin de semana, ¿ustedes qué creen? Que salió de la nada, así que apareció un día el pastor aquí y nos dijo, bueno, que vengan los músicos, hizo. Y aparecieron los músicos. O un chasquido de... ¿Así? Qué lindo sería, ¿no? Sería hermoso, ¿no? ¿A quién no le gustaría hacer? Sácate. Y ahí que aparezca, no sé, tu hijo todo formado, todo ahí, todo hecho un ingeniero, un abogado, no sé qué sé yo. Las mujeres, las que están en cinta, que digan... Listo, sácate, ahí, el bebé ya nació, no tuve que pasar por el parto, no tuve que pasar por la sala de parto, ay Dios mío, por los dolores de parto. O que, no sé, el esposo también haga un chasquido de dedo, mi esposa, toda una princesa, toda cambiada, toda hermosa. La esposa también ahí, chasquido de dedo, el marido ahí todo hermoso, de Shrek pasa a ser un príncipe, De un ogro pasó a ser un príncipe. Nos encantaría. Qué lindo, ¿no? Bueno, soñemos un ratito porque, listo, ya está. Dejemos de soñar porque no es así. Todo tiene un proceso, todo tiene un tiempo, justamente. Entonces, bueno, ahí se lo vamos a poner en pantalla el texto. Porque, hablando de esto, ¿de qué es la ley, señores? La ley de la siembra y la cosecha. Es así, así como dice la Biblia, así como que todas las cosas que vos quieras o que querrás que los hombres hagan con vosotros, decía Jesús, bueno, así también vosotros hacéis con ellos, porque esta es la ley y los profetas, o sea, te está diciendo ahí de una, esta es la ley, señores, la ley de la siembra y la cosecha, como decía el pastor hoy, esta ley espiritual que tenemos, en la cual vivimos todos bajo esa ley, por eso nadie se escapa, como decía el pastor, nadie se escapa, acá no es que es para los cristianos, para los creyentes, para los de la iglesia, tanto la iglesia, la otra también, no, acá no, cristiano, no cristiano, no sé, seas del credo que seas, todos estamos bajo la ley de la siembra y la cosecha. Así que acá la Biblia lo está afirmando, no nos escapamos, es una ley que no se puede vulnerar, no se puede pasar, no podemos zafar, como decía el pastor, es verdad, nadie puede zafar de esto. Capaz zafamos a otras cosas, pero de la ley de la siembra y la cosecha no zafamos, porque todo lo que sembramos, eso vamos a cosechar, todo lo que hacemos tiene una consecuencia, tiene una cosecha. Por eso, volviendo al tema de los chicos, que me quedé enganchada con él porque porque además mañana es el Día del Maestro, así que feliz día a todos los profes, maestros. Y, bueno, mañana los vamos a saludar bien, pero digo, qué gran siembra que hacen los que enseñan, sí, los que aportan a la educación de nuestros hijos, los que colaboran, porque en realidad ellos también, recuerden que son los colaboradores, no les dejemos la carga todo a ellos porque no podemos poner en ellos la mochila que nos corresponde a nosotros. Nosotros como papá nos corresponde nuestra parte fundamental y creo que la principal, por supuesto. Pero ellos son grandes colaboradores a los cuales tenemos que valorar, honrar, bendecir y de verdad que sentirnos muy honrados porque nuestros hijos, y a lo que iban, por eso es que les comentaba esto, porque yo noto eso en los chicos, que van muy contentos a JT Instituto. Porque ahí reciben, de verdad, reciben esa semilla que en ellos hace que fructifique. Y como te decía, y vemos los frutos y vemos los resultados. Y JT Instituto hace rato que ya está dando resultados. Por eso les contaba que cada fin de semana vemos a una gran cantidad de músicos. Bueno, que un poco lo comentaba el martes, el pastor lo comentaba. No me acuerdo cómo a qué hacía alusión, pero bueno, sí, hablaba acerca de la cantidad de músicos que tenemos, la cantidad de gente que trabaja cada fin de semana, que se prepara, que se capacita para que cada fin de semana, bueno, los servicios puedan salir de la mejor manera posible. Esa es la idea, darle la excelencia a Dios, por supuesto. Y claro, eso no fue mágico, fue un proceso, chicos. Eso, hoy estamos viendo el resultado de siembras que hicieron, bueno, desde nuestra pastora Enriqueta, que ya no está con nosotros, está con el Salvador, por supuesto, desde ella hasta, bueno, el pastor y todos los que han sembrado y los que han trabajado y los que siguen trabajando, porque en realidad esto es una obra sin parar, señores. Y hoy lo decía el pastor y leía un texto que es muy interesante ahí en Eclesiastés, que ya lo vamos a compartir, porque la siembra y la cosecha es algo constante. Mientras más sembramos, más cosechamos. Dejamos de sembrar y dejamos de cosechar, obviamente. Así que es algo constante. La Biblia nos insta a sembrar, a sembrar, a sembrar, a no parar, no dejamos. Y bueno, la JTA creo que ha demostrado justamente, vemos el resultado de una siembra que viene de años. No es de ayer, no es de hoy, no es de hace 5 minutos. No. Obviamente el resultado que vemos se ha trabajado por años, con esfuerzo, con sacrificio. Y las cosas que veremos, porque capaz estamos viendo recién apenas el comienzo, recién los brotes ahí, ¿viste? No sé en qué etapa estamos, ¿no? La verdad que no lo sabemos, porque de verdad que como Dios es ilimitado, como Dios no tiene techo, no sé, capaz uno piensa que lo ha visto todo y sin embargo no hemos visto nada. Capaz estamos viendo las primeras hojitas, o no sé, o capaz sí ya estamos viendo algunos frutos. Seguro, frutos seguro estamos viendo, pero me refiero a que no sé en qué etapa estamos. No sabría decirles, capaz el pastor lo sabe, no sé, pero nosotros no lo sabemos. Pero sí sabemos de que está creciendo. Sí sabemos que la plantita crece. Sí sabemos que viene sana. ¿Viste? Cuando decís, viene sanita esta plantita. Bueno, viene sana, viene fuerte. Sí sabemos que está dando resultado toda esa siembra que cada uno hace desde el lugar que le toque, que le corresponde. Bueno, los chicos allí aprendiendo y por supuesto viendo una generación que va creciendo y que otra que viene y los que vendrán, por supuesto. Bueno, por eso el pastor decía, claro, ahora me acuerdo que decía el martes cómo él veía las distintas generaciones, ¿no? Decía, él veía el padre, el abuelo, el nieto y así. Y es verdad, yo doy fe porque, bueno, tengo compañeros. Hoy tengo compañeros que son hijos, a ver, ¿cómo decirlo? Pará. Son hijos de mis ex compañeros de otra área que también estaba. Entonces, claro, yo ahora son mis compañeros en otra área y así. Y digo, eran bebés. Los conozco desde la panza y hoy son mis compañeros. Qué loco. Ay, Dios, no, mejor no recordemos eso porque uno se siente más viejo, ¿viste? Cuando uno dice, ay, Dios, ahí te cae la ficha de que, bueno, che, estamos grandes. Pero es así. Yo también doy fe de que vemos ahí a los nietos, a los hijos, y cuando te encontrás con alguien, decís, ay, es tu hijo, no es mi nieto. Te dice, ah, te querés morir, porque decís, ¿qué pasa? ¿En qué momento pasó el tiempo? Pero bueno. Qué lindo poder ver a tantas generaciones crecer y a tantas generaciones avanzar y ver que bueno, que da el resultado, que vale la pena, señoras y señores, esa siembra. Y esa siembra que hemos tenido y que tenemos y que estamos a tiempo, porque todo el tiempo tenemos que sembrar, como decía el pastor el día de hoy, y más si nos damos cuenta de que estamos sembrando mal, bueno, rápidamente, ¿qué decía? Cambiemos la semilla. Rápidamente, si uno se da cuenta que estaba con la semilla incorrecta, rápidamente, vamos, cambiemos la semilla porque vamos a ver el resultado de lo que queremos sembrar, de lo que queremos cosechar, bueno, es lo que tenemos que sembrar. Bueno, lo dice acá la Biblia, lo dice el texto. ¿Qué cosas querés que pasen? ¿Qué cosas querés que te sucedan? ¿Qué cosas querés cosechar en la vida? Bueno, es lo que tenemos que hacer porque esa es la ley en la cual estamos todos, donde nadie se salva, donde nadie puede zafar de esta ley. Y qué mejor para los que conocemos a Dios y podemos conocer su palabra, saber que justamente que tenemos buena semilla para sembrar. Y la buena semilla es la palabra. Y hay un texto muy interesante, bueno, después lo vamos a leer, no tenemos tiempo ahora porque ya nos tenemos que ir a la pausa, pero de verdad, donde la Biblia misma ratifica, bueno, hemos leído la parábola de la cizaña del trigo, que se acuerdan que ahí estaba la explicación también donde la buena semilla, bueno, es la palabra de Dios, la buena semilla que la trajo el sembrador, el Hijo de Dios, que la ha sembrado en la tierra, en el mundo, en nosotros, en nuestros corazones, en nuestras vidas, que somos terreno, tierra. ¿Tierra fértil? Bueno, cada uno sabrá. Yo creo que sí. Yo creo, bueno, apostemos que somos tierra fértil. Y si no lo somos, transformémonos. Pidámosle al Señor que sea el que are nuestra tierra, si es así, ¿no? Que pueda arar nuestra vida, que pueda preparar ese terreno para poder ser un gran terreno, un buen terreno donde la semilla que puedan sembrar en nosotros pueda dar buenos frutos, que esa es la idea. Y para dar buenos frutos, bueno, tenemos que ser, ¿qué? Hijos obedientes a la palabra, no desobedientes, como Caín, que un poco el pastor mencionaba el día de hoy la historia de Caín. La verdad que loco, porque es verdad, allí arrancando desde el principio, si bien, bueno, arrancó la desobediencia con Adán y Eva, pero después sus hijos, mira lo que pasó, ¿no? Con los hijos de ellos, encima ahí le sale uno, rebeldón, justamente Caín, aquel que en vez de corregir, y en vez de, bueno, mira, él en vez de corregir lo que estaba haciendo mal, no, como decía el pastor hoy, en vez de arrepentirse, ya que lo estaban corrigiendo, ya que le estaban diciendo, mirá, esto no es así, no es como vos pensás, no es como vos crees, porque bueno, nos pasa eso muchas veces cuando queremos hacer la nuestra. ¿Qué pasa? Justamente eso pasa, que queremos hacer a nuestra manera. Claro, y en vez de tomar la determinación de decir, bueno, voy a cambiar, voy a hacerlo diferente, voy a hacer como me lo están diciendo, como me están marcando los errores, como cuando te marca la maestra el error, ¿qué hacemos? Cuando una maestra te marca el error, por ejemplo, en un examen, te dice, Juancito, me parece que esta respuesta no es así, o te van diciendo y te van orientando. ¿Uno qué hace? Creo que no somos tan bobos para decir, ay, no, yo voy a hacer la misma, voy a poner la misma. No, no vas a poner la misma respuesta porque sabes que te van a desaprobar. Vas a cambiar rápidamente. O no, creo que sí, creo que es lo más lógico que todo el mundo hace. Cuando el profesor te dice, no, no es así la cuenta o la ecuación o lo que el cálculo que tienes que hacer, es de esta manera. ¿Qué hacemos? Lo aplicamos, lo hacemos porque es obvio que si lo hacemos a nuestra manera y nos van a desaprobar, nos van a poner un cero más grande que nuestra cabeza. O sea, eso es lo común que haría todo el mundo. Ahora, Caín, lo estaban corrigiendo, lo estaban diciendo lo que tenía que hacer y ¿puedes creer que el cabezón no hizo eso? Hizo lo contrario, desobedeció. Y bueno, como dice el pastor, está una siembra de desobediencia, una siembra que ¿cuál fue el fruto? Bueno, el ser desechado, si bien él no murió y demás, pero el ser echado de su tierra, el ser alejado de su tierra, porque viste que la Biblia habla de que él fue echado, apartado, bueno, obviamente tuvo sus consecuencias, cargar con la muerte de su hermano no debe haber sido lindo, no es lindo, me imagino, no, para eso te pesa en tu vida, te pesa en la conciencia, y esa creo que es la condena más fuerte que tiene una persona, más allá de una condena física, más allá de ir a una cárcel, que te juzgue el juez, que está bien, porque así tiene que ser también. No hay nada más pesado que te condene tu conciencia, tu vida, tu que vos sientas, ¿no? Lo que hiciste que estuvo mal. Así que imagínate que tuvo que cargar seguramente con todo eso y desechado de su familia y demás. Así que lo que cosechó, la verdad que no fue nada lindo, y además yo creo también sus generaciones, sus descendientes, bueno, todos los descendientes de Caín hasta el día de hoy, ¿no? Problemas ahí con los descendientes de Caín. Así que la verdad que no tuvo bendición Caín, no tuvo una cosecha de bendición porque él no sembró bendición, no sembró obediencia. Entonces, por ende, la verdad que un poco hacía la comparación el pastor con Abraham, muy antagónico, porque muy todo lo contrario sería Abraham, o Abraham fue hombre de fe, hombre de obediencia. Bueno, así también le fue. Ahí tenés dos panoramas, dos vistas, dos estilos de vida, dos formas de vida. ¿Cuál nos gustaría seguir? Viendo las consecuencias, no viendo la cosecha. Yo creo que vos mirás la cosecha de cada uno y ya decís, no, pará, yo quiero esta. A Abraham le fue muy bien en su vida, ¿no? Le fue muy bien, súper bien. ¿Cómo será que hasta el día de hoy se sigue hablando de él, obviamente? Padre de la fe, amigo de Dios, cuántas cosas, cuántos adjetivos, ¿no? Padre de naciones, terminó siendo padre de naciones, terminó cumpliéndose la palabra y la promesa de Dios en su vida. Pero bueno, ¿qué hizo él? Obedeció. ¿Qué hizo él? Sembró en obediencia, sembró en fe, sembró en fidelidad a Dios. Bueno, y un montón de cosas. Así que Dios nos ayude a poder hacer esa siembra cada día en nuestra vida. Cada día, cada minuto, cada instante, no dejemos de sembrar, como decía el pastor, porque es una siembra constante. Así que, porque no nos vamos a librar. O sembramos lo bueno o sembramos lo malo. Acá no hay una tercera semilla, señores. Acá no hay términos medio, no hay términos mediocres. O sembramos lo bueno o sembramos lo malo. Bueno, uno decide qué va a sembrar, porque de eso depende también qué vamos a cosechar. Esa es la ley, como dice acá, es la ley, esta es la ley de Dios, la ley de los profetas. Así que, para que sepamos que nadie se escapa. Y nada, y cerrando con el tema de los chicos, que bueno, me quedé ahí pensando, porque quería cerrar la idea esta, digo, ¿por qué los chicos van? Yo me planteaba esto, ¿por qué van con tantas ganas? Bueno, ahí te das cuenta, porque se les da la buena semilla, se les da la buena enseñanza, ellos disfrutan de sus profesores, sus maestros, no es que disfrutan del recreo, no, ellos disfrutan de la enseñanza. Y eso, la verdad que, decime qué alegría, ¿no? Qué alegría ver a los chicos disfrutar de que van a aprender un instrumento, que van a aprender a cantar, que van a aprender de la palabra, de las enseñanzas bíblicas, que sus profes ahí les preparan tareas, trabajos, bueno, y diversas cosas que los chicos, la verdad que aprenden, y esas son semillas que están siendo sembradas en sus corazones. Así que la verdad que siéntase feliz, papá, mamá, tío, abuela, bueno, quien sea el responsable. Porque está sembrando bien, porque está sembrando en un buen terreno y va a cosechar buena cosecha, vale la redundancia, va a tener una buena cosecha. Esa es la seguridad, la certeza que nos da cuando sembramos la buena semilla. Estamos seguros de que la cosecha va a ser buena y abundante, justamente. La Biblia también menciona eso. Vamos a cosechar abundantemente, si sembramos abundantemente, obviamente, es así. Bueno, amigos, la verdad que qué linda, enseñanza que nos deja la Biblia hablando de lo que es sembrar, cosechar, arar, preparar terreno, bueno, todo lo que tiene que ver con la agricultura, que la verdad que nos deja una enseñanza muy ilustrativa, por supuesto, en cuanto a lo que es este tema, que lo vamos a continuar, pero bueno, nada, ahora simplemente los dejamos ahí con buena música, ¿les parece? Así arrancamos la tarde y los invitamos a quedarse con nosotros, a no apartarse de la sintonía, porque estamos aquí a través de Gire Medios junto a ustedes. Ya venimos.

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aparentemente tristes, pero siempre alegres. Pobres en apariencia, pero enriqueciendo a muchos. Como si no tuviéramos nada, pero poseyéndolo todo. Segunda de Corintios, capítulo 6, versículo 10.

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1: Bueno, transitamos una tarde linda, la de este día jueves ya 10 de septiembre, señoras y señores. Disfrutando una tarde agradable, bueno, donde no va a durar mucho porque se viene el frío, Dicen por allí que se viene el frío. ¿Te contamos, bueno, la temperatura? Ahí vamos a ponerlo en pantalla entonces, porque te contamos cómo está Mendoza a esta hora de la tarde. A ver cómo nos acompaña el clima. Es más, tengo por acá un reporte del Servicio Meteorológico que ya te lo vamos a compartir también. Bueno, a ver, tenemos 19 grados a esta hora, 19.2, acaba de subir ahí dos décimas nada más. 19 grados, dos décimas entonces. Parcialmente nublado el cielo, la humedad 26%, muy baja la humedad, mucha sequedad tenemos. Agua queremos. Pero lo voy a decir despacito porque con el tema del niño, viste, es como que demasiada agua va a venir, me parece, con el tema del niño. Bueno, que también te vamos a contar algo del niño por allí. Bueno, tenemos viento que sopla del este a unos 6 kilómetros por hora, ¿sí? ¿Qué más te puedo contar? Bueno, la mínima fue de 7, la máxima de 19, o sea que ya hemos llegado a la máxima. Sí, ya está, ya llegamos, ya tocamos el techo. Ya tocamos el techo de América. Bueno, y atención porque hay probabilidad de lluvias y tormentas para la tarde de este día. ¡Opa! Sacaron el paraguas, se trajeron el paraguas, lo que salieron temprano y no vuelven hasta tarde a la casa, se trajeron el... Yo no, así que... Por eso, los que no nos trajimos el paraguas, bueno, una de dos, o que llueva porque sí hace falta, o que nos espera que lleguemos a casita y que salga, que se largue cuando lleguemos a casa. Bueno, no, sí, qué lindo pues sería manejar el clima así, no lo manejamos así, es Dios quien lo maneja, así que bueno. Bueno, veremos qué va a pasar, pero te contamos que hay probabilidad de lluvias entonces, y para los que están a tiempo y tienen que salir, llévense el paragüitas, porque hay probabilidad de chaparrones para esta noche, tarde-noche, dice por acá, no dice el horario, pero bueno, tarde-noche, así que calcúlenle ahí, puede que tengamos algunos chaparroncitos por Mendoza. Bueno, seguimos con el tema del clima, porque hablando de eso, mira, por acá tengo, hablando, ya después te vamos a contar el extendido, pero sí el Servicio Meteorológico ha emitido un informe especial sobre las alertas vigentes para gran parte del territorio nacional durante lo que sería hoy y mañana, ya el viernes 11 de septiembre. Así que, mira, por acá, y la verdad que está interesante, lo escuchamos porque es obviamente un meteorólogo, justamente del Servicio Meteorológico Nacional. Se llama Lucas Berengua, que es, pertenece al Servicio Meteorológico. Y esto decía, mira vos, allí en la red social de X, justamente el Servicio Meteorológico lanzaba esta advertencia. A ver, lo escuchamos para saber qué va a pasar. Porque este frío o esta ola de frío polar no es solamente Mendoza, que si bien estaba viendo por allí, se espera, ya lo decíamos, nieve, agua nieve, bueno, nada, hay un clima totalmente muy diferente, muy distinto al que estamos viviendo tal vez hoy, que es una jornada bastante agradable, con 19 grados, la verdad que bastante templado el día, pero no así el día, dicen que mañana va a comenzar a sentirse el descenso, pero bueno, lo escuchamos al meteorólogo, ¿les parece? A ver qué decía.
2: Septiembre y el tiempo que desmejora en gran parte del centro y norte argentino. Hay diversos avisos de alerta meteorológico a esta hora y te contamos las últimas novedades. En las imágenes de satélite podemos observar un sistema de baja presión en todos los niveles de la atmósfera antecedido por un frente frío, detrás del cual avanza aire de origen polar. Lo hace frente a la costa central de Chile y cruzará hacia el lado argentino el aire frío en las próximas horas. En la previa, en nuestro país, hay aire húmedo, inestable y en algunas regiones inclusive cálido a caluroso. Esta combinación de factores hace que ya se hayan empezado a formar lluvias y tormentas de variada intensidad en las provincias de San Luis y de Córdoba. De hecho, miren las alertas que están vigentes en la tarde del jueves. Son de nivel amarillo por ahora en la provincia de San Luis y en Córdoba, donde ya se han empezado a generar lluvias y tormentas. Se extenderán en las próximas horas hacia el norte del país. El aire caluroso y húmedo también forma tormentas en el este de Formosa y en Misiones, que han sido de gran intensidad en las últimas horas y que continúan siéndolo en las próximas horas. Además, ya comienzan a estar vigentes avisos de viento en altura para el noroeste argentino y también viento sonda antes de que termine el día jueves. ¿Qué pasa mañana viernes? Vemos alertas en una extensión territorial mucho más grande. Vamos a empezar con los de lluvias y tormentas, que ya relevan que los fenómenos se moverán hacia el noreste del país y continuarán afectando gran parte de la región central. Las tormentas pueden estar acompañadas de lluvia intensa, granizo y violentas ráfagas de viento. Además, se generarán lluvias de importancia en forma líquida y sin actividad eléctrica en el centro y sur de Mendoza, en Neuquén y en Río Negro. Nevadas generalizadas en el sur mendocino, muy importantes en el centro y norte de Neuquén, donde ya rige un aviso de alerta meteorológica naranja para el día de mañana, y lo mismo el centro y norte patagónico, en la meseta donde se extenderán las nevadas en las próximas horas. Para mañana, también, cuando entre el aire frío, rotará el viento al sector sur con ráfagas de más de 60 kilómetros por hora en Mendoza, San Luis, La Pampa y el sur de Buenos Aires. Y el viento sonda se mantendrá también mañana en el noroeste argentino. Mantenete actualizado en las próximas horas por la actualización de avisos que se efectuará a partir de las 18 mediante nuestro sitio web www.smn.gov.ar y todas nuestras redes sociales.
1: Bueno, ahí está. Muchas gracias, Servicio Meteorológico Nacional. Ahí apelamos ahí a la información, este ente nacional que tenemos, donde, bueno, nos informa. No siempre le pegan, obviamente. A veces no le pegan, pero bueno. No, pero bueno, sí nos regimos allí con la información oficial, por decirlo de una manera, ¿sí? Así que, bueno, clarito, ¿no? Nos quedó clarito. En Mendoza también ahí incluida con la alerta, con lluvias, ¿no? Frío, bueno, frío extremo por acá. Así que la verdad que, sí, la verdad que va a estar ahí complicadito el fin de semana en cuanto a lo que es el clima, pero no pasa nada, igual no. Al frío le hacemos frente, no pasa nada con el frío, sí, no nos amedrenta el frío. Bueno, por acá mira, estoy viendo ola polar, dicen algunos titulares. ¿Cuándo llega el frío extremo y a dónde podría nevar? Bueno, más que seguro Malargüe, creo que todos apostamos a Malargüe. Algunos decían, che, ¿cuándo va a llegar la lluvia? Perdón, la lluvia no. Sí, la lluvia también, pero la nieve acá en el llano. No tuvimos este año, sí, a ver. O muy poquito. Creo que tuvimos como apenitas unos copitos y nada más, pero no tuvimos este año aquí en lo que es el Gran Mendoza. A ver, estoy viendo por acá. Lo que sí, atención, porque se esperan heladas fuertes. Para el lunes, heladas muy fuertes y generalizadas en distintos puntos de la provincia. Pero ya la semana que viene van a recuperarse las temperaturas y vamos a volver a tener 19, 20. Es como que el finde nada más, ¿viste? Viene el frío el finde y se va. Nos viene, nos visita y se va. Así que, bueno, y en alta montaña, como acabamos de escuchar, también ahí está complicadito en el Gran Mendoza. Perdón, en alta montaña. En el Gran Mendoza estoy viendo por acá... bueno, vamos a tener temperaturas que no van a superar los 5 grados, ¿eh? Pero estoy viendo dónde puede llegar a caer nieve. No me dice por acá. A ver, para si lo encuentro por acá. Bueno, no me sale, pero más que seguro sí, debe ser el sur mendocino, no es otra. Bueno, acá el Servicio Meteorológico lo mencionaba un poco también, sí, el sur mendocino más que nada es, bueno, y la parte de Neuquén, viste que colindamos ahí con esos otras provincias y que son las más afectadas por la nieve. Bueno, el tema es que, nada, se viene la ola de frío, por la otra ola, que se estará despidiendo, ¿serán los últimos fríos? Es la pregunta del millón, ¿serán los últimos fríos de este invierno que ya prácticamente nos estamos despidiendo? Bueno, y hablando de eso, me quedo con el clima, porque obviamente hablamos del Super Niño. El Super Niño que sigue cobrando protagonismo, si bien todavía no estamos viendo obviamente los efectos más profundos del Super Niño, capaz estos son pequeños coletazos, se podría decir, o pequeñas, porque en realidad dicen que septiembre, bueno, iba a ser el mes donde se iba a sentir, septiembre, octubre, de aquí hasta el año que viene. Pero bueno, vos sabés que Mendoza está preparando, obviamente que esto ya lo sabemos porque lo hemos estado recorriendo, hemos estado, dijo Mosquito, bueno, ahí con las noticias en realidad, pero justamente hemos visto allí cómo los departamentos han estado trabajando, limpiando los cauces, las acequias, ¿cómo se dice? Los canales, los zanjones, ahí está, como le decimos nosotros, los zanjones, donde obviamente necesitan que estén limpios para poder que fluya el agua o que fluya, bueno, si llegase a haber un fenómeno así como el que se espera. Bueno, el tema es que Mendoza, que además está preparando con este nuevo sistema de alertas en los celulares, así que atención porque justamente, bueno, ya estaba viendo la información que viste, Mendoza se juntó con todo lo que es la región Cuyo para coordinar allí cómo, bueno, prepararse ahí, juntémonos, y sí, juntos somos más, chicos, juntos somos más, si entendemos eso, bueno, está muy bien. La provincia fue sede del primer Consejo Regional de la Agencia Federal de Emergencia. ¿Qué tal? Esto fue para coordinar trabajos de emergencia con San Juan, con San Luis y con la Nación en conjunto. Así que, ¿qué pasó? ¿Qué salió de esto? Porque, como te dije, Mendoza ha sido sede de este primer consejo regional. AFE se llama, o sea, sería la sigla, ¿no? Sería Agencia Federal de Emergencias, AFE, que es un encuentro donde reunieron a representantes de Defensa Civil de San Juan, de San Luis, autoridades nacionales. Bueno, el objetivo obviamente fue abordar, compartir estrategias de prevención, respuestas ante este fenómeno del Super Niño que está previsto para fines, ahora dicen fines del 2026, principio del 2027, viste que decían en septiembre. Ya estamos en septiembre y por ahora, gracias a Dios, obviamente, no es que uno lo esté esperando, ojalá que no venga, pero bueno, hay que estar listos, nada más. Así que bueno, además de analizar los riesgos sísmicos y compartir recomendaciones, durante la reunión se abordaron diversas estrategias de prevención, coordinación y de respuestas ante posibles emergencias. También se anunció una nueva herramienta que va a permitir emitir alertas meteorológicas tempranas directamente a los teléfonos celulares. Bueno, ojalá que así sea, ojalá que funcione, porque la verdad que hasta ahora a mí, no sé si a ustedes, pero a mí no me ha funcionado. Cada vez que hemos tenido movimientos sísmicos, o sea que, y eso que hemos tenido movimientos bastante fuertes y seguido últimamente, no, yo la verdad que nunca me sonó, o no, la verdad que no, o no le presté atención, o no sé, pero no me sonó, no me funcionó. Así que, bueno, no sé, habrá que rever esa situación y qué pasa, o qué, en qué celulares funcionan, qué no, qué, si hay que tener alguna aplicación especial. Bueno, ya se dijo en un momento que teníamos que bajarnos la aplicación Mendoza por mí. Esa es necesaria que todos los mendocinos la tengan, porque ese va a ser como el canal de aviso, de noticias, de como de información oficial desde el gobierno. Pero bueno, en la Casa de Gobierno, el director de Defensa Civil de Mendoza, Daniel Burruesa, explicó que este consejo, la AFE que dije recién, y del Sistema Nacional para la Gestión Integral del Riesgo, permitió reunir por primera vez en la región, bueno, a estas autoridades nacionales, que representan Mendoza, San Juan, San Luis, para coordinar acciones frente a estos posibles efectos del Niño y obviamente analizar la problemática sísmica. O sea, que no es solamente el Niño, sino también por todo todos los movimientos sísmicos que hemos tenido en países hermanos que tenemos ahí, que lamentablemente todavía están sufriendo. Bueno, obviamente eso va a durar meses y hasta años, me animo a decir, porque no se reconstruye una ciudad de un día para el otro. Imagínate más cómo quedó Venezuela, por lo menos lo que fue La Guaira, ¿no? O Colombia también, muy destruida. Sin duda Venezuela fue la más afectada. Pero bueno, eso lleva tiempo, años, para volver a ponerse de pie. Así que, bueno, viendo esos eventos que hemos tenido tan cercanos a nosotros, porque están muy cerca, están en la región prácticamente, no podemos no ignorarla. Así que no solamente abocarnos al Niño, sino también prestarle foco y de atención a lo que serían los movimientos sísmicos. Así que, bueno, nada, se estuvo allí charlando, coordinando y demás. Y bueno, por eso también una de las novedades es que vamos a tener esas alertas en el CELU. Y bueno, me imagino que se estará trabajando en ese tema. Así que bueno, veremos qué pasa. Estaremos siempre muy atentos a cualquier novedad que se pueda dar a conocer acerca de este tema. Que bueno, ahí te lo compartí. Bueno, veremos qué sucede. Hay que prepararse, simplemente no entrar en pánico, ni en miedo, ni nada de esas cuestiones. Pero sí estar listos, o por lo menos dentro de lo que nos corresponde a nosotros. Como siempre decimos, si Dios no nos guarda, la verdad que todo lo que hagamos va a ser en vano. No quita que no hay que hacerlo. Está muy bien que los municipios se estén moviendo, que la provincia se esté moviendo, que estén haciendo las cosas que tienen que hacer. Está perfecto y así tiene que ser, porque eso habla de prepararse, de ser prevenido, por supuesto, como decía el pastor la vez pasada. Si pasa, bueno, ya nos encontró preparados. Si no pasa, mejor todavía. Listo, no pasó y a otra cosa mariposa. Bueno, nada, veremos qué sucede, pero sí, el clima está bastante raro, ¿eh? En el mundo entero está raro, la verdad que sí, bastante raro. Bueno, a ver, cambiando de tema. Bueno, mira, hoy es el día del, estaba viendo por allí, para que no lo tengo acá a mano, a ver si lo tengo a mano. Hoy es el, con razón, claro, yo veía mucha información que tenía que ver, no sabía que hoy es el día del, se me fue. Bueno, es de la lucha contra el suicidio sería, ¿no? A ver, para que no tengo bien el título, no lo quería decir. Bueno, no, se me perdió la bueno, igual la noticia que hablaba acerca de eso. Pero bueno, a raíz de eso, bueno, la noticia que te voy a contar es otra cosa en realidad, pero sí tiene que ver, porque acá en Tunuyán están promoviendo la escucha y el acompañamiento en una jornada abierta a la comunidad, así lo dice la información. Este encuentro se estará dando allí en Tunuyán y estará a cargo de Lorena Resentera, que es integrante del Centro de Asistencia, Asistencia al Suicida, donde se abordará la prevención desde una perspectiva comunitaria en el marco del Día Mundial, quería decirlo bien, el Día Mundial de la Prevención del Suicidio, ¿sí? Hoy es justamente, por decirlo en efeméride, la verdad que es algo que preocupa y muchísimo. Bueno, como todos lo dicen o lo mencionan de esta manera, sabemos que va más allá de lo que es un problema mental, sabemos que va más allá de la salud mental, y cuando hablamos de salud mental hablamos de una salud espiritual en realidad. Eso queremos siempre dejarlo claro para no rotularlo y no alivianarlo, porque en realidad uno dice, bueno, problemas mentales, salud mental, bueno, psicólogo, no, está bien, los profesionales, está perfecto el trabajo y la tarea que hacen. Pero no podemos ignorar que, señores, hay un mundo espiritual y que ese es el que es el más fuerte, o ese es el que está pesando, y por eso hoy vemos tantos problemas y tantos números de personas que lamentablemente toman esta terrible decisión, el tema de quitarse la vida, ¿no? Entonces va más allá de lo que es la salud mental, es una cuestión espiritual. Que el ser humano se le ha desbordado, porque obviamente los psiquiatras están desbordados, los psicólogos están desbordados, los hospitales están desbordados porque no saben cómo, si bien tienen herramientas, manera y demás, pero aún así, y con todas las campañas que se hacen, el número de suicidios ha crecido en los últimos meses, y especialmente en los jóvenes, que eso realmente es una cifra muy triste y muy dolorosa. Así que ahí te das cuenta que más allá de lo humano, que está bien cada uno desde su lugar, desde su trabajo y tarea que pueda hacer, va más allá de eso. Acá es un problema espiritual que, si no lo arregla Dios, de verdad, ¿quién más puede arreglar el corazón? ¿Quién más puede llegar a lo más profundo del corazón de la persona? No, ni la IA, porque en realidad, viste, la IA que la usan como terapia, por favor, no cometamos ese error. La IA no puede ser nuestra terapeuta, no puede ser nuestra consejera. Tu consejera es la palabra de Dios, tu consejero es Dios en realidad. Él es nuestro consejero, a Él tenemos que ir, Él es el lugar más seguro. Pero bueno, claro, esto lo decimos a aquellos que, gracias a Dios, tenemos la oportunidad de conocerle y de tenerle. Pero claro, también entendemos a aquel que no le conoce, que no conoce a Dios, que no tiene a Dios en su vida. Obviamente no tiene otra salida, no tiene otra respuesta. O sea, o tiene la salida que el diablo le presenta, ¿no? Que pareciera que fuese la más fácil, la más rápida, y sin embargo es la más terrible, porque rápidamente, claro, no, rápidamente pasas a la vida eterna, y a la vida eterna seguramente no, bueno, no sé, ahí Dios se encargará, Él sabrá, no vamos a juzgar eso, pero sin duda no es el plan de Dios, que te quites la vida, obviamente que no es el plan de Dios, no está en los planes de Dios, pero bueno, lamentablemente la gente que no tiene a Dios, y aún los que tienen a Dios, que también lamentablemente han tomado esa decisión, bueno, es una situación, muy, por eso digo, muy compleja, porque tiene que ver con el mundo espiritual, con el ámbito espiritual, y va más allá de la salud mental, como muchos lo quieren catalogar. Pero bueno, no está mal tampoco, digamos, tomar estas herramientas o poder buscar ayuda también, está bien poder hacerlo. Así que bueno, por eso el municipio de Tunuyán va a realizar este encuentro. Hoy lo están haciendo, hoy lo van a hacer, esta tarde lo van a hacer allí. Es una propuesta que está abierta a la comunidad, que busca generar conciencia sobre la importancia de hablar, escuchar, acompañar. Se hace hoy, 10 de septiembre, a las 7:30, o sea, en el Centro de Congresos y Exposiciones Carlos Alonso, donde, bueno, allí estará la coordinadora de los escenarios saludables, integrante del Centro de Asistencia al Suicida, donde, bueno, se van a brindar estas herramientas para comprender la importancia de la escucha activa, ¿sí? Reconocer señales de alerta, acompañar a personas que atraviesan situaciones de sufrimiento, gente que necesita un oído. Hablando de siembra, el escuchar a alguien es una siembra, estás sembrando tiempo en alguien. El poder tomarte esos 5 minutos, 10 minutos, 20, media hora, no sé, perdemos tanto tiempo en las redes sociales, señores, no podemos ocuparnos ahí un tiempo de escuchar a alguien que tal vez necesita que lo escuche. Simplemente hay gente que solamente quiere que lo escuchen, no quieren otra cosa, no, tal vez no quieren que les traigas ni discurso, simplemente escúchalo. Y el escuchar ya es realmente muy importante, seguramente para muchas personas, el saber que tiene un oído que le puede escuchar. Obviamente, si se dejan aconsejar mejor todavía porque tenés la semilla. No te olvides que tenés la semilla, tenés la palabra de Dios para sembrar en alguien que está necesitando esa palabra, que está necesitando esa palabra de aliento, esa palabra que lo edifique, esa palabra que lo ayude, que se pueda dar cuenta que hay alguien que lo ama, que está por sobre todas las cosas ante sus necesidades, está Dios. Entonces, bueno, aquellos que tenemos la semilla, que somos sembradores, no se olviden, que podamos compartirlo con aquel que está en esa situación crítica. Wow, bueno, ese es el campo más fértil que tenemos para ir y sembrar la palabra de Dios, ir y sembrar la buena noticia, ir y sembrar las buenas nuevas, para que Dios ahí haga lo que tenga que hacer. Por supuesto, nosotros no podemos cambiar una decisión, pero seguramente el dejarle la semilla en esa vida va a ser muy importante. Así que creo que esa es la mayor arma, la mayor herramienta que tenemos. Bueno, el tema es que quien va a dar la charla, a ver, también hablaba con un medio, se llama Anabela Pereló, ella es jefatura, pertenece a la Jefatura de Salud Mental. Bueno, hablaba acerca de este encuentro que se va a dar y bueno, un poco para dar a conocer cuáles son las características y bueno, los temas que se van a abordar seguramente. La escuchamos un poquito, ¿les parece? A ver.
0: Profesional que se llama Lorena Resentera, que es de Mendoza, que es especialista en la temática. Vamos a estar mañana, jueves 10 de septiembre, a las 19:30 en el Centro de Congresos, con una actividad que se llama Suicidio, un debate comunitario. Obviamente va a participar el hospital, la municipalidad, los centros de salud, las familias. Lo hemos hecho abierto a todo público porque es importante saber que desde la niñez hay que empezar a hablar, hay que empezar a trabajar y generar estrategias para poder empezar a acompañar tanto en la niñez, en la adolescencia, en la adultez como en la vejez. El año pasado, en este mismo espacio que hicimos, la verdad que la convocatoria fue impresionante, se llenó el Centro de Congresos, obviamente fue un tema difícil, como vimos todos, lloramos, nos abrazamos, trabajamos sobre el tema, buscamos estrategias. Entonces me parece tan importante generar estos espacios. ¿Por qué? Porque hay familias que han sufrido la pérdida de un familiar por un suicidio y la verdad que necesitan acompañamiento, necesitan espacios de charla, que también lo que genera el que una persona se haya suicidado y hayan sentido que no han podido ayudar, estos mitos que hay sobre el suicidio. Entonces estos espacios fortalecen, acompañan y escuchan. La problemática es multifactorial. Se sabe que obviamente los problemas económicos, los problemas familiares, los problemas vinculares, los problemas en el trabajo, la genética, o sea, todo conlleva que una persona en algún momento de la vida puede llegar a pensar o tener un intento de suicidio o consumarlo, ¿sí? Lo que estamos trabajando es que se pueda identificar, que podamos llegar a tiempo, que puedan pedir ayuda y que además entender que la salud mental es importante, ¿sí? Porque, como decía anteriormente, ha estado muy desvalorizada lo que es la salud mental y ha sido un estigma poder hablar de cómo estamos, cómo nos sentimos, qué necesitamos. Entonces, en esto estamos trabajando.
1: Bueno, ahí lo escuchamos a Anabela Pereló, que pertenece a la Jefatura de Salud Mental. Bueno, justamente hablando, y bueno, tocaba un tema muy importante también, ¿no? El tema de lo de quienes rodean a la persona que tomó esa decisión o que intentó suicidarse. Creo que la verdad que también, ¿no? Es un foco que también hay que, o sea, donde hay que hacer foco también, ¿no? El tema de la familia, los familiares, quienes quedan, el dolor, la angustia, bueno, esa culpa, es decir, podría haberlo ayudado y no lo hice. Bueno, la verdad que son un montón de cosas, ¿no? Alrededor de una situación tan, debe ser tan difícil, la verdad que no, unas cosas tan terribles que debe vivir una persona que solamente lo entiende esa persona y Dios. Uno trata de entender desde afuera, pero me imagino, es muy difícil, debe ser muy unas cosas más complicadas, ¿no? Y a veces uno se debe preguntar tantas cosas, pero bueno, nunca cuestionemos a Dios, porque lo primero que hacemos, ¿por qué Dios? ¿Y por qué lo permitiste? ¿Y por qué? Bueno, no cuestionemos a Dios, simplemente descansemos en Él y bueno, sí, Él puede traer esa paz que necesitamos a nuestras vidas, a nuestros corazones, sanar esos corazones. Así que bueno, también, ¿no? La verdad que una vez se piensa en la persona que se suicidó o intentó suicidarse, pero también están los que lo rodean, ahí también el círculo que los rodea, wow, también necesitan también mucha ayuda, ¿no? Mucha ayuda espiritual, por sobre todas las cosas, y seguramente también profesional, que bueno, ellos también saben hacer lo suyo. Bueno, nada, en el día de, como decíamos recién, en el Día Mundial, ¿no? Día Mundial para la Prevención del Suicidio. Justamente se están haciendo distintas campañas a nivel país también. Hay un número que han habilitado también para la ayuda y demás. Y que la verdad que, bueno, siempre es muy interesante conocer acerca de estos temas. Bueno, nos vamos a la pausa, pero bueno, para cortar hay un poquito con, bueno, porque realmente es dramático, obviamente, claro que es dramático este tema. Te voy a contar una nota de color con esto, cambiando de tema. Porque más de color, o sea, también es preocupante. Porque se ha escapado un puma, chicos, así que no es para meter miedo, pero anda un puma suelto. ¿Por dónde? Por Luján de Cuyo, ¿puedes creer vos? Así que, no, digo, tengan cuidado, por lo menos estaba viendo por acá las recomendaciones, obviamente. Este felino dice que fue avistado este miércoles por la noche, tarde del miércoles, o sea, ayer, que apareció en zonas residenciales cerca al centro del departamento. Durante la noche también lo volvieron a ver. Las cámaras de seguridad ubicadas en la rotonda de la Virgen de Luján de Cuyo. Bueno, captaron el paso de intrépido de este puma cruzando la calle. Mira vos, como Pancho por su casa, Durante la noche del miércoles, este animal ya había sido divisado por vecinos horas antes. Ahí vamos a ver imágenes. A ver, ahí mira, ahí tenemos las imágenes del puma, el pumito, pobrecito. Yo creo que él tiene más miedo de nosotros, te lo puedo asegurar, ¿eh? A ver si... Mira, ¡ay! Es un gatito. Pero mira qué lindo gatito, como decía... ¿Quién decía? Tweety, algo así. Pero qué lindo gatito que pasó por allí. Bueno, obviamente... Debe causar problemas el puma, no es un animal domesticado, es un animal salvaje, obvio. Pero yo te puedo asegurar que él debe tener más miedo que nosotros. O sea, si a nosotros nos da miedo verlo, hay un puma, y uno se imagina, no, y es un gatito. Para mí es un gato, pero un tamaño más grande nada más. Repito, obvio, salvaje. Debe causar daño, por supuesto, pero te puedo asegurar que él tiene más miedo de nosotros que nosotros deberíamos tener de él. Así que, bonito, debe estar escapando ahí, debe estar perdido, o al menos que haya estado en la casa de alguien. Bueno, ahí vamos, no sé, habrá que investigar. ¿Se le habrá escapado a alguien, algún vecino que lo ha tenido de mascota? Mal, mal, porque es ilegal en todo caso. Si es así, obviamente no. Este tipo de animal no es un animal para tenerlo domesticado. Bueno, ahí lo veíamos, ¿no? El video que había sido captado. Entonces, bueno, nada, por eso la advertencia, porque bueno, lo están buscando. Creo que no lo han encontrado todavía, ¿no? Si no me equivoco, por acá estoy viendo. No, claro, no dicen nada. Dicen que el felino ya había sido divisado durante la tarde del miércoles. Bueno, nada más en las inmediaciones del dique Chipoletti, el Campín Los Pinos. La situación activó un operativo especial de la Policía Rural para atraparlo y devolverlo, obviamente, a su entorno natural. O sea que anda un felino suelto, chicos. Gente de Luján de Cuyo. No es para que tengan miedo, pero bueno, tengan en cuenta si ven un gato un tamaño anormal. Es un puma que está suelto, así que llame rápidamente, obviamente, yo creo que el 911 y no sé cuál es el otro número, no lo tengo acá, pero sí, sé que hay otro número que pueden llamar allí a lo que sería la Policía Rural, si no el 911, llamen directamente al 911 si ustedes ven la presencia de un felino anormal, más grande de lo que parece, pues si no es un lindo gatito, es un gato grande. Llame porque, bueno, justamente la gente de la Policía Rural se encargará de llevarlo al lugar que le corresponde, bonito, porque debe estar asustado seguramente. Bueno, ahora sí, con esto nos vamos a la pausa, ya venimos.

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Bueno, ya 5 de la tarde, 45 minutos en todo el país. Recuerden que pueden comunicarse, estamos en contacto con ustedes o ustedes con nosotros ahí, claro, obviamente, al 261-384-2553. O bien lo pueden hacer a través de nuestro canal ahí, que estamos en vivo, o sea, a través del chat ahí, por supuesto. Estamos en vivo a través de nuestro canal de YouTube en JT Oficial. Nos encuentran en distintas redes. Estamos en Instagram, en Facebook, en Twitter o X en realidad, porque es ahora X, ya no es más Twitter. Así que bueno, también nos encuentran como JT Iglesia y si no, en el canal de YouTube JT Oficial. Así que ahí dale, sumale me gusta, no sé, toca la campanita, dale un like a tu salvador. Bueno, nada, seguinos allí para enterarte de todas las novedades. Bueno, porque recuerden que por supuesto se nos viene octubre con todo. Estamos más cerquita de octubre. Octubre va a ser un gran mes, por supuesto. Tenemos la visita del doctor Baruch Corman aquí en la provincia de Mendoza. Así que la verdad que va a ser una gran bendición para todas nuestras vidas. Bueno, han escuchado la promo también. Bueno, obviamente vamos a seguir charlando y demás. Pero bueno, ahí muy atentos con los datos porque la verdad que son muy interesantes. Y demás, bueno, para aquellos que tengan algunas dudas. Bueno, entrada libre y gratuita, ya saben, es así. Así que bueno, nos vamos preparando para lo que va a ser este próximo 16, 17 y 18 de octubre, 3 días de conferencia, 3 días de enseñanza, hablando de las doctrinas bíblicas, el doctor Baruch Corman desde Israel, que nos va a acompañar. Así que, bueno, también ahí preparándonos para lo que va a ser este mes de octubre, el que viene, que, bueno, falta, porque recién estamos a 10 de septiembre, pero, viste, cuando querés acordar, ya tenés octubre a la vuelta de la esquina. Como lo que ya tenemos a la vuelta de la esquina, ¿qué es? El viernes, señores, el viernes ya lo tenemos allá, pero no, ni a la vuelta, ya lo tenemos ahí a la puerta. Mira, abrimos la puerta hasta viernes, ya está. Qué cosa, por favor. Pero bueno, nada, qué bien, nos alegra, obviamente. Ya estamos ahí a las puertas del fin de semana. Nuevo fin de semana, nuevo tema también, ¿no? La verdad que se vendrá un nuevo tema para seguir aprendiendo. El tema que estamos aprendiendo es impresionante, un gran tema que, como te decía, seguramente nos van a quedar muchas cosas en el tintero para seguir charlando y demás, o aprendiendo de lo que dice Dios en su palabra. Pero, bueno, ahí queda tarea en casa, todo nos queda la tarea en casa de poder justamente que... Bueno, indagar, ¿viste? Bueno, justamente también los invitamos a que sean parte de lo que es Hora Shema en Familia. Recuerden que allí, Hora Shema en Familia, ¿qué tenemos? Bueno, tenemos justamente el momento donde podemos aprender mucho más de la palabra, donde se nos enseña mucho más justamente de este tema, de todos los temas que tenemos cada semana, donde se nos orienta, se nos guía. Así que la verdad que no te pierdas ser parte de una Hora Shema. Si no tenés uno, o sea, si no sos parte de ninguno todavía, bueno, ¿qué estás esperando? Comunícate, déjanos tu mensaje, 261-384-2553, ahí obviamente te enviamos al área correspondiente donde los chicos o chicas de secretaría son los que te van a orientar, seguramente a una Hora Shema cerca de tu casa o de tu trabajo. Así que hoy día jueves también tenemos Hora Shema, que se reúnen, tenemos instituto, como decíamos ahí, los chicos a clase, a seguir aprendiendo un montón ahí, a seguir recibiendo semillitas, porque es así, hay que verlo así, ¿no? Recibimos semillitas, porque terreno somos también, como decía el pastor hoy lo tuvimos hablando de eso también, no se olviden, hoy tuvimos la hora es, sí se perdieron allí lo que fue... justamente la emisión de la hora es en vivo, por supuesto, por Gire Medios. Bueno, esta noche tienen la repetición, así que para aquellos que siguen ahí en sintonía, se quedan por 87.9, tienen allí la posibilidad entonces de poder disfrutar de la hora es. Así que los invitamos, bueno, para que se queden después de las 20, cuando estemos cerrando justamente, ahí cerrando lo que es la programación aquí de la tarde, sería de ilimitados. Cerramos a las 20, o sea, minuto antes tenemos la noticia también, compartimos ahí un resumen de la actualidad local, nacional, internacional, deportiva también, así que un pequeño resumen que tenemos en esos minutitos que nos van quedando. Y después la repetición de la hora es para seguir aprendiendo muchísimo más del tema de la semana, que estamos hablando de qué, de sembradores, o sea, el sembrador sería, ¿no? El título ahí lo vamos a poner en pantalla, el sembrador. Y para vos que tal vez te estás sumando por primera vez, bueno, quédate con nosotros, aprendemos juntos, y si no, bueno, esta noche ahí para seguir repasando, obviamente, lo que pastor nos enseñaba el día de hoy acerca de el sembrador, que de verdad que es tan interesante, tan importante y tan valioso para nuestras vidas, porque nos ha llevado justamente, nos lleva a pensar, bueno, hoy lo decía, ¿no? Esto que mencionábamos también ahí en el primer bloque, nos recordaba esto, que es la ley espiritual, la ley del reino, la ley de Dios, esto de la siembra y la cosecha, de saber que somos
O sea, tenemos semillas para dar. Somos terreno también, somos tierra, que podemos ser tierra fértil o no, eso depende de cada uno, a ver qué tipo de tierra vamos a hacer. Pero bueno, somos, hablando en términos metafóricos, por supuesto, ¿no? De decir, tenemos semilla, y una semilla que es muy importante, que bueno, un poco lo decía en la semana el pastor, creo que lo decía el martes, si no me equivoco, donde nos hacía referencia la palabra de Dios. La palabra de Dios es la semilla más importante, partiendo de ahí, porque todo lo demás, todo lo que tenemos, todo lo que hacemos, como bien lo decía hoy en la hora, es nuestras actitudes, nuestras miradas, nuestras acciones, lo que podás hacer por alguien, aún nuestros pensamientos, todo es una siembra y eso después se cosecha. O sea, lo que sembramos cosechamos, es así, por eso decimos que es una ley espiritual de la que nadie zafa, de la que nadie se escapa. Entonces digo, la verdad que el poder aprender este tema y el poder caminar concientizando nos va a llevar a que a pensar mucho más las cosas, ¿sí? A ser, no ser tan impulsivos en un montón de cosas. Por ejemplo, muchas veces somos impulsivos a la hora de decirle algo a alguien, o si estamos enojados, por ejemplo, el enojo. El enojo es nuestro mayor enemigo, chicos. La verdad que el enojo es algo que hay que controlarlo. A ver, no estoy diciendo que no te enojes, porque todo el mundo, la verdad que no seríamos ilusos, utópicos, si estamos pensando que, no nos vamos a enojar, no. Momentos de enojo vamos a tener. Que el pastor decía, la semana pasada creo que decía la referencia, una cosa es el enojo, otra cosa es la ira. Viste que hablaba de los costos, ¿no? El costo de, por ejemplo, la ira. Una persona con ira, ¿cuál es el costo? Bueno, no, altísimo, altísimo. Porque después termina, después cuando se da cuenta de lo que hizo, dice, ¿qué me pasó? Como tanto, bueno, hoy vemos tantos casos de femicidios que la verdad son terribles. Donde escuchás al victimario, en este caso, que dice, no sé qué me pasó, no sé, me agarró un ataque de celos, ¿no? Creo que una chica que mataron allí, bueno, que la verdad es que todos los días hay una nueva, por eso no me voy a focalizar en una puntualmente, pero hay un caso de una chica que mataron ayer, creo que apareció el caso, y el chico dijo, yo la amaba. Bueno, no se notó mucho porque en realidad, bueno, claro, imagínate, dice, yo la amaba, no la maté, la amaba, pero bueno, obviamente terminó con la vida de la chica, 18 años la chica, muy, muy jovencita, y él también, 19, son muy jovencitos, fue un caso que ha salido el día de ayer. Digo, lamentablemente no me puedo focalizar en solamente en uno porque todos los días tenemos un caso de femicidio, pero a lo que voy, viste que la ira, mirá lo que te lleva, ¿no? Te enceguece a tal punto donde después cuando te das cuenta de lo que hiciste o lo que hicimos, vos decís, ay, no era lo que quería hacer, ¿no? Bueno, ahí está, el costo de no haber controlado ese momento de ira, de enojo, de bronca, de enojo, ¿no? Bueno, porque repito, el enojo, es verdad, nos puede pasar, uno se enoja todo el tiempo, nos podemos enojar porque, no sé, alguien me pasó por el lado y me rozó y me golpeó y me hizo caer, ponele, ¿no? Y te enojaste, bueno, ponele. O te enojaste porque se te derramó la leche y te chorreó toda la cocina, te enojaste, se te quemó la comida, te enojaste, bueno, nos pasa todo, nos enojamos, se te pasó el micro y llegaste tarde al trabajo, te enojaste, no, bueno, eso se enojó, no sucede, en el tema es que no dure tanto, no dejes que el enojo pase a otro nivel, pero ya muy diferente es la ira, ¿no? Muy diferente. Y el tema es que, ¿qué pasa cuando, es verdad, en ese momento de enojo también, porque de enojo,

su ex, en este caso al padre del pequeño o a su ex pareja. Y bueno, se viralizó la historia, creo que fue la semana pasada que salió también, o la otra, no recuerdo. También, y ahí te das cuenta, a ver, ¿qué te lleva a ser tu momento de enojo, de ira, de bronca, o de, no sé, de desquitarte con alguien? Y de verdad no nos damos cuenta que eso que estamos haciendo, estamos sembrando, porque no es otra cosa más que una siembra. El hecho, el maltrato hacia otra persona, bueno, lo del niño fue tremendo, porque ya ver que un indefenso de 4 años, porque no se puede defender, porque es un pequeñito, que más que hacía, solamente se cubría su carita bonito para no ser lastimado, pero la madre lo pegaba y lo golpeaba, retándolo y filmándolo, encima teniendo el tupé de filmarlo para después salir a la luz, pero bueno, menos mal que salió a la luz. Pero decía, la verdad es que uno dice, qué tremendo, y ahí te das cuenta cuántas situaciones que después decimos, ay, no me di cuenta, ay, no lo pensé, o cuando recapacitamos nos damos cuenta que lo que hicimos fue grave o fue terrible, porque después esta mamá dice, ay, sí, me di cuenta que está mal. Bueno, tarde, ya igual ya lo había hecho. El tema es que, mirá vos lo que vamos, en esas actitudes que tenemos, no nos damos cuenta de lo mal que estamos sembrando, o no nos damos cuenta del daño que podemos causar en otra persona. El daño, en este caso, bueno, tomé el caso del niño porque verdad que es tremendo y te pone, bueno, las que son mamás, me imagino, o a cualquier persona, te pone la piel de gallina y te da como, ¿no? Te da como coraje. Pero bueno, la verdad que es tremendo lo que podemos llegar a hacer en esos momentos. Y no nos damos cuenta que cuando nosotros sale una palabra de nuestra boca, o sale, sí, más que nada la palabra, porque la palabra tiene poder. Ustedes saben que nuestras palabras tienen poder, la Biblia lo menciona. O poder para lo bueno o poder para lo malo. Podemos proclamar cosas que pueden ser de bendición para nuestras vidas. ¿Viste? Cuando dice, che, bueno, en el nombre de Jesús yo proclamo esto. Y no solamente lo proclamamos, sino que actuamos, porque la fe es no solamente el creerlo, sino es hacerlo, es hacer y obedecer. Pero viste que tiene poder nuestras palabras, como también para declarar lo malo. Por eso hay que tener cuidado cuando uno dice algo o lo que sea, porque aún así sea nuestro momento enojo, bueno, rápidamente, si nos dimos cuenta que nos equivocamos, porque nos puede pasar, de no sé, qué sé yo, viste, cuando le decía a alguien, bueno, sería acá tonto. Bueno, estoy diciendo muy leve, obviamente, muy leve, para no decir otras palabras mucho más, poco pronunciables en medio, obviamente. Pero cuando decís tonto, bobo, y otras cosas más. O cuando le decía a alguien, matate, ¿viste? Bueno, matate, morite. ¿Cómo que? Cuidado, ¿eh? Porque esas palabras que estamos justamente en el Día de la Prevención Mundial del Suicidio. Imagínate, le llegas a decir a alguien, bueno, anda, mátate. Que hoy, viste que eso, no sé si ahora, pero en un momento yo me acuerdo que se usaba un montón. Era una forma, tal vez capaz uno lo ve como algo leve, algo inocente. Bueno, fue una forma de decir. Pero esa forma de decir, aunque uno no lo crea, en el mundo espiritual tiene una repercusión muy importante, señores. Capaz nosotros, bueno, es que es esa semilla. Como siempre decimos, es esa semilla que no la vemos porque vos la plantás y no la estás viendo. Ya la plantaste. En algún momento crece. Es más, nunca les ha pasado, no sé si les ha pasado, a mí me ha pasado. ¿Viste cuando tirás semillas al jardín sin querer? Porque no es que las tirás pensando que vas a sembrar. Bueno, así son nuestras palabras cuando las proferimos. Cuando decimos a alguien algo, ya sea bueno o sea malo, ojalá que siempre sea bueno lo que salga de nuestra boca. Dios nos ayude a que siempre sea lo bueno. Pero bueno, ¿qué pasa cuando tiramos palabras malas? Estamos tirando semillas malas. Bueno, me ha pasado esto de ¿viste cuando vos tirás la semilla de la naranja, de la mandarina, de no sé, de la manzana o algo? Cualquier semilla del zapallo, cuando tiraste alguna basurita por allí, ¿no les ha pasado que les ha crecido una plantita? Y que vos decís, ¿y en qué momento? Si yo nunca la planté, nunca, no me tomé el tiempo de plantarla. Bueno, así son nuestras palabras, maldichas, obviamente. Esas palabras que uno dice, pero ¿en qué momento? ¿Y por qué? Y después nos preguntamos el por qué y la consecuencia de eso que hemos sembrado. Y bueno, justamente porque esa palabra que nosotros dimos a alguien, no nos dimos cuenta, o capaz sí nos dimos cuenta, o sí lo hicimos con intencionalidad, es una semilla. Que esa semilla no queda ahí, no es que muere ahí. Veámoslo así, por eso esto nos va a llevar, o el tema de la semana, nos va a llevar a tener más cuidado. Porque muchas veces no tenemos el cuidado, nos pasa, ¿no? Porque muchas veces se nos mandamos, somos remandados, somos así como brutamente, ¿no? Hablamos brutamente, así como brutamente le decimos a alguien algo, y es lo que el pastor nos enseñaba el día sábado, esto de cuando

nos decía, cuidado con lo que hablamos, con lo que decimos, cómo nos referimos a nuestros hijos, principalmente, porque como que son ellos los primeros que ligan, ¿viste? Que lamentablemente siempre terminan ellos siendo castigados por, no sé, por nuestra forma de vida, no sé, o por nuestros problemas. Tristemente, hay que decir, los niños son los que primero pagan los platos rotos de los padres, cuando nada tienen que ver. Pero bueno, ahí está el primer terrenito que tenemos para sembrar. Sembramos lo malo, le sembramos una palabra mal dicha o una mala palabra, le sembramos un concepto, le sembramos una idea, le sembramos, bueno, cuántas cosas le sembramos que quedan en ese corazón, y que aunque nosotros no lo veamos, por eso ponía el ejemplo de la semilla, cuando uno, que me ha pasado de tirar semilla en el jardín y después me crece una planta y dije, ¿de dónde apareció esta planta? Y bueno, es porque la sembré y yo no me di cuenta, o no tomé conciencia que estaba sembrando. Así nos pasa cuando le damos una palabra a alguien o decimos algo que no está correcto, que no es lo correcto. Y si es lo correcto, bueno, mejor todavía, porque vas a ver el fruto de eso que vos le sembraste a alguien. O viceversa, que también te lo hayan sembrado a vos, porque algo que decía el pastor hoy es que nosotros también somos terreno, que también hay que tener ese cuidado a ver quién está sembrando a nosotros. Y eso también es muy importante, pero eso sería como otro tema para charlarlo seguramente. Ahora vamos a hablar de los que sembramos. Después podemos hablar de cuando somos sembrados, porque esa también es otra parte donde debemos cuidar y muchísimo. Pero sí, en esta parte de lo que sembramos, digo, porque algo que decía el pastor en la semana es que por eso decimos que la palabra o la palabra de Dios es lo más importante que tenemos para sembrar. De ahí en más, tenemos miles de semillas, miles de tipos de semillas, cada una con su especie, con su género, como así lo dijo Dios desde un principio cuando se le dio a Abraham cuidar del huerto y le dijo, bueno, cada especie con su género, cada especie que dé su semilla según su género, algo así, si no me equivoco. Cada semilla tiene su género, cada cosa va a dar, vamos a cosechar según lo que sembramos. Por eso no hay manera, y por eso la Biblia dice, no os engañéis. No pensemos que podemos burlar a Dios, porque lo que sembramos, eso vamos a cosechar. Sembramos papa, cosecharemos papa. Sembramos odio, vamos a cosechar odio. Ya vamos a leer unos textos que son muy interesantes, porque la Biblia lo afirma esto, para que veas que no es algo que uno lo invente y uno, bueno, lo está diciendo porque, no sé, lo pensamos que es así. No es que lo pensamos, lo creemos. Y lo aprendemos porque así lo dice su palabra. Y también lo que su palabra nos enseña es cuán poderosa es. Por eso decimos que ojalá que de nuestra boca siempre, no, y eso creo que cada uno lo tendrá que rever, que de nuestra boca siempre puedan salir palabras de vida. La Biblia dice, no podés, de una misma fuente no puede salir agua dulce y agua salada, ¿sí? Justamente, no podemos de una misma fuente, de nuestra boca en este caso, decir gloria a Dios, y por otro lado, no sé, decir, me voy a morir de hambre. ¿Cómo que se contradice? No puedo decir por un lado, adorar a Dios y alabar a Dios, y por otro lado, no sé, estar insultando, maldiciendo, quejándome. Es como que nos contradecimos. Entonces no podemos estar diciendo dos cosas diferentes cuando en realidad fuimos creados para lo bueno, fuimos creados para hacer trigo, señores, o fuimos creados para sembrar la buena semilla, para dar la buena semilla. O sea, que de nuestra boca que pueda salir esa palabra que pueda bendecir y que pueda fortalecer o que pueda ayudar al otro, siempre. Y si en algún momento, porque esto nos puede pasar, porque eso digo, no es que estamos libres de que nunca, bueno, si en algún momento sale una palabra incorrecta, si en algún momento sale una palabra que no corresponde, como decía el pastor hoy, rápidamente cambiamos las semillas, rápidamente nos arrepentimos, Dios nos perdone, tenga misericordia por haber dicho algo que no era lo correcto, que no era lo que correspondía, y revertir esa situación. Así que eso es lo bueno, que en Dios tenemos la posibilidad de cambiar y de revertir. Menos mal, en Dios tenemos la posibilidad de, listo, cambiamos nuevamente y nos transformamos ahí de cizaña a trigo, o de la mala semilla a la buena semilla. Pero esto, también concientizar que tenemos la palabra de Dios, que esa tiene poder, y que su palabra, como dice, bueno, justamente su palabra misma nos dice, no vuelve vacía, tiene poder, viene con frutos. Y si no, lo vamos a leer, está en Isaías, ahí en el libro de Isaías, y con esto ya nos vamos a ir a la oración por Israel, que ya estamos ahí en tiempo. Isaías 55, ahí lo vamos a buscar en el 10, en el 10 en adelante, y lo vamos a poner en pantalla. A ver, ahí lo tenemos.
Bueno, dice, porque como desciende de los cielos la lluvia y la nieve y no vuelve allá, sino que riega la tierra y la hace germinar y producir, porque es verdad, es así, viste que la lluvia no vuelve para arriba, no vuelve en todo caso después cuando se transforman en estado gaseoso, ¿no? Cuando se evapora y todo el ciclo que nos explicaban en la escuela, pero si no, la lluvia no vuelve como lluvia nuevamente al cielo. Entonces, acá la Biblia está haciendo esa comparación tan clara cuando dice, así como desciende de los cielos la lluvia, la nieve, que no vuelve allá, sino que riega la tierra, o sea, que hace producir, te está diciendo en otras palabras, está haciendo producir la tierra, dice, la hace germinar, bueno, y dice, y producir, y escuchá lo que dice, y da semilla al que siembra y pan al que come. ¿A quién le van a dar semilla? Al que siembra. ¿Que no siembra, para qué quiere semilla? Bueno, pero en este caso, todos somos sembradores, podemos sembrar lo bueno o lo malo. Así que todos tenemos semillas. Todos tenemos una semilla, o sea que por eso, como decía el pastor hoy, es increíble esto, la verdad que es así, es una ley de la cual nadie zafa. Seas cristiano, no seas cristiano, seas, no sé, católico, testigo, del credo que sea, no importa, así seas ateo. Si hay un ateo que nos está escuchando en la tarde y dice, no, yo no creo en Dios, bueno, no importa, bienvenido sea, te amamos igual, te abrazamos, pero te decimos que aún seas ateo, no te vas a librar de la ley de la siembra y la cosecha, ¿sí? Así que, ¿por qué es así, señores? Todos tenemos una semilla, se nos da una semilla para sembrar. Ahora, nosotros decidimos qué semilla vamos a sembrar. Ahí está la cuestión. Ahí está el meollo del asunto. Vos decidís qué semilla tenés para sembrar. Ahora tenés una semilla en este momento. Tenés una semilla ahí para sembrar. Puede ser una palabra, puede ser una oración, puede ser una actitud, un acto de bondad, de misericordia, de empatía, como le dicen ahora muchos. La palabra empatía la vamos a escuchar por todos lados, pero bueno, sería eso, solidaridad. Tenés una semilla de amistad, de amor, tenés una semilla de paz, de paciencia. Bueno, y todos los frutos del Espíritu son semillas, así que ahí podés sembrar y tenemos terreno para sembrar porque la gente necesita. Los campos están listos para ser sembrados. Los campos están listos para que podamos allí sembrar y obviamente ver el fruto. Capaz no de todos, pero algo vamos a ver, un fruto vamos a ver de todos esos que podamos ahí sembrar. Entonces, ¿a quién se le da semilla? Al que siembra. Y pan, al que come, ¿sí? Es lógico. ¿Y qué dice en el texto, 11, que es el texto más conocido, que es el que siempre por ahí citamos y decimos, bueno, así será mi palabra, dice, bueno, el Eterno está hablando acá, Jehová, así será mi palabra que sale de mi boca, no volverá a mí vacía. O sea, así como hizo la comparación de la lluvia, de que riega la tierra, de que la hace producir, la hace germinar, la hace crecer. Bueno, así es la palabra de Dios. Por eso, usando esa misma comparación, utilizando la naturaleza misma, dice, no volverá a mí vacía, sino que hará lo que yo quiero y será prosperada en aquello para que la envíe. Así que, bueno, clarito como el agua, señoras y señores. Sabiendo que la palabra o la semilla más importante que tenemos es la palabra de Dios. La semilla más importante que tenemos para darle a nuestros hijos, a nuestros esposos o esposas, a nuestros compañeros, al mundo, a la sociedad, a tu barrio, a tu vecino que necesita escuchar tal vez una palabra. No necesita escuchar una queja. Ya queja tenemos de sobra acá en este mundo. Queja, protestas por todos lados. Mira, ¿cómo será que hasta los robos protestaban ayer cuando se los mostraba ahí en el informe? Así que si es por queja, el mundo está lleno de queja. Si es por negativismo, el mundo está lleno de negativismo. Si es por odio, el mundo está lleno de odio. Si es por, no sé, y tantas cosas negativas y malas, te puedo asegurar que el mundo ya está lleno, está saturado de eso, ya está sembrado. Lamentablemente un enemigo se encargó de sembrar eso. Nos toca a nosotros que hacer la contracara, justamente. Sembrar lo contrario a lo que el enemigo ya sembró en el mundo, que lamentablemente hoy vemos crecer y florecer. ¿Qué podemos sembrar? La palabra, porque esa palabra no vuelve vacía, porque tiene resultado. Eso es lo que está diciendo Dios, que cuando uno siembra una palabra, y más cuando es la palabra de Dios, obviamente que tiene resultados. Así que esa debe ser nuestra esperanza, en saber que lo que hacemos, lo que decimos en Dios o para Dios y a quien lo hagamos, no vuelve vacía. Así que tranquilo, es esa semilla que vos dejás. Y obviamente quien se encarga del crecimiento, como dice ahí que Pablo decía, quien Apolos regó, Pablo sembró, ¿no? ¿Y quién da el crecimiento? Bueno, el Señor. Él es el que hace que esa semilla que sembremos en alguien
de su resultado y de su fruto. Así que en eso confiamos, que la palabra de Dios se cumple, que da resultados y resultados siempre para bien, obviamente, siempre, siempre buenos resultados. Bueno, nos vamos a la pausa, en realidad nos vamos a la oración, porque vamos a compartir la oración por Israel y ya regresamos, tenemos mucho más para seguir compartiendo juntos en esta linda tarde.

Apartamos un breve momento para orar por la paz en Israel. El Señor te bendiga y te guarde. El Señor haga resplandecer su rostro sobre ti y te extienda su amor. El Señor mueva su rostro hacia ti y te conceda la paz. Números 6:23-26.

Pedid por la paz de Jerusalén. Sean prosperados los que te aman. Sea la paz dentro de tus muros y el descanso dentro de tus palacios. Por amor de mis hermanos y mis compañeros, diré yo, la paz sea contigo. Salmos 122, versículos 6, 8.

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Bueno, señores y señores, continuamos en la tarde, disfrutando, después de disfrutar así también lo que es el momento de la oración por Israel, así que nada, siempre invitándolos a sumarse, como también, bueno, hablando de Israel, ahí escuchamos ahí, veíamos la promo de lo que se viene, por supuesto, porque nos vamos preparando para lo que va a ser octubre, ¿eh? La verdad que, bueno, cerrando casi un 2026, digo cerrando porque de verdad que... Octubre, noviembre, diciembre, estamos dos meses y se termina el año. Estamos ahí como que nada. Así que bueno, nos vamos preparando para estas próximas fechas que, como decía el propio doctor Korman, es quien hizo ahí también la invitación. Así que muy bien ahí, lo escuchamos, obviamente traducido, por supuesto. Pero bueno, ahí mismo él lo dice, ¿no? Y por primera vez aquí en la Argentina, en Mendoza. Así que bueno, qué bendición poder tenerlo al doctor Korman con nosotros aquí para enseñar. Enseñarnos acerca de las doctrinas bíblicas. No se olviden, 16, 17 y 18 de octubre. Más información en la página de JTA. Así que recuerden que allí pueden ingresar. Bueno, los que están en el exterior, como dicen allí, quieran venir por asegurarse su lugar. Si bien la entrada es libre y gratuita, esto también lo aclaramos. No es que hay un costo, no. Pero bueno, sí está bueno que la gente de afuera pueda venir y registrarse. Los de fuera de Mendoza, fuera del país, también puedan registrarse allí y quedar asentados en seguramente una lista que la gente de encargada en el área lo va a tener allí presente para asegurarse el lugar aquel que viene desde otras partes de la Argentina o del mundo. Así que, bueno, lo pueden hacer allí. La página está disponible en www.jtamendoza.com, como lo tenían allí en la promo. No se lo pierdan. Bueno, como no se pierdan lo que va a ser esta noche, bueno, la programación que tenemos ahí, programación de Gire Medios, en realidad con 21.1, nuestro canal allí con todo, que siempre nos trae buena propuesta. Ay, se me fue la palabra, presentación iba a decir, estoy con el tema de la presentación, promo, no. Buena propuesta de 21.1 para toda la familia. La verdad que, mira, a ver, contándote un poco lo que se viene. Primero arrancando, ¿qué tenemos? Por 87.9, ¿qué tenemos? Tenemos la repetición de la hora es, así que bueno, no se lo pierdan porque ahí, por supuesto, para seguir aprendiendo muchísimo más del tema de la semana. Estamos hablando del sembrador, señoras y señores, así que la verdad que qué importante, qué interesante siempre aprender cada tema y, por supuesto, allí con la conducción del pastor, quien nos enseña y nos ayuda a entender mucho más, a profundizar mucho más. Y bueno, como decíamos, ¿no? Entender que estamos bajo esta ley espiritual que nadie puede zafar. Nadie zafa de esta ley espiritual de la ley de la siembra y la cosecha. Bueno, esta noche, después de las 20, cuando cerramos nosotros ilimitados por el 87.9, pero por 21.1, a ver, en 21.1, mira, tenemos historias. Hoy tenemos una serie... A ver si puedo mostrarte un poquito. Es una serie sacada del baúl de los recuerdos, pero qué linda serie, porque también... A ver si la sacan. Vamos a ver un poquito nada más. Un poquito, a ver. No sé, ahí me parece que tiene muchos capítulos, pero bueno, ahí la escuchamos. A ver un poquito.

0: todos los cielos, Ver. No te canses esa maldita cosa. ¡Dámela! No lo soporto un minuto más.
1: Ya basta. Basta. Ven, Betty, nos vamos.
2: Ah, no se vayan, coman un poco de pastel.
1: No, lo siento, Mónica. Esta fiesta se acabó. Regresaremos mañana. ¿Nos guardas un poco?
0: Ella quiere pastel, Sidney.
1: Lo que ella quiere es una abuela sobria. Vámonos.
2: Sidney, lo siento, no sabía.
1: ¿Qué?
2: Que tu madre tenía problemas con la bebida.
1: Mi madre no tiene problemas con la bebida. Mi madre es alcohólica.
3: Wow, bueno, qué tema, ¿eh? Bueno, hablando de la... Bueno, tantos temas, obviamente, porque eso es lo bueno de poder ver este tipo de series en 21.1, donde se abordan distintos tipos de problemáticas, obviamente, actuales, problemáticas del ayer, de hoy y de siempre, porque es así, la humanidad siempre va a tener estos problemas mientras no tenga a Dios en su vida, obviamente, es así. Así que, bueno, hablando del alcohol, el alcoholismo en la familia, en hombres, en mujeres, en niños, en adolescentes, la verdad que es un gran problema. Bueno, uno de los tantos capítulos, obviamente, no estoy diciendo que este es el que va a estar esta noche, no, es a modo ilustrativo, por eso agarré un capítulo así random para mostrarles, bueno, que esta noche tenemos El toque de un ángel, justamente eso es lo que estábamos viendo. Qué linda serie también, porque por eso te digo, como que se abordan distintos temas que, bueno, te llevan a reflexionar, a pensar. Siempre se termina con una reflexión bíblica, con una palabra, con una actitud que o una acción que, bueno, lleva a la persona a cambiar o a tomar decisiones correctas, ¿no? Bueno, como Camino al Cielo, ¿viste? Que tienen más o menos esa onda. En este caso es una mujer, en este caso Mónica, no me acordaba el nombre, y de la quien la acompaña, que siempre era muy graciosa, ¿no? Siempre tiene sus episodios allí muy de hacer bromas. No me acuerdo el nombre de una señora que aparece allí con ella, que la acompaña, que hace la figura como de su superior, se podría decir. Bueno, nada, El toque de un ángel esta noche por 21.1. Después tenemos Mensaje a la conciencia, The Chosen también allí, excelente serie también para disfrutar en familia. Bible Project también estará presente, película familiar. Así que no se lo pierdan esta noche para tener allí una noche pochoclera. La verdad que sí, una noche pochoclera para disfrutar con toda la familia, como día jueves. Seguramente, bueno, los que ya vienen del instituto, otros capaz vienen de Orayemá. Bueno, ahí está, se instalan en casa y a disfrutar de la buena programación. Bueno, para mañana, los chicos mañana, a ver... Mañana les cuento en la siesta. Recuerden que tienen allí también, tienen buenísima la propuesta para los chicos todos los días. Tienen excelente propuesta, como por ejemplo esto, a ver, que ya se lo hemos contado también, que está realmente muy interesante. Su presencia aquí también con un musical, con relatos, con consejos de la Biblia. Mira.
4: Al derecho, al lado izquierdo, por la parte de arriba, por delante, por detrás y por ningún otro lado, porque si hay emergencia, salte por donde sea. También tenemos que recordar que tienen sus pulpos cinturones para que si llegan a estrellarnos con una ola no salga volando, sino que usted lo tenga bien amarradito y esté bien pegado al barco. Muchísimas gracias. Y también recuerde, por último, algo muy importante, que...
5: ¡Ay, capitán!
4: ¡Sí!
5: ¡Una tormenta! ¡Ay, estoy muy asustada!
4: ¡Tranquilicémonos!
5: ¡Creo que la perdí!
4: ¿Qué perdió?
5: ¡Perdí mi felicidad!
4: ¿Felicidad?
5: ¡Mi felicidad la perdí! ¡Ay, no! ¡Ya sé! Creo que mi almohadita me puede ayudar. ¡No la puedo recuperar! ¡No! ¡Ya sé! ¡Mi espejo! ¡Eres muy linda! ¡Piensa en cosas felices! ¡No! ¡Tampoco! ¡Estoy muy asustada, triste, miedosa! ¡Ya no soy una princesa feliz!
4: ¡Pues quiero decirle que esto no es un musical! ¡Princesa! ¡Estamos en una tormenta! Y aunque esas cosas son muy importantes, no son lo que le da la felicidad.
3: Bueno, su presencia aquí, la verdad que está buenísima, así para que lo puedan disfrutar los chicos con todo. Bueno, todo, la verdad que todo tiene una estética, una escenografía muy buena. Bueno, una puesta en escena, con música, con canto, sí, allí hacen todo un musical también, representaciones, títeres también allí, mirá.
6: Tienes las gafas de Usías. ¿Quieres comer la comida que come Usías? ¿Quieres tener la ropa que usa Usías? ¿Quieres jugar como Usías? Todo el tiempo te la pasas pensando en lo que hace Usías. Quítate las gafas.
4: ¡Guau! ¡Ahora veo!
6: Cuando quitamos los...
3: Bueno, ahí está. Para que los chicos pasen una tarde diferente. Mañana viernes, entonces, su presencia aquí a partir de las 15 horas. Recuerden entonces que tienen allí de todos los días, de lunes a lunes, en realidad, programación infantil, en las tardes, en las siestas. Así que, bueno, recuerden mañana a partir de las 15. Entre lo que sería la programación infantil, están los relatos también animados de la Biblia y su presencia aquí, que acabamos de ver allí un poquito, un fragmento nada más. Bueno, y así la propuesta para que continúen allí disfrutando de lo que tiene 21.1 y después les cuento todo el fin de semana, así que no se lo pierdan. Y bueno, nos vamos a la pausa, ¿les parece? No se pierdan la buena música, ya volvemos, dale.

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1: Preocupémonos los unos por los otros, a fin de estimularnos al amor y a las buenas obras. No dejemos de congregarnos, como acostumbran hacerlo algunos, sino animémonos unos a otros, y con mayor razón ahora que vemos que aquel día se acerca. Hebreos 10, del 24 al 25.
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0: Bueno, tenemos una temperatura en la provincia de Mendoza de 18 grados dos décimas. Bajo la temperatura, si es que no ha bajado más. Y bueno, hay probabilidad de lluvias para esta noche, no se olviden. Pero ahí tenemos en pantalla ya el extendido. ¿Qué le vamos a preguntar al chat? A ver qué nos diga y que nos cuente. Hola, chat, ¿cómo estás?
1: Hola, todo tranquilo por aquí. Contame, ¿qué te gustaría saber del extendido?
0: Bueno, contanos. Te escucho muy bajito, a ver si te escucho más fuerte ahí.
1: Ah. Ahí me escuchas mejor.
0: Ay, claro, ¿sí? Tenés que acercarte al micrófono.
1: Bien, ahí estoy más cerca.
0: Ahora sí.
1: Entonces, para esta noche se espera cielo mayormente nublado, con vientos leves del sudeste. La mínima rondaría los 9 grados y la máxima cerca de 18. Mañana, si sigue este patrón, podría mantenerse fresco con nubosidad variable. Decime si querés el detalle de alta montaña. ¿O el pronóstico para el fin de semana?
0: No, contame el pronóstico para el fin de semana acá en el llano, acá en lo que sería el Gran Mendoza. ¿Cómo van a estar de aquí hasta el domingo nada más?
1: Dame un segundo que chequeo.
0: Dale,
1: yo te... En el Gran Mendoza, el quiebre fuerte se viene entre viernes y sábado. Viernes empieza a desmejorar con lluvias débiles y descenso de temperatura. El sábado sería el día más frío, con probabilidad de lluvia e incluso algo de nieve en el llano, con máximas alrededor de 4 a 7 grados.
0: Sí.
1: Y el domingo se mantendría frío, pero con tendencia a mejorar y algunos claros, máximas cerca de 9 a 12. Ojo con el sábado.
0: ¿Qué pasó?
1: Porque el servicio meteorológico marca advertencia amarilla por nevadas en Mendoza para ese día.
0: Bien.
1: Así que abrigo y a estar atentos.
0: Bueno, abrigarse. O sea, no hay que guardar el abrigo. Por más que estemos cerca de la primavera, me parece que la campera la vamos a tener, que la vamos a necesitar,
1: Totalmente, sí. Parece que el invierno se resiste a irse. La campera sigue siendo necesaria por unos días más, seguro.
0: Bueno, lo vamos a tener en cuenta. Y en alta montaña, sí, también, ¿no? Está.

0: ¿Está cerrado? ¿Cómo está el tiempo allá arriba?
1: Deja que lo miro.
0: Dale.
1: Sí, en alta montaña la situación está más complicada. Se espera un evento invernal importante para el sábado. Atentos al parte del paso internacional Cristo Redentor, porque puede haber restricciones o cierres por seguridad. Si querés, te digo cómo está ahora mismo el paso y qué se pronostica específicamente para las cuevas y Cristo Redentor hasta el domingo.
0: Bueno, a ver, contame si tenés rápidamente porque ya tenemos que seguir con el programa.
1: Claro, un segundo. Sí, el sábado se perfila complicado en alta montaña, con frío fuerte y nevadas. Atentí siempre al parte oficial antes de viajar, porque puede haber restricciones o cierre del paso, según las condiciones. Hoy jueves no te confirmaría un cierre sin chequear el parte en tiempo real.
0: Bueno, dale, igual estuvo muy bien, muy completo, así que gracias, chat, por la info.
1: De nada. Y para cerrar
0: Sí.
1: en tono de radio, ojo. El fin de semana llega con un marcado descenso de temperatura. El sábado sería la jornada más fría y con mayor probabilidad de precipitaciones, mientras que el domingo empezaría a mejorar, aunque seguirá siendo mucho frío.
0: Bueno, se te cambió la voz, chat. ¿Qué pasó? ¿Qué pasa ahí?
1: Nada,
0: Ah.
1: solo que me adapto al estilo, a lo
0: Ah.
1: que viene mejor para comunicarlo, nada más.
0: Bueno, está muy bien, está muy bien. Bueno, gracias. Ahí estamos. Ay, Dios mío. Bueno, y así están las cosas y así van a estar las cosas el fin de semana como lo tenés en pantalla. Y creo que nos quedó clarito como el agua. No habrá que pedir más explicaciones. Bueno, y abrigarse. Abrigarse se ha dicho, señoras y señores, así que nada, prepararse para este invierno que se resiste, como decía, se resiste, no se quiere ir. Estamos a 11 días de la primavera. Hablando de 11, ¿vos sabés qué estaba viendo por acá? A ver, mirá lo que. A ver, nada, mañana se conmemora una fecha muy importante para lo que sería, bueno, para el mundo en realidad, más allá que Estados Unidos fue el afectado. Estamos hablando del 11 de septiembre, claro. Mañana es el Día del Maestro, pero bueno, como te digo, por ahí se ve un poco empañado por esta noticia porque como que fue noticia mundial, noticia internacional, noticia en el mundo, por lo que fue ese 11 de septiembre de ¿hace cuánto fue parada? Dame un segundo que no tengo acá la fecha. 2001, claro, hace un montón, hace 25 años prácticamente que pasó, pero bueno, una tremenda tragedia, terrible, más que tragedia, no, un atentado, fue un atentado terrorista, obviamente, hay que decirlo ahí como tiene que ser. Y mirá lo que hicieron en Nueva York, a ver si vemos ahí el video, mira. Esto fue en homenaje por lo que pasó un 11 de septiembre. Y bueno, se ha viralizado las imágenes que se vieron allí en Nueva York. Mirá cómo se hicieron. Yo imagino que esto es obviamente con drones, con toda la tecnología puesta, ¿no? Mirá cómo van recreando las Torres Gemelas que fueron destruidas justamente por estos aviones que se estrellaron en este atentado terrorista cometido el 11 de septiembre del 2001, donde, bueno, muchas personas fallecieron. Y nada, la verdad que, bueno, muy cortito, es más largo el video, hay un video que es más largo, pero qué bonito, quería mostrarles eso porque qué impresionante, ¿no? Lo que es, bueno, justamente haciendo un poco en honor, hablando del 11, ya no me acordé, justo mañana 11 de septiembre. Va a ser una fecha seguramente muy especial, se seguirá conmemorando, recordando a las, mira, 2.977 víctimas está, para tener un número más preciso, ¿no? 2.900, casi 3.000, sí, bien digo, 3.000 víctimas. Bueno, este tributo dice que se llevó a cabo en el cielo de Manhattan, donde miles de drones recrearon la imagen justamente de las Torres Gemelas. La representación aérea buscó mantener viva la memoria de quienes murieron en estos ataques contra el World Trade Center y el Pentágono y el vuelo 93 de United Airlines, que bueno, son los que fueron afectados por este atentado terrorista tremendo. Una de las cosas que creo que quedó marcada en la historia, no solamente norteamericana, en la historia del mundo, ¿no? Todas estas cosas que suceden creo que queda marcada en el corazón de todos, sin duda. Así que, bueno, nada, simplemente creo que mañana van a haber muchos homenajes o muchas, haciendo alusión a lo que sucedía hace unos 25 años atrás aproximadamente. Bueno, nada, cambiando de tema, tenemos otras cositas para contarle, pero antes vamos con los mensajes, porque si no, viste, me voy a enganchar con las noticias y después me voy a olvidar.

0: 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Así que bueno, los esperamos a todos. Bueno, por acá dice, hola Vane, buenas tardes amiga, Dios te colme de bendiciones. Bueno Vane, acá escuchándote, dice, quería desearte un hermoso jueves amiga. Bueno, muchas gracias a nuestro amigo oyente de La Pampa que siempre nos deja su mensaje, su saludo, muchas gracias. Bueno, a ver, por acá nos dejan un cartelito, mirá qué bonito, y nos dicen feliz jueves. Así que ahí está, se los regalamos a todos también, hermoso cartelito, dice, el tiempo es como una flor. Si lo disfrutás hoy, dejará en tu memoria un aroma inolvidable. Oh, hermoso, me encantó. Bueno, hermoso, allí el cartelito dice, hola Vane, que tengas una hermosa tarde, bendecida, te pido oración por mi familia, por mi esposo Pablo Sebastián, por su libertad y para obtener una vivienda, nos dejaban por acá, así que por supuesto los dejamos allí en oración, que recuerden, claro, hoy tuvimos la hora esa y ahí recuerden que el pastor ora por cada una de las necesidades, las peticiones, así que también de paso para que ellos que quieran puedan aprender y además, bueno, justamente disfrutar allí y aprovechar la oración que se hace por todas las necesidades. Bueno, mira, por acá nos deja Gonzalo que, Gonzalo, tengo como Gonzalo o como Nicolás, bueno, cualquiera de los dos, lo tengo agendado con ese nombre. Esto pasa en las cuevas, nos cuenta Gonzalo, a ver si tiene audio, espera. Salgo yo de fondo, ay Dios, esa chica interrumpiendo ahí el paisaje. Así están las cuevas ahora, no me digas que, por favor. Claro, lo decíamos más temprano. Porque dice, hola Vane, Dios te bendiga, un saludo a los hermanos. Así está ahora en las cuevas, nos cuentan por acá. Y nos muestran esas imágenes que parece otro país. ¿Cómo puede? Acá en el llano tenemos sol. Bueno, ahora no tenemos sol, ahora está nublado, según lo que me cuenta el servicio meteorológico. Tenemos un cielo nublado, pero bueno. Viste, acá está templadito, estaba soleado más temprano. Y acá estamos viendo... ¿Vos ves estas imágenes? Sí, esto es Alaska, chicos. ¿Dónde es esto? ¿El Polo Norte? ¿Dónde es? No, es acá nomás, es acá en las cuevas. O sea, tampoco acá nomás, pero digo que es acá en Mendoza. Parece otro país, es otro país. Pero no, estamos en Mendoza, Argentina. Y con esa nieve y con ese paisaje blanco, da ganas de ir a meterse allí. Pero claro, yo me imagino que los que están ahí permanentemente... Deben decir, no, ya no queremos más nieve, pero bueno, es entendible. Yo creo que los que están ahí, imagínate, ya no quieren saber más nada con tanto frío, con tanta nieve, pero bueno, temporal y que... Bueno, recién escuchábamos, ¿no? El dato de lo que serían las cuevas allí en alta montaña y demás. Complejo también, ¿no? Complejo allí el paso también. Así que bueno, gracias a Gonzalo. Te tengo como Gonzalo como Nicolás, pero bueno, Gonzalo que nos dejaba allí el mensaje y el video. Muchas gracias, ¿eh?
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0: Bueno, bueno, tengo uno que está en línea, que está escribiendo. Bueno, te esperamos. Mientras te esperamos, leemos los que tengo en YouTube, ¿te parece? A ver. Bueno, a ver, nuestros amigos que en YouTube nos dejan su saludo. Ángel Flores dice, buen jueves JTA, buenas tardes. Dice, muchas bendiciones a todos y una bendición para mi esposo y para mis hijos. Que Dios siempre nos alumbre, creo que quería decir, en todo momento. Bueno, muy bien, abrazo entonces para Ángel Flores que dejaba el saludo. Bueno, Carlos Alberto Castro deja por acá, dice, hola Vanessa, ¿cómo estás? Yo quería pedir un tema, se llama Camina Junto a Mí, Jesús, bendicen. Bueno, sí, un tema jotateano, obviamente, ahí lo vamos a... Si no lo mandamos ahora en la tarde, te lo dejo programado para que lo escuches ahí completo, porque es largo el tema, si lo querés escuchar ahí completo, te lo dejo programado por 87.9, Carlos, así que para que lo disfrutes luego, ¿sí? Bueno, Carolina Herrera dice, yo quisiera ir, no sé... Yo me imagino que hace alusión a lo que serían las 13 o los 3 días de conferencia que vamos a tener con el doctor Baruch Korman, me imagino. Porque acá como que yo quisiera ir, bueno, Carolina, te esperamos entonces. Es libre y gratuito para todo el mundo. Bueno, obviamente, sabemos que hay gente que capaz no tenga la posibilidad de venir. Bueno, sepan que va a ser transmitido por Gine Medios. Eso también es algo súper, súper importante. Los 3 días de conferencia con el doctor Korman van a ser transmitidos por Gine Medios. Así que la verdad que va a ser también una gran bendición para que muchas personas... que por supuesto, por lógicas razones, que no puedan venir hasta Mendoza, estamos hablando de gente que está fuera de la provincia, obvio, fuera del país, que no puedan venir, bueno, obviamente, allí desde su casa, donde se encuentra, usted prende la tele, prende el canal de YouTube, obviamente, o se va a la página y va a poder disfrutar de las tres conferencias o los tres

0: días de conferencia. En realidad son 3 días de conferencia, pero son 4. No se olviden eso, yo por ahí me salteo, perdón, pero son 3 días, pero son 4 conferencias, porque recuerden que el día sábado van a haber dos servicios, a las 17 y a las 19, ¿sí? Como han escuchado en la promo, igual se los vamos a estar recordando acá todo el tiempo, nuestros compañeros en la mañana, en la tarde también, así que nada, no se preocupen que eso seguramente siempre vamos a estar recordándole los horarios, los días y demás. Viernes, sábado y domingo cae, así que nada, ahí vamos a tener los servicios para que usted pueda disfrutar tanto en Don Bosco 7480 como en la Valle 327, y si no, a través de Gire Medios, para aquellos que por ahí no tienen la posibilidad o no pueden, bueno, para que no se queden sin su porción, obvio, obvio. También para que puedan ser bendecidos, como lo vamos a hacer todos acá, ¿no? Con la presencia y la visita del doctor Baruch Corman desde Israel, que llegará aquí a la Argentina para enseñarnos doctrinas bíblicas. Así que la verdad que los invitamos, porque va a ser un mes realmente muy especial, donde la JTA, bueno, recibirá con mucho gusto al doctor Baruch Corman. Bueno, a ver, ¿qué más tengo? Seguimos leyendo, a ver. Bueno, Daniela Pérez dice, bendiciones Vanessa, linda tarde, dice, gracias por estar cada tarde ahí firme. Ah, bueno, gracias para toda la JTA. Bueno, ustedes están firmes, en realidad, ustedes están ahí, bien ahí, firme, firme como rulo de estatua, como dice por ahí, ¿no? Firme, firme, ahí como buena audiencia que son. Gracias, gracias por esa fidelidad que tienen, en realidad, no a mí, no a la radio, no al canal, a Dios, en realidad, la fidelidad a Dios, porque en realidad... Acá hoy estoy yo y mañana puede haber otro, qué sé yo, mañana puede venir otra persona, que seguramente va a pasar, así que bueno, nada, gracias a ustedes por ser fiel a Dios y fiel a Gire Medios, que lo hacen su compañía de todos los días, obviamente, así que de verdad, muchas gracias. Bueno, Sandra dice, bueno, hola Vane, buenas, dice, buenas bendiciones, te escucho de mi casa. Obvio, dice, haciendo cosas acá también, dice Sandra. Muy bien, Sandra, siempre ahí, guapa Sandra, guapa, guapa. Dice, dice, ¿cómo me reí cuando le dijiste qué te pasó, chat, que se te cambió la voz? Bueno, sí, viste que por ahí medio raro, se me quiere desviar. Yo por eso lo tengo que traer, porque si no, no, te definís. O sos una cosa o sos la otra, no, viste. No, no, acá hay que ponerse mano dura, hasta con la I hay que ponerse mano dura, porque si no, claro, viste, se te cruza de vereda, o si no, pará, decidite. Acá no hay grises, no, viste, a mí o sos blanco o sos negro. No me vengas con otro color raro, Bueno, se entiende, ¿no? Lo que quiero decir, la metáfora que estoy haciendo. Así que, bueno, Sandra, nada. Un abrazo para Sandra, que lo dejaba emoji. Se estaba riendo, Sandra. Bueno, si les podemos sacar una sonrisa, también está bueno. Está bueno. Bueno, Sandra dice, por este lado, pido oración por mi salud en general. Dale, no hay problema, te ponemos ahí en oración. Así que, Sandra, también te invitamos ahí para que esta noche, ahí el pastor junto a la oración que hace por todas las necesidades. Dice, un abrazo para la familia pastoral y para mis hermanas, deja por este lado Sandra. Bueno, un abrazo entonces. Bueno, dice, por acá tengo otro usuario que dice, el usuario Skinny John, ¿puede ser? Bueno, chicos, esos nombres que se ponen, colabórenme, por favor. Skinny Jan. Bueno, dice, buen jueves, un placer escucharlos. Bendiciones, un saludo para Antonella Duarte y Lourdes Puebla. Dejan por este lado muchas bendiciones a la familia de la JTA. Bueno, muchas gracias, Skinny Jan, que no le sabemos el nombre porque ese es el usuario, así que por eso me dirijo con ese nombre. Bueno, ahí está, que dejaba el saludo entonces en el chat. Bueno, y hasta ahí los mensajes. Por supuesto, pueden seguir enviando. Tengo más por acá. Ah, bueno, acá tengo uno más. Ahí el que estaban en línea, estaban escribiendo. Bueno, a ver, ¿qué dice por acá? Dice, hola, buenas tardes. Aquí estamos viendo con mi esposa Mónica. Mónica Beatriz Miranda, ahí está, con todos los nombres, como tiene que ser. Mónica Beatriz Miranda, para que... Ah, de Vega, para que le faltó la otra parte del apellido ahí. Mónica Beatriz Miranda de Vegas, para que no haya dudas, saludos, dice por acá, para toda la audiencia. Pido oración para la familia, o por la familia, perdón, Vegas, por Jorge Manuel, Dayana, Eliana, por las nietas y los nietos. Desde ya, muchísimas gracias, y que Jesús y Dios Todopoderoso los bendiga a todos. Bueno, muchas gracias a nuestro amigo, entonces, que nos dejaba ahí el saludo para su familia, su esposa, y pedidos de oración. Así que un abrazo, gracias. Y obviamente los ponemos en oración, claro, obviamente. Un día más. Para conocerte un poco más. Eso.
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0: Bueno, hoy es un buen día para empezar de nuevo y eso está bueno, saber que en él tenemos esa oportunidad, damas y caballeros. Bueno, les cuento algunas muy cortitas porque no tenemos mucho tiempo. Ya son las 7 de la tarde, epa, ¿qué pasó? 4 minutos ya de las 7. A ver, vos sabés que cambiando de tema y me voy para Medio Oriente, justamente porque como tiene que ser ahí, te contamos lo que sucede allí en Israel. Bueno, vos sabés que, bueno, según una encuesta, bueno, dicen por acá, uno de cada seis ataques, dice que Israel fue el país más atacado por campañas de hacktivismo. No sé si le suena esa palabra, viene de hacker en realidad. Hacktivismo, esto se dio en la primera mitad de del 2026, es lo que por lo menos se estaba viendo o se estaba analizando justamente, según una encuesta, por eso estaba viendo por allí, que la verdad que nada, es como que alarmante también, ¿no? Bueno, dice que el vicepresidente de Inteligencia Cibernética de Radware afirmó que el dato más preocupante es que la brecha entre Israel y los demás países sigue ampliándose. Israel fue el principal objetivo mundial de estos ataques de ciberactivistas en la primera mitad del 2026, con uno de cada seis ataques dirigidos contra el Estado judío, según reveló este miércoles un informe que se hizo, un informe global de amenazas del primer semestre de 2026. Los ataques de ciberactivistas, o sea, porque uno piensa que la guerra, bueno, hoy por hoy la guerra no es solamente la que vemos con bombas, tanques, drones, porque ahora se suma toda la tecnología, sino también una guerra cibernética, o sea, una guerra en redes, una guerra en con lo tecnológico, ¿no? Es muy loco y no sabes cuál es peor, o sea, una peor que la otra. Claro, yo sé que van a decir mucho, obviamente la peor creo que es la que mueren inocentes personas, y es verdad, tenés razón, es así, pero me refiero en cuanto a daño, y también el daño que se hace a través de las redes sociales es impresionante, a través de, hablando de sembrar, lo que se siembra en la gente, el odio que se ha sembrado en la gente ha sido impresionante. Creo que hemos visto cómo ha crecido el antisemitismo. ¿Ustedes qué creen que es eso? Ha sido una semilla. ¿Quién salió a sembrar esa semilla? Díganme, creo que está más que respondido eso, ¿no? ¿Quién creen que está preocupado? ¿Quién quiso eliminar siempre a Israel? ¿Quién? Bueno, obviamente, el diablo. O sea, siempre ha sido él el enemigo número uno del mundo. En realidad, el enemigo número uno de todos nosotros. El primer y el único enemigo. Pero me refiero a que ¿quién siempre quiso destruir a Israel? Siempre quiso, bueno, nada, la verdad. Y no lo pudo hacer. Lo quiso hacer con el mismísimo Jesús. No lo pudo hacer. O sea, no, y no lo pudo vencer. Al contrario, él vino a vencerlo. Lo venció en la cruz. Pero aún así, él sigue haciendo de la suya. Y obviamente, este sembrador, este enemigo que tenemos, que sale a sembrar la mala semilla, lo ha hecho y lamentablemente, ¿no? Bueno, ha crecido, y por eso vemos en el mundo entero cómo ha crecido el odio, el antisemitismo, el racismo, pero más que nada el odio hacia Israel, porque racismo hay por todos lados. Discriminación hay en todos los países, pero el odio hacia Israel es como que hasta inexplicable. O sea, inexplicable humanamente. Sabemos que la raíz de todo esto viene, y lo dice la Biblia y lo cuenta la Biblia, y sabemos que todo esto tiene un trasfondo obviamente espiritual y que muchas cosas tienen que cumplirse según lo que la palabra así ya lo ha mencionado y lo ha anunciado. Sin duda Dios se glorificará cuando Él tenga que hacerlo e intervendrá cuando Él tenga que hacerlo. Pero bueno, analizándolo un poco así, ahí te das cuenta cuántas semillas no se han sembrado en este mundo. Semillas que destruyen, porque lo único que hace el enemigo es eso, sembrar la cizaña para destruirnos, como decía el pastor el sábado cuando nos enseñaba el tema, y para apartarnos de Dios. Es así, no tiene otro propósito más que eso. Así que bueno, este tipo de ciberataques o ciberactivistas dice que son llevados a cabo por actores no estatales. Dice que a menudo son patrocinados por los estados, para que sepan, pero no forman parte oficialmente de su organización contra países seleccionados por razones geopolíticas. Bueno, el informe es mucho más amplio, pero sí, bueno, preocupa el número de, bueno, según esta estadística, ¿no?, que salió a la luz. Bueno, a ver, tenemos más por este lado, muy cortito, porque en realidad no tenemos mucho tiempo, pero a ver, estaba viendo por acá, bueno, cómo también se dio a conocer que Israel destruyó una red clave de túneles de Hezbollah allí en el sur del Líbano. El ejército israelí demolió una importante infraestructura subterránea bajo la cresta de Ali Taher, dicen por acá. Bueno, según la Fuerza de Defensa de Israel, el complejo funcionaba como el centro de mando de la División Regional Bat de Hezbollah, y dice que tardó 2 décadas en construirse con financiamiento de Irán. El objetivo estratégico dice que las autoridades señalaron que la base estaba diseñada para planificar ataques directos contra Galilea, Metula y Kiryat Shmona. El primer ministro Benjamín Netanyahu y el ministro de Defensa Israel Katz confirmaron la demolición y anunciaron que las tropas refuerzan la zona de seguridad para evitar el regreso, obviamente, de las milicias, ¿sí? Así que, bueno, la acción se produce tras las advertencias previas de Irán sobre posibles respuestas ante las ofensivas contra esta instalación. Tenemos ahí imágenes, bueno, muy cortita en realidad, de cómo se llevaba a cabo esta operación. A ver. Mira, ahí lo vemos, no tiene audio, me parece. Bueno, pero ahí se ve cómo Israel está destruyendo justamente una estratégica red subterránea, dice, de Hezbollah. Si algo se escucha por ahí, los medios han podido publicar. Esto fue en el sur del Líbano, ¿sí? Bueno, está el accionar entonces de las FDI, justamente, bueno, actuando en contra de estos terroristas, destruyendo estos lugares y, bueno, también cercando para que no vuelvan a instalarse allí, y, bueno, y utilicen esos lugares como lugares estratégicos para, bueno, seguir atacando a Israel. Bueno, y me voy a ir con una de color, con una curiosidad, bueno, podríamos hacer una curiosidad de Israel, bueno, ayer contamos una curiosidad de Israel, esta sería también una, pero una de color sería esta. Ustedes se imaginan a los soldados, bueno, los soldados siempre los vemos así como rudos, como que ahí están peleando con armas y qué sé yo. Esta vez los soldados agarraron otra arma, también poderosa, en el ámbito espiritual, ¿no? Como tal cual como David. David no solamente peleaba con espada, peleó con las piedras. Con las piedras contra Goliat, peleaba contra el arco, o sea, no, contra no, perdón, peleaba con el arpa. Porque cuando uno dice, che, ¿cómo que pelea? Y sí, porque ¿se acuerdan cuando David fue a cantarle, a tocarle para Saúl? Porque fue a hacer una lucha espiritual, fue a hacer una cuestión espiritual, porque en realidad la Biblia relata de que David tocaba y los espíritus, el espíritu malo que atormentaba a Saúl se iba, huía, pero bueno, no era David, no era el arpa, era Dios, era el espíritu de Dios sobre David. Bueno, pero más o menos una alusión a David, vos sabés que unos soldados de la FDI, después de tomar el control de un cuartel general de Hamas, hicieron resonar entre sus muros un violín y una guitarra. Se pusieron a tocar los muchachos. Dijeron, hagamos una juntadita, toquemos unas melodías. Con las melodías de la plegaria de Shelihot, donde, bueno, dice, donde el terrorismo quiso imponer oscuridad, ahora resuenan la fe, la música y el espíritu de un pueblo que no se quiebra. Que Hashem proteja a nuestros soldados, guíe cada uno de sus pasos y les conceda seguridad y éxito en su misión de defender a Israel, fue la oración de uno de los que, bueno, estaban allí en el lugar. ¿Los vemos? ¿Les parece? A ver qué tocaba, mira.

Qué bonito suena, suena muy bonito, una música típica también de Israel, suena muy bonito. Violín y guitarra, Bueno, y estos soldados ahí poniéndole toda la pasión. Muy bien, te das cuenta que no solamente agarran armas, fusiles, drones, granadas. Acá tienen otra arma también, con la que también pelean en otro ámbito, ¿no? Con la música y con el instrumento que ellos, bueno, que tienen, obviamente. Así que la verdad que muy lindo. Bueno, ahí estamos, un poquito de... una curio poner, o una nota de color, si querés llamarlo así también, nota de color desde Israel, damas y caballeros. Bueno, qué bonito, hermoso, me encantó. Bueno, nosotros nos vamos a la pausa, ¿les parece? Dale, danos, nos queda muy poquito, así que ya seguimos con el tema de la semana y se nos quedan algunos minutos también para las noticias. Así que nada, nos vamos a la pausa. Ganas de vivir, nos dice Quique Pavoni, Mani Montes, con Alex Zurdo, obvio.

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Bueno, en estos poquitos minutos que nos van restando, porque viste que ya estamos en la recta final y ya como que estamos ahí cuchareando, se puede decir, ¿no? Ya estamos ahí, cuando viste que estás raspando el tarro. Bueno, estamos raspando el tarro en lo que es la hora, en realidad. Estamos ya en la recta final de la tarde. Bueno, disfrutando una tarde más que nada linda, muy linda, la verdad, lo que en cuanto a lo que es temperatura. Así que bueno, nada, ahí agradeciendo a nuestros amigos que nos acompañan hasta esta hora del día. Bueno, ya cerrando casi este día jueves, antes recordarles mañana que tenemos, obviamente mañana tenemos el encuentro, así que encuentro Jotateano 20-30 horas, la Valle 327 de la Ciudad de Mendoza, así todo el fin de semana, así que bueno, un gran fin de semana que se nos viene por delante, tema nuevo, seguramente Dios ahí algo nos estará, seguramente Dios tendrá algo ya listo, preparado para enseñarnos. Pero este tema, de verdad, no podemos dejar, obviamente tenemos todavía el día de hoy, ya nos lo va quedando muy poquito, pero bueno, mañana, hoy el pastor lo cerraba con la hora es, por eso también recordarles que dentro de un ratito, después de las 20, ahí por 87.9 tienen la repetición de la hora es, así que no se lo pierdan porque de verdad que seguimos profundizando más de este excelente tema, aprendiendo un montón acerca de lo que es el sembrador. Creo que nos va quedando claro, somos sembradores, somos semilla, somos tierra también, usando todas esas metáforas que nos llevan a pensar y a concientizar, como decíamos en bloques anteriores, pensar dos veces antes de proferir una palabra, pensar dos veces qué voy a decir, porque recuerda que eso va a terminar siendo una semilla que puede germinar, que va a germinar obviamente, porque toda semilla germina. Que lamentablemente puede darnos frutos negativos, porque hemos sembrado eso nosotros, y entonces la idea no es sembrar lo malo, sino sembrar lo bueno, transformarnos en sembradores del bien, sembradores del reino, sembradores que pueden dar y por supuesto, y por ende vamos a recibir, porque es así, la ley de la siembra y la cosecha es sembramos y cosecharemos, damos y recibimos, y bueno, justamente, pero de lo que hacemos, de lo que damos, de lo que sembramos. Entonces esa es la importancia de lo que venimos aprendiendo acerca de entender la importancia de ser esto, de ser semilla, de tener la buena semilla, como lo decíamos más temprano, tenemos la palabra, su palabra, esa palabra que no vuelve vacía, esa palabra que no vuelve vacía, Dios decía, vuelve con resultados, cuando uno siembra la palabra, siembra y siembra en el corazón de las personas, siembra en todas las personas que tenemos a nuestro alrededor. No nos olvidemos que cada cosa, y como decía uno de los textos que ya hemos leído, no nos cansemos, porque viste que, poniendo la comparación del labrador, y ya lo hemos hablado en la semana, bueno, además el pastor también lo menciona, obviamente que es un trabajo, bueno, hoy decía, ¿cuáles son los trabajos más, ¿cómo decir? Que le escapamos. Y sí, la agricultura es uno, decía el pastor. La agricultura, la albañilería y el pastorado. O sea, el ser pastor, decía, pastor de ovejo, pastor. Bueno, también pastor espiritual, podemos decir que también lo mismo, ¿no? Pero el pastorado de pastorear oveja, animales, ¿no? Porque decía que son los tres labores, como donde tenés que ensuciarte, donde tenés que, no sé, maloliente, bueno, y todo un montón de cosas que decía, bueno, ¿quién quiere hacer ese trabajo? Es como los tres trabajos. Menos codiciado, menos deseado, no, como que no es que la gente se muere por ser agricultor. Sería lindo, sería, ¿por qué no? Porque está bueno, porque además es un gran trabajo. Es más, creo que esta semana como que este tema nos ha llevado a concientizar, a investigar, los que no lo sabemos, los que ya saben, obviamente lo viven en primera persona y en carne propia, pero los que no sabemos, pues sí, qué trabajo, qué impresionante, qué esfuerzo, qué duro, es verdad, y sí. Convengamos que sí, le escapamos a ese trabajo duro. Claro que es difícil estar ahí sembrando, agachado, ni hablar cuando te toca también cosechar. Me imagino la cosecha también es difícil. Si bien trae alegría, porque uno dice, che, qué lindo, coseché lo que sembré. Pero es un trabajo duro, porque se siembra con, bueno, la Biblia dice, lo sembramos con lágrimas, lo sembramos ahí con dolor, y así pasa en nuestras vidas, ¿no? De esto de que muchas veces, pero y cuando hablamos de sembrar con dolor, no es que vos decís, ay, por ejemplo, hablando de dar, y en esta ocasión sí, de cuando damos algo material, ponele, que también eso es una siembra. Nada más que siempre nos quedamos con esa partecita que pensamos que la siembra solamente es lo material, lo económico, la plata. No. Obviamente creo que acá hemos aprendido que la siembra es todo. Lo que se te ocurra es una siembra. Desde cosas materiales, espirituales, bueno, obviamente. Y lo material también es una siembra, porque cuando uno le da a alguien algo, o a Dios, cuando uno le da a Dios, uno lo da, pero por eso decimos que no es que no estamos hablando del dolor de dar con dolor, porque la Biblia menciona, y lo vamos a leer
Justamente uno es uno de los puntos que también lo tenemos en Yemá Estudio, que hace referencia a lo que es la siembra generosa. Siembra generosa, cosecha abundante. Queremos tener, porque esa es la otra, porque a mí muchas veces queremos tener cosecha abundante y la siembra es mínima. Claro, no puedes pretender que una semillita y querés tener 10 árboles. No, ¿cómo es eso? Es una semilla, un árbol. ¿Querés 10 árboles? 10 semillas. ¿Querés 100 árboles? 100 semillas. ¿Querés, no sé, qué sé yo, lo que quieras cosechar u obtener? Bueno, de acorde a eso es lo que sembramos, porque si no, imagínate, seríamos como la viveza criolla. Y con Dios no va la viveza criolla. Ese es el tema, que con Dios la viveza criolla, chicos, desaparece. No, por eso decimos, y por eso decía el pastor, no zafamos de la ley espiritual de Dios, que es la siembra y la cosecha. Entonces, qué importante lo que nos enseña la Biblia, que está en 2 Corintios 9:5, ahí lo vamos a poner en pantalla, y es muy interesante porque este texto también es muy conocido, lo que dice acá el libro de Corintios. Pablo enseñaba y decía de esta manera, a ver. Bueno, dice, por tanto tuve por necesario exhortar a los hermanos que fuesen primero a vosotros y preparasen primero vuestra generosidad antes prometida, ¿sí? Para que esté lista como de generosidad y no como de exigencia nuestra. Porque acá Pablo les estaba enseñando esto de dar, justamente, y que no tenía que ser una obligación, que no tenía que ser así porque uy, me lo, no sé, el pastor me dijo, el líder, ay no, porque me pidió mi mamá, mi papá, no, porque me pidió el vecino, y lo hacemos, ¿viste? Por eso digo que cuando hablamos de sembrar con dolor no nos referimos a que te duele, porque ahí sí. Y esto lo dice Dios, atente, porque Dios dice que ama a quien al dador alegre. Estamos hablando del otro, del dolor en el sentido del cuidado, del esfuerzo. ¿Por qué? Y sí, porque no es fácil. No es fácil cuando alguien te pide que vayas con él una milla y tenés que ir una más. Una milla más. O sea, que no es fácil cuando tenés que dar la otra mejilla. No es fácil. Obviamente que nos duele. A nuestra carne le duele. A nuestra humanidad, a nuestra carnalidad le duele hacer eso, ¿no? Le duele perdonar, amar al que no te ama, y al que te estafó, y bueno. Ay, cómo duele, ¿no? Cómo duele saber que aquel que, no sé, te cuerió todo el año, ay, te sacó el cuero todo el año, pero bueno, no te queda otra que amarlo, perdonarlo, olvidar, y duele. Y bueno, pero es una siembra que estamos haciendo también en el mundo espiritual. Estamos sembrando amor, estamos sembrando perdón, estamos sembrando lo que queremos cosechar, porque en un momento nosotros también vamos... Bueno, ¿ya se acuerdan cuando leíamos la historia de estos dos deudores? Bueno, hubo uno que no sembró perdón. A él lo perdonaron, pero él no perdonó. Entonces, bueno, después no lo perdonaron. Y bueno, está. Porque cosechó lo que sembró, bien digo. Entonces digo, la verdad que queremos cosechar lo que después no hemos sembrado. Entonces creo que hay que ser consciente de eso. ¿Qué queremos cosechar? Bueno, justamente sembrémoslo entonces. Y repito, no hablamos de ese dolor de que nos duele dar algo, sino que al contrario, debería ser, por eso acá Pablo le dice... Bueno, es necesario que se preparen, que esto sea como generosidad. Porque bueno, en el 6, ahí se es más claro lo que dice. Porque dice, por esto digo, el que siembra escasamente, bueno, también segará escasamente. Y el que siembra generosamente, bueno, generosamente también segará. O sea que, clarita la cuenta, chicos. Clarita la cuenta, clarita la ecuación de Dios es siembra, cosecha. Ley espiritual, como decía el pastor hoy. Ley espiritual, ley inviolable, ley que no se puede vulnerar. Clarita la cuenta en que eso sembramos, eso cosechamos. Papa, cosechamos papa. Sembramos tomate, cosechamos tomate. Sembramos amor, cosechamos amor. Sembramos poquito, y bueno, poquito no vamos a cosechar. Tampoco, como dije, no vamos a pretender que de una semilla tengamos 25 árboles. No, obviamente. Cada cosa ahí en su lugar. No sé si habrán semillas. No, yo creo que no. Creo que, no sé. Voy a hablar en mi ignorancia, pero no sé. Una semilla sale una plantita. No sé si sale, al menos, bueno, sí, cuando sale esa plantita. Obviamente que esa plantita después da fruto, el fruto trae mucha semilla, obviamente ahí sí se multiplica y está buenísimo, pero una semilla, una plantita. A lo que voy esto, que queremos cosechar en abundancia, pero hemos dado poco. Y ojo, no me malentiendan, no solamente estamos hablando de cosas materiales, porque repito, lamentablemente muchos se agarraron de este texto para solamente hablar de lo material, lo económico, ¿no? Que hay que dar mucho, mucho, y
está bien, eso cada uno queda en el corazón de cada uno, porque acá Dios no te obliga, es la fe que cada uno tenga. Tenemos una fe chiquitita, bueno, ahí nos vamos a mover de acuerdo a esa fe chiquita. Bueno, que Jesús dijo, aunque tuvieras una fe como un granito de mostaza, imagínate, una fe como un granito de mostaza puede mover un monte, imagínate si tuviésemos una fe mucho más grande, Dios mío, lo que podríamos hacer. Pero bueno, es por fe. Uno cuando da y cuando ofrenda o cuando da algo a alguien o a Dios, cuando vos llevas al templo, llevas a la iglesia, digo, bueno, esto es para Dios, esto es para la obra, esto es para llevar el reino. Lo haces con fe, lo haces creyendo, lo haces como para el Señor, como dice la Biblia, porque lo hacemos como para el Señor. Entonces uno lo da creyendo. Pero bueno, eso también va a depender de cada uno, a ver cuál es mi semilla, y de acuerdo también a la medida de mi fe y al crecimiento, y eso también se crece, porque obviamente no vamos a pretender que, no sé, hoy demos, que en realidad no es la cantidad, también es el corazón, porque justamente algo que acentúa acá Pablo en el, bueno, en el 7, cuando ahí cierra, dice, cada uno dé como propuso en su corazón, no con tristeza, dice acá, ni por necesidad, o sea, que cuando demos, y repito, lo quiero aclarar para que nadie entienda que estamos hablando solamente de lo económico, o sea, de lo material, a eso me refiero, o sea, o de dinero, más que nada, sino que sea también en todo lo que demos, que no sea con tristeza, dice, ni por necesidad, o sea, que uno diga, che, lo doy porque, bueno, a ver si Dios me devuelve, a ver si... No, no es ese el ánimo o el espíritu que tiene que haber en nosotros. No tiene que estar ese pensamiento de decir, oh, bueno, voy a sembrar porque sé que Dios me va a dar. No, es sembrar porque amamos. O porque hemos entendido, bueno, como decíamos en la semana, que también nosotros fuimos en algún momento tierra, o somos, seguimos siendo tierra, no es que dejamos de serlo. Que alguien sembró, que alguien dio, que alguien abonó, que alguien preparó la tierra y sembró en nosotros. Y que, por supuesto, a nosotros ahora nos toca seguir reproduciendo y seguir dando y seguir apostando también en otros y seguir multiplicando, como quien diría, multiplicando esa semilla. Así que de eso se trata también. No es que uno tiene que sentir la tristeza de que, ay, ¿por qué? O por una necesidad. No, de saber que amamos y hemos creído en la palabra de Dios, hemos creído en su promesa. Dar sin esperar nada a cambio, también dice la Biblia, es algo muy importante. Y cuando hablamos de dar, estamos hablando de sembrar. Uno da y sabe que, bueno, está ahí, es la semilla, que en algún momento va a dar fruto. Así que lo que hagamos para con lo demás, ya sea de cosas económicas, ya sea en cosas materiales, ya sea en cosas emocionales, espirituales, por ejemplo, dar una palabra, tal vez no es económico. Pablo decía, no tengo ni plata ni oro, pero lo que tengo te doy, levántate en el nombre de Jesús. Fue y oró y el paralítico se levantó. Bueno, capaz no tenemos, ¿verdad?, plata ni oro, pero tenés una palabra de aliento, tenés una palabra de bendición, tenés, no sé, tenemos tanto para dar, tenemos tanto para dar que ni siquiera nosotros nos imaginamos cuántas semillas podemos sembrar en este día. Que lo que demos, pensemos que Dios es el que se encarga de bendecir, de retribuirnos, y darlo generosamente, como decía el pastor el día sábado, ser abundantes en lo que damos, abundantes en nuestra forma de ser, abundantes, por ejemplo, abrazando, decía el pastor, abundantes en, no sé, saludas a un hermano, que sea abundante tu saludo, no escaso, no pobre, no escaso, no seamos escasos a la hora de poder dar, a la hora de sembrar en este caso. Así que Dios nos ayude a ser personas abundantes, porque abundantemente también cosecharemos. Bueno, estamos en tiempo ya de irnos a la pausa, pero una pausa muy cortita porque la verdad que el tiempo nos apremia y nada, ya estamos cerrando, así que dejamos los últimos minutos para compartir la noticia, la información. Pero tema de la semana, obviamente, lo seguiremos mañana ya para ir cerrando una gran semana con un excelente tema.

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1: Dios es nuestro amparo y nuestra fortaleza. Nuestra ayuda segura en momentos de angustia. Por eso, no temeremos, aunque se desmorone la tierra y las montañas se hundan en el fondo del mar. Aunque rujan y se encrespen sus aguas y ante su furia retiemblen los montes. Salmos capítulo 46, versículo del 1 al 3.
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0: Bueno, y así rápidamente nos metemos de lleno con minutos que nos van quedando de noticias, de información que compartimos con este, a partir de este momento ya, información que tiene que ver con la provincia que nos trae Sepa Noticias. Bueno, a ver, proponen crear un fondo permanente con regalías de Mendoza para financiar, bueno, justamente las obras y las pymes en la Federación Económica de Mendoza. Bueno, planteó transformar, según dice así la informa, los ingresos del petróleo, la minería y la energía en un motor permanente de financiamiento, tecnología y empleo. La Federación Económica de Mendoza propuso crear un fondo permanente de desarrollo productivo con un porcentaje de las regalías que recibe la provincia por la explotación de sus recursos naturales. La iniciativa fue presentada por su presidente, Santiago Lauguero, durante la Expo Foro Mendoza Industrial Oasis Sur 2026, realizada en San Rafael, y apunta a transformar estos ingresos en inversiones de largo plazo. Bueno, hablamos de la lucha antigranizo. El gobierno provincial ratificó su postura en San Rafael. Hablando de San Rafael, bueno, se llevó adelante este lunes el encuentro por la continuidad de la lucha antigranizo por siembras de nube en el subprovincial. A días del inicio de la campaña 2026-27, el municipio se reunió con instituciones y organizaciones de diversos sectores a fin de evaluar la última propuesta del gobierno provincial y elaborar una contraoferta. Escuchamos lo que decían allí desde San Rafael.
1: Que hizo, que me mandó un email, se lo he contestado por email al señor intendente Omar. Nosotros ratificamos que nosotros hemos girado los fondos de la lucha antigranizo, que no es comprobable científicamente. Si ustedes consultan en el CONICET, consultan con Rivera, si consultan con el Centro Aeroespacial de la Comunidad Económica Europea, le van a decir que no es efectiva y no es comprobable científicamente. Nosotros hemos ido directamente al Fondo Compensador Agrícola, hemos transferido todos esos fondos al Fondo Compensador Agrícola, que acá en San Rafael y en General Alvear tienen el 72% de los fondos que hemos girado directamente a los productores, no a estamentos intermedios que dicen que eso funciona. 9.600 millones de 14.000, el 72%. El año pasado fueron 5.300 millones en estos lugares. Entonces, nosotros tenemos 17 departamentos. No podemos utilizar 4.000 o 5.000 millones de pesos que vale la lucha antigranizo, que es como pedir un tenedor para tomar sopa, porque no es, les va a seguir pasando exactamente lo mismo. Vamos directamente al productor con el Fondo Compensador Agrícola. No obstante, hemos ofrecido dos aviones para que lo hagan. Si hay, si está la posibilidad y ellos lo quieren hacer, si ustedes, digamos, todo.
0: Bueno, escuchamos a Rolfo Vargas Arizu, ministro de Producción, que justamente, bueno, hablaba acerca de esta situación que, bueno, y ratificando allí la postura por parte del gobierno provincial con respecto a la lucha antigranizo. Bueno, más información por este lado, cambiamos de tema, hablamos de la noticia a nivel país. Bueno, Catamarca versus las redes sociales. Tras las pruebas PISA, la provincia busca limitar el accionar de Facebook y de Instagram. La Defensoría del Pueblo de Catamarca realizó una presentación en la que busca intimar a las plataformas digitales a que apaguen hoy mismo esta maquinaria que fomenta, bueno, una verdadera ludopatía digital en nuestros chicos. La Defensoría del Pueblo de Catamarca busca intimar a la empresa tecnológica Meta, que tiene Facebook e Instagram, bueno, y otras redes sociales, a desactivar de forma urgente los mecanismos adictivos de sus plataformas para los usuarios menores de edad en Argentina. A fin de efectivizar este reclamo, el organismo realizó una serie de presentaciones ante la Secretaría Nacional de la Niñez, la Adolescencia y la Familia y también la Agencia de Acceso a la Información Pública. Bueno, como principal argumento,

del contrabando en Argentina, que afecta seriamente a algunos mercados como el textil. El gobierno inició acciones justamente de control. La Agencia de Recaudación y Control Aduanero, que es ARCA, bueno, informó que agentes del organismo secuestraron bebidas alcohólicas valuadas en más de 67 millones de pesos en todo el país. El organismo indicó que las acciones contra el contrabando no se desarrollan solo en puertos y aeropuertos y puntos fronterizos, sino también en zonas secundarias aduaneras como comercios y domicilios de importadores durante los controles ex esposo.

0: Bueno, abrimos la venta en la información internacional. Agosto igual al récord de julio del 2023. Como mes más caluroso registrado a nivel mundial, Copernicus reporta que la temperatura media del aire a escala global en agosto fue de 1,65 grados centígrados, superior al valor de referencia preindustrial con olas de calor tempranas y prolongadas. Europa Occidental batió el récord de temperaturas estivales del 2003. Tenemos el informe, lo escuchamos y lo vemos.
1: El pasado agosto igualó el récord de julio de 2023 como mes más caluroso a nivel mundial jamás registrado, según los datos publicados el jueves por el Observatorio Climático Europeo Copernicus. La temperatura media global del aire fue de 1,65 grados centígrados por encima del valor de referencia preindustrial. Agosto fue el primer mes desde noviembre de 2025 en superar los 1,5 grados, el límite establecido en el Acuerdo de París sobre el cambio climático. Los océanos extrapolares también batieron un récord de temperatura media el mes pasado, debido al calentamiento global, según señala Copernicus. La temperatura media alcanzó los 21,07 grados en agosto, la más alta jamás registrada para ese mes, superando así el récord establecido en 2023. En lo que respecta específicamente al continente europeo, estas cifras marcan el final del verano más caluroso jamás registrado en Europa Occidental, con olas de calor prolongadas, intensas y tempranas que comenzaron ya en mayo. En lo referente a esta región, el verano de 2026 batió el récord establecido durante el mismo periodo de 2003. El continente también sufrió una sequía generalizada, con niveles de agua excepcionalmente bajos en ríos como el Rin o el Danubio. Las condiciones más secas de lo habitual también provocaron graves incendios forestales en numerosas regiones de Europa.

0: Bueno, continuamos con más información, más noticias en el ámbito internacional que nos trae Sepa Noticias. Trump promete $5,000 a cada estadounidense si los republicanos mantienen el control allí en el Congreso. Realmente algo que ha causado estupor en la opinión pública también, porque bueno, parece algo insólito. Trump prometió $5,000 a unos 4.300 euros por adulto si los republicanos ganan las elecciones de medio mandato. Defendió la guerra en Irán y atacó a los demócratas. Bueno, si queremos escuchar lo que sucedió, esto es lo que decía Donald Trump.
1: Donald Trump promete $5,000, unos 4.300 euros a cada votante adulto, si el Partido Republicano vence en las elecciones de medio mandato y logra hacerse con el Congreso. En la convención republicana celebrada en Dallas, en el estado de Texas, Trump arremetió contra los demócratas y defendió la guerra en Irán, asegurando que Teherán estaba muy cerca de disponer de un arma nuclear. Trump reconoció, sin embargo, que la guerra había perjudicado a la economía estadounidense. Donald Trump pidió votar en las elecciones de mitad de mandato como si él mismo figurara en la papeleta y tachó a los demócratas de extremistas, asegurando que el país podría tardar una década en recuperarse si ganaran. En su discurso prometió un dividendo Trump de $5,000 para cada adulto si los republicanos conservan el control del Congreso. And here is my promise. If the Republicans win the House of Representatives,

Bueno, última noticia y tiene que ver con el ámbito deportivo. Y hablemos de Colapinto, que hace mucho que no hablamos de justamente la Fórmula 1. Colapinto, que este fin de semana tendrá una nueva carrera. Bueno, palpita ya el GP de España. Hacer una vuelta perfecta es casi imposible. Así lo dijo el piloto argentino. Intentará ratificar el punto y la buena carrera hecha en Italia, que se vio manchada por el despiste. Bueno, Colapinto a su vez brindó detalles del entrenamiento de cara al Gran Premio de España. Es picante, es un circuito muy difícil. En el simulador cerrar una vuelta perfecta es casi imposible. Además anticipó que por la cantidad de curvas que hay no podrán ir todos juntos. Las mismas son bastante traicioneras. Ciegas, entradas en baja, frenas doblando. Bueno, justamente es lo que él explicaba. Agregó que será una pista dura para los autos y para los pilotos por el nivel de concentración que tendrán que tener en la carrera con 57 vueltas, y anticipó que el corredor que se sienta más cómodo con el auto y se esfuerce al límite, bueno, marcará justamente la diferencia.

Bueno, señores, señores, esto ha sido todo por el momento. Nos estamos yendo, cerrando la tarde de esta manera. La verdad que una linda y excelente tarde que hemos compartido. Tenemos mensajes. Bueno, los últimos que me van quedando por acá. Bueno, gracias a la gente que se comunica con nosotros. Bueno, por acá nos dicen, buenas noches, les dejo este enlace con la información que les va a gustar. Bueno, nos cuenta que, mira, Sol Israel va a visitar Argentina en octubre, nos cuenta, bueno, muchas gracias, sí creo que teníamos algo entendido que vienen a la Argentina. Mi nombre es Juan José, Shalom, nos deja por acá. Bueno, gracias Juan José por la data, muy bien, muchas gracias. Sí, algo habíamos escuchado por allí, así que bueno, seguramente también va a ser una bendición para los lugares donde vayan a venir, bueno, van a estar seguramente. Bueno, nos alegra muchísimo. Bueno, por acá tenemos, dice, hola Vane, un trabajo minimizado es, dice. A ver, las empleadas de casa de familia y de los recolectores de residuos para mí son muy valorados por lo que tienen que pasar. Hasta residuos patológicos, pañales, bueno, sí, nos cuenta, todos los residuos en muchos lugares no se separan. Y muchos recolectores urbanos sacan de los contenedores y dejan todo tirado. Abrazo eterno. Bueno, hablando de los oficios, sí, verdad, hay tantas labores que me parece que le escapamos, ¿no? Porque son difíciles, hay que estar allí. Bueno, todos tienen su pro y su contra, seguramente. Bueno, dice, abrazo eterno y una reflexión de todos los malos olores que deben aguantar. Dice, vivo en las eras y lo veo día a día, el respeto por los demás. Claro que sí. Todo trabajo merece su respeto y su valor. Claro que sí, María. Así que bueno, es verdad. Muchas gracias, María. Un abrazo eterno. Así que bueno, y en todas se sufre. En todas sí, justamente. Es un sufrimiento, pero también es una bendición. Seguramente lo que se cosecha después termina siendo una bendición para nuestras vidas. Bueno, a ver, tengo los últimos mensajes por acá. Cándida Justina Zulca dice, hola Vane, bendiciones, gracias por tu compañía. Bueno, gracias Cándida, igualmente para ti, gracias por estar. Silvia dice, por este lado, Shalom familia, bendiciones eternas para todos, nos dejaba Silvia. Y dice, gracias por la excelente música. Así que bueno, muchas gracias Cándida, muchas notas musicales, Silvia, muy bien ahí todos los pentagramas y demás. Hablando de eso, que los chicos ya van a estar ahí, están a pleno a esta hora de la tarde, ya están con todas las clases de música, así que van a estar a full ahí aprendiendo en JTA Instituto. Bueno, y nosotros ahora sí, hasta acá llegamos. Hasta aquí llegamos nosotros, bajamos la persiana y regresaremos mañana, ¿sí? ¿Les parece? Bueno, nos vamos con una temperatura de... ¿bajó o no bajó? Bajó, sí, 16.6 tenemos. ¿Qué les parece? Linda, ¿eh? Bueno, linda temperatura. Amigos, se viene la hora, se viene un tema que nos habían pedido, así que queda programado el tema, camina junto a mí, así que disfrútenlo. Y luego sí se viene la hora, es así que por 87.9. Pásenlo lindo, los amamos un montón, cuídense, feliz jueves y será hasta mañana si así Dios lo permite. Chau, chau.

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descanso, Señor, en la desesperación. La fuerza, Señor, la fuerza en el dolor. La esperanza, Padre. Ven a nuestro encuentro, Señor.

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2: Buen día, Daniel. Buen día, Ezequiel. Buen día para Gabriel y Orlando y para toda la gente que trabaja desde el anonimato. Y especialmente a Dios por sobre todas las cosas. Que Dios les bendiga un montón. Un abrazo eterno para los 6 continentes. Shalom para todo el mundo. Para usted, abuelo, abuela, señora, señor. Usted que está en alguna parte trabajando con sus obligaciones, sin duda alguna, siendo responsable con ellas. Que Dios los bendiga enormemente. Esto es La Hora Es, que mis compañeros ya comenzaron y que me tengo que plegar a esta hora maravillosa para sumarle lo que Dios tiene. Y ya el cierre del tema de la semana, siembra y cosecha, qué lindo problema. ¿Dónde nos metimos, abuelo? Nos metimos en el fango, diría usted, ¿no es cierto? Sí, nos metimos en el fango y estamos hasta la cabeza. ¿Por qué? Sí, porque estamos tratando el tema siembra y cosecha. La ley de la siembra y la cosecha, ¿sabía usted, señora, señor, que no es una ley humana, ni terrenal, ni natural, ni es una ley social, política, hecha? Es una ley espiritual divina dada por Dios. Ah, ¿no lo sabía? Bueno, entérese. La ley de la cosecha y la siembra no es algo en que un grupo de senadores, diputados, un gobierno en la historia pasada, alguna vez en la era del palo, o cuando nació Eva y Adán, hicieron la ley de la... No. La ley de la cosecha y la siembra es establecida como una ley espiritual dada por Dios. O sea que no hay manera de vulnerarla, no hay manera de zafar, no hay manera de escapar, no hay manera de zafar de lo que sembramos, eso también cosecharemos. La Escritura nos dice, con la misma medida con que has medido, te volverán a medir. Lo mismo que has sembrado es lo que cosecharás. Se lo decimos, hay una historia, y esto no tiene nada que ver, pero metafóricamente lo vamos a usar. Una historia del señor Guillotín, ¿no? Se lo voy a contar así, ¿no? Para que sepa. Dice que, bueno, eran oprimidos y el tipo se inventó la guillotina y le dijo a todos los, a todas las personas, a todo el mundo, dice, nos inventamos con esto, limpiecito le cortamos a la cabeza y con esto somos un arma, en aquella época un arma moderna, dice, con esto acabamos con estos opresores. ¿Qué cree que pasó, abuelo? ¿Qué cree que pasó, abuela? El mismo señor Guillotín murió por su propio instrumento armado por él. Porque la ley espiritual de la cosecha y la siembra no se puede vulnerar. No hay manera. ¿Y cuántas personas, por la misma ley que hicieron, fueron juzgados? Porque la Biblia no miente, señora. No miente, abuelo. Con la misma medida que has medido, te medirán a vos. Con la misma semillita que pusiste, volverás a cosechar. Algunos lo dicen por ahí, ya en dichos, no escupas que te cae la escupida a vos mismo en la cara. Bueno, de todo eso, por eso le digo, que ¿en qué lío nos hemos metido? ¿Cómo salimos? Le decimos a los muchachos que nos ayuden, pero le veo la cara, eso están igual que yo, ¿eh? No están mucho mejor, ¿eh? No están mejor, para decirle al Dani, al Gaby y al Orlando, para que me digan, no, me parece que están empantanados como yo, están ahí patinando como yo. Estamos en un serio problema. ¿Cómo vulneramos? ¿Cómo le tomamos el pelo a Dios? ¿Cómo le tomamos el pelo a esta ley? ¿Cómo la evadimos? ¿Cómo la esquivamos? ¿Cómo hacemos? Y no podemos, abuelo. Bueno, prepárese porque esto será un tema de discusión ahora y ya nos metemos. Para colmo de los colmos, don Salomón a través de Eclesiastés nos trae un consejito. Bueno, vayamos a eso. ¿Qué dice? El libro de Eclesiastés capítulo 11, verso 6, vamos a arrancar ahí. Dice así, por la mañana siembra tu semilla y a la tarde no dejes reposar tu mano, porque no sabes cuál es lo mejor, si esto o aquello, o si lo uno o lo otro es igualmente bueno. Y usted dirá, pastor, Suspende el programa, yo también me voy, porque si seguimos escuchando a Dios, estamos más en el fango todavía, estamos más metidos en problemas todavía, más atollados todavía. Esto quiere decir, señora, señor, dice Dios, no puedes relajarte. Si siembras, sigue sembrando. Ah, siembras en un tiempo y cosechas en un tiempo, pero debes estar todo el tiempo sin relajarte. Tenés que estar sembrando a la mañana y a la tarde. Después se juntará la cosecha y la siembra, ambos. El día que te relajes, haces un impasse ahí, un descansito, como que me voy a Punta Cana, me voy unos días para allá, me voy y me relajo, chau, no hay cosecha. Es un impasse, un bache que sembramos en la vida. O sea que Dios nos está diciendo que sembremos por la mañana nuestra semilla, y a la tarde no dejes reposar tu mano. O sea que seguís sembrando, muchachos. O sea que no es una cuestión de que yo siempre digo, bueno, sembré este día, voy a esperar ahora a cosechar varios días. No, no, no. Hay que seguir sembrando. Esto es rotativo. Todo el tiempo sembrando para todo el tiempo cosechando. Así funciona. ¿Me entiendes? La ley espiritual de la ley espiritual de la siembra y la cosecha funciona así, abuelo. Todo el tiempo sembrando, todo el tiempo cosechando. Ahora, siembro un día y cosecharé un día. Y siembro un mes y cosecharé un mes. No queda más nada que eso. Pero a veces nosotros los humanos somos tan ilusos, hacemos una acción buena en el día, un día nos portamos bien o una semana y queremos cosechar toda la vida. Los meses que vienen, los años que vienen, entonces empezamos a despotricar diciendo, ¿y de qué sirve lo que te hice hace 2 años? Te ayudé hace 2 años, hice algo bueno. Bueno, pero eso fue hace 2 años, señor. Eso fue hace 3 años. Eso fue cuando usted nació. Ahora usted necesita todo el tiempo, dice la Biblia, recomienda estar sembrando. O sea que no hace 2 años, todos los 365 días sembrando, y después también estaremos cosechando 365 días. Entonces así todo el tiempo. Entonces esto es morir sembrando y cosechando. Así dice la Escritura. Se lo leo otra vez, para que la tengamos claro. Apunte, apunte, apunte, señora, sí. Vaya corriendo, traiga la lapicera y apunte. Por la mañana siembra tu semilla y a la tarde no dejes reposar tu mano. Ahí terminamos. ¿Qué dice? Siembra a la mañana y a la tarde no hagas nada. No, dice todo lo contrario. No dejes reposar tu mano. Entonces, el consejo es todo el tiempo sembrando, todo el tiempo cosechando. Es la única manera. No hay otra manera. Pastor, entonces, no hay jubilación. Era verdad lo que usted decía. ¿Qué le dije? No hay jubilación. Así que no se haga la ilusión que a los 60 usted no hace más nada, que a los 65 el hombre no hace más nada. No, no, no, no, no. Acá vamos a trabajar, desde el día que nacimos hasta el día que morimos. En la eternidad vamos a seguir trabajando. La diferencia, que allá se trabaja sin dolor, sin tristeza y sin ninguna otra cosa. Ahora, con este texto nos metemos de lleno. Entonces, la ley de la siembra y la cosecha es espiritual, una ley divina. Póngala ahí, ley divina. No hay manera de vulnerarla, no hay manera de hacer. Si no, le ayudo con otro texto. Gálatas. ¿Qué dice el libro de Gálatas? El verso 7 y 8 del 6. Dice así. Perdón. No se engañen, dice Dios, nadie puede engañar a Dios ni burlarse de Dios, porque lo que el hombre sembrare, eso mismo cosechará. Verso 7. Verso 8. El que siembra para la carne, de la carne cosecha corrupción, pero el que siembra para el espíritu, del espíritu cosecha vida eterna. Gálatas capítulo 6, versos 7 y 8. ¿Y qué me dice? Es una ley espiritual. Hay muchachos, saquen el zócalo, ley espiritual no vulnerable. Ley espiritual de la siembra y cosecha. Mundano, cristiano, sacerdote, miembro, anciano, diácono, apóstol, profeta, evangelista, pastor, quien quiere, papa, sacerdote, quien quiera. Que quiera vulnerar esta ley espiritual, señores, se la verá con los resultados. Sí, señor, nadie puede vulnerar, llámese como se llame, porque es una ley espiritual no vulnerable. Eso vamos a cosechar. Señores, así nos metemos de lleno. ¿Qué problema? Le dije que estábamos empantanados hasta las manos. Dimos a pedir ayuda a los muchachos y le veo la cara. Digo, estamos en la misma, parece que estamos los dos iguales. Entonces, mejor, ¿cómo hacemos acá? Le clamamos a Dios y le pedimos ayuda al Espíritu de Dios. Sacanos de acá, porque esto sí que me mete en un hoyo terrible. Pensé que lo podía vulnerar. Pensé que lo podía pasar. Pensé que me podía mandar una macanita y después, bueno, hacer la vida gorda, no hice nada y no me iba a pasar nada. Pero con esto que está diciendo el pastor, macanita chiquita, grande, como sea, la voy a cosechar. Señores, ¿nos metemos de lleno? Claro que sí. Señor Rivera, empiezo con usted. Está empantanado como yo, señor Rivera, porque lo veo quietito ahí mirando.
3: Bueno, sí,
2: saludo. Sí. ¿Cómo se encuentra el día martes, ya para cerrar el tema?
3: Muy bien, pastor.
2: Le metí al fango directamente.
3: Sí. Bueno, estamos empantanados, igual que usted, pastor, la verdad que sí. Es un buen día, es una gran jornada, y bueno, siempre está bueno poder tener este momento, ¿no?, donde podemos aprender de la palabra de Dios. Y como usted mencionaba recién, ¿no?, evidentemente es un tema en el cual nadie puede zafar, ¿no? No importa la clase social, si tenés, no tenés, si sos alto, si sos bajo, no importa, la ley es invulnerable para cualquiera, como usted decía, ¿no?
2: Si sos evangélico, pentecostal, claro, asamblea, bautista, católico, musulmán, si sos hindú, la Pachamama, el sol, que sea lo que sea, es una ley espiritual no vulnerable. Señor Ruiz, ¿cómo se encuentra el día jueves, ya para cerrar? Hasta las manos, ¿eh?, como el pastor Aquino.
4: Buen día, pastor. Sí, la verdad que sí. Bueno, evidentemente sí o sí tenemos que ser conscientes de que vamos a cosechamos todo el tiempo y vamos a seguir cosechando nuestra misma siembra, así que creo que sí tenemos que pensarlo, sentarnos a meditar, ver qué semilla es la que estamos usando, y bueno, nuestras vidas no nos queda otra. Si no hay forma de zafar, no nos queda otra que cambiar la semilla, no hay otra manera.
2: Mire, usted dijo una palabra, pero que ya hace rato la vengo masticando. No. Esto no me da opción al zafe. Hacer la vista gorda, así que desde ya, por supuesto, hablándole, ¿no?, me pego con la misma palmita, me pego en la carita, me pego por las piernas, por ahí, digo, carne, no vas a poder zafar, así que desde ya metámonos desde el vamos a morir, porque esto no va por otro camino, porque sí, no hay, seleccionemos la semilla, porque soy terreno fértil y a su vez soy un sembrador. Las dos cosas cumplen una persona. Y usted dijo, si yo me doy cuenta que no puedo zafar, listo, se acabó. No la voy a pensar dos veces ni tres veces. A morir y a hacer las cosas bien. Señor Chara, ¿cómo se encuentra el día jueves? Ya para terminar el tema de la semana.
5: Muy bien, pastor, que Dios lo bendiga. Buen día. Bueno, siempre expectante a lo que bueno, Dios tiene para con nosotros, que nos ayude a entender de que a veces muy inconscientemente o conscientemente también lo hacemos, eso de zafar, pastor, me llama mucho la atención, porque creo que sabemos internamente que no podemos zafar, pero aún así actuamos o queremos buscar la manera de hacerlo.
2: Yo creo que nos queremos engañar. Uno se engaña cuando cree que va a zafar. Hoy no he hecho otra cosa que esta semana de andar pensando lo que haga, lo que diga, lo que haga lo voy a cosechar. Dios mío, cómo me ha puesto voy a decir, en alerta todo el tiempo, lo que haga, lo que diga, lo que haga, lo voy a cosechar. Por lo tanto, sumo cuidado. Señor Fernández, ¿cómo se cuenta el día jueves ya para cerrar el tema de la semana?
4: Bueno, muy bien, Pastor. Estamos muy bien, muy contentos. Creo que a veces hablarlo también de esta manera nos ubica en donde estamos. Muchas veces estamos más pendientes de la cosecha, ¿no? Cuando en realidad somos eso, ¿no? Somos terrenos fértiles, somos sembradores en primera instancia, ¿no? Y eso ya no nos deja en una situación, como dice, bien empantanado, porque es como que a veces pretendíamos nada más hablar de cosecha, nada más. Y creo que no hemos pasado por alto esto, ¿no? Lo que hizo usted. Somos ese terreno fértil, somos sembradores, sembramos día y noche y a veces no la estamos pasando por alto, ¿no?
2: Bueno, yo creo que ahí tenemos que tener cuidado, porque somos terreno fértil y a su vez somos sembradores. Y donde hay que tener mucho cuidado es que lo que vamos a sembrar en los demás. Bueno, señores, que Dios les bendiga muchísimo y les guarde, y así nos metemos ya de lleno. Claro, ¿usted está sorprendido? Sí, es una ley espiritual invulnerable. No hay manera de vulnerar eso. ¿Usted trató mal? Va a cosechar también que lo traten mal. No hay forma. Dígame, ¿he hecho un examen? Analizándome, a ver, hice lo malo y coseché lo bueno. No, no existe. Cada vez que me tocó experimentar y vivir cosas, es siempre de lo que había hecho. Haga un examen de su propia vida y se va a encontrar con esto. Por eso, ¿qué dice Eclesiastés? Eclesiastés da una clara respuesta. Por la mañana siembra tu semilla y a la tarde no dejes reposar tu mano. No relax. Seguí sembrando y esforzándote a sembrar lo correcto. Aunque tengas que encontrarte con lo malo, aunque tengas que luchar contra lo malo, aunque estés tentado a sembrar lo malo, no reposes tu mano. Seguí haciendo el bien, seguí sembrando lo correcto, porque entonces también, sin importar la época y el tiempo, cuando coseches, también vas a cosechar. Sin importar el tiempo, sin importar lo que pase en el mundo de la política o de los vecinos, usted seguirá cosechando el bien. Tanto que esto es una ley donde todo.
3: Muy bien, bueno, vamos a recuperar en segundo, nada más minutos, uh-huh, al Pastor Aquino, quien, bueno, nos está el día de hoy enseñando con respecto a este tema, ¿no? Abordando el sembrador, pero desde esta ley espiritual, que no es vulnerable para nada. Todo aquel que siempre, evidentemente, también va a cosechar. No importa dónde estemos, no importa quiénes seamos, no importa dónde, qué jerarquía pueda llegar a tener, quien sea, desde el presidente a cualquier ciudadano, desde el papa a cualquier creyente o lo que sea. Bueno, es una ley totalmente invulnerable. Si sembrás, vas a asumir las consecuencias, o sea, vas a cosechar.
4: Exactamente. Sí, es tal cual lo que mencionás y lo que decía también el pastor. ¿Cuántas veces uno ha querido quizás cambiar, ¿no? Esta ley espiritual, que quizás modificarla o hacerla quizás acorde a las necesidades que uno tenía, y sin embargo no podemos negar que no es tal cual va a ocurrir con lo que dice, o sea, lo que uno siembra es lo que va a cosechar. Lo que sembramos en la carne, carne es lo que vamos a cosechar. Si sembramos en el espíritu, obviamente que también uno siembra y uno cosecha también para el espíritu, para vida eterna, como decía también el texto que compartía también el pastor. Y al ser también una ley espiritual, no tiene absolutamente ninguna variación de alguna forma, ¿no? Es tal cual lo que Dios estableció, así será por la eternidad.
3: Sí, totalmente.
4: Y a veces uno se olvida de eso, ¿no? Muchas veces nos regimos por otro tipo de leyes quizás humanas,
6: cuando esta ley espiritual es lo que manda absolutamente toda la vida del ser humano, ¿no?
3: Sí, totalmente. Es algo, como decía recién el pastor, que Dios nos ayude a siempre caminar en la vida con ese pensamiento, ¿no? De que todo lo que hagamos, todo lo que hacemos, todo lo que decimos, gestos, miradas, hasta pensamientos, ¿no? Porque vos fíjate que el pensamiento el hombre no lo puede ver, el hombre común, ¿no? Pero Dios sí lo conoce. Y evidentemente esa ley se va a terminar cumpliendo. Muchas veces pensamos de una forma, pensamos, y eso va a terminar trayendo sin duda alguna una consecuencia, o sea, una cosecha. Por esa razón, es para, bueno, justamente, ¿no? Caminar de esa forma, no con temor, pero sí seguramente con esa conciencia o con ese pensamiento de tener ese cuidado, esa prudencia, evidentemente, porque bien, creo que todos queremos cosechar algo bueno en la vida, ¿no? Entonces, a la medida que vamos transitando hora tras hora, día tras día, en nuestra vida, tener siempre esa precaución y pensar que lo que voy a decir, a veces decimos cosas precipitadamente, ¿no? A veces sí. En el enojo, en el fastidio, en el cansancio muchas veces, ¿no? O a veces en el momento de duda, en el momento de, bueno, cuántas cuestiones emocionales que nos terminan muchas veces, bueno, afectando, hace que muchas veces terminemos hablando, haciendo, diciendo, pensando y demás que van a terminar trayendo una consecuencia. Y por esa razón hay que estar, bueno, evidentemente alertas ante esto, ¿no? Porque luego viene la cosecha. Y después anda, no sé, ya está, hay que hacernos cargo.
6: Obviamente, sí.
3: Hay que hacernos cargo porque un día o lo dijimos, o lo pensamos, o lo hicimos, o evidentemente lo llevamos a la acción, a la ejecución, y bueno, inevitablemente eso traerá una consecuencia.

0: lleno de semillas, y tenemos que saber seleccionar como sembradores qué tipo de semilla vamos a sembrar. Eso es lo primero. Y después, que somos terreno para que también siembren en nosotros. El diablo, o Dios, o las personas, también tenemos que ser cuidadosos en ese aspecto. Entonces yo creo que la ley de la siembra es una parte espiritual sumamente importante para las personas en todo el nivel, en todos los aspectos que uno puede decir... lo que haga es claro. Una siembra, y vamos a volver a cosechar nosotros en esto. Podemos ver un poco, digamos, la importancia en aquel tiempo. ¿Qué es lo que era Abel? Abel era un pastor. ¿Qué es lo que era Caín? Caín era un labrador. Dos oficios diferentes, pero veamos. Dos oficios diferentes. Pero cuando Dios pide una ofrenda, Él pide una ofrenda de un animal, ¿me entiende? Un cordero. Entonces acá se le complica a Caín, ¿me entiende? Dice, no tengo el animal porque yo soy agricultor. Entonces, ¿qué hace? En vez de llevarle un animal, le lleva lo mejor de la tierra, ¿me entiende? Cuando van ante Dios los dos, uno aprobado, otro desaprobado, ¿me entiende? Primero pasa por el corazón. Segundamente, ahora después le dice, no, yo te dije que me traigas un cordero, no los mejores frutos de la tierra, que no está mal. Son las primicias, pero no es lo que yo quiero para que me adores a mí. Entonces, ¿qué pasa? Ahí mismo, en vez de que Caín diga, bueno, está bien, no hay ningún problema, perdón, voy, le compro un cordero, ¿a quién? A Abel, le compro un cordero, cambio con algunas verduras que tengo, lo cambio y se lo doy. En vez de humillarse, ¿qué es lo que hace Caín? Caín dice, en vez de humillarse, es todo lo contrario, Caín, mientras se rebela contra Dios. No, yo te voy a dar esto es lo que soy. Soy agricultor. Entonces ahí nace una siembra espiritual indebida e incorrecta ante Dios. Ahí empieza a surgir algo que nosotros no imaginábamos, ¿me entiendes? De ahí nos trasladamos. Pasa algo diferente con Abraham. Abraham era pastor y comerciante de cueros y todo lo que era del ganado. Vivía de eso Abraham. Pero Abraham incorpora la agricultura a su vida. Incorpora ser agricultor. Era pastor y comerciante de ganado. Ahora es agricultor por la orden de Dios. Después que lo llama, Dios dice que siembre campo, y Dios empezó a bendecir y a producir los campos de una manera sorprendente. Lo mismo que lo hace Isaac, su hijo, lo hace y lo bendice enormemente. O sea que era pastor, ahora es agricultor, incorpora la agricultura, porque no se trata, cuando uno se trata de siembra, se trata de que en los diferentes rubros uno va a sembrar y tiene que sembrar. Veamos bien, porque es interesante la historia de Abraham. Él empieza a ser agricultor. Historialmente, su oficio no era la agricultura, como Caín. Pero ¿por qué tiene resultados que Caín no tuvo? Díganmelo ustedes, chicos, vamos.
1: Y por obediencia. Él cambió para hacerlo a la manera que Dios le había dicho y no quedarse con lo que él sabía, ¿no?
0: Porque Dios te determina lo que tenés que sembrar. Está en su palabra lo que tenemos que hacer y lo que tenemos que sembrar. Lo que cambia de Caín a Abraham. Caín no quiere cambiar. Él va a hacer lo que él piensa y como él quiere adorar a Dios. Abraham no tiene ningún drama. Era un hombre que vivía del ganado y de todas las curtiembres y todas las cosas. No tuvo problema en ser agricultor. Nunca había arado la tierra, nunca había tocado una semilla, pero no tuvo ningún drama en cambiar o en incorporar otro oficio a su vida con tal de agradar y sembrar lo correcto. ¿Y acá qué sembró? Abraham, la diferencia a Caín. Mire lo que voy a decirle. La diferencia que hay entre Abraham y Caín es que Caín sembró lo malo. ¿Qué sembró? Desobediencia y rebeldía. Abraham, ¿qué sembró? Obediencia y práctica. ¿Y qué cosechó Caín? Fue desterrado y fue totalmente. ¿Qué cosechó Abraham? Convirtiéndose en el padre de la fe que agradó a Dios. Dos siembras diferentes entre Caín y Abel. Entonces, Abraham se convierte en un agricultor, ¿me entiende? Más tarde hacía tiendas y un montón de cosas. También se convirtió en algo como constructor. Entonces, vamos viendo que la siembra es importante. No hay forma, por más que Caín